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Gracias, nos vemos.

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0: primero ser consciente de que ocupamos un lugar de privilegio, cada uno a su nivel. Pues eso, para empezar, al nivel que sea, poder estar todos los días delante de la radio o escribir en un medio, sea cual sea, y que tengas tu audiencia, sea mayor o menor, eso es un privilegio. O sea, al final la gente, de alguna forma, te inviste de una autoridad que te tienes que ganar. Hay que ganarse lo que llamaba Michael Ignatieff, hablaba del derecho a ser escuchado. Un periodista, un político también, una autoridad pública que vive de su palabra, tiene que conquistar el derecho a ser escuchado. Porque como hay tanto ruido, como todo el mundo tiene su propia tribuna individual, para que sobresalga una, tiene que ganarse el derecho a que todos digan, no te voy a escuchar, voy a escuchar a ese. Todos los días voy a escuchar a ese. Todos los días tienes que ganarte el derecho a ser escuchado. Y decía Ignatieff, y hay un momento en el que lo conquistas, que después de mucho trabajo, la gente dice, voy. Y entonces, ahora se trata de no perder el derecho que has ganado con tu trabajo.
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0: Propaganda es lo contrario del pensamiento crítico. Es decir, queremos que pienses como yo te digo que pienses, que no escuches las razones del adversario. No se te ocurra poner la radio del adversario, porque hay un muro que nos separa. Esta es la verdad, lo que yo te cuento. Y si crees otra cosa, estás con el fascismo, por ejemplo. Bueno, pues hay gente que vive en esa burbuja mental. Y habrá gente en el lado contrario que diga hay que ilegalizar a todos los que tengan que ver con el gobierno actual y con la gente que les defiende, y cuando lleguemos al poder haremos todo lo que están haciendo ellos, pero al revés. Haremos todo lo contrario, pero lo mismo. Entonces deberíamos ser capaces de detener el péndulo. ¿Sabes? La ley del péndulo, ¿no? Después de un extremo, el péndulo no se queda quieto aquí. El péndulo hace así. Por su propia fuerza inercial, la gente está tan caliente, y lo estamos viendo en las elecciones, está tan enfadada, que parece que hay que pegarle una patada y que el péndulo gire. Pero entonces nunca vamos a salir de los extremos, nunca vamos a corregir la polarización. Pero por desgracia estamos en un momento oscuro. Pero como decía Batman, la noche es más oscura justo antes del amanecer.
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0: dos extraños más en la ciudad.
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1: Señor, ábreme los labios.
2: Y mi boca proclamará tu alabanza.
1: Dios mío, ven en mi auxilio.
2: Señor, date prisa en socorrerme.
1: Gloria al Padre, y al Hijo, y al Espíritu Santo.
2: Como era en el principio, ahora y siempre, por los siglos de los siglos. Amén.
1: Misterios luminosos del Santo Rosario.
3: Misterios que dan sentido a la vida del cristiano, que intenta seguir los pasos que Jesús marcó con su vida y enseñó con su palabra de vida eterna. Así lo hizo María, la primera y más perfecta discípula del Señor, madre y maestra de todo cristiano.
1: Primer misterio: el bautismo del Señor en el Jordán.

0: Juan el Bautista dijo:
1: Yo os bautizo con agua, pero viene el que puede más que yo, y no merezco desatarle la correa de sus sandalias. Él os bautizará con Espíritu Santo y fuego.
0: En un bautismo general, Jesús también se bautizó. Y mientras oraba, se abrió el cielo, bajó el Espíritu Santo sobre él en forma de paloma, y vino una voz del cielo:
2: Tú eres mi Hijo, el amado, el predilecto.

0: Señor, admiro tu humildad al ponerte en la fila de los pecadores para ser bautizado como uno más. El pecador soy yo. Tú eres mi Salvador y mi Señor.
1: Padre nuestro que estás en el cielo, santificado sea tu nombre. Venga a nosotros tu reino. Hágase tu voluntad en la tierra como en el cielo.
2: Danos hoy nuestro pan de cada día. Perdona nuestras ofensas, como también nosotros perdonamos a los que nos ofenden. No nos dejes caer en la tentación y líbranos del mal. Amén.
1: Dios te salve, María, llena eres de gracia, el Señor es contigo. Bendita tú eres entre todas las mujeres y bendito es el fruto de tu vientre, Jesús.
2: Santa María, Madre de Dios, ruega por nosotros pecadores, ahora y en la hora de nuestra muerte. Amén.
1: Dios te salve, María, llena eres de gracia, el Señor es contigo. Bendita tú eres entre todas las mujeres y bendito es el fruto de tu vientre, Jesús.
2: Santa María, Madre de Dios, ruega por nosotros pecadores, ahora y en la hora de nuestra muerte. Amén.
1: Dios te salve, María, llena eres de gracia, el Señor es contigo. Bendita tú eres entre todas las mujeres y bendito es el fruto de tu vientre, Jesús.
2: Santa María, Madre de Dios, ruega por nosotros pecadores, ahora y en la hora de nuestra muerte. Amén.
1: Dios te salve, María, llena eres de gracia, el Señor es contigo. Bendita tú eres entre todas las mujeres y bendito es el fruto de tu vientre, Jesús.
2: Santa María, Madre de Dios, ruega por nosotros pecadores, ahora y en la hora de nuestra muerte. Amén.
1: Dios te salve, María, llena eres de gracia, el Señor es contigo. Bendita tú eres entre todas las mujeres y bendito es el fruto de tu vientre, Jesús.
2: Santa María, Madre de Dios, ruega por nosotros pecadores, ahora y en la hora de nuestra muerte. Amén.
1: Dios te salve, María, llena eres de gracia, el Señor es contigo. Bendita tú eres entre todas las mujeres y bendito es el fruto de tu vientre, Jesús.
2: Santa María, Madre de Dios, ruega por nosotros pecadores, ahora y en la hora de nuestra muerte. Amén.
1: Dios te salve, María, llena eres de gracia, el Señor es contigo. Bendita tú eres entre todas las mujeres y bendito es el fruto de tu vientre, Jesús.
2: Santa María, Madre de Dios, ruega por nosotros pecadores, ahora y en la hora de nuestra muerte. Amén.
1: Dios te salve, María, llena eres de gracia, el Señor es contigo. Bendita tú eres entre todas las mujeres y bendito es el fruto de tu vientre, Jesús.
2: Santa María, Madre de Dios, ruega por nosotros pecadores, ahora y en la hora de nuestra muerte. Amén.
1: Dios te salve, María, llena eres de gracia, el Señor es contigo. Bendita tú eres entre todas las mujeres y bendito es el fruto de tu vientre, Jesús.
2: Santa María, Madre de Dios, ruega por nosotros pecadores, ahora y en la hora de nuestra muerte. Amén.
1: Dios te salve, María, llena eres de gracia, el Señor es contigo. Bendita tú eres entre todas las mujeres y bendito es el fruto de tu vientre, Jesús.
2: Santa María, Madre de Dios, ruega por nosotros pecadores, ahora y en la hora de nuestra muerte. Amén.
1: Gloria al Padre y al Hijo y al Espíritu Santo.
2: Como era en el principio, ahora y siempre, por los siglos de los siglos. Amén.
1: Segundo misterio. La revelación de Jesús en las bodas de Caná.

0: Había una boda en Caná de Galilea y faltó el vino. Y la madre de Jesús le dijo:
1: No les queda vino.
0: Jesús le contestó:
2: Mujer, déjame. Todavía no ha llegado mi hora.
0: Su madre dijo a los sirvientes:
1: Haced lo que él os diga.
0: Había allí colocadas 6 tinajas. Jesús les dijo:
2: Llenad las tinajas de agua.
0: Ellos las llenaron. El mayordomo probó el agua convertida en vino. Así, en Caná de Galilea, Jesús comenzó sus signos, manifestó su gloria y creció la fe de sus discípulos en él.
3: Gracias, Señor, por la intercesión de tu madre. Gracias porque le hiciste caso y sigues escuchando sus ruegos en favor de los hombres. También yo quiero hacer vida su consejo de que haga lo que tú me dices.
4: Padre nuestro que estás en el cielo, santificado sea tu nombre. Venga a nosotros tu reino. Hágase tu voluntad en la tierra como en el cielo.
2: Danos hoy nuestro pan de cada día. Perdona nuestras ofensas como también nosotros perdonamos a los que nos ofenden. No nos dejes caer en la tentación y líbranos del mal. Amén.
4: Dios te salve María, llena eres de gracia, el Señor es contigo. Bendita tú eres entre todas las mujeres y bendito es el fruto de tu vientre, Jesús.
2: Santa María, Madre de Dios, ruega por nosotros pecadores, ahora y en la hora de nuestra muerte. Amén.
4: Dios te salve María, llena eres de gracia, el Señor es contigo. Bendita tú eres entre todas las mujeres y bendito es el fruto de tu vientre, Jesús.
2: Santa María, Madre de Dios, ruega por nosotros pecadores, ahora y en la hora de nuestra muerte. Amén.
4: Dios te salve María, llena eres de gracia, el Señor es contigo. Bendita tú eres entre todas las mujeres y bendito es el fruto de tu vientre, Jesús.
2: Santa María, Madre de Dios, ruega por nosotros pecadores, ahora y en la hora de nuestra muerte. Amén.
4: Dios te salve María, llena eres de gracia, el Señor es contigo. Bendita tú eres entre todas las mujeres y bendito es el fruto de tu vientre, Jesús.
2: Santa María, Madre de Dios, ruega por nosotros pecadores, ahora y en la hora de nuestra muerte. Amén.
4: Dios te salve María, llena eres de gracia, el Señor es contigo. Bendita tú eres entre todas las mujeres y bendito es el fruto de tu vientre, Jesús.
2: Santa María, Madre de Dios, ruega por nosotros pecadores, ahora y en la hora de nuestra muerte. Amén.
4: Dios te salve María, llena eres de gracia, el Señor es contigo. Bendita tú eres entre todas las mujeres y bendito es el fruto de tu vientre, Jesús.
2: Santa María, Madre de Dios, ruega por nosotros pecadores, ahora y en la hora de nuestra muerte. Amén.
4: Dios te salve María, llena eres de gracia, el Señor es contigo. Bendita tú eres entre todas las mujeres y bendito es el fruto de tu vientre, Jesús.
2: Santa María, Madre de Dios, ruega por nosotros pecadores, ahora y en la hora de nuestra muerte. Amén.
4: Dios te salve María, llena eres de gracia, el Señor es contigo. Bendita tú eres entre todas las mujeres y bendito es el fruto de tu vientre, Jesús.
2: Santa María, Madre de Dios, ruega por nosotros pecadores, ahora y en la hora de nuestra muerte. Amén.
4: Dios te salve María, llena eres de gracia, el Señor es contigo. Bendita tú eres entre todas las mujeres y bendito es el fruto de tu vientre, Jesús.
2: Santa María, Madre de Dios, ruega por nosotros pecadores, ahora y en la hora de nuestra muerte. Amén.
4: Dios te salve María, llena eres de gracia, el Señor es contigo. Bendita tú eres entre todas las mujeres y bendito es el fruto de tu vientre, Jesús.
2: Santa María, Madre de Dios, ruega por nosotros pecadores, ahora y en la hora de nuestra muerte. Amén.
4: Gloria al Padre, al Hijo y al Espíritu Santo.
2: Como era en el principio, ahora y siempre, por los siglos de los siglos. Amén.
5: Tercer misterio. El anuncio del reino de Dios, invitando a la conversión.

0: Comenzó Jesús a predicar diciendo:
1: Convertíos, porque está cerca el reino de los cielos. Se ha cumplido el plazo. Está cerca el reino de Dios. Convertíos y creed la buena noticia.
0: Había en la ciudad una mujer pecadora pública. Al enterarse de que estaba allí Jesús, fue y llorando se puso a regarle los pies con sus lágrimas. Se los enjugaba con sus cabellos, los cubría de besos y se los ungía con perfume. Jesús le dijo:
1: Tus pecados están perdonados. Tu fe te ha salvado. Vete en paz.

0: Has venido, Señor, a salvar, no a condenar. Por eso quieres que me convierta y acepte tu perdón y tu amor. Venga a nosotros tu reino, Señor.
1: Padre nuestro que estás en el cielo, santificado sea tu nombre. Venga a nosotros tu reino. Hágase tu voluntad en la tierra como en el cielo.
2: Danos hoy nuestro pan de cada día. Perdona nuestras ofensas como también nosotros perdonamos a los que nos ofenden. No nos dejes caer en la tentación y líbranos del mal. Amén.
1: Dios te salve María, llena eres de gracia, el Señor es contigo, bendita tú eres entre todas las mujeres, y bendito es el fruto de tu vientre Jesús.
2: Santa María, Madre de Dios, ruega por nosotros pecadores, ahora y en la hora de nuestra muerte. Amén.
1: Dios te salve María, llena eres de gracia, el Señor es contigo, bendita tú eres entre todas las mujeres, y bendito es el fruto de tu vientre Jesús.
2: Santa María, Madre de Dios, ruega por nosotros pecadores, ahora y en la hora de nuestra muerte. Amén.
1: Dios te salve María, llena eres de gracia, el Señor es contigo, bendita tú eres entre todas las mujeres, y bendito es el fruto de tu vientre Jesús.
2: Santa María, Madre de Dios, ruega por nosotros pecadores, ahora y en la hora de nuestra muerte. Amén.
1: Dios te salve María, llena eres de gracia, el Señor es contigo, bendita tú eres entre todas las mujeres, y bendito es el fruto de tu vientre Jesús.
2: Santa María, Madre de Dios, ruega por nosotros pecadores, ahora y en la hora de nuestra muerte. Amén.
1: Dios te salve María, llena eres de gracia, el Señor es contigo, bendita tú eres entre todas las mujeres, y bendito es el fruto de tu vientre Jesús.
2: Santa María, Madre de Dios, ruega por nosotros pecadores, ahora y en la hora de nuestra muerte. Amén.
1: Dios te salve María, llena eres de gracia, el Señor es contigo, bendita tú eres entre todas las mujeres, y bendito es el fruto de tu vientre Jesús.
2: Santa María, Madre de Dios, ruega por nosotros pecadores, ahora y en la hora de nuestra muerte. Amén.
1: Dios te salve María, llena eres de gracia, el Señor es contigo, bendita tú eres entre todas las mujeres, y bendito es el fruto de tu vientre Jesús.
2: Santa María, Madre de Dios, ruega por nosotros pecadores, ahora y en la hora de nuestra muerte. Amén.
1: Dios te salve María, llena eres de gracia, el Señor es contigo, bendita tú eres entre todas las mujeres, y bendito es el fruto de tu vientre Jesús.
2: Santa María, Madre de Dios, ruega por nosotros pecadores, ahora y en la hora de nuestra muerte. Amén.
1: Dios te salve María, llena eres de gracia, el Señor es contigo, bendita tú eres entre todas las mujeres, y bendito es el fruto de tu vientre Jesús.
2: Santa María, Madre de Dios, ruega por nosotros pecadores, ahora y en la hora de nuestra muerte. Amén.
1: Dios te salve María, llena eres de gracia, el Señor es contigo, bendita tú eres entre todas las mujeres, y bendito es el fruto de tu vientre Jesús.
2: Santa María, Madre de Dios, ruega por nosotros pecadores, ahora y en la hora de nuestra muerte. Amén.
1: Gloria al Padre y al Hijo y al Espíritu Santo.
2: Como era en el principio, ahora y siempre, por los siglos de los siglos. Amén.
1: Cuarto misterio, la transfiguración del Señor.
3: Jesús se llevó a Pedro, a Santiago y a Juan. Subió con ellos solos a una montaña alta y se transfiguró delante de ellos. Se les aparecieron Elías y Moisés conversando con Jesús. Se formó una nube que los cubrió y salió una voz de la nube.
4: Este es mi Hijo amado, escuchadlo.
3: Cuando bajaban de la montaña, Jesús les mandó:
1: No contéis a nadie lo que habéis visto, hasta que el Hijo del Hombre resucite de entre los muertos.
0: Tú eliges para ver tu gloria a los mismos que serán testigos de tu agonía en Getsemaní. En los momentos felices y en las pruebas, tú sabes, Señor, que yo quiero ser siempre fiel a ti, como tu Madre María. Ayúdame, Señor.
2: Padre nuestro que estás en el cielo, santificado sea tu nombre. Venga a nosotros tu reino. Hágase tu voluntad en la tierra como en el cielo.
1: Danos hoy nuestro pan de cada día. Perdona nuestras ofensas como también nosotros perdonamos a los que nos ofenden. No nos dejes caer en la tentación y líbranos del mal. Amén.
2: Dios te salve María, llena eres de gracia,
5: gracias, el Señor es contigo. Bendita tú eres entre todas las mujeres, y bendito es el fruto de tu vientre, Jesús.
1: Santa María, Madre de Dios, ruega por nosotros pecadores, ahora y en la hora de nuestra muerte. Amén.
5: Dios te salve María, llena eres de gracia, el Señor es contigo. Bendita tú eres entre todas las mujeres, y bendito es el fruto de tu vientre, Jesús.
1: Santa María, Madre de Dios, ruega por nosotros pecadores, ahora y en la hora de nuestra muerte. Amén.
5: Dios te salve María, llena eres de gracia, el Señor es contigo. Bendita tú eres entre todas las mujeres, y bendito es el fruto de tu vientre, Jesús.
1: Santa María, Madre de Dios, ruega por nosotros pecadores, ahora y en la hora de nuestra muerte. Amén.
5: Dios te salve María, llena eres de gracia, el Señor es contigo. Bendita tú eres entre todas las mujeres, y bendito es el fruto de tu vientre, Jesús.
1: Santa María, Madre de Dios, ruega por nosotros pecadores, ahora y en la hora de nuestra muerte. Amén.
5: Dios te salve María, llena eres de gracia, el Señor es contigo. Bendita tú eres entre todas las mujeres, y bendito es el fruto de tu vientre, Jesús.
1: Santa María, Madre de Dios, ruega por nosotros pecadores, ahora y en la hora de nuestra muerte. Amén.
5: Dios te salve María, llena eres de gracia, el Señor es contigo. Bendita tú eres entre todas las mujeres, y bendito es el fruto de tu vientre, Jesús.
1: Santa María, Madre de Dios, ruega por nosotros pecadores, ahora y en la hora de nuestra muerte. Amén.
5: Dios te salve María, llena eres de gracia, el Señor es contigo. Bendita tú eres entre todas las mujeres, y bendito es el fruto de tu vientre, Jesús.
1: Santa María, Madre de Dios, ruega por nosotros pecadores, ahora y en la hora de nuestra muerte. Amén.
5: Dios te salve María, llena eres de gracia, el Señor es contigo. Bendita tú eres entre todas las mujeres, y bendito es el fruto de tu vientre, Jesús.
1: Santa María, Madre de Dios, ruega por nosotros pecadores, ahora y en la hora de nuestra muerte. Amén.
5: Dios te salve María, llena eres de gracia, el Señor es contigo. Bendita tú eres entre todas las mujeres, y bendito es el fruto de tu vientre, Jesús.
1: Santa María, Madre de Dios, ruega por nosotros pecadores, ahora y en la hora de nuestra muerte. Amén.
5: Dios te salve María, llena eres de gracia, el Señor es contigo. Bendita tú eres entre todas las mujeres, y bendito es el fruto de tu vientre, Jesús.
1: Santa María, Madre de Dios, ruega por nosotros pecadores, ahora y en la hora de nuestra muerte. Amén.
5: Gloria al Padre, al Hijo y al Espíritu Santo.
1: Como era en el principio, ahora y siempre, por los siglos de los siglos. Amén. Quinto misterio: la institución de la Eucaristía.

0: Los discípulos prepararon la cena de Pascua. Mientras comían, Jesús tomó un pan, pronunció la bendición, lo partió y se lo dio diciendo:
1: Tomad, esto es mi cuerpo.
0: Tomando una copa, pronunció la acción de gracias, se la dio y todos bebieron. Y les dijo:
1: Esta es mi sangre, sangre de la alianza, derramada por todos.
2: Ayúdame, Señor, a venerar de tal modo tu cuerpo y tu sangre en el Santísimo Sacramento que pueda experimentar los frutos de tu redención.
1: Padre nuestro que estás en el cielo, santificado sea tu nombre. Venga a nosotros tu reino. Hágase tu voluntad en la tierra como en el cielo.
3: Danos hoy nuestro pan de cada día. Perdona nuestras ofensas, como también nosotros perdonamos a los que nos ofenden. No nos dejes caer en la tentación y líbranos del mal. Amén.
1: Dios te salve, María, llena eres de gracia, el Señor es contigo. Bendita tú eres entre todas las mujeres y bendito es el fruto de tu vientre, Jesús.
3: Santa María, Madre de Dios, ruega por nosotros pecadores, ahora y en la hora de nuestra muerte. Amén.
1: Dios te salve, María, llena eres de gracia, el Señor es contigo. Bendita tú eres entre todas las mujeres y bendito es el fruto de tu vientre, Jesús.
3: Santa María, Madre de Dios, ruega por nosotros pecadores, ahora y en la hora de nuestra muerte. Amén.
1: Dios te salve, María, llena eres de gracia, el Señor es contigo. Bendita tú eres entre todas las mujeres y bendito es el fruto de tu vientre, Jesús.
3: Santa María, Madre de Dios, ruega por nosotros pecadores, ahora y en la hora de nuestra muerte. Amén.
1: Dios te salve, María, llena eres de gracia, el Señor es contigo. Bendita tú eres entre todas las mujeres y bendito es el fruto de tu vientre, Jesús.
3: Santa María, Madre de Dios, ruega por nosotros pecadores, ahora y en la hora de nuestra muerte. Amén.
1: Dios te salve, María, llena eres de gracia, el Señor es contigo. Bendita tú eres entre todas las mujeres y bendito es el fruto de tu vientre, Jesús.
3: Santa María, Madre de Dios, ruega por nosotros pecadores, ahora y en la hora de nuestra muerte. Amén.
1: Dios te salve, María, llena eres de gracia, el Señor es contigo. Bendita tú eres entre todas las mujeres y bendito es el fruto de tu vientre, Jesús.
3: Santa María, Madre de Dios, ruega por nosotros pecadores, ahora y en la hora de nuestra muerte. Amén.
1: Dios te salve, María, llena eres de gracia, el Señor es contigo. Bendita tú eres entre todas las mujeres y bendito es el fruto de tu vientre, Jesús.
3: Santa María, Madre de Dios, ruega por nosotros pecadores, ahora y en la hora de nuestra muerte. Amén.
1: Dios te salve, María, llena eres de gracia, el Señor es contigo. Bendita tú eres entre todas las mujeres y bendito es el fruto de tu vientre, Jesús.
3: Santa María, Madre de Dios, ruega por nosotros pecadores, ahora y en la hora de nuestra muerte. Amén.
1: Dios te salve, María, llena eres de gracia, el Señor es contigo. Bendita tú eres entre todas las mujeres y bendito es el fruto de tu vientre, Jesús.
3: Santa María, Madre de Dios, ruega por nosotros pecadores, ahora y en la hora de nuestra muerte. Amén.
1: Dios te salve, María, llena eres de gracia, el Señor es contigo. Bendita tú eres entre todas las mujeres y bendito es el fruto de tu vientre, Jesús.
3: Santa María, Madre de Dios, ruega por nosotros pecadores, ahora y en la hora de nuestra muerte. Amén.
1: Gloria al Padre y al Hijo y al Espíritu Santo.
3: Como era en el principio, ahora y siempre, por los siglos de los siglos. Amén.
1: Letanías de Nuestra Señora. Señor, ten piedad.
3: Señor, ten piedad.
1: Cristo, ten piedad.
3: Cristo, ten piedad.
1: Señor, ten piedad.
3: Señor, ten piedad.
1: Cristo, óyenos.
3: Cristo, óyenos.
1: Cristo, escúchanos.
3: Cristo, escúchanos.
1: Dios Padre Celestial,
3: ten misericordia de nosotros.
1: Dios Hijo Redentor del mundo,
3: ten misericordia de nosotros.
1: Dios Espíritu Santo,
3: ten misericordia de nosotros.
1: Trinidad Santa, un solo Dios,
3: ten misericordia de nosotros.
1: Santa María,
3: ruega por nosotros.
1: Santa Madre de Dios,
3: ruega por nosotros.
1: Santa Virgen de las Vírgenes,
3: ruega por nosotros.
1: Madre de Cristo,
3: ruega por nosotros.
1: Madre de la Iglesia,
3: ruega por nosotros.
1: Madre de la Divina Gracia,
3: ruega por nosotros.
1: Madre Purísima,
3: ruega por nosotros.
1: Madre Castísima,
3: ruega por nosotros.
1: Madre y Virgen,
3: ruega por nosotros.
1: Madre Santa,
3: ruega por nosotros.
1: Madre Inmaculada,
3: ruega por nosotros.
1: Madre amable,
3: ruega por nosotros.
1: Madre admirable,
3: ruega por nosotros.
1: Madre del Buen Consejo,
3: ruega por nosotros.
1: Madre del Creador,
3: ruega por nosotros.
1: Madre del Salvador,
3: ruega por nosotros.
1: Virgen Prudentísima,
3: ruega por nosotros.
1: Virgen digna de veneración,
3: ruega por nosotros.
1: Virgen digna de alabanza,
3: ruega por nosotros.
1: Virgen Poderosa,
3: ruega por nosotros.
1: Virgen Clemente,
3: ruega por nosotros.
1: Virgen Fiel,
3: ruega por nosotros.
1: Ideal de santidad,
3: ruega por nosotros.
1: Morada de la sabiduría,
3: ruega por nosotros.
1: Causa de nuestra alegría,
3: ruega por nosotros.
1: Templo del Espíritu Santo,
3: ruega por nosotros.
1: Honor de los pueblos,
3: ruega por nosotros.
1: Modelo de entrega a Dios,
3: ruega por nosotros.
1: Rosa escogida,
3: ruega por nosotros.
1: Fuerte como la Torre de David,
3: ruega por nosotros.
1: Hermosa como Torre de Marfil,
3: ruega por nosotros.
1: Casa de Oro,
3: ruega por nosotros.
1: Arca de la Nueva Alianza,
3: ruega por nosotros.
1: Puerta del Cielo,
3: ruega por nosotros.
1: Estrella de la Mañana,
3: ruega por nosotros.
1: Salud de los enfermos,
3: ruega por nosotros.
1: Refugio de los pecadores,
3: ruega por nosotros.
1: Consoladora de los afligidos,
3: ruega por nosotros.
1: Auxilio de los cristianos,
3: ruega por nosotros.
1: Reina de los ángeles,
3: ruega por nosotros.
1: Reina de los patriarcas,
3: ruega por nosotros.
1: Reina de los profetas,
3: ruega por nosotros.
1: Reina de los apóstoles,
3: ruega por nosotros.
1: Reina de los mártires,
3: ruega por nosotros.
1: Reina de los que viven su fe,
3: ruega por nosotros.
1: Reina de las vírgenes,
3: ruega por nosotros.
1: Reina de todos los santos,
3: ruega por nosotros.
1: Reina concebida sin pecado original,
3: ruega por nosotros.
1: Reina elevada al cielo,
3: ruega por nosotros.
1: Reina del Santísimo Rosario,
3: ruega por nosotros.
1: Reina de la familia,
3: ruega por nosotros.
1: Reina de la paz,
3: ruega por nosotros.
1: Cordero de Dios que quitas el pecado del mundo,
4: perdónanos, Señor.
1: Cordero de Dios que quitas el pecado del mundo,
4: escúchanos, Señor.
1: Cordero de Dios que quitas el pecado del mundo,
4: ten misericordia de nosotros.
1: Ruega por nosotros, Santa Madre de Dios,
4: para que seamos dignos de las promesas de Cristo.
1: Te pedimos, Señor, que nosotros, tus siervos, gocemos siempre de salud de alma y cuerpo, y por la intercesión de Santa María la Virgen, líbranos de las tristezas de este mundo y concédenos las alegrías del cielo. Por Jesucristo nuestro Señor.
4: Amén.

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1: El verano nos invita a disfrutar de la naturaleza, nuestras playas, campos, senderos, paisajes que se llenan de vida, de familias y de visitantes que descubren la riqueza de nuestra tierra. Pero también es un tiempo para recordar que disfrutar de la creación implica la responsabilidad de cuidarla. Con demasiada frecuencia encontramos playas llenas de residuos, senderos deteriorados o espacios naturales afectados por la falta de respeto de unos pocos. Son pequeños gestos que, repetidos mil veces, terminan causando un gran daño. El Papa a menudo nos recuerda que la creación es un don que hemos recibido y no una propiedad de la que podamos disponer sin límites. Cuidar la casa común no es una moda ni una cuestión ideológica. Es una responsabilidad moral que nace del respeto por la obra de Dios y por las generaciones que vendrán después de nosotros. Cada uno puede contribuir con acciones sencillas: no dejar basura, reducir el uso de plástico, respetar la fauna y la flora, hacer un consumo responsable del agua y enseñar a los más pequeños que la naturaleza no se utiliza sino que se protege. Canarias conoce bien el valor de su retorno natural. Nuestro mar, nuestros barrancos, nuestros bosques y nuestros espacios protegidos forman parte de nuestra identidad y constituyen un patrimonio que estamos llamados a conservar. Cuidar la creación es también cuidar de las personas, especialmente de las más vulnerables, porque el deterioro del medio ambiente acaba afectando siempre a quienes menos recursos tienen. Que este verano, por favor, disfrutemos de la belleza de nuestra tierra, pero que lo hagamos con gratitud, con respeto y con el compromiso de dejarla al menos un poco mejor de como la encontramos.
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2: Rezando voy. Dejándolo todo, le siguieron.

0: Es bonito este camino que estamos haciendo, Señor. Tú me llamas a ir y ver. Poco a poco vas contándome lo que pides de mí, pero me das tiempo para responder. Necesito escuchar en qué consiste tu llamada y ver lo que despierta en mí. Hoy dejo atrás todo lo que pueda distraerme de la oración. Quiero aprovechar este rato y por eso pongo en ti, Señor, toda mi atención. Con el deseo de poner mi vida en tus manos, escucho tu palabra. Confío en que me quieres hablar aquí y ahora. Rezamos hoy con el Evangelio de Lucas.
1: Mientras Jesús estaba en la orilla del lago de Genezaret, la gente se agolpaba para escuchar la palabra de Dios. Vio dos barcas junto a la orilla. Los pescadores se habían bajado y estaban lavando sus redes. Subiendo a una de las barcas, la de Simón, le pidió que se apartase un poco de tierra. Se sentó y se puso a enseñar a la multitud desde la barca. Cuando acabó de hablar, dijo a Simón: «Rema mar adentro y echa las redes para pescar». Simón le replicó: «Maestro, hemos bregado toda la noche y no hemos sacado nada, pero ya que lo dices, echaré las redes». Lo hicieron y capturaron tal cantidad de peces que reventaban las redes. Hicieron señas a los socios de la otra barca para que fueran a echarles una mano. Llegaron y llenaron las dos barcas, que casi se hundían. Al verlo, Simón Pedro cayó a los pies de Jesús y dijo: «Apártate de mí, Señor, que soy un pecador». Pues el estupor se había apoderado de él y de todos sus compañeros por la cantidad de peces que habían pescado. Lo mismo sucedía a Juan y Santiago, hijos de Zebedeo, que eran socios de Simón. Jesús dijo a Simón: «No temas, en adelante serás pescador de hombres». Entonces, atracando las barcas en tierra, lo dejaron todo y le siguieron.

La gente se agolpa para escuchar la palabra de Dios. Presto atención, por un momento, a esa muchedumbre. Porque el mundo sigue igual. Hambre de sentido, de palabra, de alegría. Hambre de encuentro, de pasión, de justicia. Un hambre que Jesús quiere saciar, pero necesita quien le ayude. ¿Me inquieta esa hambre de Dios? ¿Esa ausencia? ¿Esa necesidad en tantas personas a mi alrededor?

Te haré pescador de hombres. Qué imagen tan gráfica y tan concreta. Qué cotidiano es lavar las redes para un pescador. El milagro y el estupor de Pedro vienen por la irrupción de Jesús en medio de su vida corriente. También yo puedo sorprenderme al descubrir su presencia en mi vida cotidiana. También a mí me hablas de darle la vuelta a lo que entiendo. ¿Qué imagen utilizas conmigo?

Lo dejaron todo y le siguieron, uno tras otro. Lo dejan todo para seguir a Jesús. La vida de los apóstoles se identifica tanto con la de su maestro que todo lo demás pasa a un segundo lugar. La llamada de Jesús se presenta tan sencilla como radical. No les da detalles de cómo será su vida en adelante. Solo les invita a seguirle y confiar. ¿Cómo me suena a mí ese dejarlo todo para ponerte a ti, Jesús, en el centro?

0: Mientras contemplo de nuevo esta escena, dejo que aflore cuanto he ido sintiendo. Es importante, más que en otras oraciones, caer en la cuenta de los deseos y resistencias que genera en mí este relato de vocación. La llamada, la entrega, la radicalidad de los discípulos, ¿qué pozo me deja? ¿Alegría? ¿Paz? ¿Dudas? ¿Ilusión?
1: Mientras Jesús estaba en la orilla del lago de Genezaret, la gente se agolpaba para escuchar la palabra de Dios. Vio dos barcas junto a la orilla. Los pescadores se habían bajado y estaban lavando sus redes. Subiendo a una de las barcas, la de Simón, le pidió que se apartase un poco de tierra. Se sentó y se puso a enseñar a la multitud desde la barca. Cuando acabó de hablar, dijo a Simón: «Rema mar adentro y echa las redes para pescar». Simón le replicó: «Maestro, hemos bregado toda la noche y no hemos sacado nada, pero ya que lo dices, echaré las redes». Lo hicieron y capturaron tal cantidad de peces que reventaban las redes. Hicieron señas a los socios de la otra barca para que fueran a echarles una mano. Llegaron y llenaron las dos barcas, que casi se hundían. Al verlo, Simón Pedro cayó a los pies de Jesús y dijo: «Apártate de mí, Señor, que soy un pecador». Pues el estupor se había apoderado de él y de todos sus compañeros por la cantidad de peces que habían pescado. Lo mismo sucedía a Juan y Santiago, hijos de Zebedeo, que eran socios de Simón. Jesús dijo a Simón: «No temas, en adelante serás pescador de hombres». Entonces, atracando las barcas en tierra, lo dejaron todo y le siguieron.

Señor Jesús, siento que eres exigente en tu llamada, pero también experimento la paciencia que tienes con Pedro, la paciencia que tienes conmigo. Tú ves más allá. Mis inseguridades o mis pecados pueden paralizarme. Sin embargo, tú me dices que lo imposible para los hombres es posible para ti.

0: Ayúdame, Señor, a seguirte, a unir mi vida con la tuya y vivir el sueño que tienes para mí. Mírame en mi confusión y permíteme sentir tu presencia. Lo único que me pides siempre es que no me esconda de ti, que no escape a tu amor. Quiero amarte y estar contigo, hablarte y simplemente estar en tu presencia. Permíteme verme a mí mismo, en la luz de tu misericordia, y elegirte siempre. Amén.
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Camino en mi vida de cada día, buscándote en todas las cosas, intentando seguirte. Pero a veces siento que no entiendo nada, que me falla la fe, que necesito verte con mayor claridad, que necesito seguridades. Busco paz y calma en mi interior y te formulo ese deseo de mi corazón. Señor, quiero verte.

0: La lectura de hoy es del Evangelio de Mateo.
1: Jesús tomó consigo a Pedro, a Santiago y a su hermano Juan y se los llevó aparte a un monte alto. Se transfiguró delante de ellos y su rostro resplandecía como el sol y sus vestidos se volvieron blancos como la luz. Y se les aparecieron Moisés y Elías conversando con él. Pedro entonces tomó la palabra y dijo a Jesús: «Señor, qué bien se está aquí. Si quieres, haré tres tiendas, una para ti, otra para Moisés y otra para Elías». Todavía estaba hablando cuando una nube luminosa los cubrió con su sombra y una voz desde la nube decía: «Este es mi Hijo, el amado, mi predilecto. Escuchadlo». Al oírlo, los discípulos cayeron de bruces, llenos de espanto. Jesús se acercó y tocándolos les dijo: «Levantaos, no temáis». Al alzar los ojos no vieron a nadie más que a Jesús, solo. Cuando bajaban del monte, Jesús les mandó: «No contéis a nadie la visión hasta que el Hijo del Hombre resucite de entre los muertos».

Tal vez llevo una vida entera buscando el verdadero rostro de Dios. O quizás acabo de conocer su palabra y su promesa. Y, en cualquier caso, soy consciente de que mucho aún no lo entiendo y se me escapa. ¿Soy capaz de encontrarle en el día a día, entre el ruido, la prisa y los nervios? ¿Necesito de algo más? ¿Dónde busco su presencia?

Intento imaginar el camino de esos discípulos, las noches a la intemperie, la promesa de algo que intuyen, pero no llegan a ver. Intento imaginar ese día a día siguiendo a Jesús, creyendo en su promesa, queriendo creer cuando les asaltan las dudas. Intento imaginarme junto a ellos, asistiendo a sus prodigios, escuchando su palabra. ¿Existe ese lugar apartado al que Jesús me lleva con él, en el que puedo verle con claridad?

Hay instantes de transfiguración en que parece que todo encaja. La fe es firme, el Evangelio buena noticia. La propia vida se alinea con esa llamada. Hay que atesorar esos instantes para luego recordarlos en los días de rutina, cuando el trabajo o la inercia se comen otras convicciones.

0: Al escuchar de nuevo este pasaje de la Transfiguración, me pongo en la piel de aquellos tres discípulos de Jesús que después de tantas jornadas juntos le contemplan ahora de una manera tan distinta. Y me fijo en las actitudes de Pedro, que se siente tentado de quedarse en esa montaña alta, que cae de bruces lleno de espanto, que es tranquilizado por Jesús.
1: Jesús tomó consigo a Pedro, a Santiago y a su hermano Juan y se los llevó aparte a un monte alto. Se transfiguró delante de ellos y su rostro resplandecía como el sol y sus vestidos se volvieron blancos como la luz. Y se les aparecieron Moisés y Elías conversando con él. Pedro entonces tomó la palabra y dijo a Jesús: «Señor, qué bien se está aquí. Si quieres, haré tres tiendas, una para ti, otra para Moisés y otra para Elías». Todavía estaba hablando cuando una nube luminosa los cubrió con su sombra y una voz desde la nube decía: «Este es mi Hijo, el amado, mi predilecto. Escuchadlo». Al oírlo, los discípulos cayeron de bruces, llenos de espanto. Jesús se acercó y tocándolos les dijo: «Levantaos, no temáis». Al alzar los ojos no vieron a nadie más que a Jesús, solo. Cuando bajaban del monte, Jesús les mandó: «No contéis a nadie la visión hasta que el Hijo del Hombre resucite de entre los muertos».

Sin embargo, es necesario regresar. Sería maravilloso quedarse aquí, montar tres tiendas, aunque yo no me refugie en ninguna de ellas, recostarme en tu regazo, escucharte hablar para siempre, enmudecer a tu contacto y presencia, permanecer en ti, ajeno a todo. Pero me miras, sonríes y acaricias mi ingenuidad. Hay que bajar, dices. Lo entiendes, ¿verdad? A mi pesar, asiento. Hay que bajar, me repito, a la piedra y al barro, al polvo del camino y al humo de las ciudades, para experimentar el delicioso placer de encontrarte por sorpresa en el rincón más insospechado de la batalla cotidiana. Así pues, está decidido. Tomo un poco de aire y emprendo el descenso.

Al acabar la oración, tal vez me siento como los apóstoles que le vieron transfigurado, o tal vez no, pero en mi corazón sigue latiendo el mismo deseo, la misma plegaria. Señor, quiero verte.

0: Tomad, Señor, y recibid toda mi libertad, mi memoria, mi entendimiento y toda mi voluntad, todo mi haber y mi poseer. Vos me los disteis, a vos, Señor, lo torno. Todo es vuestro. Disponed a toda vuestra voluntad. Dadme vuestro amor y gracia, que ésta me basta.
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0: Rezo del Ángelus. El ángel del Señor anunció a María.
1: Y concibió por obra y gracia del Espíritu Santo.
0: Dios te salve María, llena eres de gracia, el Señor es contigo, bendita tú eres entre todas las mujeres y bendito es el fruto de tu vientre Jesús.
1: Santa María, Madre de Dios, ruega por nosotros pecadores, ahora y en la hora de nuestra muerte. Amén.
0: He aquí la esclava del Señor.
1: Hágase en mí según tu palabra.
0: Dios te salve María, llena eres de gracia, el Señor es contigo, bendita tú eres entre todas las mujeres y bendito es el fruto de tu vientre Jesús.
1: Santa María, Madre de Dios, ruega por nosotros pecadores, ahora y en la hora de nuestra muerte. Amén.
0: Y el Verbo se hizo carne.
1: Y habitó entre nosotros.
0: Dios te salve María, llena eres de gracia, el Señor es contigo, bendita tú eres entre todas las mujeres, bendito es el fruto de tu vientre Jesús.
1: Santa María, Madre de Dios, ruega por nosotros pecadores, ahora y en la hora de nuestra muerte. Amén.
0: Ruega por nosotros, Santa Madre de Dios.
1: Para que seamos dignos de alcanzar las promesas de nuestro Señor Jesucristo. Amén.
0: Derrama, Señor, tu gracia sobre nosotros, que por el anuncio del ángel hemos conocido la encarnación de tu Hijo, para que lleguemos por su pasión y su cruz a la gloria de la resurrección. Por Jesucristo nuestro Señor.
1: Amén.
0: Gloria al Padre, al Hijo y al Espíritu Santo.
1: Como era en un principio, ahora y siempre, por los siglos de los siglos. Amén.
0: Gloria al Padre, al Hijo y al Espíritu Santo.
1: Como era en un principio, ahora y siempre, por los siglos de los siglos. Amén.
0: Gloria al Padre, al Hijo y al Espíritu Santo.
1: Como era en un principio, ahora y siempre, por los siglos de los siglos. Amén.
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3: El verano nos invita a disfrutar de la naturaleza, nuestras playas, campos, senderos, paisajes que se llenan de vida, de familias y de visitantes que descubren la riqueza de nuestra tierra. Pero también es un tiempo para recordar que disfrutar de la creación implica la responsabilidad de cuidarla. Con demasiada frecuencia encontramos playas llenas de residuos, senderos deteriorados o espacios naturales afectados por la falta de respeto de unos pocos. Son pequeños gestos que, repetidos mil veces, terminan causando un gran daño. El Papa a menudo nos recuerda que la creación es un don que hemos recibido y no una propiedad de la que podamos disponer sin límites. Cuidar la casa común no es una moda ni una cuestión ideológica. Es una responsabilidad moral que nace del respeto por la obra de Dios y por las generaciones que vendrán después de nosotros. Cada uno puede contribuir con acciones sencillas: no dejar basura, reducir el uso de plástico, respetar la fauna y la flora, hacer un consumo responsable del agua y enseñar a los más pequeños que la naturaleza no se utiliza sino que se protege. Canarias conoce bien el valor de su retorno natural. Nuestro mar, nuestros barrancos, nuestros bosques y nuestros espacios protegidos forman parte de nuestra identidad y constituyen un patrimonio que estamos llamados a conservar. Cuidar la creación es también cuidar de las personas, especialmente de las más vulnerables, porque el deterioro del medio ambiente acaba afectando siempre a quienes menos recursos tienen. Que este verano, por favor, disfrutemos de la belleza de nuestra tierra, pero que lo hagamos con gratitud, con respeto y con el compromiso de dejarla al menos un poco mejor de como la encontramos.
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4: De agosto, fiesta de la transfiguración del Señor, en la que Jesucristo, el ungénito, el amado del Eterno Padre, manifestó su gloria ante los santos apóstoles Pedro, Santiago y Juan, con el testimonio de la ley y los profetas, para mostrar nuestra admirable transformación por la gracia en la humildad de nuestra naturaleza asumida por Él, dando a conocer la imagen de Dios, conforme a la cual fue creado el hombre y que, corrompida en Adán, fue renovada por Cristo. En Compluto actual, Alcalá de Henares, en la Hispania cartaginese, santos mártires Justo y Pastor, los cuales, todavía niños, abandonando en la escuela sus tablillas de escritura, corrieron voluntariamente al encuentro del martirio y, detenidos y azotados de inmediato por orden del juez, fueron degollados por su amor a Cristo, mientras se confortaban mutuamente con recíprocas exhortaciones. En las cercanías de Gandía, población de Valencia, en España, Beato Carlos López Vidal, mártir, que en tiempo de persecución contra la fe, alcanzó la gloria celestial.
5: Rezando voy. Tres pasos hacia la reconciliación. Examen de conciencia.

En este camino hacia la reconciliación, prepárate para dar un paso que es al tiempo difícil y sanador. Todos necesitamos mirarnos por dentro y ponerle nombre a lo que hemos hecho o dejado de hacer. Es importante revisar la vida. Es importante pedir perdón. Y es importante el saber por qué lo hacemos, pues nuestra vida deja huella. Antes de comenzar a orar, pídele a Dios lucidez, valentía y honestidad para ponerle nombre a la parte más sombría de tu historia. El canto Ad Tende Domine es una oración para presentarle a Dios nuestra fragilidad. Escucha, Señor, y ten misericordia de nosotros, porque hemos pecado contra ti.

0: Rezamos hoy con el Evangelio de Lucas.
1: Un hombre tenía dos hijos. El menor dijo al padre: «Padre, dame la parte de la fortuna que me corresponde». Él le repartió los bienes. A los pocos días, el hijo menor reunió todo y emigró a un país lejano, donde derrochó su fortuna viviendo como un libertino. Cuando gastó todo, sobrevino una carestía grave en aquel país y empezó a pasar necesidad. Fue y se puso al servicio de un hacendado del país, el cual lo envió a sus campos a cuidar cerdos. Deseaba llenarse el estómago de las bellotas que comían los cerdos, pero nadie se las daba. Entonces, recapacitando, pensó: «¿A cuántos jornaleros de mi padre les sobra el pan mientras yo me muero de hambre? Me pondré en camino a casa de mi padre y le diré: he pecado contra Dios y te he ofendido. Ya no merezco llamarme hijo tuyo. Trátame como a uno de tus jornaleros». Y se puso en camino a casa de su padre.

Seguro que has oído muchas veces la parábola del hijo pródigo. Presta atención aquí a la primera parte. Esa historia de un muchacho insensato, apresurado, quizás un poco banal, que abandona padre y hermano, derrocha bienes y vida, y lo pierde todo. Pero fíjate en la palabra que describe lo que ocurre entonces. Se nos dice que el joven recapacita. Recapacitar es tratar de mirar la propia verdad. Se te invita a ti hoy a recapacitar, a mirar tu vida reciente y tratar de descubrir tu pecado.

Para examinar tu pecado, piensa primero en la ofensa contra el prójimo. Trata de recapacitar. ¿Has podido herir a gente con tus palabras, tus actitudes o tus acciones, cuando podrías haberlo evitado?

Tal vez el problema no es lo que haces, sino lo que no haces. ¿El pecado de omisión? Hay asignaturas pendientes con el prójimo, cercano y lejano, que nunca parecen encontrar su momento en tu vida.

Dedica ahora un espacio a pensar en el pecado contra ti misma, contra ti mismo. Dios nos llama a ser su imagen. Nos ha dado la posibilidad de serlo. Nos ha creado con tantas capacidades y talentos, pero a menudo uno entierra el talento y deja que crezcan otras cosas. Piensa en si hay palabras, pensamientos, dinámicas personales, adicciones, consumos, maneras de vivirte que te encierran, te empobrecen o te dañan.

dedica un momento a pensar en el pecado contra Dios. Padre, he pecado contra ti. Piensa si tu fe tiene más de rutina que de pasión. Si en realidad vives un ateísmo práctico. Si su palabra cae en terreno baldío y no da fruto. Piensa si de verdad le dejas amarte. Y si respondes a ese amor. Piensa si cultivas la fe, buscando crecer y seguirle más. Si tomas en serio su evangelio.

Me declaro culpable de no haber hecho con estas manos que me dieron una escoba. ¿Por qué no hice una escoba? ¿Por qué me dieron manos? ¿Para qué sirvieron si solo vi el rumor del cereal? Si solo tuve oídos para el viento y no recogí el hilo de la escoba, verde aún en la tierra, y no puse a secar los tallos tiernos y no los pude unir en un haz áureo, y no junté una caña de madera a la falda amarilla hasta dar una escoba a los caminos. Así fue. No sé cómo, se me pasó la vida sin aprender, sin ver, sin recoger y unir los elementos. En esta hora no niego que tuve tiempo, tiempo, pero no tuve manos y así, ¿cómo podía aspirar con razón a la grandeza si nunca fui capaz de hacer una escoba, una sola, una? Sí, soy culpable de lo que no dije.

de lo que no sembré, corté, medí, de no haberme incitado a poblar tierras, de haberme mantenido en los desiertos, y de mi voz hablando con la arena.

0: La última palabra no la tiene el mal, ni la tiene nuestra fragilidad o nuestro pecado. La tiene un Dios que perdona, que acoge, al que se puede volver. Quizás puedes terminar este momento como ese hijo pródigo. Después de recapacitar, puedes decir: me levantaré y volveré donde mi padre para pedirle perdón.
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2: ¿A dónde ir? ¿Quién podrá ayudarme? El auxilio me viene de ti, Señor.

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0: Señor, ábreme los labios.
1: Y mi boca proclamará tu alabanza.
0: Gloria al Padre, al Hijo y al Espíritu Santo.
1: Como era en el principio, ahora y siempre, por los siglos de los siglos. Amén.
2: Misterios luminosos. Primer misterio. Jesús es bautizado en el río Jordán. Jesús fue de Galilea al Jordán para que Juan lo bautizara. Pero Juan quería impedirlo diciendo: «Soy yo el que necesito ser bautizado por ti, ¿y tú vienes a mí?». Jesús le respondió: «Déjame ahora, pues conviene que se cumpla así toda justicia». Entonces Juan accedió a ello. Misterio de luz es ante todo el bautismo en el Jordán. En él, mientras Cristo, como inocente que se hace pecado por nosotros, entra en el agua del río, el cielo se abre y la voz del Padre lo proclama Hijo predilecto, y el Espíritu desciende sobre él para investirlo de la misión que le espera.
0: Padre nuestro que estás en el cielo, santificado sea tu nombre, venga a nosotros tu reino, hágase tu voluntad en la tierra como en el cielo.
3: Danos hoy nuestro pan de cada día, perdona nuestras ofensas, como también nosotros perdonamos a los que nos ofenden. No nos dejes caer en la tentación, y líbranos del mal. Amén.
0: Dios te salve, María, llena eres de gracia, el Señor es contigo. Bendita tú eres entre todas las mujeres, y bendito es el fruto de tu vientre, Jesús.
1: Santa María, Madre de Dios, ruega por nosotros pecadores, ahora y en la hora de nuestra muerte. Amén.
0: Dios te salve, María, llena eres de gracia, el Señor es contigo. Bendita tú eres entre todas las mujeres, y bendito es el fruto de tu vientre, Jesús.
1: Santa María, Madre de Dios, ruega por nosotros pecadores, ahora y en la hora de nuestra muerte. Amén.
0: Dios te salve, María, llena eres de gracia, el Señor es contigo. Bendita tú eres entre todas las mujeres, y bendito es el fruto de tu vientre, Jesús.
1: Santa María, Madre de Dios, ruega por nosotros pecadores, ahora y en la hora de nuestra muerte. Amén.
0: Dios te salve, María, llena eres de gracia, el Señor es contigo. Bendita tú eres entre todas las mujeres, y bendito es el fruto de tu vientre, Jesús.
1: Santa María, Madre de Dios, ruega por nosotros pecadores, ahora y en la hora de nuestra muerte. Amén.
0: Dios te salve, María, llena eres de gracia, el Señor es contigo. Bendita tú eres entre todas las mujeres, y bendito es el fruto de tu vientre, Jesús.
1: Santa María, Madre de Dios, ruega por nosotros pecadores, ahora y en la hora de nuestra muerte. Amén.
0: Dios te salve, María, llena eres de gracia, el Señor es contigo. Bendita tú eres entre todas las mujeres, y bendito es el fruto de tu vientre, Jesús.
1: Santa María, Madre de Dios, ruega por nosotros pecadores, ahora y en la hora de nuestra muerte. Amén.
0: Dios te salve, María, llena eres de gracia, el Señor es contigo. Bendita tú eres entre todas las mujeres, y bendito es el fruto de tu vientre, Jesús.
1: Santa María, Madre de Dios, ruega por nosotros pecadores, ahora y en la hora de nuestra muerte. Amén.
0: Dios te salve, María, llena eres de gracia, el Señor es contigo. Bendita tú eres entre todas las mujeres, y bendito es el fruto de tu vientre, Jesús.
1: Santa María, Madre de Dios, ruega por nosotros pecadores, ahora y en la hora de nuestra muerte. Amén.
0: Dios te salve, María, llena eres de gracia, el Señor es contigo. Bendita tú eres entre todas las mujeres, y bendito es el fruto de tu vientre, Jesús.
1: Santa María, Madre de Dios, ruega por nosotros pecadores, ahora y en la hora de nuestra muerte. Amén.
0: Dios te salve, María, llena eres de gracia, el Señor es contigo. Bendita tú eres entre todas las mujeres, y bendito es el fruto de tu vientre, Jesús.
1: Santa María, Madre de Dios, ruega por nosotros pecadores, ahora y en la hora de nuestra muerte. Amén.
0: Gloria al Padre, al Hijo y al Espíritu Santo.
1: Como era en el principio, ahora y siempre, por los siglos de los siglos. Amén.
2: Segundo misterio. Jesús se autorrevela en las bodas de Caná. Hubo una boda en Caná de Galilea en la que estaba la madre de Jesús. Invitaron también a la boda a Jesús y sus discípulos. Se terminó el vino y la madre de Jesús le dijo: «No tienen vino». Jesús dijo a los sirvientes: «Llenad de agua las tinajas». Y las llenaron hasta arriba. Añadió: «Sacad ahora y llevádselo al maestresala». Tan pronto como el maestresala probó el agua convertida en vino, llamó al novio y le dijo: «Todos sirven primero el vino mejor, y cuando se ha bebido en abundancia, el peor. Tú, en cambio, has guardado el vino mejor hasta ahora». Misterio de luz es el comienzo de los signos de Caná, cuando Cristo transformando el agua en vino, abre el corazón de los discípulos a la fe gracias a la intervención de María, la primera creyente. Así comienza la vida pública de Jesús.
3: Padre nuestro que estás en el cielo, santificado sea tu nombre. Venga a nosotros tu reino. Hágase tu voluntad en la tierra como en el cielo.
0: Danos hoy nuestro pan de cada día. Perdona nuestras ofensas, como también nosotros perdonamos a los que nos ofenden. No nos dejes caer en la tentación y líbranos del mal. Amén.
1: Dios te salve, María, llena eres de gracia. El Señor es contigo. Bendita tú eres entre todas las mujeres y bendito es el fruto de tu vientre, Jesús.
0: Santa María, Madre de Dios, ruega por nosotros pecadores, ahora y en la hora de nuestra muerte. Amén.
1: Dios te salve, María, llena eres de gracia. El Señor es contigo. Bendita tú eres entre todas las mujeres y bendito es el fruto de tu vientre, Jesús.
0: Santa María, Madre de Dios, ruega por nosotros pecadores, ahora y en la hora de nuestra muerte. Amén.
1: Dios te salve, María, llena eres de gracia. El Señor es contigo. Bendita tú eres entre todas las mujeres y bendito es el fruto de tu vientre, Jesús.
0: Santa María, Madre de Dios, ruega por nosotros pecadores, ahora y en la hora de nuestra muerte. Amén.
1: Dios te salve, María, llena eres de gracia. El Señor es contigo. Bendita tú eres entre todas las mujeres y bendito es el fruto de tu vientre, Jesús.
0: Santa María, Madre de Dios, ruega por nosotros pecadores, ahora y en la hora de nuestra muerte. Amén.
1: Dios te salve, María, llena eres de gracia. El Señor es contigo. Bendita tú eres entre todas las mujeres y bendito es el fruto de tu vientre, Jesús.
0: Santa María, Madre de Dios, ruega por nosotros pecadores, ahora y en la hora de nuestra muerte. Amén.
1: Dios te salve, María, llena eres de gracia. El Señor es contigo. Bendita tú eres entre todas las mujeres y bendito es el fruto de tu vientre, Jesús.
0: Santa María, Madre de Dios, ruega por nosotros pecadores, ahora y en la hora de nuestra muerte. Amén.
1: Dios te salve, María, llena eres de gracia. El Señor es contigo. Bendita tú eres entre todas las mujeres y bendito es el fruto de tu vientre, Jesús.
0: Santa María, Madre de Dios, ruega por nosotros pecadores, ahora y en la hora de nuestra muerte. Amén.
1: Dios te salve, María, llena eres de gracia. El Señor es contigo. Bendita tú eres entre todas las mujeres y bendito es el fruto de tu vientre, Jesús.
0: Santa María, Madre de Dios, ruega por nosotros pecadores, ahora y en la hora de nuestra muerte. Amén.
1: Dios te salve, María, llena eres de gracia. El Señor es contigo. Bendita tú eres entre todas las mujeres y bendito es el fruto de tu vientre, Jesús.
0: Santa María, Madre de Dios, ruega por nosotros pecadores, ahora y en la hora de nuestra muerte. Amén.
1: Dios te salve, María, llena eres de gracia. El Señor es contigo. Bendita tú eres entre todas las mujeres y bendito es el fruto de tu vientre, Jesús.
0: Santa María, Madre de Dios, ruega por nosotros pecadores, ahora y en la hora de nuestra muerte. Amén.
1: Gloria al Padre, al Hijo y al Espíritu Santo.
0: Como era en el principio, ahora y siempre, por los siglos de los siglos. Amén.
2: Tercer misterio. Jesús anuncia el reino de Dios invitando a la conversión. Jesús fue a Galilea a predicar el Evangelio de Dios y decía: «Se ha cumplido el tiempo y el reino de Dios está cerca. Arrepentíos y creed en el Evangelio». Jesús entró en Cafarnaún y le trajeron un paralítico entre cuatro. Jesús, al ver su fe, dijo al paralítico: «Hijo, tus pecados te son perdonados». Algunos de los maestros de la ley se dijeron: «¿Cómo habla así este? ¡Blasfema! ¿Quién puede perdonar los pecados sino solo Dios?». Jesús les dijo: «Para que veáis que el Hijo del Hombre tiene poder en la tierra para perdonar los pecados», dijo al paralítico: «Levántate, carga con tu camilla y vete a tu casa». Misterio de luz es la predicación con la cual Jesús anuncia la llegada del reino de Dios, perdonando los pecados de quien se acerca a él con humilde fe, iniciando así el misterio de misericordia que él continuará ejerciendo hasta el fin del mundo, especialmente a través del sacramento de la reconciliación confiado a la Iglesia.
0: Padre nuestro que estás en el cielo, santificado sea tu nombre, venga a nosotros tu reino, hágase tu voluntad en la tierra como en el cielo.
3: Danos hoy nuestro pan de cada día, perdona nuestras ofensas, como también nosotros perdonamos a los que nos ofenden. No nos dejes caer en la tentación y líbranos del mal. Amén.
0: Dios te salve, María, llena eres de gracia, el Señor es contigo. Bendita tú eres entre todas las mujeres, y bendito es el fruto de tu vientre, Jesús.
1: Santa María, Madre de Dios, ruega por nosotros, pecadores, ahora y en la hora de nuestra muerte. Amén.
0: Dios te salve, María, llena eres de gracia, el Señor es contigo. Bendita tú eres entre todas las mujeres, y bendito es el fruto de tu vientre, Jesús.
1: Santa María, Madre de Dios, ruega por nosotros, pecadores, ahora y en la hora de nuestra muerte. Amén.
0: Dios te salve, María, llena eres de gracia, el Señor es contigo. Bendita tú eres entre todas las mujeres, y bendito es el fruto de tu vientre, Jesús.
1: Santa María, Madre de Dios, ruega por nosotros, pecadores, ahora y en la hora de nuestra muerte. Amén.
0: Dios te salve, María, llena eres de gracia, el Señor es contigo. Bendita tú eres entre todas las mujeres, y bendito es el fruto de tu vientre, Jesús.
1: Santa María, Madre de Dios, ruega por nosotros, pecadores, ahora y en la hora de nuestra muerte. Amén.
0: Dios te salve, María, llena eres de gracia, el Señor es contigo. Bendita tú eres entre todas las mujeres, y bendito es el fruto de tu vientre, Jesús.
1: Santa María, Madre de Dios, ruega por nosotros, pecadores, ahora y en la hora de nuestra muerte. Amén.
0: Dios te salve, María, llena eres de gracia, el Señor es contigo. Bendita tú eres entre todas las mujeres, y bendito es el fruto de tu vientre, Jesús.
1: Santa María, Madre de Dios, ruega por nosotros, pecadores, ahora y en la hora de nuestra muerte. Amén.
0: Dios te salve, María, llena eres de gracia, el Señor es contigo. Bendita tú eres entre todas las mujeres, y bendito es el fruto de tu vientre, Jesús.
1: Santa María, Madre de Dios, ruega por nosotros, pecadores, ahora y en la hora de nuestra muerte. Amén.
0: Dios te salve, María, llena eres de gracia, el Señor es contigo. Bendita tú eres entre todas las mujeres, y bendito es el fruto de tu vientre, Jesús.
1: Santa María, Madre de Dios, ruega por nosotros, pecadores, ahora y en la hora de nuestra muerte. Amén.
0: Dios te salve, María, llena eres de gracia, el Señor es contigo. Bendita tú eres entre todas las mujeres, y bendito es el fruto de tu vientre, Jesús.
1: Santa María, Madre de Dios, ruega por nosotros, pecadores, ahora y en la hora de nuestra muerte. Amén.
0: Dios te salve, María, llena eres de gracia, el Señor es contigo. Bendita tú eres entre todas las mujeres, y bendito es el fruto de tu vientre, Jesús.
1: Santa María, Madre de Dios, ruega por nosotros, pecadores, ahora y en la hora de nuestra muerte. Amén.
0: Gloria al Padre, al Hijo y al Espíritu Santo.
1: Como era en el principio, ahora y siempre, por los siglos de los siglos. Amén.
2: Cuarto misterio. Jesús se transfigura en presencia de sus apóstoles. Jesús tomó consigo a Pedro, a Juan y Santiago y los llevó al monte a orar. Mientras él oraba, cambió el aspecto de su rostro y sus vestidos se volvieron de una blancura resplandeciente. Y una voz desde la nube dijo: «Este es mi Hijo, el elegido. Escuchadlo». Misterio de luz por excelencia es la transfiguración que, según la tradición, tuvo lugar en el monte Tabor. La gloria de la divinidad resplandece en el rostro de Cristo, mientras el Padre lo acredita ante los apóstoles extasiados para que lo escuchen.
3: Padre nuestro que estás en el cielo, santificado sea tu nombre. Venga a nosotros tu reino. Hágase tu voluntad en la tierra como en el cielo.
0: Danos hoy nuestro pan de cada día. Perdona nuestras ofensas, como también nosotros perdonamos a los que nos ofenden. No nos dejes caer en la tentación y líbranos del mal. Amén.
1: Dios te salve, María, llena eres de gracia. El Señor es contigo. Bendita tú eres entre todas las mujeres y bendito es el fruto de tu vientre, Jesús.
0: Santa María, Madre de Dios, ruega por nosotros, pecadores, ahora y en la hora de nuestra muerte. Amén.
1: Dios te salve, María, llena eres de gracia. El Señor es contigo. Bendita tú eres entre todas las mujeres y bendito es el fruto de tu vientre, Jesús.
0: Santa María, Madre de Dios, ruega por nosotros, pecadores, ahora y en la hora de nuestra muerte. Amén.
1: Dios te salve, María, llena eres de gracia. El Señor es contigo. Bendita tú eres entre todas las mujeres y bendito es el fruto de tu vientre, Jesús.
0: Santa María, Madre de Dios, ruega por nosotros, pecadores, ahora y en la hora de nuestra muerte. Amén.
1: Dios te salve, María, llena eres de gracia. El Señor es contigo. Bendita tú eres entre todas las mujeres y bendito es el fruto de tu vientre, Jesús.
0: Santa María, Madre de Dios, ruega por nosotros, pecadores, ahora y en la hora de nuestra muerte. Amén.
1: Dios te salve, María, llena eres de gracia. El Señor es contigo. Bendita tú eres entre todas las mujeres y bendito es el fruto de tu vientre, Jesús.
0: Santa María, Madre de Dios, ruega por nosotros pecadores, ahora y en la hora de nuestra muerte. Amén.
1: Dios te salve, María, llena eres de gracia. El Señor es contigo. Bendita tú eres entre todas las mujeres, y bendito es el fruto de tu vientre, Jesús.
0: Santa María, Madre de Dios, ruega por nosotros pecadores, ahora y en la hora de nuestra muerte. Amén.
1: Dios te salve, María, llena eres de gracia. El Señor es contigo. Bendita tú eres entre todas las mujeres, y bendito es el fruto de tu vientre, Jesús.
0: Santa María, Madre de Dios, ruega por nosotros pecadores, ahora y en la hora de nuestra muerte. Amén.
1: Dios te salve, María, llena eres de gracia. El Señor es contigo. Bendita tú eres entre todas las mujeres, y bendito es el fruto de tu vientre, Jesús.
0: Santa María, Madre de Dios, ruega por nosotros pecadores, ahora y en la hora de nuestra muerte. Amén.
1: Dios te salve, María, llena eres de gracia. El Señor es contigo. Bendita tú eres entre todas las mujeres, y bendito es el fruto de tu vientre, Jesús.
0: Santa María, Madre de Dios, ruega por nosotros pecadores, ahora y en la hora de nuestra muerte. Amén.
1: Dios te salve, María, llena eres de gracia. El Señor es contigo. Bendita tú eres entre todas las mujeres, y bendito es el fruto de tu vientre, Jesús.
0: Santa María, Madre de Dios, ruega por nosotros pecadores, ahora y en la hora de nuestra muerte. Amén.
1: Gloria al Padre, al Hijo y al Espíritu Santo.
0: Como era en el principio, ahora y siempre, por los siglos de los siglos. Amén.
2: Quinto misterio. Jesucristo instituye la Sagrada Eucaristía. Durante la cena, Jesús tomó pan, lo bendijo, lo partió y lo dio a sus discípulos diciendo: «Tomad y comed, esto es mi cuerpo». Después tomó un cáliz, dio gracias y se lo dio diciendo: «Bebed todos de él, porque esta es mi sangre, la sangre de la nueva alianza, que será derramada por todos para remisión de los pecados». Misterio de luz es la institución de la Eucaristía, en la cual Cristo se hace alimento con su cuerpo y su sangre bajo las especies del pan y del vino, dando testimonio de su amor por la humanidad hasta el extremo y por cuya salvación se ofrecerá en sacrificio.
0: Padre nuestro que estás en el cielo, santificado sea tu nombre. Venga a nosotros tu reino. Hágase tu voluntad en la tierra como en el cielo.
3: Danos hoy nuestro pan de cada día. Perdona nuestras ofensas, como también nosotros perdonamos a los que nos ofenden. No nos dejes caer en la tentación, y líbranos del mal. Amén.
0: Dios te salve, María, llena eres de gracia, el Señor es contigo. Bendita tú eres entre todas las mujeres, y bendito es el fruto de tu vientre, Jesús.
1: Santa María, Madre de Dios, ruega por nosotros pecadores, ahora y en la hora de nuestra muerte. Amén.
0: Dios te salve, María, llena eres de gracia, el Señor es contigo. Bendita tú eres entre todas las mujeres, y bendito es el fruto de tu vientre, Jesús.
1: Santa María, Madre de Dios, ruega por nosotros pecadores, ahora y en la hora de nuestra muerte. Amén.
0: Dios te salve, María, llena eres de gracia, el Señor es contigo. Bendita tú eres entre todas las mujeres, y bendito es el fruto de tu vientre, Jesús.
1: Santa María, Madre de Dios, ruega por nosotros pecadores, ahora y en la hora de nuestra muerte. Amén.
0: Dios te salve, María, llena eres de gracia, el Señor es contigo. Bendita tú eres entre todas las mujeres, y bendito es el fruto de tu vientre, Jesús.
1: Santa María, Madre de Dios, ruega por nosotros pecadores, ahora y en la hora de nuestra muerte. Amén.
0: Dios te salve, María, llena eres de gracia, el Señor es contigo. Bendita tú eres entre todas las mujeres, y bendito es el fruto de tu vientre, Jesús.
1: Santa María, Madre de Dios, ruega por nosotros pecadores, ahora y en la hora de nuestra muerte. Amén.
0: Dios te salve, María, llena eres de gracia, el Señor es contigo. Bendita tú eres entre todas las mujeres, y bendito es el fruto de tu vientre, Jesús.
1: Santa María, Madre de Dios, ruega por nosotros pecadores, ahora y en la hora de nuestra muerte. Amén.
0: Dios te salve, María, llena eres de gracia, el Señor es contigo. Bendita tú eres entre todas las mujeres, y bendito es el fruto de tu vientre, Jesús.
1: Santa María, Madre de Dios, ruega por nosotros pecadores, ahora y en la hora de nuestra muerte. Amén.
0: Dios te salve, María, llena eres de gracia, el Señor es contigo. Bendita tú eres entre todas las mujeres, y bendito es el fruto de tu vientre, Jesús.
1: Santa María, Madre de Dios, ruega por nosotros pecadores, ahora y en la hora de nuestra muerte. Amén.
0: Dios te salve, María, llena eres de gracia, el Señor es contigo. Bendita tú eres entre todas las mujeres, y bendito es el fruto de tu vientre, Jesús.
1: Santa María, Madre de Dios, ruega por nosotros pecadores, ahora y en la hora de nuestra muerte. Amén.
0: Dios te salve, María, llena eres de gracia, el Señor es contigo. Bendita tú eres entre todas las mujeres, y bendito es el fruto de tu vientre, Jesús.
1: Santa María, Madre de Dios, ruega por nosotros, pecadores, ahora y en la hora de nuestra muerte. Amén.
0: Gloria al Padre, al Hijo y al Espíritu Santo.
1: Como era en el principio, ahora y siempre, por los siglos de los siglos. Amén.
0: Letanías de Nuestra Señora. Señor, ten piedad.
4: Señor, ten piedad.
0: Cristo, ten piedad.
4: Cristo, ten piedad.
0: Señor, ten piedad.
4: Señor, ten piedad.
0: Santa María,
4: ruega por nosotros.
0: Santa Madre de Dios,
4: ruega por nosotros.
0: Santa Virgen de las Vírgenes,
4: ruega por nosotros.
0: Hija predilecta del Padre,
4: ruega por nosotros.
0: Madre de Cristo Rey,
4: ruega por nosotros.
0: Gloria del Espíritu Santo,
4: ruega por nosotros.
0: Virgen hija de Sion,
4: ruega por nosotros.
0: Virgen pobre y humilde,
4: ruega por nosotros.
0: Virgen sencilla y obediente,
4: ruega por nosotros.
0: Esclava del Señor,
4: ruega por nosotros.
0: Madre del Señor,
4: ruega por nosotros.
0: Colaboradora del Redentor,
4: ruega por nosotros.
0: Llena de gracia,
4: ruega por nosotros.
0: Fuente de hermosura,
4: ruega por nosotros.
0: Conjunto de todas las virtudes,
4: ruega por nosotros.
0: Fruto escogido de la redención,
4: ruega por nosotros.
0: Discípula perfecta de Cristo,
4: ruega por nosotros.
0: Imagen purísima de la Iglesia,
4: ruega por nosotros.
0: Mujer nueva,
4: ruega por nosotros.
0: Mujer vestida de sol,
4: ruega por nosotros.
0: Mujer coronada de estrellas,
4: ruega por nosotros.
0: Señora llena de benignidad,
4: ruega por nosotros.
0: Señora llena de clemencia,
4: ruega por nosotros.
0: Señora nuestra,
4: ruega por nosotros.
0: Alegría de Israel,
4: ruega por nosotros.
0: Esplendor de la Iglesia,
4: ruega por nosotros.
0: Honor del género humano,
4: ruega por nosotros.
0: Abogada de la gracia,
4: ruega por nosotros.
0: Dispensadora de la piedad,
4: ruega por nosotros.
0: Auxiliadora del pueblo de Dios,
4: ruega por nosotros.
0: Reina de la caridad,
4: ruega por nosotros.
0: Reina de la misericordia,
4: ruega por nosotros.
0: Reina de la paz,
4: ruega por nosotros.
0: Reina de los ángeles,
4: ruega por nosotros.
0: Reina de los patriarcas,
4: ruega por nosotros.
0: Reina de los profetas,
4: ruega por nosotros.
0: Reina de los apóstoles,
4: ruega por nosotros.
0: Reina de los mártires,
4: ruega por nosotros.
0: Reina de los confesores,
4: ruega por nosotros.
0: Reina de las vírgenes,
4: ruega por nosotros.
0: Reina de todos los santos,
4: ruega por nosotros.
0: Reina concebida sin pecado original,
4: ruega por nosotros.
0: Reina asunta a los cielos,
4: ruega por nosotros.
0: Reina del mundo,
4: ruega por nosotros.
0: Reina del cielo,
4: ruega por nosotros.
0: Reina del universo,
4: ruega por nosotros.
0: Cordero de Dios, que quitas el pecado del mundo.
4: Perdónanos, Señor.
0: Cordero de Dios, que quitas el pecado del mundo.
4: Escúchanos, Señor.
0: Cordero de Dios, que quitas el pecado del mundo.
4: Ten piedad de nosotros.
0: Ruega por nosotros, Santa Madre de Dios,
1: para que seamos dignos de las promesas de Jesucristo.
0: Oremos. Señor y Dios nuestro, concédenos gozar de constante salud de alma y cuerpo, y por los ruegos de la Virgen María, líbranos de las penas de esta vida, y haz que alcancemos la alegría sin fin. Por Cristo nuestro Señor.
1: Amén.

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1: A continuación, el oficio de lectura.
2: Jueves de la segunda semana. Señor, ábreme los labios.
3: Y mi boca proclamará tu alabanza.
2: Gloria al Padre, y al Hijo, y al Espíritu Santo.
3: Como era en el principio, ahora y siempre, por los siglos de los siglos. Amén.
2: Aleluya. Entrad en la presencia del Señor con vítores.
3: Entrad en la presencia del Señor con vítores.
2: Venid, aclamemos al Señor. Demos vítores a la roca que nos salva. Entremos a su presencia dándole gracias, aclamándolo con cantos.
3: Porque el Señor es un Dios grande, soberano de todos los dioses. Tiene en su mano las cimas de la tierra. Son suyas las cumbres de los montes. Suyo es el mar porque Él lo hizo. La tierra firme que modelaron sus manos.
2: Entrad, postrémonos por tierra, bendiciendo al Señor, Creador nuestro. Porque Él es nuestro Dios, y nosotros su pueblo, el rebaño que Él guía.
3: Ojalá escuchéis hoy su voz. No endurezcáis el corazón como en Meribá, como el día de Masá en el desierto, cuando vuestros padres me pusieron a prueba y me tentaron, aunque habían visto mis obras.
2: Durante 40 años aquella generación me asqueó y dije, es un pueblo de corazón extraviado, que no reconoce mi camino. Por eso he jurado en mi cólera que no entrarán en mi descanso. Gloria al Padre, y al Hijo, y al Espíritu Santo.
3: Como era en el principio, ahora y siempre, por los siglos de los siglos. Amén.
2: Entrad en la presencia del Señor con vítores.
3: Entrad en la presencia del Señor con vítores.

0: Nos diste, Señor, la victoria sobre el enemigo. Por eso damos gracias a tu nombre.
1: Nos diste, Señor, la victoria sobre el enemigo. Por eso damos gracias a tu nombre.
0: Salmo 43. Oh Dios, nuestros oídos lo oyeron. Nuestros padres nos lo han contado. La obra que realizaste en sus días, en los años remotos.
1: Tú mismo con tu mano desposeíste a los gentiles y los plantaste a ellos. Trituraste a las naciones y los hiciste crecer a ellos.
0: Porque no fue su espada la que ocupó la tierra, ni su brazo el que les dio la victoria, sino tu diestra y tu brazo, y la luz de tu rostro, porque tú los amabas.
1: Mi rey y mi Dios eres tú, que das la victoria a Jacob. Con tu auxilio embestimos al enemigo, en tu nombre pisoteamos al agresor.
0: Pues yo no confío en mi arco, ni mi espada me da la victoria. Tú nos das la victoria sobre el enemigo y derrotas a nuestros adversarios.
1: Dios ha sido siempre nuestro orgullo y siempre damos gracias a tu nombre.
0: Gloria al Padre y al Hijo y al Espíritu Santo.
1: Como era en el principio, ahora y siempre, por los siglos de los siglos. Amén.
0: Nos diste, Señor, la victoria sobre el enemigo. Por eso damos gracias a tu nombre.
1: Nos diste, Señor, la victoria sobre el enemigo. Por eso damos gracias a tu nombre.

0: Perdónanos, Señor, y no entregues tu heredad al oprobio.
1: Perdónanos, Señor, y no entregues tu heredad al oprobio.
0: Ahora, en cambio, nos rechazas y nos avergüenzas, y ya no sales, Señor, con nuestras tropas. Nos haces retroceder.

0: cubre la cara al oír insultos e injurias, al ver a mi rival y a mi enemigo.
1: Gloria al Padre, y al Hijo, y al Espíritu Santo.
0: Como era en el principio, ahora y siempre, por los siglos de los siglos. Amén.
1: Perdónanos, Señor, y no entregues tu heredad al oprobio.
0: Perdónanos, Señor, y no entregues tu heredad al oprobio.

0: Levántate, Señor, y redímenos por tu misericordia.
1: Levántate, Señor, y redímenos por tu misericordia.
0: Todo esto nos viene encima sin haberte olvidado ni haber violado tu alianza, sin que se volviera atrás nuestro corazón, ni se desviaran de tu camino nuestros pasos. Y tú nos arrojaste a un lugar de chacales y nos cubriste de tinieblas.
1: Si hubiéramos olvidado el nombre de nuestro Dios y extendido las manos a un Dios extraño, el Señor lo habría averiguado, pues Él penetra los secretos del corazón.
0: Por tu causa nos degüellan cada día, nos tratan como a ovejas de matanza. Despierta, Señor, ¿por qué duermes? Levántate, no nos rechaces más. ¿Por qué nos escondes tu rostro y olvidas nuestra desgracia y opresión?
1: Nuestro aliento se hunde en el polvo, nuestro vientre está pegado al suelo. Levántate a socorrernos, redímenos por tu misericordia.
0: Gloria al Padre, y al Hijo, y al Espíritu Santo.
1: Como era en el principio, ahora y siempre, por los siglos de los siglos. Amén.
0: Levántate, Señor, y redímenos por tu misericordia.
1: Levántate, Señor, y redímenos por tu misericordia.
0: Señor, ¿a quién vamos a acudir?
1: Tú tienes palabras de vida eterna.

Comienza el libro del profeta Oseas. Palabra del Señor que recibió Oseas, hijo de Beeri, durante los reinados de Osías, Jotam, Ahaz y Ezequías en Judá, y de Jeroboam, hijo de Joás, en Israel. Comienzan las palabras del Señor a Oseas. Dijo el Señor a Oseas: Anda, toma una mujer prostituta e hijos de prostitución, porque toda la tierra se ha prostituido, apartándose del Señor. Él fue y tomó a Gomer, hija de Diblaim, la cual concibió y le parió un hijo. El Señor le dijo: Llámale Yisrael, porque muy pronto tomaré cuentas de la sangre de Yisrael a la casa de Yehú, y pondré fin al reino de Israel. Aquel día romperé el arco de Israel en el valle de Yisrael. Ella volvió a concebir y parió una hija. El Señor le dijo: Llámala no compadecida, porque ya no me compadeceré de la casa de Israel, pero de la casa de Judá me compadeceré, y la salvaré por el Señor su Dios. No los salvaré con arcos ni espadas, ni batallas, ni caballos, ni jinetes. Gomer destetó a no compadecida, y concibió y parió un hijo. Dijo el Señor: Llámale no es mi pueblo, porque vosotros no sois mi pueblo, ni yo seré para vosotros el que soy. Me dijo el Señor: Vete otra vez, ama a una mujer amante de otro y adúltera, como ama el Señor a los israelitas, a pesar de que siguen a dioses ajenos, golosos de tortas de uva. Me la compré por 15 pesos de plata y fanega y media de cebada, y le dije: Muchos años vivirás conmigo,

0: No fornicarás ni estarás con hombre alguno, ni yo estaré contigo. Porque muchos años vivirán los israelitas sin rey y sin príncipe, sin sacrificios y sin estelas, sin imágenes ni amuletos. Después volverán a buscar los israelitas al Señor su Dios y a David su rey. Temblando acudirán al Señor y su riqueza al final de los tiempos. Palabra de Dios.
1: Te alabamos, Señor.
0: Vosotros sois una raza elegida, un sacerdocio real.
1: Antes erais no pueblo, ahora sois pueblo de Dios.
0: En el mismo sitio donde les dijeron, no sois mi pueblo, los llamarán hijos de Dios vivo.
1: Antes erais no pueblo, ahora sois pueblo de Dios.

0: de los tratados de Balduino de Canterbury, obispo. Es fuerte la muerte, que puede privarnos del don de la vida. Es fuerte el amor, que puede restituirnos a una vida mejor. Es fuerte la muerte, que tiene poder para desposeernos de los despojos de este cuerpo. Es fuerte el amor, que tiene poder para arrebatar a la muerte su presa y devolvérnosla. Es fuerte la muerte, a la que nadie puede resistir. Es fuerte el amor, capaz de vencerla, de embotar su aguijón, de reprimir sus embates, de confundir su victoria. Lo cual tendrá lugar cuando podamos apostrofarla, diciendo: ¿dónde están tus pestes, muerte? ¿Dónde está, muerte, tu aguijón? Es fuerte el amor como la muerte, porque el amor de Cristo da muerte a la misma muerte. Por esto dice: oh muerte, yo seré tu muerte. País de los muertos, yo seré tu aguijón. También el amor con que nosotros amamos a Cristo es fuerte como la muerte, ya que viene a ser él mismo como una muerte, en cuanto que es el aniquilamiento de la vida anterior, la abolición de las malas costumbres y el sepelio de las obras muertas. Este nuestro amor para con Cristo es como un intercambio de dos cosas semejantes, aunque su amor hacia nosotros supera el nuestro, porque Él nos amó primero, y con el ejemplo de amor que nos dio, se ha hecho para nosotros como un sello, mediante el cual nos hacemos conformes a su imagen, abandonando la imagen del hombre terreno y llevando la imagen del hombre celestial, por el hecho de amarlo como Él nos ha amado. Porque en esto nos ha dejado un ejemplo para que sigamos sus huellas. Por esto dice: grábame como un sello en tu corazón. Es como si dijera: ámame como yo te amo. Tenme en tu pensamiento, en tu recuerdo, en tu deseo, en tus suspiros, en tus gemidos y sollozos. Acuérdate, hombre, qué tal te he hecho. Cuán por encima te he puesto de las demás criaturas, con qué dignidad te he ennoblecido, cómo te he coronado de gloria y de honor, cómo te he hecho un poco inferior a los ángeles, cómo he puesto bajo tus pies todas las cosas. Acuérdate no sólo de cuán grandes cosas he hecho para ti, sino también de cuán duras y humillantes cosas he sufrido por ti. Y dime si no obras perversamente cuando dejas de amarme. ¿Quién te ama como yo? ¿Quién te ha creado sino yo? ¿Quién te ha redimido sino yo? Quita de mí, Señor, este corazón de piedra. Quita de mí este corazón endurecido, incircunciso. Tú que purificas los corazones y amas los corazones puros, toma posesión de mi corazón y habita en él. Llénalo con tu presencia, tú que eres superior a lo más grande que hay en mí y que estás más dentro de mí que mi propia intimidad. Tú que eres el modelo perfecto de la belleza y el sello de la santidad. Sella mi corazón con la impronta de tu imagen. Sella mi corazón por tu misericordia. Tú, Dios, por quien se consume mi corazón, mi lote perpetuo. Amén. De los tratados de Balduino de Canterbury, obispo. Es fuerte el amor como la muerte, es centella de fuego, llamarada divina.
1: Las aguas torrenciales no podrán apagar el amor.
0: Nadie tiene amor más grande que el que da la vida por sus amigos.
1: Las aguas torrenciales no podrán apagar el amor.

0: Oración. Ven, Señor, en ayuda de tus hijos. Derrama tu bondad inagotable sobre los que te suplican y renueva. Y protege la obra de tus manos en favor de los que te alaban como creador y como guía. Por nuestro Señor Jesucristo, tu Hijo, que vive y reina contigo en la unidad del Espíritu Santo y es Dios por los siglos de los siglos.
1: Amén.

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0: 6 de agosto, fiesta de la Transfiguración del Señor, en la que Jesucristo, el Ungénito, el Amado del Eterno Padre, manifestó su gloria ante los santos apóstoles Pedro, Santiago y Juan, con el testimonio de la ley y los profetas, para mostrar nuestra admirable transformación por la gracia en la humildad de nuestra naturaleza asumida por Él, dando a conocer la imagen de Dios, conforme a la cual fue creado el hombre y que, corrompida en Adán, fue renovada por Cristo. En Compluto actual, Alcalá de Henares, en la Hispania cartaginese, santos mártires Justo y Pastor, los cuales, todavía niños, abandonando en la escuela sus tablillas de escritura, corrieron voluntariamente al encuentro del martirio y, detenidos y azotados de inmediato por orden del juez, fueron degollados por su amor a Cristo, mientras se confortaban mutuamente con recíprocas exhortaciones. En las cercanías de Gandía, población de Valencia, en España, Beato Carlos López Vidal, mártir, que en tiempo de persecución contra la fe, alcanzó la gloria celestial.
1: Hoy es 6 de agosto, fiesta de la Transfiguración del Señor.

Camino en mi vida de cada día, buscándote en todas las cosas, intentando seguirte. Pero a veces siento que no entiendo nada, que me falla la fe, que necesito verte con mayor claridad, que necesito seguridades. Busco paz y calma en mi interior y te formulo ese deseo de mi corazón. Señor, quiero verte.

0: La lectura de hoy es del Evangelio de Mateo.
1: Jesús tomó consigo a Pedro, a Santiago y a su hermano Juan y se los llevó aparte a un monte alto. Se transfiguró delante de ellos y su rostro resplandecía como el sol y sus vestidos se volvieron blancos como la luz. Y se les aparecieron Moisés y Elías conversando con él. Pedro entonces tomó la palabra y dijo a Jesús: «Señor, qué bien se está aquí. Si quieres, haré tres tiendas, una para ti, otra para Moisés y otra para Elías». Todavía estaba hablando cuando una nube luminosa los cubrió con su sombra y una voz desde la nube decía: «Este es mi Hijo, el amado, mi predilecto. Escuchadlo». Al oírlo, los discípulos cayeron de bruces, llenos de espanto. Jesús se acercó y tocándolos les dijo: «Levantaos, no temáis». Al alzar los ojos no vieron a nadie más que a Jesús, solo. Cuando bajaban del monte, Jesús les mandó: «No contéis a nadie la visión hasta que el Hijo del Hombre resucite de entre los muertos».

Tal vez llevo una vida entera buscando el verdadero rostro de Dios. O quizás acabo de conocer su palabra y su promesa. Y, en cualquier caso, soy consciente de que mucho aún no lo entiendo y se me escapa. ¿Soy capaz de encontrarle en el día a día, entre el ruido, la prisa y los nervios? ¿Necesito de algo más? ¿Dónde busco su presencia?

intento imaginar el camino de esos discípulos, las noches a la intemperie, la promesa de algo que intuyen, pero no llegan a ver. Intento imaginar ese día a día siguiendo a Jesús, creyendo en su promesa, queriendo creer cuando les asaltan las dudas. Intento imaginarme junto a ellos, asistiendo a sus prodigios, escuchando su palabra. ¿Existe ese lugar apartado al que Jesús me lleva con él, en el que puedo verle con claridad?

Hay instantes de transfiguración en que parece que todo encaja. La fe es firme, el Evangelio buena noticia. La propia vida se alinea con esa llamada. Hay que atesorar esos instantes para luego recordarlos en los días de rutina, cuando el trabajo o la inercia se comen otras convicciones.

0: Al escuchar de nuevo este pasaje de la Transfiguración, me pongo en la piel de aquellos tres discípulos de Jesús que después de tantas jornadas juntos le contemplan ahora de una manera tan distinta. Y me fijo en las actitudes de Pedro, que se siente tentado de quedarse en esa montaña alta, que cae de bruces lleno de espanto, que es tranquilizado por Jesús.
1: Jesús tomó consigo a Pedro, a Santiago y a su hermano Juan y se los llevó aparte a un monte alto. Se transfiguró delante de ellos y su rostro resplandecía como el sol y sus vestidos se volvieron blancos como la luz. Y se les aparecieron Moisés y Elías conversando con él. Pedro entonces tomó la palabra y dijo a Jesús: «Señor, qué bien se está aquí. Si quieres, haré tres tiendas, una para ti, otra para Moisés y otra para Elías». Todavía estaba hablando cuando una nube luminosa los cubrió con su sombra y una voz desde la nube decía: «Este es mi Hijo, el amado, mi predilecto. Escuchadlo». Al oírlo, los discípulos cayeron de bruces, llenos de espanto. Jesús se acercó y tocándolos les dijo: «Levantaos, no temáis». Al alzar los ojos no vieron a nadie más que a Jesús, solo. Cuando bajaban del monte, Jesús les mandó: «No contéis a nadie la visión hasta que el Hijo del Hombre resucite de entre los muertos».

Sin embargo, es necesario regresar. Sería maravilloso quedarse aquí, montar tres tiendas, aunque yo no me refugie en ninguna de ellas, recostarme en tu regazo, escucharte hablar para siempre, enmudecer a tu contacto y presencia, permanecer en ti, ajeno a todo. Pero me miras, sonríes y acaricias mi ingenuidad. Hay que bajar, dices. Lo entiendes, ¿verdad? A mi pesar, asiento. Hay que bajar, me repito, a la piedra y al barro, al polvo del camino y al humo de las ciudades, para experimentar el delicioso placer de encontrarte por sorpresa en el rincón más insospechado de la batalla cotidiana. Así pues, está decidido. Tomo un poco de aire y emprendo el descenso.

Al acabar la oración, tal vez me siento como los apóstoles que le vieron transfigurado, o tal vez no, pero en mi corazón sigue latiendo el mismo deseo, la misma plegaria. Señor, quiero verte.

0: Tomad, Señor, y recibid toda mi libertad, mi memoria, mi entendimiento y toda mi voluntad, todo mi haber y mi poseer. Vos me los disteis, a vos, Señor, lo torno. Todo es vuestro, disponed a toda vuestra voluntad. Dadme vuestro amor y gracia, que ésta me basta.
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0: Dios mío, ven en mi auxilio.
1: Señor, date prisa en socorrerme.
0: Gloria al Padre, al Hijo y al Espíritu Santo.
1: Como era en el principio, ahora y siempre, por los siglos de los siglos. Amén.
0: Aleluya. Alfarero del hombre, mano trabajadora que, de los hondos limos iniciales, convocas a los pájaros a la primera aurora, al pasto, los primeros animales.
1: De mañana te busco, hecho de luz concreta, de espacio puro y tierra amanecida. De mañana te encuentro, vigor, origen, meta, de los sonoros ríos de la vida.
0: El árbol toma cuerpo y el agua melodía. Tus manos son recientes en la rosa. Se espesa la abundancia del mundo a mediodía y estás de corazón en cada cosa.
1: No hay brisa si no alientas, monte si no estás dentro, ni soledad en que no te hagas fuerte. Todo es presencia y gracia. Vivir es este encuentro. Tú por la luz, el hombre por la muerte.
0: Que se acabe el pecado. Mira que es desdecirte dejar tanta hermosura en tanta guerra. Que el hombre no te obligue, Señor, a arrepentirte de haberle dado un día las llaves de la tierra. Amén.

0: Despierta tu poder, Señor, y ven a salvarnos.
1: Despierta tu poder, Señor, y ven a salvarnos.
0: Pastor de Israel, escucha. Tú que guías a José como a un rebaño, tú que te sientas sobre querubines, resplandece ante Efraín, Benjamín y Manasés. Despierta tu poder y ven a salvarnos.
1: Oh Dios, restáuranos, que brille tu rostro y nos salve.
0: Señor, Dios de los ejércitos, ¿hasta cuándo estarás airado mientras tu pueblo te suplica?
1: Les diste a comer llanto, a beber lágrimas a tragos. Nos entregaste a las contiendas de nuestros vecinos. Nuestros enemigos se burlan de nosotros.
0: Dios de los ejércitos, restáuranos, que brille tu rostro y nos salve.
1: Sacaste una vid de Egipto, expulsaste a los gentiles y la trasplantaste. Le preparaste el terreno y echó raíces hasta llenar el país.
0: Su sombra cubría las montañas y sus pámpanos los cedros altísimos. Extendió sus sarmientos hasta el mar y sus brotes hasta el gran río.
1: ¿Por qué has derribado su cerca para que la saquen los viandantes, la pisoteen los jabalíes y se la coman las alimañas?
0: Dios de los ejércitos, vuélvete, mira desde el cielo, fíjate, ven a visitar tu viña, la cepa que tu diestra plantó y que tú hiciste vigorosa.
1: La han talado y le han prendido fuego, con un bramido hazlos perecer. Que tu mano proteja a tu escogido, al hombre que tú fortaleciste. No nos alejaremos de ti, danos la vida para que invoquemos tu nombre.
0: Señor, Dios de los ejércitos, restáuranos, que brille tu rostro y nos salve. Gloria al Padre, al Hijo y al Espíritu Santo.
1: Como era en el principio, ahora y siempre, por los siglos de los siglos. Amén.
0: Despierta tu poder, Señor, y ven a salvarnos.
1: Despierta tu poder, Señor, y ven a salvarnos.

0: Anunciad a toda la tierra que el Señor hizo proezas.
1: Anunciad a toda la tierra que el Señor hizo proezas.
0: Te doy gracias, Señor, porque estabas airado contra mí, pero has cesado tu ira y me has consolado.
1: Él es mi Dios y Salvador. Confiaré y no temeré, porque mi fuerza y mi poder es el Señor. Él fue mi salvación. Y sacaréis aguas con gozo de las fuentes de la salvación.
0: Aquel día diréis: Dad gracias al Señor, invocad su nombre, contad a los pueblos sus hazañas, proclamad que su nombre es excelso.
1: Tañed

0: Aclamad a Dios nuestra fuerza.
1: Aclamad a Dios nuestra fuerza.
0: Aclamad a Dios nuestra fuerza. Dad vítores al Dios de Jacob.
1: Acompañad, tocad los panderos, las cítaras templadas y las arpas. Tocad la trompeta por la luna nueva, por la luna llena, que es nuestra fiesta.
0: Porque es una ley de Israel, un precepto del Dios de Jacob, una norma establecida para José al salir de Egipto.
1: Oigo un lenguaje desconocido. Retiré sus hombros de la carga, y sus manos dejaron la espuerta.
0: Clamaste en la aflicción y te liberé. Te respondí oculto entre los truenos. Te puse a prueba junto a la fuente de Meribá.
1: Escucha, pueblo mío, doy testimonio contra ti. Ojalá me escuchases, Israel.
0: No tendrás un Dios extraño, no adorarás un Dios extranjero. Yo soy el Señor, Dios tuyo, que te saqué del país de Egipto. Abre la boca, que te la llene.
1: Pero mi pueblo no escuchó mi voz. Israel no quiso obedecer. Los entregué a su corazón obstinado para que anduviesen según sus antojos.
0: Ojalá me escuchase mi pueblo y caminase Israel por mi camino. En un momento humillaría a sus enemigos y volvería mi mano contra sus adversarios.
1: Los que aborrecen al Señor te adularían y su suerte quedaría fijada. Te alimentaría con flor de harina, te saciaría con miel silvestre.
0: Gloria al Padre, al Hijo y al Espíritu Santo.
1: Como era en el principio, ahora y siempre, por los siglos de los siglos. Amén.
0: Aclamad a Dios nuestra fuerza.
1: Aclamad a Dios nuestra fuerza.

0: De la carta del apóstol San Pablo a los romanos. No reina Dios por lo que uno come o bebe, sino por la justicia, la paz y la alegría que da el Espíritu Santo. Y el que sirve así a Cristo agrada a Dios, y lo aprueban los hombres. En resumen, esmerémonos en lo que favorece la paz y construye la vida común. Velando, medito en ti, Señor.
1: Velando, medito en ti, Señor.
0: Porque fuiste mi auxilio.
1: Medito en ti, Señor.
0: Gloria al Padre, al Hijo y al Espíritu Santo.
1: Velando, medito en ti, Señor.

0: Anuncia a tu pueblo, Señor, la salvación y perdónanos nuestros pecados.
1: Anuncia a tu pueblo, Señor, la salvación y perdónanos nuestros pecados.
0: Bendito sea el Señor, Dios de Israel, porque ha visitado y redimido a su pueblo, suscitándonos una fuerza de salvación en la casa de David, su siervo, según lo había predicho desde antiguo, por la boca de sus santos profetas.
1: Es la salvación que nos libra de nuestros enemigos y de la mano de todos los que nos odian. Realizando la misericordia que tuvo con nuestros padres, recordando su santa alianza y el juramento que juró a nuestro padre Abraham.
0: Para concedernos que, libres de temor, arrancados de la mano de los enemigos, les sirvamos con santidad y justicia en su presencia todos nuestros días.
1: Y a ti, niño, te llamarán profeta del Altísimo, porque irás delante del Señor a preparar sus caminos, anunciando a su pueblo la salvación, el perdón de sus pecados.
0: Por la entrañable misericordia de nuestro Dios, nos visitará.

0: Dará el sol que nace de lo alto, para iluminar a los que viven en tinieblas y en sombras de muerte, para guiar nuestros pasos por el camino de la paz. Gloria al Padre, al Hijo y al Espíritu Santo.
1: Como era en el principio, ahora y siempre, por los siglos de los siglos. Amén.
0: Anuncia a tu pueblo, Señor, la salvación y perdónanos nuestros pecados.
1: Anuncia a tu pueblo, Señor, la salvación y perdónanos nuestros pecados.
0: Bendito sea Dios, nuestro Padre, que mira siempre con amor a sus hijos y nunca desatiende sus súplicas. Digámosle con humildad, ilumina nuestros ojos, Señor.
1: Ilumina nuestros ojos, Señor.
0: Te damos gracias, Señor, porque nos has alumbrado con la luz de Jesucristo. Que esta claridad ilumine hoy todos nuestros actos.
1: Ilumina nuestros ojos, Señor.
0: Que tu sabiduría nos guíe en nuestra jornada. Así andaremos en una vida nueva.
1: Ilumina nuestros ojos, Señor.
0: Que tu amor nos haga superar con fortaleza las adversidades, para que te sirvamos con generosidad de espíritu.
1: Ilumina nuestros ojos, Señor.
0: Dirige y santifica nuestros pensamientos, palabras y obras en este día, y danos un espíritu dócil a tus inspiraciones.
1: Ilumina nuestros ojos, Señor.
0: Dirijamos ahora todos juntos nuestra oración al Padre y digámosle:
1: Padre
0: Padre nuestro
1: nuestro
0: que
1: que estás
0: estás en
1: en
0: el
1: el cielo,
0: cielo,
1: santificado
0: santificado sea
1: sea
0: tu
1: tu
0: nombre.
1: nombre.
0: Venga a
1: Venga a
0: nosotros
1: nosotros
0: tu
1: tu
0: reino.
1: reino.
0: Hágase
1: Hágase
0: tu
1: tu
0: voluntad
1: voluntad
0: en
1: en
0: la
1: la
0: tierra
1: tierra
0: como
1: como
0: en
1: en
0: el
1: el cielo.
0: cielo.
1: Danos
0: Danos
1: hoy
0: hoy
1: nuestro
0: nuestro pan
1: pan
0: de
1: de cada
0: cada
1: día.
0: día.
1: Perdona
0: Perdona
1: nuestras
0: nuestras
1: ofensas
0: ofensas,
1: como
0: como también
1: también nosotros
0: nosotros
1: perdonamos
0: perdonamos
1: a
0: a
1: los
0: los
1: que
0: que
1: nos
0: nos
1: ofenden.
0: ofenden.
1: No
0: No
1: nos
0: nos
1: dejes
0: dejes caer
1: caer
0: en
1: en
0: la
1: la
0: tentación
1: tentación
0: y
1: y líbranos
0: líbranos del
1: del
0: mal.
1: mal.
0: Amén.
1: Amén.
0: Oración. Humildemente te pedimos a ti, Señor, que eres la luz verdadera y la fuente misma de toda luz, que, meditando fielmente tu ley, vivamos siempre en tu claridad. Por nuestro Señor Jesucristo, tu Hijo, que vive y reina contigo en la unidad del Espíritu Santo, y es Dios por los siglos de los siglos.
1: Amén.

0: A continuación les ofrecemos la celebración de la Eucaristía desde el Monasterio del Cister en Teror.
1: Por tu pasión y tu gloria, Señor, ten piedad.
2: Señor, ten piedad.
1: Por tu muerte y resurrección, Cristo, ten piedad.
2: Cristo, ten piedad.
1: Por tu descenso al lugar de los muertos y tu exaltación a la derecha del Padre, Señor, ten piedad.
2: Señor, ten piedad.
1: Dios Todopoderoso, tenga misericordia de nosotros, perdone nuestros pecados y nos lleve a la vida eterna.
2: Amén.
1: Gloria a Dios en el cielo y en la tierra paz a los hombres que ama el Señor. Por tu inmensa gloria te alabamos. Te bendecimos, te adoramos, te glorificamos, te damos gracias, Señor Dios, Rey Celestial, Dios Padre Todopoderoso, Señor Hijo Único Jesucristo, Señor Dios, Cordero de Dios, Hijo del Padre, tú que quitas el pecado del mundo, ten piedad de nosotros. Tú que quitas el pecado del mundo, atiende nuestra súplica. Tú que estás sentado a la derecha del Padre, ten piedad de nosotros, porque solo tú eres santo, solo tú, Señor, solo tú, Altísimo Jesucristo, con el Espíritu Santo, en la gloria de Dios Padre. Amén. Oremos. Oh Dios, que la gloriosa transfiguración de tu unigénito confirmaste los misterios de la fe con el testimonio de los que lo precedieron y prefiguraste maravillosamente la perfecta adopción de los hijos, conceda a tus siervos que, escuchando la voz de tu Hijo amado, merezcamos ser sus coherederos. Por nuestro Señor Jesucristo, tu Hijo, que vive y reina contigo en la unidad del Espíritu Santo y es Dios por los siglos de los siglos.
2: Amén. Lectura de la profecía de Daniel. Iré y vi que colocaban unos tronos. Un anciano se sentó, su vestido era blanco como nieve, su cabellera como luna limpísima, su trono llamas de fuego, sus ruedas llamaradas. Un río impetuoso de fuego brotaba y corría ante él. Miles y miles lo servían, millones estaban a sus órdenes. Comenzó la sesión y se abrieron los libros. Seguí mirando y en mi visión nocturna vi venir una especie de hijo de hombre entre las nubes del cielo. Avanzó hacia el anciano y llegó hasta su presencia. A él se lo dio poder, honor y reino. Y todos los pueblos, naciones y lenguas lo sirvieron. Su poder es un poder eterno, no cesará. Su reino no acabará. Palabra de Dios. El Señor reina altísimo sobre toda la tierra.
3: El Señor reina altísimo sobre toda la tierra.
2: El Señor reina, la tierra goza, se alegran las islas innumerables. Tiniebla y nube lo rodean, justicia y derecho sostienen su trono.
3: El Señor reina altísimo sobre toda la tierra.
2: Los montes se derriten como cera ante el Señor de toda la tierra. Los cielos pregonan su justicia y todos los pueblos contemplan su gloria. El Señor reina sobre toda la tierra.

0: El Señor esté con vosotros.
1: Y con tu espíritu.
0: Lectura del Santo Evangelio según San Mateo.
1: Gloria al Señor.
0: En aquel tiempo Jesús tomó consigo a Pedro, a Santiago y a su hermano Juan, y subió con ellos aparte a un monte alto. Se transfiguró delante de ellos y su rostro resplandecía como el sol, y sus vestidos se volvieron blancos como la luz. De repente se les aparecieron Moisés y Elías conversando con él. Pedro entonces tomó la palabra y dijo a Jesús: «Señor, qué bien se está aquí. Si quieres, haré tres tiendas, una para ti, otra para Moisés y otra para Elías». Todavía estaba hablando cuando una nube luminosa los cubrió con su sombra, y una voz desde la nube decía: «Este es mi Hijo, el amado, en quien me complazco. Escuchadlo». Al oírlo, los discípulos cayeron de bruces, llenos de espanto. Jesús se acercó y tocándolos les dijo: «Levantaos, no temáis». Al alzar los ojos no vieron a nadie más que a Jesús solo. Cuando bajaban del monte, Jesús les mandó: «No contéis a nadie la visión hasta que el Hijo del Hombre resucite de entre los muertos». Palabra del Señor. Querida comunidad monástica, hermanas y hermanos que celebran la Eucaristía en esta iglesia basial y los que lo hacen piadosamente a través de la radio diocesana. Realmente esta fiesta de la Transfiguración tristemente es poco conocida por el pueblo de Dios y no tiene demasiado arraigo en la piedad. La piedad popular no ha sintonizado con esta fiesta. Parece como muy elevada, muy mística, y ciertamente así es. Jesús, en este acontecimiento del Tabor, esta revelación, esta teofanía, es decir, esta manifestación de Dios, que la Iglesia latina titula la Transfiguración, es decir, el cambio de figura. La figura de Cristo muta y revela quién es realmente. Hasta entonces, los apóstoles y los discípulos, la visión que tienen es la de el Mesías, el Señor, el enviado de Dios. Pero la divinidad, como buenos judíos, del Dios único, que aborrece todo politeísmo, no. Aquí Jesús revela claramente quién es. Y además, en este acontecimiento realmente místico, son Elías y Moisés como los grandes representantes de la ley y del profetismo del antiguo Israel, quienes vienen a avalarle. Jesús es el nuevo y definitivo Moisés, es el nuevo legislador del reino. Y Elías viene a certificar que Jesús es el profeta escatológico, el profeta definitivo. Ya no habrá ningún profeta más. Esto, dicho con esta rotundidad, en este contexto de una iglesia cristiana, una iglesia católica, no chirría demasiado. Sin embargo, en un contexto de pluralismo religioso, sí chirría bastante. Por ejemplo, los musulmanes dicen que el último profeta, el gran profeta, es Mahoma. Esto nada tiene que ver con nosotros. Realmente reconocer la divinidad plena de Jesucristo, igual al Padre, manifestado en la gloria, es para nosotros un reclamo a insistir en nuestra relación personal diaria con Jesús, en Él también como Dios. Tal vez si meditamos, reflexionamos la relación que tenemos con Jesús, tal vez sea más la de un amigo, la de un sanador, alguien que nos acompaña, etc. Más puestos los ojos en su humanidad, en su compasión como hombre, etc. La santa humanidad de Cristo, diría Santa Teresa de Jesús. Pero meditar y luego adorar, postrarse ante su divinidad, es reconocerle quien plenamente es. Esta fiesta, también llamada en Oriente de la metamorfosis, es una palabra también muy poderosa. Ahí nosotros, inmediatamente las clases de ciencias y de biología nos recuerdan cómo el gusano se convierte en mariposa. Aquí es al revés. Jesús, se hace plenamente hombre, sigue siendo plenamente Dios y es Dios mientras está en la tierra. Volverá a ser, a despojarse de esa humanidad para ser plenamente Dios con el Padre. Nunca deja de ser plenamente Dios, pero sí con una humanidad asumida. Esto, de nuevo, en un contexto de pluralidad religiosa, es escandaloso. No nos importa. Nosotros, que conocemos bien a Cristo y le amamos con todo el corazón, como los discípulos que estaban desvariando realmente, también nosotros queremos hacer unas llosas y quedarnos con Él. Pedro no pensó ni en sí ni en sus compañeros. En ese contexto, él se volvió absolutamente generoso. Dice, hagamos las tres llosas para ti, para Moisés y Elías, y a nosotros con estar aquí nos basta, aunque sea la intemperie. Es hermoso también el gesto de Pedro y los otros, que siempre barrían un poquito para casa, verles con ese desinterés tan grande al contemplar a Cristo radiante. Así pues, en este domingo, en esta fiesta, de la Transfiguración, adoremos a Cristo en toda su plenitud. Y bueno, si podemos darle un poco de difusión a esta fiesta, mejor aún. Hay cantidad de materiales para meditar y reflexionar sobre la Transfiguración, los cuales les invito a disfrutar. Así sea.

0: Oremos a Dios Padre, que en Jesucristo, su Hijo, nos ha revelado su amor y benevolencia con nosotros.
1: Por la Iglesia, para que sea en medio del mundo como una lámpara que brilla en lugar oscuro, hasta que despunte el gran día de Jesucristo, roguemos al Señor.
0: Escucha, Señor, nuestra oración.
1: Por los que buscan el rostro de Dios, para que puedan encontrarlo en el rostro del hombre, roguemos al Señor.
0: Escucha, Señor, nuestra oración.
1: Por los que intentan transformar este mundo, para que sus esfuerzos alumbren el mundo nuevo que Cristo nos presagia en su transfiguración, roguemos al Señor.
0: Escucha, Señor, nuestra oración. Dios, Padre nuestro, tu Hijo muy amado ha recibido de ti la honra y la gloria que a todos nos prometes. Concédenos también a nosotros los bienes que de ti esperamos. Por Jesucristo nuestro Señor.

Bendito sea, Señor Dios del universo, por este pan, fruto de la tierra y del trabajo humano, que recibimos de tu generosidad y ahora te presentamos. Él será para nosotros pan de vida. Bendito sea, Señor Dios del universo, por este vino, fruto de la vida y del trabajo humano, que recibimos de tu generosidad y ahora te presentamos. Él será para nosotros bebida de salvación.

0: En el momento de ofrecer el sacrificio de toda la Iglesia, oremos a Dios Padre Todopoderoso. Te rogamos, Señor, que santifiques la ofrenda que te presentamos en la gloriosa transfiguración de tu unigénito, y que con los resplandores de su luz nos limpies de las manchas de los pecados. Por Jesucristo nuestro Señor.
1: Amén.
0: El Señor esté con vosotros.
1: Y con tu espíritu.
0: Levantemos el corazón.
1: Demos
0: gracias al Señor nuestro Dios. En verdad es justo y necesario, es nuestro deber y salvación darte gracias siempre y en todo lugar. Señor Padre Santo, Dios Todopoderoso y Eterno, por Cristo Señor nuestro, el cual manifestó su gloria delante de unos testigos predilectos y revistió con gran resplandor la figura de su cuerpo semejante al nuestro, para arrancar del corazón de los discípulos el escándalo de la cruz y manifestar que en el cuerpo de la Iglesia entera se cumplirá lo que de modo maravilloso se realizó en su cabeza. Por eso, con las virtudes del cielo, te aclamamos continuamente en la tierra, alabando tu gloria sin cesar. Santo, santo, santo es el Señor, Dios del universo. Llenos están el cielo y la tierra de tu gloria. Hosanna en el cielo. Bendito el que viene en nombre del Señor, hosanna en el cielo. Santo eres en verdad y digno de gloria, Dios que amas a la humanidad, que siempre estás con nosotros en el camino de la vida. Bendito es en verdad tu Hijo que está aquí presente en medio de nosotros, al ser consagrados por su amor. Y como hizo en otro tiempo con sus discípulos, también nos explica las Escrituras y nos parte el pan. Por eso te rogamos, Padre misericordioso, que envíes tu Espíritu Santo para que santifique estos dones de pan y vino, de manera que se conviertan para nosotros en el cuerpo y la sangre de Jesucristo nuestro Señor, el cual, la víspera de su pasión, en la noche de la última cena, tomó pan, te bendijo, lo partió y lo dio a sus discípulos diciendo: tomad y comed todos de él, porque esto es mi cuerpo, que será entregado por vosotros.

Del mismo modo, acabada la cena, tomó el cáliz, te dio gracias y lo pasó a sus discípulos, diciendo: Tomad y bebed todos de él, porque este es el cáliz de mi sangre, sangre de la alianza nueva y eterna, que será derramada por vosotros y por muchos para el perdón de los pecados. Haced esto en conmemoración mía.

0: Este es el sacramento de nuestra fe. Por eso, Padre Santo, al celebrar el memorial de Cristo, tu Hijo, nuestro Salvador, al que condujiste por su pasión y muerte en cruz a la gloria de la resurrección y lo sentaste a tu derecha, anunciamos la obra de tu amor hasta que Él venga y te ofrecemos el pan de vida y el cáliz de bendición. Lleva a tu Iglesia, Señor, a la perfección en la fe y en la caridad, con nuestro Papa León, nuestro obispo José, su obispo auxiliar Cristóbal, con todos los obispos, presbíteros y diáconos, y todo el pueblo redimido por ti. Abre nuestros ojos para que conozcamos las necesidades de los hermanos. Inspíranos las palabras y las obras para confortar a los que están cansados y agobiados. Haz que los sirvamos con sinceridad, siguiendo el ejemplo y el mandato de Cristo. Que tu Iglesia sea un vivo testimonio de verdad y libertad, de paz y justicia, para que la humanidad se anime con una nueva esperanza. Acuérdate de nuestros hermanos, de Sor Rosario, y de aquellos que se durmieron en la paz de Cristo, cuya fe solo tú conociste. Admítelos a contemplar la luz de tu rostro y dales la plenitud de la vida en la resurrección. Y terminada nuestra peregrinación por este mundo, concédenos también llegar a la morada eterna, donde viviremos siempre contigo y con Santa María, la Virgen Madre de Dios y Madre nuestra, su esposo San José, con los apóstoles, los mártires, nuestro Padre San Benito y en comunión con todos los santos, te alabaremos y te glorificaremos por Jesucristo, Señor nuestro. Por Cristo, con Él y en Él, a ti Dios Padre omnipotente, en la unidad del Espíritu Santo, todo honor y toda gloria, por los siglos de los siglos. Amén. El amor de Dios ha sido derramado en nuestros corazones, con el Espíritu Santo que se nos ha dado, digamos con fe y esperanza. Padre nuestro que estás en el cielo, santificado sea tu nombre. Venga a nosotros tu reino. Hágase tu voluntad en la tierra como en el cielo. Danos hoy nuestro pan de cada día. Perdona nuestras ofensas, como también nosotros perdonamos a los que nos ofenden. No nos dejes caer en la tentación, y líbranos del mal. Líbranos de todos los males, Señor, y concédenos la paz en nuestros días, para que, ayudados por tu misericordia, vivamos siempre libres de pecado y protegidos de toda perturbación, mientras esperamos la gloriosa venida de nuestro Salvador Jesucristo. Señor Jesucristo, que dijiste a tus apóstoles, la paz os dejo, mi paz os doy. No tengas en cuenta nuestros pecados, sino la fe de tu Iglesia. Y conforme a tu palabra, concédele la paz y la unidad. Tú que vives y reinas por los siglos de los siglos.
1: Amén.
0: La paz del Señor esté siempre con vosotros.
1: Y con tu espíritu.
0: Daos fraternalmente la paz.

Es el Cordero de Dios que quita el pecado del mundo. Dichosos los invitados a esta mesa del Señor. No soy digno de que entres en mi casa, pero una palabra tuya bastará para sanarme.

0: Oremos. Que el alimento celestial que hemos recibido, Señor, nos transforme en imagen de tu Hijo, cuya claridad has querido manifestarnos en su gloriosa transfiguración. Por Jesucristo, nuestro Señor.
1: Amén.
0: El Señor esté con vosotros.
1: Y con tu espíritu.
0: Bendición solemne. Dios Todopoderoso, aleje de vosotros toda adversidad y os conceda la abundancia de sus bendiciones.
1: Amén. Amén.
0: Que os dé un corazón tan dócil a su palabra que encuentre su gozo en los dones eternos.
1: Amén. Amén.
0: Así, siguiendo el camino del bien, avancéis por la senda de los mandatos divinos y lleguéis a ser coherederos del reino de los santos.
1: Amén. Amén.
0: Y la bendición de Dios Todopoderoso, Padre, Hijo y Espíritu Santo, descienda sobre vosotros y os acompañe siempre.
1: Amén.
0: Pues que esta fiesta, que tiene su origen precisamente en los monjes, sea una oportunidad para redescubrir la dimensión contemplativa que tiene nuestra fe, incluso la visión mística, al meditar, al contemplar a Cristo envuelto en luz, hasta el punto de que no podamos mirarlo fijamente, sino cerrando los ojos, que sea una oportunidad para descubrir una fe de esta manera tan profunda. Podéis ir en paz.
1: Demos gracias a Dios.

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1: Pues yo creo que es un buen momento este lunes para ya con la tranquilidad del trabajo hecho después del frenesí que supone una visita como la de todo un papa aquí a Canarias, pues repasar y hacer balance. Déjenme que salude a los obispos de Canarias, a don José Mazuelos, obispo de la diócesis canariense. ¿Qué tal, don José? Buenos días.
2: Buenos días, Jorge.
1: Y a don Eloy Santiago, obispo de la diócesis nibariense. ¿Qué tal, Eloy? Buenos días.
3: Buenos días, Roberto. ¿Qué tal?
1: Bueno, déjenme que les pregunte antes que nada. ¿Ha salido todo bien? ¿Ha salido todo como esperaban, don José?
2: Pues mira, sí, ha salido mejor de lo que esperábamos. Porque ha sido una jornada tremenda, ha sido con una fuerza y cómo ha respondido la gente, porque eso no lo controlábamos nosotros y por eso ha sido mejor de lo que esperaba.
1: Yo lo único que he visto en el hoy es que casi se va por la calle San Agustín el coche del Papa sin él, Arrancó un momento y hasta luego.
3: Sí, no, porque estaba llevando a la gente, acogiendo a los niños y entonces el coche avanzaba, antes que subía, pero el coche avanzaba, tuviera espacio. Y ahí de, bueno, subo, no subo, espera que subo para irnos, que estoy caminando aquí. Se quedó así un poco un momento. Pero claro, es que como paraba, a todos los niños pequeños, a toda la gente, pues claro, ya había que subir al coche porque ya íbamos con retraso, madre mía.
1: Un momento simpático. Oiga, hábleme del coche. A mí me llamó la atención, don Eloy, que fuese un coche modesto, un coche muy popular, el que llevase el Papa en Tenerife.
3: Bueno, el coche cerrado que llevo sí era un coche de un sacerdote, que le pedimos el favor que nos lo prestara para el Santo Padre, y sí, se reparó, se puso, puso la matrícula, puso la bandera, y fue el coche con el que recorrió, el coche cerrado, ¿no? Sí. Los tramos más largos, no había en principio personas en las calles, sino fue antes de desplazamiento, sí. Fue un coche de un parco de La Gomera, estaban también los gomeros contentos.
1: Yo me hacía una pregunta directa esta mañana, y es la que le traslado a ustedes ahora, don José. ¿Para qué ha servido, en su opinión, la visita del Papa a Canarias? ¿Qué va a quedar de esta visita?
2: Mira, te corrijo porque ya te he dicho Jorge y eres Roberto.
1: ¿No? Ya, no se preocupe. Si es que los lunes hasta ahora y después de todo lo que hemos tenido encima.
2: Y entonces, yo lo que veo es una cosa. El Papa León ha logrado despertar la esperanza al pueblo español, no solamente a la Iglesia, sino al pueblo español. Y para nuestra Iglesia ha sido también una fuerza, sentirnos un pueblo, sentirnos que tenemos algo que decir a esta sociedad y que tenemos un tesoro que tenemos que aportar a esta sociedad. Nos ha llamado de lleno a la misión, pero sobre todo es un pueblo que estaba desesperanzado. Yo lo he visto en Madrid, aquí, ha vuelto a tener la esperanza.
1: ¿Usted, don Eloy?
3: Bueno, sí, coincido claramente con lo que dice don José, ¿no? Yo creo que he tenido una ocasión que ha hecho que el pueblo, que la Iglesia salga a la calle, no manifieste su fe, alegría, y también lo que tú decías, ¿no?, de que algo tiene que quedar y debe de quedar. Entonces ahora es todo un proceso de poner en marcha para que los mensajes que el Santo Padre nos ha dejado aquí en nuestras fiestas, en nuestra diócesis, pues poder un poco ir asumiendo, poniéndolo en práctica, darle continuidad, ¿no? El peligro sería, y espero que no sea así, que esto haya quedado, pues, un hecho histórico, quedado unos fuegos artificiales en unos cohetes que pasan y se acabó, y ya en una semana la vida sigue igual y no pasó nada. No, ha pasado algo muy importante, se nos ha dejado un mensaje, además no solo las palabras, sino la misma presencia, los gestos de Santo Padre, su mirada, acoger a los niños, tantos gestos que tienen, que nos hablan de muchas cosas, de cómo vivir la fe, de cómo ser testigo en nuestra sociedad, que hemos ahora ir asimilando, asumiendo y llevando a la práctica, ¿no? Sobre todo la Iglesia, pero no solo ella, porque los mensajes del Papa también han sido dirigidos, aparte del discurso a las Cortes, también en distintos lugares, con un contenido claramente social, ¿no? Y diríamos incluso de cómo entender la sociedad, la economía, la política, y cómo poner al centro siempre la persona humana y su dignidad. Y yo creo que eso es un mensaje que debe de calar por el bien nuestro, por el bien de nuestra sociedad española y de nuestro futuro en nuestro pueblo.
1: ¿A usted le sorprendió, por ejemplo, el mensaje que daban en el Congreso de los Diputados o los que dio aquí, muy claro, cuando ya aquí incluso cambió el lema, ¿no?, muy centrado en la migración? Porque a mí las cosas que dice de entrada llama la atención que alguien las diga tan clara, don José, pero es verdad que lo que dijo fue de primero de catecismo, ¿no? El humanismo cristiano, ayudar al prójimo y estar para echar una mano, ¿no?
2: Pero, mira, expuso la doctrina social de la Iglesia, que en definitiva que es lo que era, pero para que todos los entendiera, todo el mundo lo entendiera, y con una delicadeza, sin echárselo en la cara a nadie, sino despertando la conciencia, que es lo que yo he visto del Papa, y sobre todo despertando también, a mí me llamó mucho la atención en el Congreso, cuando decía, bueno, querido pueblo español, habéis sido una luz moral durante tantos tiempos, tantos siglos, en tantos acontecimientos grandes, despertad, que ahora es el momento. Lo mismo que Europa. Europa es tu momento. No podemos estar pendientes de Estados Unidos y China. Es Europa la que podrá traer una luz aquí especial por la dignidad del ser humano. Y a mí eso me ha parecido con una delicadeza inmensa del Papa. Pero ha dicho las cosas para que todo lo entienda, la doctrina social de la Iglesia, y para que nadie se siente molestado, sino despertado en su conciencia.
1: Don Eloy, ¿usted qué destacaría?
3: Bueno, sí que claro, coincido con eso. Yo creo que ha sido un mensaje claro, ¿no? No ha hablado con medias tintas, que un mensaje muy claro, un mensaje propositivo, no acusativo, no condenatorio, sino propositivo, una invitación, bueno, pues a asumir otra perspectiva en la vida, a descubrir por valores fundamentales que el Evangelio de la Iglesia enseña y que se recoge en esta doctrina de la Iglesia, como bien decía don José, ¿no? En el tema migratorio aquí en nuestras islas, pues también tengo un mensaje contundente, de palabras muy duras, ¿no? Me parece, yo me quedo ciertamente por tomar la diestra persona en la Plaza del Cristo cuando, cuando hacía ese llamamiento vehemente, diría incluso con una voz fuerte, a los que trafican con las personas, a las mafias que meten a la gente en los barcos, a los que bloquean los pasaportes, toda esta gente decía, deténganse, conviértanse, ¿no? El clamor del pobre llega a Dios, y lo decía con unas palabras fuertes, duras, en un momento para mí muy impactante, ¿no? Pero es eso, es decir la verdad sin temores y llamar a la conversión, porque como vamos no puede ser, ¿no? No se puede estar jugando con la vida humana, se puede estar comercializando con la vida humana.
1: Lo leyó con intención, ¿eh? Esa parte concreta que dice usted, don Eloy, del discurso, se paró y le dio mucha fuerza.
3: Con diferencia.
1: Sí.
3: Además, evocaba, por lo que tengo un poquito de memoria, me recordaba muchísimo a Juan Pablo II cuando estuvo en Sicilia, no sé si era en Agrigento, en el Val di Tempi, creo que era, que también hizo un llamamiento así de conversión a los mafiosos, que decían el juicio de Dios, y una palabra así dura y fuerte, y en este caso León XIV también, a estas personas que se dedican al tráfico humano, que sacan negocio de la inmigración ilegal y irregular, de la vida, porque hay muchas muertes, lo dijo con tal vehemencia, con tal fuerza y contundencia que yo realmente me quedé impactado esas palabras grabadas. Sí. Deténganse, sí. Conviértanse.
1: Sí. Pero ¿cómo es el Papa en la distancia corta? Un poco hemos descubierto un Papa que a mí me parece que va a ganar mucha popularidad porque se le veía muy cómodo, don José, con la gente, en el contacto con la gente. Incluso ha habido momentos de retraso que se iban produciendo y se iba acumulando. No era por otra cosa, porque él se entretenía saludando, acercándose a la gente y se le veía cómodo. ¿Usted tiene la misma percepción?
2: Sí, sí. Además, mira, una característica del Papa es que te mira a los ojos y si tú le hablas, él se para y escucha. Se acaba el tiempo, se lo dedica a esa persona que le está hablando y ya se acaba el tiempo. Y eso está ahí, esa característica de mirarte a los ojos, de tener que estar hablando con una persona y escuchar. Y después la cercanía y la humildad, bueno, tantos momentos donde uno se conmueve, él estaba dispuesto siempre a saludar a uno, a otro, ese gesto de los niños, tantos momentos, y la distancia es corta de una persona, pues bueno, pues muy normal. Yo lo he visto, una persona humilde, sencilla, normal. Se permite hablar de todo, estamos hablando, y se habla hasta de fútbol, de cómo iba México ganando en el Mundial, hablando de a Monseñor Sala, que es mexicano, en la cena, va ganando México 1-0.
1: Hombre, ya ha dicho que es del Madrid, con lo cual, sí. Bueno, el Papa no, Prevost es del Madrid, el Papa dice que es de todos los equipos, ¿no?
2: Sí, él es del Madrid.
1: Tuvo una respuesta vaticana. Oiga, y como usted, claro, alojó al Papa en su casa, ¿no? Si me lo permite, don José, ¿cómo fue esa noche, ya más cerca con su santidad?
2: Bueno, pues fue toda esa jornada, el almuerzo, después se retiró a descansar, después salía, ya tenía gente para recibir y recibía gente, Y en la cena, pues, tuvieron todas las personas que estaban aquí, pues el Papa, como era el último día, pues quiso cenar con todo, porque él normalmente el almuerzo lo hicimos solo, sus dos secretarios, lo hizo Silvia y yo, y más una cena de familia, más un almuerzo de familia. Y en la cena, pues, los 14 que, del séquito más superior de él, que estaba el médico y demás, y bueno, pues muy bien, una anécdota, comiendo, y dije, es difícil comer con el médico enfrente.
1: Porque te empieza a quitar cosas del plato, ¿no?
2: Pero yo le pregunté, ¿pero este médico es bueno? Y me di cuenta que el médico era bueno, que era tolerante para que dejarle comer.
1: Quedaba tranquilo, sí, la verdad es que sí. Llevarse al médico a cenar no es buena idea nunca. Don Eloy, a mí una de las cosas que también me llamó la atención es el periplo de las personas que a lo mejor hace, no sé cuánto tiempo, pero igual hace 2 semanas estaban llegando en una embarcación con no saber si iban a llegar a tierra o podían perderse en el mar, en una situación, bueno, muy dramática, y de repente estar delante del Papa, de su santidad, ¿no? ¿Qué giro para ellos? ¿No pudo hablar también con alguna de las personas, de los migrantes que fueron protagonistas?
3: Cuenta, Roberto, si me permite, que por ejemplo en Las Raíces, los que hablaron, el muchacho nigeriano, la chica senegalesa, incluso que dio al final el regalo al Papa, son católicos. Y ellos mismos contaban cómo cuando se embarcaron hace tiempo en el cayuco, ellos, bueno, el deseo era llegar a Europa y no sé qué, y con estos miedos, temores, pero que nunca jamás pensaron, no solo ir a Europa, sino estar delante del Papa, que para ellos como católicos, que era una gran alegría y que era un sueño impensable, que nunca pudieron pensar que ese cayuco que puede ser destino de muerte le llevara incluso a estar delante del Papa y poder contar al Santo Padre su experiencia y sus palabras, ¿no? Entonces estaban muy emocionados por esa posibilidad y, vamos, ni se lo creían. Y después el resto, aunque no fueron católicos, que intentaron

0: gran testimonio en la pasión de Cristo, pues poder contar, ¿no? Como Jarid contaba, bueno, salí la primera vez, murieron 20 en ese intento, mi padre no quería que volviera a salir, salí sin su permiso una segunda vez y lo conseguí. Bueno, son historias impactantes, claro.
1: Efectivamente, en la Plaza del Cristo se trató de dar una imagen positiva, ¿no? Es decir, de los que habían conseguido ya de alguna manera no solo llegar, sino integrarse. ¿Cree usted, don Eloy, que después de esta visita, los que hayamos sido sensibles a este mensaje del Papa, veremos el fenómeno migratorio de otra manera?
0: Yo quiero
1: ¿O lo afrontaremos
0: que sea así.
1: De otra manera?
0: Yo creo que sí, yo creo que tenemos que mirarlo como lo que es un fenómeno migratorio de personas. Hay personas, hay vidas, hay familias. Tenemos que ponernos en el lugar de otra persona, tenemos que tener esa empatía y decir, esta persona que viene se la ha jugado todo, ¿no? No solo se ha jugado, sino ha sido víctima. Bueno, pues eso, ha tenido que pagar miles de euros para entrar en unas condiciones inhumanas, ha estado a la intemperie, ha estado viendo agua del mar porque se les acabó el agua, se les han muerto unos compañeros, han caído en el mar, que si son ustedes muy dramáticas, que un corazón humano, si es humano, no puede ser indiferente. Y yo creo que las palabras del Papa, el testimonio de los migrantes, las imágenes, nos invitan pues a pensar, a reflexionar, nos interpela, nos cuestiona, y yo entiendo que ha de cambiar nuestra mirada y hemos de salir de esos discursos de prejuicios ideológicos interesados, en definitiva, de crear miedos y temores que son irreales. Es verdad que hay algunos casos puntuales, pero también los hay aquí, no son inmigrantes, eso está claro, es condición humana. Pero esos prejuicios que generalizan que todos estos, los que son distintos a mí, son malos, esos prejuicios tenemos que quitarlos en esta humanidad.
1: Bueno, pues nada, ahora toca descansar, que don Eloy, vaya periodo de obispo que lleva su compañero, dos bajadas, una visita papal, esto en 2 años nada más, qué intensidad, por favor.
0: El año y un mes de toda vida, don el señor.
1: La verdad que sí. Pues que pero toca,
2: único, sí, don Eloy, digo, don José. No, es de don Eloy único, como...
0: Gracias a Dios, si hubiera otro como don Eloy, qué peligro.
1: Oiga, pues que digo que enhorabuena por el éxito, porque era, bueno, pues evidentemente una prueba de fuego para la organización, para las dos diócesis, para toda la comunidad católica. Yo creo que se ha pasado con muchísimo éxito y con nota. Don Eloy Santiago, don José Masuelo, muchas gracias. Un saludo.
2: Gracias, Roberto. Gracias. Ahora no me confundo de tu nombre.
1: No se olvide. Oiga, don José, y me haga el favor de felicitar a don Cristóbal, que hoy es su cumpleaños, que espero que no se haya olvidado, ¿eh?
2: Ah, sí, ya, sí, hoy es su cumpleaños.
1: Efectivamente, el obispo auxiliar, don Cristóbal Denis. Gracias, don José, gracias.
2: Gracias, buenos días.
0: Hasta luego. Gracias a todos, buen día, muchísimas gracias.
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Eres la única criatura del universo con la cual quiero tener una amistad. Yo no soy un Dios mudo. Yo soy el Verbo. Yo soy la palabra.

0: Santo Rosario, por la señal de la Santa Cruz, de nuestros enemigos, líbranos, Señor Dios nuestro. En el nombre del Padre, del Hijo, del Espíritu Santo.
1: Amén.
0: El Rosario nos ayuda a contemplar la vida de Jesús a través de los ojos de María. Por eso le pedimos a ella que nos deje acompañar en su largo caminar. El Rosario es una oración de contemplación y reflexión.

0: Acto de contrición. Señor mío Jesucristo, Dios y hombre verdadero, Creador, Padre, Redentor mío, por ser tú quien eres bondad infinita y porque te amo sobre todas las cosas, me pesa de todo corazón haberte ofendido. También me pesa porque puedes castigarme con las penas del infierno. Ayudado de tu divina gracia, propongo firmemente nunca más pecar, confesarme y cumplir la penitencia que me fuera impuesta. Amén.
1: Los misterios que vamos a meditar en el día de hoy son los luminosos. Primer misterio, el bautismo de Jesús en el río Jordán.

0: Padre nuestro que estás en el cielo, santificado sea tu nombre. Venga a nosotros tu reino. Hágase tu voluntad en la tierra como en el cielo.
1: Danos hoy nuestro pan de cada día. Perdona nuestras ofensas, como también nosotros perdonamos a los que nos ofenden. No nos dejes caer en la tentación y líbranos del mal. Amén.
0: Dios te salve, María, llena eres de gracia, el Señor es contigo. Bendita tú eres entre todas las mujeres, y bendito es el fruto de tu vientre, Jesús.
1: Santa María, Madre de Dios, ruega por nosotros, pecadores, ahora y en la hora de nuestra muerte. Amén.
0: Dios te salve, María, llena eres de gracia, el Señor es contigo. Bendita tú eres entre todas las mujeres, y bendito es el fruto de tu vientre, Jesús.
1: Santa María, Madre de Dios, ruega por nosotros, pecadores, ahora y en la hora de nuestra muerte. Amén.
0: Dios te salve, María, llena eres de gracia, el Señor es contigo. Bendita tú eres entre todas las mujeres, y bendito es el fruto de tu vientre, Jesús.
1: Santa María, Madre de Dios, ruega por nosotros, pecadores, ahora y en la hora de nuestra muerte. Amén.
0: Dios te salve, María, llena eres de gracia, el Señor es contigo. Bendita tú eres entre todas las mujeres, y bendito es el fruto de tu vientre, Jesús.
1: Santa María, Madre de Dios, ruega por nosotros, pecadores, ahora y en la hora de nuestra muerte. Amén.
0: Dios te salve, María, llena eres de gracia, el Señor es contigo. Bendita tú eres entre todas las mujeres, y bendito es el fruto de tu vientre, Jesús.
1: Santa María, Madre de Dios, ruega por nosotros, pecadores, ahora y en la hora de nuestra muerte. Amén.
0: Dios te salve, María, llena eres de gracia, el Señor es contigo. Bendita tú eres entre todas las mujeres, y bendito es el fruto de tu vientre, Jesús.
1: Santa María, Madre de Dios, ruega por nosotros, pecadores, ahora y en la hora de nuestra muerte. Amén.
0: Dios te salve, María, llena eres de gracia, el Señor es contigo. Bendita tú eres entre todas las mujeres, y bendito es el fruto de tu vientre, Jesús.
1: Santa María, Madre de Dios, ruega por nosotros, pecadores, ahora y en la hora de nuestra muerte. Amén.
0: Dios te salve, María, llena eres de gracia, el Señor es contigo. Bendita tú eres entre todas las mujeres, y bendito es el fruto de tu vientre, Jesús.
1: Santa María, Madre de Dios, ruega por nosotros, pecadores, ahora y en la hora de nuestra muerte. Amén.
0: Dios te salve, María, llena eres de gracia, el Señor es contigo. Bendita tú eres entre todas las mujeres, y bendito es el fruto de tu vientre, Jesús.
1: Santa María, Madre de Dios, ruega por nosotros, pecadores, ahora y en la hora de nuestra muerte. Amén.
0: Dios te salve, María, llena eres de gracia, el Señor es contigo. Bendita tú eres entre todas las mujeres, y bendito es el fruto de tu vientre, Jesús.
1: Santa María, Madre de Dios, ruega por nosotros, pecadores, ahora y en la hora de nuestra muerte. Amén.
0: Gloria al Padre, y al Hijo, y al Espíritu Santo,
1: como era en el principio, ahora y siempre, por los siglos de los siglos. Amén.
0: Ave María Purísima,
1: sin pecado concebida,
0: María, Madre de gracia, Madre de misericordia, en la vida y en la muerte, ampáranos, Señora.
2: Segundo misterio, la autorrevelación de Jesús en la boda de Caná.

0: venga a nosotros tu reino. Hágase tu voluntad en la tierra como en el cielo.
1: Danos hoy nuestro pan de cada día. Perdona nuestras ofensas, como también nosotros perdonamos a los que nos ofenden. No nos dejes caer en la tentación y líbranos del mal. Amén.
0: Dios te salve María, llena eres de gracia. El Señor es contigo. Bendita tú eres entre todas las mujeres. Y bendito es el fruto de tu vientre, Jesús.
1: Santa María, Madre de Dios, ruega por nosotros pecadores, ahora y en la hora de nuestra muerte. Amén.
0: Dios te salve María, llena eres de gracia, el Señor es contigo. Bendita tú eres entre todas las mujeres, y bendito es el fruto de tu vientre, Jesús.
1: Santa María, Madre de Dios, ruega por nosotros pecadores, ahora y en la hora de nuestra muerte. Amén.
0: Dios te salve María, llena eres de gracia, el Señor es contigo, bendita tú eres entre todas las mujeres, y bendito es el fruto de tu vientre, Jesús.
1: Santa María, Madre de Dios, ruega por nosotros pecadores, ahora y en la hora de nuestra muerte. Amén.
0: Dios te salve María, llena eres de gracia, el Señor es contigo, bendita tú eres entre todas las mujeres, y bendito es el fruto de tu vientre, Jesús.
1: Santa María, Madre de Dios, ruega por nosotros pecadores, ahora y en la hora de nuestra muerte. Amén.
0: Dios te salve María, llena eres de gracia, el Señor es contigo. Bendita tú eres entre todas las mujeres, y bendito es el fruto de tu vientre, Jesús.
1: Santa María, Madre de Dios, ruega por nosotros pecadores, ahora y en la hora de nuestra muerte. Amén.
0: Dios te salve María, llena eres de gracia, el Señor es contigo. Bendita tú eres entre todas las mujeres, y bendito es el fruto de tu vientre, Jesús.
1: Santa María, Madre de Dios, ruega por nosotros pecadores, ahora y en la hora de nuestra muerte. Amén.
0: Dios te salve María, llena eres de gracia, el Señor es contigo. Bendita tú eres entre todas las mujeres, y bendito es el fruto de tu vientre, Jesús.
1: Santa María, Madre de Dios, ruega por nosotros pecadores, ahora y en la hora de nuestra muerte. Amén.
0: Dios te salve María, llena eres de gracia, el Señor es contigo. Bendita tú eres entre todas las mujeres, y bendito es el fruto de tu vientre, Jesús.
1: Santa María, Madre de Dios, ruega por nosotros pecadores, ahora y en la hora de nuestra muerte. Amén.
0: Dios te salve María, llena eres de gracia, el Señor es contigo. Bendita tú eres entre todas las mujeres, y bendito es el fruto de tu vientre, Jesús.
1: Santa María, Madre de Dios, ruega por nosotros pecadores, ahora y en la hora de nuestra muerte. Amén.
0: Dios te salve María, llena eres de gracia, el Señor es contigo. Bendita tú eres entre todas las mujeres, y bendito es el fruto de tu vientre, Jesús.
1: Santa María, Madre de Dios, ruega por nosotros pecadores, ahora y en la hora de nuestra muerte. Amén.
0: Gloria al Padre, y al Hijo, y al Espíritu Santo.
1: Como era en el principio, ahora y siempre, por los siglos de los siglos. Amén.
0: Ave María Purísima,
1: sin pecado concebida.
0: María, Madre de Gracia, Madre de Misericordia, en la vida y en la muerte, ampáranos, Señora.
2: Tercer misterio. El anuncio del reino de Dios invitando a la conversión.

0: Padre nuestro que estás en el cielo, santificado sea tu nombre. Venga a nosotros tu reino. Hágase tu voluntad en la tierra como en el cielo.
1: Danos hoy nuestro pan de cada día. Perdona nuestras ofensas, como también nosotros perdonamos tentación. Y líbranos del mal. Amén.
0: Dios te salve, María, llena eres de gracia, el Señor es contigo. Bendita tú eres entre todas las mujeres, y bendito es el fruto de tu vientre, Jesús.
1: Santa María, Madre de Dios, ruega por nosotros, pecadores, ahora y en la hora de nuestra muerte. Amén.
0: Dios te salve, María, llena eres de gracia, el Señor es contigo. Bendita tú eres entre todas las mujeres, y bendito es el fruto de tu vientre, Jesús.
1: Santa María, Madre de Dios, ruega por nosotros, pecadores, ahora y en la hora de nuestra muerte. Amén.
0: Dios te salve, María, llena eres de gracia, el Señor es contigo. Bendita tú eres entre todas las mujeres, y bendito es el fruto de tu vientre, Jesús.
1: Santa María, Madre de Dios, ruega por nosotros, pecadores, ahora y en la hora de nuestra muerte. Amén.
0: Dios te salve, María, llena eres de gracia, el Señor es contigo. Bendita tú eres entre todas las mujeres, y bendito es el fruto de tu vientre, Jesús.
1: Santa María, Madre de Dios, ruega por nosotros, pecadores, ahora y en la hora de nuestra muerte. Amén.
0: Dios te salve, María, llena eres de gracia, el Señor es contigo.

0: bendita tú eres entre todas las mujeres, y bendito es el fruto de tu vientre, Jesús.
1: Santa María, Madre de Dios, ruega por nosotros pecadores, ahora y en la hora de nuestra muerte. Amén.
0: Dios te salve, María, llena eres de gracia, el Señor es contigo. Bendita tú eres entre todas las mujeres, y bendito es el fruto de tu vientre, Jesús.
1: Santa María, Madre de Dios, ruega por nosotros pecadores, ahora y en la hora de nuestra muerte. Amén.
0: Dios te salve, María, llena eres de gracia, el Señor es contigo. Bendita tú eres entre todas las mujeres, y bendito es el fruto de tu vientre, Jesús.
1: Santa María, Madre de Dios, ruega por nosotros pecadores, ahora y en la hora de nuestra muerte. Amén.
0: Dios te salve, María, llena eres de gracia, el Señor es contigo. Bendita tú eres entre todas las mujeres, y bendito es el fruto de tu vientre, Jesús.
1: Santa María, Madre de Dios, ruega por nosotros pecadores, ahora y en la hora de nuestra muerte. Amén.
0: Dios te salve, María, llena eres de gracia, el Señor es contigo. Bendita tú eres entre todas las mujeres, y bendito es el fruto de tu vientre, Jesús.
1: Santa María, Madre de Dios, ruega por nosotros pecadores, ahora y en la hora de nuestra muerte. Amén.
0: Dios te salve, María, llena eres de gracia, el Señor es contigo. Bendita tú eres entre todas las mujeres, y bendito es el fruto de tu vientre, Jesús.
1: Santa María, Madre de Dios, ruega por nosotros pecadores, ahora y en la hora de nuestra muerte. Amén.
0: Gloria al Padre, y al Hijo, y al Espíritu Santo.
1: Como era en el principio, ahora y siempre, por los siglos de los siglos. Amén.
0: Ave María Purísima,
1: sin pecado concebida.
0: María, Madre de Gracia, Madre de Misericordia, en la vida y en la muerte, ampáranos, Señora.
2: Cuarto misterio. La transfiguración del Señor en el monte Tabor.

0: tierra como en el cielo.
1: Danos hoy nuestro pan de cada día. Perdona nuestras ofensas, como también nosotros perdonamos a los que nos ofenden. No nos dejes caer en la tentación, y líbranos del mal. Amén.
0: Dios te salve, María, llena eres de gracia. El Señor es contigo. Bendita tú eres entre todas las mujeres. Y bendito es el fruto de tu vientre, Jesús.
1: Santa María, Madre de Dios, ruega por nosotros pecadores, ahora y en la hora de nuestra muerte. Amén.
0: Dios te salve, María, llena eres de gracia. El Señor es contigo. Bendita tú eres entre todas las mujeres. Y bendito es el fruto de tu vientre, Jesús.
1: Santa María, Madre de Dios, ruega por nosotros pecadores, ahora y en la hora de nuestra muerte. Amén.
0: Dios te salve, María, llena eres de gracia. El Señor es contigo. Bendita tú eres entre todas las mujeres. Y bendito es el fruto de tu vientre, Jesús.
1: Santa María, Madre de Dios, ruega por nosotros pecadores, ahora y en la hora de nuestra muerte. Amén.
0: Dios te salve María, llena eres de gracia, el Señor es contigo. Bendita tú eres entre todas las mujeres, y bendito es el fruto de tu vientre, Jesús.
1: Santa María, Madre de Dios, ruega por nosotros pecadores, ahora y en la hora de nuestra muerte. Amén.
0: Dios te salve María, llena eres de gracia, el Señor es contigo. Bendita tú eres entre todas las mujeres, y bendito es el fruto de tu vientre, Jesús.
1: Santa María, Madre de Dios, ruega por nosotros pecadores, ahora y en la hora de nuestra muerte. Amén.
0: Dios te salve, María, llena eres de gracia, el Señor es contigo. Bendita tú eres entre todas las mujeres, y bendito es el fruto de tu vientre, Jesús.
1: Santa María, Madre de Dios, ruega por nosotros pecadores, ahora y en la hora de nuestra muerte. Amén.
0: Dios te salve María, llena eres de gracia, el Señor es contigo. Bendita tú eres entre todas las mujeres, y bendito es el fruto de tu vientre, Jesús.
1: Santa María, Madre de Dios, ruega por nosotros pecadores, ahora y en la hora de nuestra muerte. Amén.
0: Dios te salve María, llena eres de gracia, el Señor es contigo. Bendita tú eres entre todas las mujeres, y bendito es el fruto de tu vientre, Jesús.
1: Santa María, Madre de Dios, ruega por nosotros pecadores, ahora y en la hora de nuestra muerte. Amén.
0: Dios te salve María, llena eres de gracia, el Señor es contigo. Bendita tú eres entre todas las mujeres, y bendito es el fruto de tu vientre, Jesús.
1: Santa María, Madre de Dios, ruega por nosotros pecadores, ahora y en la hora de nuestra muerte. Amén.
0: Dios te salve María, llena eres de gracia, el Señor es contigo. Bendita tú eres entre todas las mujeres, y bendito es el fruto de tu vientre, Jesús.
1: Santa María, Madre de Dios, ruega por nosotros pecadores, ahora y en la hora de nuestra muerte. Amén.
0: Gloria al Padre, y al Hijo, y al Espíritu Santo,
1: como era en el principio, ahora y siempre, por los siglos de los siglos. Amén.
2: Ave María Purísima,
1: sin pecado concebida,
2: María, Madre de Gracia, Madre de Misericordia, en la vida y en la muerte, ampáranos, Señora.
3: Quinto Misterio, la institución de la Sagrada Eucaristía.

0: Padre nuestro que estás en el cielo, santificado sea tu nombre. Venga a nosotros tu reino. Hágase tu voluntad en la tierra como en el cielo.
1: Danos hoy nuestro pan de cada día. Perdona nuestras ofensas, como también nosotros perdonamos a los que nos ofenden. No nos dejes caer en la tentación y líbranos del mal. Amén.
0: Dios te salve, María, llena eres de gracia, el Señor es contigo. Bendita tú eres entre todas las mujeres, y bendito es el fruto de tu vientre, Jesús.
1: Santa María, Madre de Dios, ruega por nosotros pecadores, ahora y en la hora de nuestra muerte. Amén.
0: Dios te salve, María, llena eres de gracia, el Señor es contigo. Bendita tú eres entre todas las mujeres, y bendito es el fruto de tu vientre, Jesús.
1: Santa María, Madre de Dios, ruega por nosotros pecadores, ahora y en la hora de nuestra muerte. Amén.
0: Dios te salve, María, llena eres de gracia, el Señor es contigo. Bendita tú eres entre todas las mujeres, y bendito es el fruto de tu vientre, Jesús.
1: Santa María, Madre de Dios, ruega por nosotros pecadores, ahora y en la hora de nuestra muerte. Amén.
0: Dios te salve, María, llena eres de gracia, el Señor es contigo. Bendita tú eres entre todas las mujeres, y bendito es el fruto de tu vientre, Jesús.
1: Santa María, Madre de Dios, ruega por nosotros pecadores, ahora y en la hora de nuestra muerte. Amén.
0: Dios te salve, María, llena eres de gracia, el Señor es contigo. Bendita tú eres entre todas las mujeres, y bendito es el fruto de tu vientre, Jesús.
1: Santa María, Madre de Dios, ruega por nosotros pecadores, ahora y en la hora de nuestra muerte. Amén.
0: Dios te salve, María, llena eres de gracia, el Señor es contigo. Bendita tú eres entre todas las mujeres, y bendito es el fruto de tu vientre, Jesús.
1: Santa María, Madre de Dios, ruega por nosotros pecadores, ahora y en la hora de nuestra muerte. Amén.
0: Dios te salve, María, llena eres de gracia, el Señor es contigo. Bendita tú eres entre todas las mujeres, y bendito es el fruto de tu vientre, Jesús.
1: Santa María, Madre de Dios, ruega por nosotros pecadores, ahora y en la hora de nuestra muerte. Amén.
0: Dios te salve, María, llena eres de gracia, el Señor es contigo. Bendita tú eres entre todas las mujeres, y bendito es el fruto de tu vientre, Jesús.
1: Santa María, Madre de Dios, ruega por nosotros pecadores, ahora y en la hora de nuestra muerte. Amén.
0: Dios te salve, María, llena eres de gracia, el Señor es contigo. Bendita tú eres entre todas las mujeres, y bendito es el fruto de tu vientre, Jesús.
1: Santa María, Madre de Dios, ruega por nosotros pecadores, ahora y en la hora de nuestra muerte. Amén.
0: Dios te salve, María, llena eres de gracia, el Señor es contigo. Bendita tú eres entre todas las mujeres, y bendito es el fruto de tu vientre, Jesús.
1: Santa María, Madre de Dios, ruega por nosotros pecadores, ahora y en la hora de nuestra muerte. Amén.
0: Gloria al Padre, y al Hijo, y al Espíritu Santo.
1: Como era en el principio, ahora y siempre, por los siglos de los siglos. Amén.
0: Ave María Purísima,
1: sin pecado concebida.
0: María, Madre de Gracia, Madre de Misericordia, en la vida y en la muerte, ampáranos, Señora. Letanías de la Virgen. Señor, ten piedad.
1: Señor, ten piedad.
0: Cristo, ten piedad.
1: Cristo, ten piedad.
0: Señor, ten piedad.
1: Señor, ten piedad.
0: Cristo, óyenos.
1: Cristo, óyenos.
0: Cristo, escúchanos.
1: Cristo, escúchanos.
0: Dios Padre Celestial,
1: ten misericordia de nosotros.
0: Dios Hijo Redentor del mundo,
1: ten misericordia de nosotros.
0: Dios Espíritu Santo,
1: ten misericordia de nosotros.
0: Trinidad Santa, un solo Dios,
1: ten misericordia de nosotros.
0: Santa María,
1: ruega por nosotros.
0: Santa Madre de Dios,
1: ruega por nosotros.
0: Santa Virgen de las Vírgenes,
1: ruega por nosotros.
0: Madre de Cristo,
1: ruega por nosotros.
0: Madre de la Iglesia,
1: ruega por nosotros.
0: Madre de la Divina Gracia,
1: ruega por nosotros.
0: Madre Purísima,
1: ruega por nosotros.
0: Madre Castísima,
1: ruega por nosotros.
0: Madre Siempre Virgen,
1: ruega por nosotros.
0: Madre Inmaculada,
1: ruega por nosotros.
0: Madre amable,
1: ruega por nosotros.
0: Madre admirable,
1: ruega por nosotros.
0: Madre del buen consejo,
1: ruega por nosotros.
0: Madre del Creador,
1: ruega por nosotros.
0: Madre del Salvador,
1: ruega por nosotros.
0: Virgen prudentísima,
1: ruega por nosotros.
0: Virgen digna de veneración,
1: ruega por nosotros.
0: Virgen digna de alabanza,
1: ruega por nosotros.
0: Virgen poderosa,
1: ruega por nosotros.
0: Virgen clemente,
1: ruega por nosotros.
0: Virgen fiel,
1: ruega por nosotros.
0: Espejo de justicia,
1: ruega por nosotros.
0: Trono de la sabiduría,
1: ruega por nosotros.
0: Causa de nuestra alegría,
1: ruega por nosotros.
0: Vaso espiritual,
1: ruega por nosotros.
0: Vaso digno de honor,
1: ruega por nosotros.
0: Vaso de insigne devoción,
1: ruega por nosotros.
0: Rosa mística,
1: ruega por nosotros.
0: Fuerte como la torre de David,
1: ruega por nosotros.
0: Hermosa como la torre de marfil,
1: ruega por nosotros.
0: Casa de oro,
1: ruega por nosotros.
0: Arca de la nueva alianza,
1: ruega por nosotros.
0: Puerta del cielo,
1: ruega por nosotros.
0: Estrella de la mañana,
1: ruega por nosotros.
0: Salud de los enfermos,
1: ruega por nosotros.
0: Refugio de los pecadores,
1: ruega por nosotros.
0: Consoladora de los afligidos,
1: ruega por nosotros.
0: Auxilio de los cristianos,
1: ruega por nosotros.
0: Reina de los ángeles,
1: ruega por nosotros.
0: Reina de los patriarcas,
1: ruega por nosotros.
0: Reina de los profetas,
1: ruega por nosotros.
0: Reina de los apóstoles,
1: ruega por nosotros.
0: Reina de los mártires,
1: ruega por nosotros.
0: Reina de los confesores,
1: ruega por nosotros.
0: Reina de las vírgenes,
1: ruega por nosotros.
0: Reina de todos los santos,
1: ruega por nosotros.
0: Reina concebida sin pecado original,
1: ruega por nosotros.
0: Reina elevada a los cielos,
1: ruega por nosotros.
0: Reina del Santísimo Rosario,
1: ruega por nosotros.
0: Reina de la familia,
1: ruega por nosotros.
0: Reina de la paz,
1: ruega por nosotros.
0: Cordero de Dios que quitas el pecado del mundo,
1: perdónanos, Señor.
0: Cordero de Dios que quitas el pecado del mundo,
1: escúchanos, Señor.
0: Cordero de Dios que quitas el pecado del mundo,
1: ten misericordia de nosotros.
0: Ruega por nosotros, Santa Madre de Dios,
1: para que seamos dignos de alcanzar las promesas de nuestro Señor Jesucristo. Amén.
0: Te rogamos, nos conceda, Señor Dios nuestro, gozar de continua salud de alma y cuerpo, y por la gloriosa intercesión de la bienaventurada siempre Virgen María, nos veamos libres de las tristezas de la vida presente y disfrutemos de las alegrías eternas. Por Jesucristo nuestro Señor.
1: Amén.
0: Salve. Dios te salve, Reina y Madre de Misericordia, vida, dulzura y esperanza nuestra. Dios te salve, a ti llamamos los desterrados hijos de Eva, a ti suspiramos gimiendo y llorando en este valle de lágrimas. Ea pues, Señora, abogada nuestra, vuelve a nosotros esos tus ojos misericordiosos, y después de este destierro, muéstranos a Jesús, fruto bendito de tu vientre. Oh clementísima, oh piadosa, oh dulce siempre Virgen María, ruega por nosotros, Santa Madre de Dios, para que seamos dignos de alcanzar las promesas de nuestro Señor Jesucristo. Amén.
2: Oremos ahora por las intenciones de nuestro Santo Padre el Papa. Padre nuestro que estás en el cielo, santificado sea tu nombre. Venga a nosotros tu reino. Hágase tu voluntad en la tierra como en el cielo.
1: Danos hoy nuestro pan de cada día. Perdona nuestras ofensas, como también nosotros perdonamos a los que nos ofenden. No nos dejes caer en la tentación y líbranos del mal. Amén.
2: Dios te salve María, llena eres de gracia, el Señor es contigo. Bendita tú eres entre todas las mujeres, y bendito es el fruto de tu vientre, Jesús.
1: Santa María, Madre de Dios, ruega por nosotros pecadores, ahora y en la hora de nuestra muerte. Amén.
2: Gloria al Padre, y al Hijo, y al Espíritu Santo.
1: Como era en el principio, ahora y siempre, por los siglos de los siglos. Amén.
2: Ave María Purísima.
1: Sin pecado.

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0: ¿Qué tal, queridos amigos de la Diocesana de Canarias? Aquí en otro programa de ¿Cómo conociste a Jesús? Hoy tenemos como invitado a Néstor Guerra, un salesiano de 22 añitos, que viene a contarnos su experiencia y su vida con el Señor, para que también a ver si ustedes se sienten reflejados en querer imitar como instrumento, ¿no? Que es Néstor del Señor. ¿Cómo estás, Néstor?
1: Muy bien, buenos días, Mariela. Muchas gracias por invitarme a estar hoy en esta casa.
0: Gracias a ti por decir que sí. Bueno, Néstor, estábamos hablando de que eres salesiano y justo hace el fin de semana pues fue la canonización, la coronación canónica, perdón, de la María Auxiliadora, ¿no? De la Virgen María Auxiliadora. Cuéntanos un poquito cómo viviste la experiencia.
1: Bueno, la verdad que ha sido pues un no parar. Desde septiembre, desde que recibimos la aprobación del señor obispo, pues la verdad que fue mucha ilusión, pero también mucho trabajo. Entonces, han sido muchos meses de trabajo que por fin este fin de semana pues ya vimos resultados y la verdad que superaron las expectativas. La verdad que la catedral a rebosar. Yo creo que nos han superado a todo lo que teníamos, las previsiones que teníamos, porque mucha gente pues vino a ver a María Auxiliadora. Y bueno, y después la procesión de vuelta a casa fue triunfal, apoteósica y todo lo que queramos decir.
0: Preciosa, preciosa. Bueno, y cuéntanos, Néstor, ¿cómo llegaste tú a ser salesiano y a estar aquí en este programa hoy y desde que naciste hasta ahora? Cuéntanos un poquito tu historia.
1: Pues mira, la culpa es de mi madre y de mi abuela. Entonces, si algo llevo en vena es pues el ser salesiano. Mi abuela estudió en las Salesianas de Tomás Morales, mi madre también, lo que en los últimos años ya lo estudió los salesianos. Entonces yo no me he inventado nada, sino que desde que yo nací, pues me he criado en casa. Entonces yo no me acuerdo, pero siempre veo las fotos de cuando yo tenía 3 años y mi madre me llevó pues a ver a María Auxiliadora una de tantas veces. Y tengo una foto en la entrada de la parroquia con un ramo de rosas azules. Entonces siempre me cuenta mi madre que me llevó junto de la mano de mi abuela para ofrecerle esas rosas a María Auxiliadora. Entonces es verdad que yo no tengo nada que contarte novedoso de cómo llegó Jesús a mi vida, porque directamente pues tuve la suerte de cuando nací pues que mi madre y mi abuela se encargaron pues de que él estuviera en mi vida.
0: Qué bonito. Y de tus amigos, tus compañeros de los salesianos, ¿tienen ese mismo fervor que tienes tú hacia la Virgen y hacia el Señor? ¿O bueno, cada uno tiene su historia?
1: Bueno, todo obviamente tenemos nuestra fe de distinta manera, pero es verdad que no soy el único raro. La verdad que yo creo que en el cole, desde chiquitito...
0: Raro no, hombre.
1: No, pero yo creo que en el cole, además, desde muy chiquitito, de los 3 años que entramos, pues siempre se nos inculca el amor a la Virgen, el amor a Jesús. Entonces hay muchos que obviamente tienen su fe, lo viven de distinta manera, pero hay otros como yo, que allá donde esté Jesús, allá donde esté María, pues vamos sin mirar atrás.
0: Qué bonito. ¿Y cómo es tu día a día con el Señor? Por ejemplo, ¿te levantas? ¿Tú estás estudiando?
1: Sí.
0: ¿Qué estás estudiando?
1: Es Derecho aquí en Las Palmas.
0: Derecho, muy bien. ¿Y cómo llevas esto de la fe en la universidad?
1: Pues mira, hay veces que es complicado, porque es verdad que cuando uno llega a la universidad, sobre todo me pasó cuando, según salí de bachillerato, de que es un golpe de realidad. Yo había estudiado desde los 3 años en los Salesianos, y obviamente pues toda mi vida ha sido relacionada y en un colegio pues católico, que es verdad que ahí hay gente que a lo mejor cree más, cree menos, pero bueno, este es un ambiente católico, y cuando sales pues te abres a un mundo completamente nuevo. Entonces en un principio chocaba un poco para mí de que la gente le extrañaba cuando yo le contaba pues que iba los domingos a misa, o de que los viernes por la tarde siempre estaba en el colegio, pues en el centro juvenil, que es lo que nosotros tenemos los viernes por la tarde.
0: Ajá.
1: Entonces pues es verdad que me costó, sobre todo por... No porque la gente no lo hiciera, sino porque a lo mejor les chocaba que yo un viernes por la tarde, en vez de salir a cualquier sitio, pues yo decía, mira, no puedo porque estoy en el colegio.
0: ¿Y qué hacen en el colegio los viernes por la tarde?
1: Pues mira, muchas cosas. Entonces es verdad que el horario es el que es, pero empezamos siempre pues con grupos de fe. Uh-huh. Los que están, los chicos que están en tercero y cuarto de primaria, pues con sus catequistas, hacen las catequesis de primera comunión. Y luego, después de la primera comunión, pues están los chicos hasta ya universitarios con grupos de fe. Entonces el itinerario de educación en la fe que tenemos nosotros los salesianos pues va abarcando todas las edades, nos prepara para la confirmación, y bueno, pues eso de 5 a 6 y cuarto de la tarde están todos los chicos en grupos de fe, y luego salimos al patio, lo que nosotros le llamamos el oratorio. Entonces hay juegos, fútbol, talleres, deporte, luego tenemos unas salas donde hay futbolines, ping pong. Entonces pues combinamos lo que a nosotros nos gusta, los grupos de fe, con un buen rato de compañeros, juegos.
0: Y todas las edades, desde los niños de primera comunión, y después hasta qué edad tenemos ahí los grupos de fe.
1: Pues mira, yo tengo compañeros de mi edad o incluso más grandes, que a lo mejor no son justo los viernes, sino que llegamos los domingos antes de misa. Uh-huh. Pero sí, no hay edad.
0: Okay, ¿y los viernes hasta qué hora?
1: Pues mira, habitualmente los chicos están hasta las 8:30, 9 menos cuarto, desde las 5 de la tarde, y luego los animadores, que somos pues los adultos, jóvenes adultos que estamos acompañándolos, que nos quedamos hasta las 9:30, 10, porque después de que los chicos se vayan, pues nosotros tenemos nuestra oración de animadores y después un rato de convivencia, si hay que programar cualquier cosa, un día vamos a cenar, cada día es diferente.
0: O sea que los viernes están destinados para la Virgen y para el Señor
1: Sí,
0: y los amigos
1: los viernes
0: en
1: son
0: la fe.
1: sagrados, vamos.
0: Nunca mejor
1: Nunca
0: dicho.
1: mejor dicho, a mí un viernes del colegio no me saca nadie.
0: Qué bien, y son muchos animadores, muchos, muchos jóvenes como tú.
1: Pues mira, los animadores en este caso comprenden entre 17 años, 25, mismo somos unos 30,
0: Wow.
1: 30 y algo, pues al servicio de todos los chicos y chicas, bueno, y sumando las catequistas, por ejemplo, mi madre es catequista, entonces
0: Okay.
1: son otras 20. Entonces, pues sumando
0: Son
1: todo
0: 50.
1: 50 animadores entre jóvenes y catequistas, pues ya serían unos 50, y al servicio de todos los chicos y chicas que están allí los viernes,
0: Okay.
1: que en torno serán unos 250, hay algunos viernes que son menos, otros que son más,
0: Wow,
1: pero
0: que son y son todos jóvenes del colegio
1: la
0: o
1: gran mayoría son del cole, pero es verdad que suelen venir de otras parroquias, de otros colegios, o gente que dice, oye, pues los salesianos yo sé que tiene, es muy curioso además, porque hay gente que viene diciendo, oye, yo me he enterado que aquí está Confetti. Confetti es nuestro centro juvenil, se llama así, el
0: ajá.
1: Centro Juvenil Confetti. Y dice, yo me he enterado que aquí está Confetti. Claro, tenemos que explicarles que es un nombre, pero que nosotros somos centro juvenil, lo que vamos haciendo y demás. Entonces, es gracioso porque hay gente que no tiene nada que ver con el propio colegio, con el centro educativo, viene preguntando por nosotros.
0: Pero pueden ir
1: Sí, por
0: todos y
1: supuesto.
0: son todos grupos de fe
1: Exacto.
0: que se hacen formaciones y después hacen juegos y
1: Exacto.
0: quedadas los más mayores
1: Exacto.
0: y demás.
1: Exacto, es un pack.
0: Qué bueno, no sabía eso. Y son tanto de los salesianos como los de María Auxiliadora, ¿dónde quedan?
1: Mira, nosotros estamos, los salesianos estamos en el movimiento juvenil salesiano junto con las salesianas. Lo
0: Eso.
1: que nosotros vivimos en el colegio de los salesianos, las salesianas también lo tienen en cada uno de sus colegios.
0: Ok.
1: Entonces, todos son centros juveniles. Entonces, nosotros después nos juntamos cuando hay convivencias, campamentos de verano, y nos juntamos como movimiento juvenil salesiano y hacemos pues las convivencias, los campamentos de verano, vivimos la Pascua salesiana en la Casa de la Orotava. Entonces es verdad que nosotros cada viernes somos centros juveniles independientes, por así decirlo, pero luego nos juntamos salesianos y salesianas para vivir momentos señalados de todo el año.
0: Qué fuerte, qué bueno. O sea, son un montonazo. Con
1: Sí, sí,
0: razón había
1: sí.
0: tanta gente. Estaba la catedral a reventar.
1: Solo con nosotros estaba a reventar ya.
0: Es tremendo, tremendo. Pues maravilloso. Bueno, ¿y qué más hace un salesiano como tú? Compañeros como tú. ¿Van
1: Vale.
0: todos juntos a misa, por ejemplo, los
1: Mira.
0: fines de semana o cada uno va con su familia?
1: Es verdad que los domingos, es verdad que lo vivimos con la mayor libertad de el que ca en cada uno vaya a la iglesia que quiera. Es verdad que, por ejemplo, yo vivo en Telde, pero siempre me gusta ir a los salesianos, porque hay gente que viene en San Mateo, que viene a otros municipios que les pilla lejos ir el domingo a misa, y a lo mejor algunos que van simplemente a la parroquia que le corresponde. Pero un buen grupito, yo creo que más o menos los domingos estamos cerca de 20 de estos animadores que vamos a la Eucaristía los domingos en el colegio, y vamos, nos acompañan nuestros chicos, nuestros niños de primera comunión, que suele ser el domingo a las 11:30 de la mañana, que vamos, que la parroquia se nos queda chica, porque, no sé, yo, entre que van los niños, la familia, una misa muy amena, muy divertida, y además lo que hacemos los domingos después de misa es que abrimos los patios del colegio, sacamos balones, entonces los niños después de misa, pues aquellos que quieran se pueden quedar un rato a jugar en el patio.
0: Qué bueno, qué bueno, qué bonito, qué bonita misión tienen. Pues nada, me encanta. Y ahora con el tema de la Virgen, bueno, me imagino que estarán todos encantados, ¿no? ¿Cómo llevas tú la vida con María? ¿Qué
1: Pues
0: significa para ti María?
1: para mí María, tal y como me enseñó mi madre desde chiquitito, es mi segunda madre. Entonces, pues para mí lo es todo. Si mi madre terrenal lo es todo para mí, pues María no iba a ser menos. Entonces es verdad que todo lo que ha conllevado la coronación, pues lo he intentado hacer junto con los compañeros, pues de la manera pues más implicada posible, hasta el más mínimo detalle, porque si con mi madre terrenal, como le digo yo, intento siempre, o la mayoría de las veces, siempre hacerlo todo bien para que ella esté contenta, pues lo mismo no iba a ser con María Auxiliadora. Entonces lo hemos vivido, yo creo, de una manera muy bonita, también muy cansada, porque es verdad que son muchos, muchos preparativos, muchas cosas para que todo esté bien, todo luzca y tú digas qué bien ha salido todo. Es verdad que hay que hacer mucho esfuerzo. Y entonces, pero entre todos los compañeros pues de los salesianos y también de las salesianas, yo creo que ha salido todo muy bien. Y hemos sentido que la Virgen ha estado con nosotros.
0: ¿Y cómo es eso que sentimos que la Virgen ha estado con nosotros? Porque yo lo siento, tú lo sientes y todos los que estábamos ahí lo sentimos, pero mucha gente no lo entiende. ¿Cómo podrías a un joven quizás explicarle quién es María?
1: Mira, yo creo que es verdad que para poder explicarte esto, yo creo que habría que sentarse delante de la Virgen, porque es verdad que a lo mejor escucharlo es unas palabras vacías, pero yo cuando me pongo delante de la Virgen y simplemente me siento, y hay veces que entro, siempre en el colegio la parroquia suele estar siempre abierta, a lo mejor no por la puerta de la calle, sino por dentro, pero entro y me siento, a lo mejor no tengo, no rezo ni una Ave María, sino simplemente me siento delante. Y hay veces que le explico pues cómo van las cosas, oye, ahora mismo en la universidad la cosa está más complicada, échame un cable. Me desahogo como si me sentara a hablar con un amigo, como si hablara con Jesús, y simplemente hablar. Y no sé por qué, pero yo siento que de alguna manera pues ella me echa un cable. Porque a lo mejor da casualidad de que justo la semana siguiente tengo un examen y oye, pues me ha salido mejor. Que no estoy diciendo que la Virgen apruebe por mí, sino que me ha dado la fuerza para que yo me sienta a estudiar, lo saque mejor. O si las cosas, pues me he peleado con un amigo. Pues oye, pues de repente las cosas se van solucionando entre nosotros. Entonces, yo
0: Lo
1: creo
0: que
1: que
0: hace una madre,
1: lo que hace una
0: siempre, siempre
1: madre.
0: está ahí apoyando, ¿verdad?
1: Una palabrita al oído.
0: ¿Verdad? Yo siempre, a veces cuando dicen, no, porque María, porque el único mediador entre Dios y los hombres es Jesús, digo, claro, el mediador redentor, el que nos salva, es Jesucristo. Pero María es nuestra madre, además Jesús lo dijo, ahí tienes a tu madre, ¿no? Se lo dijo a Juan, que somos todos nosotros, y además ella fue la primera que intercedió ante esos novios que se habían quedado sin vino, y le dijo, pero Jesús, dale vino, y si quieres que haga, digo, a ver. Y siempre, siempre, si uno le pide a sus amigos, ¿no?, que oren por uno, ¿cómo no le vamos a poder pedir a María, que es nuestra madre, que le pida a Dios, que está ahí al ladito de ella, que pida por nosotros, ¿no? O sea, qué mejor que eso. No sé si tú ves alguna forma mejor de describir lo que es María para nosotros.
1: Es que
0: Sobre todo para los que no creen, ¿no? Que dicen, no, que María, que no hay que, no hay que. Nosotros no adoramos a María, nosotros la veneramos y la amamos como nuestra madre, ¿no?
1: yo la verdad, obviamente al que se adora es a Jesús como Rey de Reyes, pero es verdad que una madre es una madre. Entonces, yo cuando rezo a la Virgen, yo sé que estoy hablando con Dios también, porque esto es como lo que decían de la palabrita al oído. Si yo sé que a María le estoy pidiendo algo, yo sé que una madre, pues siempre habla con su hijo. Entonces,
0: Exactamente.
1: yo siempre que hablo con María, sé que estoy hablando con Jesús. Entonces, hay veces que hay que buscar línea directa, como quien dice con Jesús, pero el calor de una madre es el calor de una madre. Entonces, cuando tú hablas con ella, al fin y al cabo, siempre sabemos que va a ir a manos de Jesús.
0: Efectivamente, es tan bonito tener a María y el rosario, como con cada Ave María que le regalamos, es una rosa que le estamos dando, incluso ahora que estamos en el mes de mayo, en el mes de María, como esos rosetones que había, ¿no? Que le contaba a mi hija, digo, mira, mira los rosetones rosas y celestes, qué bonitos. Pues estos son los que le regalamos en cada Ave María en el rosario y ofrecerlo por cada María por una persona, ¿no? Que quieras, que lo esté pasando mal, o por las almas del purgatorio, de tu familia, ¿no? Pues es precioso. Y bueno, ¿y qué actos se vienen de María Auxiliadora? ¿Qué tenemos próximamente?
1: Pues mira, siguiendo con la coronación de María Auxiliadora, que la Virgen ya está coronada, pero los actos siguen. Entonces, pues este sábado tenemos la carrera solidaria de María Auxiliadora, que es allí mismo en la calle León y Castillo. Entonces, verá que las inscripciones ya están cerradas, pero vamos, que todo, pues vamos, está invitado todo el mundo para participar de ella, no solo corriendo, sino en los puestos que van a ver, animando en los juegos. Y además, lo importante es que todo lo recaudado de la carrera solidaria va para el proyecto solidario de la coronación, que es para una escuela de niños refugiados en el Líbano, que se llama Ángeles de Paz, que es una escuela que tenemos los salesianos allí en el Líbano. Entonces, están todos invitados para poder
0: ¿A
1: colaborar.
0: qué hora empieza?
1: Pues mira, esto es verdad que abarca toda la mañana, porque están desde los que les gusta ir por la mañana a ayudar a poner desde vallas en la calle hasta la propia carrera. Desde el mediodía ya estaremos por el cole preparando un montón, todas las cosas que van a ver.
0: Recuérdanos dónde la dirección justa donde tenemos que ir, dónde es la salida.
1: Es en el Colegio Salesiano,
0: Sí.
1: en la calle León y Castillo, a la altura del Colegio Salesiano, frente al
0: Sí.
1: Metropol.
0: Ok, fenomenal. Pues ya lo saben, ahí nos vemos el sábado a partir de las, por si quieren colaborar,
1: ¿Cómo decir? Desde las 12 de la
0: de las
1: mañana.
0: 12 de la mañana. Muy bien. Esto es el sábado. ¿Y después?
1: Y el domingo, como no podía ser de otra manera, pues en la Eucaristía de las 11:30 de la mañana, que si no me equivoco está presidida por el señor obispo auxiliar, pues será la Eucaristía de Acción de Gracias por la coronación de María Auxiliadora, y pues se descubrirá un azulejo conmemorativo y demás, y será como el gran colofón a la coronación canónica y sobre todo dar gracias a Dios por todo lo que nos ha regalado en estos meses.
0: Qué maravilla. Y es a las 11:30.
1: A las 11:30 en los Salesianos.
0: En los Salesianos. Pues nada, ya lo tenemos más o menos todo claro. Y después de esto, ya con esto culminamos.
1: Culminamos la coronación, pero es verdad que nosotros el 24 de mayo es el Día de María Auxiliadora.
0: Efectivamente, efectivamente.
1: Entonces es verdad que nosotros descansamos ahora, pero en breve ya con la novena de preparación a María Auxiliadora.
0: ¿Y qué van a hacer en la novena?
1: Pues la novena son los nueve
0: sí,
1: días
0: sí,
1: previos.
0: Pero ¿cuándo lo van a hacer?
1: Empezamos el día 15. Entonces todos los días lo va animando un grupo diferente de la casa, de los distintos movimientos, antiguos alumnos, salesianos cooperadores, todos los movimientos de la casa van participando, animando la liturgia, y luego el 24 de mayo pues nos vemos todos en el cole pues para la Eucaristía solemne, y luego pues el Día Grande de María Auxiliadora con una verbena y fiesta y demás.
0: ¿A qué hora es el día 24? ¿Te acuerdas?
1: Creo que a las 11:30 de la mañana también.
0: Bueno, ya saldrá por ahí.
1: Sí, ya lo avisaremos.
0: Sí. Pues qué maravilla. Pues gracias, madre, por traernos aquí a Néstor, que decíamos, tiene que venir. Y bueno, y por haberte regalado una madre y una abuela que te han llevado por ese camino, ¿no? Muchas veces siempre son las abuelas, casi siempre son las abuelas las que nos llevan a Jesús y nuestras madres. Y María, nuestra madre del cielo, que siempre está ahí diciendo, por ahí no, mi niño, vente para acá. Bueno, ¿algún mensaje que le quieras enviar a tus amigos, a tus compañeros de los salesianos desde aquí, desde la diocesana?
1: Bueno, pues sobre todo gracias, un gracias en mayúscula, subrayado, en negrita, como lo quieras poner, porque han sido unos meses de mucho trabajo, de mucha intensidad. Pero bueno, un gracias enorme a la gente de los salesianos, a la gente de las salesianas, porque ha sido pues un trabajo conjunto, no solo de unos pocos, sino de trabajo de muchos. Pero un gracias en grande por todo el trabajo que han hecho para que todo salga bien.
0: Amén. Bueno, maravilloso. Y bueno, como siempre en el programa de Cómo conociste a Jesús, pues intentamos que se sientan reflejados con algún testimonio de cómo el Señor va orientando nuestras vidas o va trabajando con nosotros como instrumento, ¿no? Pero lo más importante siempre, lo más sagrado es la palabra de Dios. Y hoy Néstor pues nos ha traído para meditar un poquito el Evangelio de San Mateo, el capítulo 28, perdón, del versículo 19 al 20. Y dice así: Id pues y haced discípulos a todos los pueblos, bautizándolos en el nombre del Padre y del Hijo y del Espíritu Santo, enseñándoles a guardar todo lo que os he mandado. Y sabed que yo estoy con vosotros todos los días hasta el fin de los tiempos.
1: Hombre, yo creo que es uno de los pasajes que podemos decir más bonitos, porque yo lo comparo cuando un regalo, con una tarta de cumpleaños. ¿Por qué quedarme yo solo con toda la tarta cuando puedo repartir la tarta entre todos? El mayor de los regalos, que es la palabra que el Señor nos dejó, pues hay que repartirlo con todo el mundo. Hay gente que es muy necesitada de la palabra del Señor, que si nosotros se la llevamos, pues estoy seguro que cambiaremos muchas vidas. Que esto es lo que yo no he inventado nada, esto yo lo vivo también de San Juan Bosco, el fundador de los Salesianos, que él es lo que hizo. Él vio chicos perdidos en la calle de Turín y él lo que hizo fue pues recogerlos, darles un hogar y llevar la palabra del Señor. Él no se inventó nada. Entonces, pues nosotros es la misión que seguimos teniendo hoy en día. Y también una frase que dijo Don Bosco, que es muy relacionada, que es ir y propagar la devoción a María Auxiliadora. Y si hablamos de María Auxiliadora, hablamos del Señor. Entonces, yo creo que lo fundamental es llevar el mensaje del Señor a todos lados y decirle a todo el mundo que el Señor y la Virgen nos quiere tal y como somos.
0: Qué bonito. Pues, efectivamente, qué bonito eso que decía San Juan Bosco, id y propagar la devoción a María Auxiliadora. Y aquí también en Canarias tenemos lo que es nuestra madre, nuestra Virgen del Pino, ¿no? ¿Y cómo lo compaginan? Porque dicen, bueno, los que no entienden, es la misma María.
1: Es la misma María. Entonces, es verdad que nosotros pues, tenemos diferentes advocaciones, pero al final es María.
0: Otro
1: María.
0: Traje, es claro, otro traje.
1: Pues, otro traje, otra manera, toda guapísima. Entonces, pero no deja de ser la Virgen, la Madre del Señor. Entonces, pues es verdad que nosotros no tenemos problema ninguno en decir María Auxiliadora o Virgen del Pino. Es la Madre de Dios. Lo que nosotros es verdad que tiramos mucho por María Auxiliadora, pero ¿qué canario no tira por la Virgen del Pino?
0: Todos, todos. Pues nuestra Madre con todos sus vestidos y con todas sus maravillas y todas sus oraciones que le lleva siempre al Padre. Te amamos, Madre, te amamos con toda el alma. Así que, bueno, pues ya vamos llegando un poquito al final del programa. Recuerden que el sábado, este sábado, Tenemos la carrera solidaria ahí enfrente de los Salesianos, en la calle Aloni Castillo. El domingo la Eucaristía en acción de gracias con nuestro obispo auxiliar. Y bueno, y el 24 de mayo, el Día de María Auxiliadora, previa novena que se realizará también en la parroquia de los Salesianos. Néstor, muchísimas gracias. ¿Algo más que nos quieras decir?
1: Pues muchas gracias a esta casa también por invitarnos y sobre todo pues por habernos acompañado en este momento tan bonito de la coronación de María Auxiliadora.
0: Pues sí, claro que sí, se merecen eso y mucho más. Pues muchísimas gracias, que tengas un bendecido día y nos estamos viendo en estas próximas fiestas. Y a ustedes también gracias por quedarse ahí y nos encontramos en el próximo programa de ¿Cómo conociste a Jesús? Bendiciones.

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Amigos, muy buenos días, bienvenidos a su casa, bienvenidos a la diocesana de Canarias. Con un tiempo y un clima maravilloso, vamos a asomarnos a las ventanas y a los lugares donde siempre hay alguien que son protagonistas, como el título de nuestro programa, siempre hay alguien protagonista de la vida, alguien que siempre tiene algo que contar, algo que decir y que en el fondo a todos nos puede servir de ejemplo. Lo único que tienen que hacer, ya saben, abrir su corazón, dejar que nosotros les acompañemos a lo largo de todo este tiempo y sobre todo disfrutar del programa. Si les parece, comenzamos.

0: Dicen que los grandes genios normalmente dejan las cosas a medias y el paso del tiempo, quizás por otros genios también, pues se encargan de completar pues esas obras maravillosas. Podemos, si no les importa, poner dos ejemplos. Pues uno, la Sagrada Familia, por ejemplo, lo tenemos muy cerquita. Bueno, muy cerquita, quien lo tiene muy cerquita. Nosotros estamos a 3.000 kilómetros de distancia, tan cerquita no es, ¿no? Bueno, que el gran genio de Gaudí, pues dejó la cosa a media. Y otro, se me ocurre, Juan XXIII, que cuando inició el Concilio Vaticano II, como él mismo dijo, abrió ventanas y sacudió por muchas alfombras. Y hubo cosas que las dejó para que otros, con el paso del tiempo, probablemente pues las fueran acabando. Y hay cosas que después de tantos años que terminó el Concilio Vaticano, todavía se siguen acabando y no sé si cerrando, pero por lo menos dándole pues un sentido. Con la persona con la que vamos a hablar ahora, no nos conocemos personalmente, pero los dos coincidimos en que somos algo, o alguien, mejor dicho, dentro de nuestra querida y admirada Iglesia. Es más, coincidimos hasta en el nombre. Francisco José, muy buenas.
1: Muy buenas, ¿qué tal?
0: Pues bueno, coincidimos en el nombre, los dos nos llamamos como el emperador de Austria,
1: Qué bien.
0: Francisco José, los dos somos diáconos permanentes. Bueno, y a mí me gustaría que tanto hoy como mañana en el programa, pues debatiéramos, discutiéramos, habláramos, charláramos, pues sobre obras inacabadas probablemente. Pero sobre todo con personas que ejercen o ejercemos o intentamos ejercer, mejor dicho, pues un servicio desde un convencimiento que es el ni otro que la buena noticia de Jesús de Nazaret. Pero antes de eso, la radio tiene como magia, no sé si vale la expresión, que tenemos que conocer al invitado, pero no porque lo vemos, a diferencia de otros medios de comunicación social, sino por lo que oímos. Si Francisco tuviera que definirse a sí mismo, ¿qué dirías de ti mismo?
1: Pues nada, que soy Francisco José, o Paco, como me conoce todo el mundo.
0: Igual que a mí.
1: Y
0: Yo creo que
1: claro,
0: todos
1: es que igual muchas cosas.
0: vamos todos por la abreviatura.
1: Y nada, soy un cristiano, un bautizado, que está casado, tiene cuatro hijas, tiene tres nietos y bueno, que también tengo esta cosa tan especial que es el diaconado, este regalo que he recibido así al final. Pero bueno, que soy un hombre que hace su vida, podríamos decir, normal, de trabajo. Yo me dedico, soy psicólogo, estoy en la enseñanza y pues tengo una vida normal con mis hijas, con mis nietos, en el barrio, en el trabajo. Y aparte, pues tengo esta llamada, este ministerio, que es el diaconado,
0: Qué bueno.
1: que bueno, que es tan especial. Y también, como tú sabes, tan desconocido en esta iglesia que nos ha tocado vivir.
0: Esa obra inacabada probablemente del Concilio Vaticano, que dejó la puerta abierta precisamente al
1: Bueno,
0: diaconado.
1: yo creo que más que inacabada, que hay que ver cuál es su lugar. Eso
0: Bueno,
1: sí que,
0: claro,
1: pero acabada está, podemos decir.
0: también es verdad. ¿De dónde le viene a Francisco o a Paco, de dónde le viene su vocación? Sabes que hay una leyenda no escrita que dice que Pablo se cayó del caballo. ¿Cuándo? No sé si vale la comparación. ¿Cuándo
1: Bueno,
0: se cayó
1: la
0: Paco del
1: mía
0: caballo?
1: es todo un camino, ¿no? Tal vez en eso en común con el caballo, tengo un recorrido. Y más que una caída es que el Señor ha ido poniendo ahí unos acontecimientos, unos encuentros, y bueno, y acabé con este ministerio. Pero bueno, en mi historia, yo siempre cuando me preguntan, digo, ¿cuál quieres, mi versión o la de Belén, que es mi mujer?
0: Bueno,
1: Porque ella cuenta, a lo mejor que ella sabe bastante de esta vocación. Pero bueno, la mía tal vez era con menos hechos así, como de repente una caída del caballo, una llamada así sobrenatural, ¿no? Pero sí que como pues, he tenido un camino toda la iglesia, que siempre pues he estado involucrado, se puede decir, ¿no? Y lo mío fue que yo me fui a vivir a Melilla y ahí conocí al que resulta que era un obispo emérito de Málaga, que era Monseñor Ramón Busarraiz, que él después me enteré que fue el encargado del diaconado en España. Y entonces él fue el que me dijo, oye, tú estás así con, te gusta tanto estar en la iglesia, en todo esto de catequista, yo estoy todo de catequista. Me dijo, ¿tú te has pensado ser seminarista, ser sacerdote? Y dije, mira, yo tengo clarísimo una vocación al matrimonio. Y él me dijo, ¿y el diaconado permanente? Y yo creo, como si me hablaban en chino, ¿no? No sabía absolutamente nada. Y ahí quedó ahí, por lo visto, esa semilla, porque ya después fueron pasando los años, me casé, tuve dos hijas, y ahí es cuando apareció de nuevo, o apareció de repente esta llamada, ¿no? Al diaconado, hasta ahora. Ya me ordené voy a cumplir en junio 20 años. Que la verdad que ya llevo un camino en este
0: Claro.
1: ministerio.
0: Claro. ¿Y cuál sería la versión de tu mujer?
1: Pues mi mujer es más de como que me conocí, lo tenía yo ya en la cabeza. De hecho, yo decía que no, ¿eh? Yo precisamente fue un poco que no lo vamos a decir así porque queda demasiado frío, pero que acabé de estudiar una cosa y digo, voy a empezar a estudiar otra. Pero ella dice que no. Que yo ya tenía eso ahí en el corazón, esa llamada, y que la verdad que era más bonita, ¿eh? La versión de mi mujer.
0: Bueno, pues qué bueno.
1: Otra es cómo encajar esto en el matrimonio, en la familia. Yo tenía dos hijas pequeñas, después tuve dos más, ¿no? Y cómo encajaba todo esto ahí en nuestra vida.
0: Claro. ¿Fue difícil de encajar en tu caso o por el contrario fue más fácil de lo que tú pensabas?
1: Pues también empezamos con las dos versiones. La mía, desde luego, facilísimo. Todo un regalo, todo. La de mi
0: Oye,
1: mujer
0: que las mujeres
1: es.
0: siempre son iguales,
1: Sí. Pero bueno, lo que sí que es cierto que ahora en Madrid tenemos una. En lo que es la formación de aspirantes, algo que me parece muy acertado, que son como unas reuniones que llamamos de tutoría, aunque ese nombre no es muy acertado, pero sí que se pone un grupo de aspirantes con un diácono y su mujer, ¿no? Que serían como los
0: ajá.
1: tutores, y hacemos unas reuniones. Y en esas reuniones, que es muy especial para las mujeres, porque ellas, claro, demandan conocer cómo es la vida de una mujer de un diácono, ¿no? Y
0: Claro.
1: entonces, y ahí pues la hacemos en las casas y ellas lo ven nuestros hijos, ven nuestras vidas, ¿no? Y entonces se ve que todo encaja mucho más, ¿no? Porque al principio, cuando el hombre siente esa llamada, pues claro, la mujer parece un poco que dice, aquí me van a quitar a mi marido, ¿no? Cosa que no es así, ¿no?
0: Claro, claro.
1: Y entonces mi mujer dice que sí, que es duro lo que es los estudios, ¿no? Pues yo, fíjate, con lo grande que es Madrid, el Señor me puso San Dámaso ahí cerca de mi casa, que iba andando.
0: Ah, qué bueno.
1: Entonces, para mí me parece como facilidad. Y después yo salía de unos estudios universitarios que hacía la vez que trabajaba, ¿no? Y entonces me parecían que encima más fáciles, más bonitos, lo disfruté desde el
0: Claro.
1: principio. Y entonces todo es como que todo nos bajó muchísimo. Todo tal es así que yo en un momento de la ordenación. Y yo después ya, que habían pasado 5 años, ¿eh? Me veía un poco verde, ¿no? Como diciendo, uy, estoy preparado para esto tan grande, ¿no?
0: Claro. ¿Y cómo? Ya conocemos la versión de Belén, de tu mujer, aunque ella no ande por ahí cerquita, me imagino.
1: No,
0: Por eso
1: porque
0: mismo,
1: estoy
0: sino también
1: trabajando.
0: la pillábamos y le preguntábamos a ella.
1: Sí,
0: Pero,
1: me
0: ¿y tus
1: pasaría.
0: hijas cómo asumieron
1: Pues
0: esa
1: mira, mis
0: nueva?
1: hijas han. Dos de ellas las he bautizado yo, ¿eh? Han nacido ya dentro del ministerio, ¿eh? Pero las otras dos, pues como eran pequeñas, la verdad que lo han vivido con total naturalidad, es algo como normal. Fíjate, las otras dos, porque la primera la que está ya casada, la segunda ya está también fuera, y las otras dos viven con nosotros, y ellas, normalmente la tercera, por ejemplo, cuando se va a dormir me pide la bendición
0: Qué
1: como
0: bueno,
1: diácono
0: qué bueno.
1: y se la doy. La cuarta no falla nunca, ¿eh? Es como la despedida, que me va a dar un beso o algo, se va a acostar, pero da la bendición. O
0: Qué
1: sea que lo
0: bueno.
1: ven con total naturalidad, es como algo que ella es lo que han vivido siempre,
0: Claro.
1: ¿no? En su casa.
0: ¿Paco nació en Melilla?
1: Sí, ve, yo nací allí. Lo que pasa es que yo me fui después. Es que mi padre es militar, entonces hemos estudiado distinto. Yo me crié en Cádiz, acabamos en Madrid. Después yo seguí el camino militar y por eso acabé de nuevo en Melilla, que es cuando conocí
0: A
1: a
0: Belén.
1: Monseñor Ramón.
0: ¿Ah?
1: Y lo que pasa es que después las cosas me han hecho que ir por otros caminos. O sea que ya
0: Ya, ya, ya,
1: no
0: ya.
1: estoy en el ejército.
0: La verdad que no es fácil, bueno, no es fácil, no es común que un melillense, como hubiese sido a lo mejor
1: Tenemos
0: también
1: en común,
0: un...
1: fíjate, lo africano, ¿eh?
0: Sí, claro, geográficamente no somos europeos,
1: Claro, y hemos
0: geográficamente
1: nacido
0: somos africanos.
1: al
0: Pero
1: otro lado, sí.
0: que es curioso que un melillense pues haya llegado donde ha llegado en ese sentido, ¿no? ¿Cómo es la situación religiosa en Melilla?
1: Bueno, precisamente tenemos ahí un diácono permanente
0: Ah, mira.
1: que coincidimos con él en los encuentros nacionales, ¿eh? Y es la verdad que es un testimonio increíble, ¿eh? No, Melilla es una ciudad tiene la peculiaridad de la religión, y ahí se toma un poco también como una señal de identidad. Entonces
0: Ajá.
1: ahí se puede valorar, ¿eh? Pero, y aparte, repito que tenemos ahí a Fernando, un diácono que da un testimonio increíble, ¿eh? Y me parece que desgraciadamente en Ceuta no hay ninguno, ¿eh? En la diócesis
0: Ah.
1: de Cádiz-Ceuta, pero en cambio la de Málaga-Melilla, en Melilla tenemos a un diácono estupendo, ¿eh? Dando un testimonio increíble, ¿eh?
0: Ajá.
1: Pero sí, es una ciudad que, es que al final Ceuta y Melilla son muy unas ciudades que como muy andaluzas, ¿eh? En la
0: Claro.
1: Semana Santa, en forma de vivir la fe, en todo, ¿eh?
0: Bueno, de profesión psicólogo, ¿te
1: Sí.
0: ayuda en el ministerio el ser psicólogo?
1: Pues mira, hemos, precisamente, fíjate, también la formación de aspirante, este sábado pasado hubo unas sesiones sobre dirección espiritual, ¿no? Y acompañamiento. Entonces, sí, yo aparte, yo estoy en lo que es la educación pública, pero también ayudo un poquito en lo que es el tribunal eclesiástico, ¿no?
0: Ajá.
1: Entonces, ahí yo también, fíjate, es algo importante que a la hora de que me encargan trabajos ahí, el que sea diácono, ¿eh? Que sea un ministro de la Iglesia, pues eso ya, que si hay que ayudar a ciertas personas, si encima tú tienes ese ministerio, ¿no? Esa gracia sacramental que has recibido, que se
0: Claro.
1: puede unir a lo que después ya de tus conocimientos como terapeuta o como psicólogo, ¿no? Pues, por supuesto, es un tema que tratamos justo este sábado pasado, que el diácono, como acompañante espiritual, pues tiene un papel muy peculiar al ser, si es encima, si tienes todos estudios psicológicos, pues mejor aún.
0: Claro. Si no me equivoco, en Madrid hay cerca de 30, si no hay más, creo que
1: No,
0: no.
1: 56.
0: Pues mira, de los datos que yo tenía me quedé corto. Ahí voy a utilizar una palabra que no me gusta, pero bueno, ¿hay trabajo, hay servicio para 50 y pico diáconos permanentes?
1: Sí, lo que pasa es que también lo que es la diócesis de Madrid, te hablo de diócesis metropolitana, ¿eh? Sabes que después
0: Ajá.
1: está Getafe y Alcalá, ¿eh? Pero en lo que es Madrid tenemos bastantes sacerdotes, tenemos un regalo grandísimo, ¿eh? con los sacerdotes,
0: Claro.
1: porque hay bastantes, que no se puede uno quejar. Y si uno va a Alcalá o Getafe, la cosa está ya más complicada, hay menor número. Pero si uno sale encima, como en mi caso, es que yo tengo una segunda vivienda en Santander, que mi mujer, mi suegro de allí y tal, y vamos allí bastante, y ahí se ve que están las carencias, ¿no?
0: Claro.
1: Que hay

0: hay otros sitios, otras iglesias, que sí se ve la importancia del diaconado y no para suplir la vocación de los presbíteros. Es decir, no, es que si hay muchos sacerdotes no hacen falta diáconos. No es así. Tenemos aquí, por ejemplo, hay una diócesis, la primada, la de Toledo, que gracias a Dios tiene, decían que el clero más joven de Europa.
1: Amigo.
0: Y aún así, los obispos han visto que era bueno instaurar el diaconado, porque no es para que porque falten curas, sino porque falta a lo mejor ese otro ministerio que puede hacer tanto bien en la iglesia, ¿no?
1: Claro.
0: Entonces, yo, por ejemplo, en mi caso, en mi parroquia, pues está muy bien de clero porque hay actualmente 4 sacerdotes, ¿no? Entonces, además de jóvenes, que eso llama la atención sobre todo porque fuera de Madrid, otra diócesis, el clero ya está bastante mayor, pues en el caso de la mía, no. Y entonces ahí pues yo tengo mi papel, y se integra muy bien, ¿vale?
1: Es decir, que en Madrid los diáconos permanentes tienen adscritas o están adscritos a una parroquia.
0: Bueno, parroquias y también en muchas otras,
1: bueno,
0: sobre todo capellanías de hospitales, en cementerios, en tanatorios, hay muchas delegaciones, o sea que es amplio,
1: Vale.
0: O sea, sí, lo que sí, por ejemplo, en la parte cuando se comienza el camino, ahí sí que se pide una integración en parroquias, porque
1: claro,
0: es lo suyo,
1: claro,
0: ¿no?
1: Hace pues menos de un mes, pues el cardenal José Cobo convocó, y ya el año pasado convocó lo que se denomina convivium, es decir, todo el clero diocesano de Madrid, me imagino que igual metropolitano también, todo el clero diocesano de Madrid reflexionar junto con su pastor, pues cómo está la situación, las ilusiones, esperanzas, alegrías, penas, desilusiones. Bueno, según los medios de comunicación, fue un éxito. ¿Cómo lo vio Paco?
0: Sí, bueno, esto era una asamblea presbiteral, era para los sacerdotes. Sí, lo que pasa es que todos los diáconos fuimos invitados, para formar parte, porque también se invitó a, ya había alguna laica, había, o sea que nos invitaron a más, y ahí nosotros fuimos uno más, eso sí. Pero era presbiteral, en las fases preparatorias y todo, pues no sé qué. Se convocó a los presbíteros según distintas edades y demás. Fue un éxito, sí, sobre todo porque es que Madrid, como tiene tan es tan grande, hay que ponerse las cifras de Madrid, que el clero de sacerdotes, entre los que están estudiando, no solo los diocesanos, sino los que vienen fuera a estudiar, que hay muchos que vienen de bien lejos, africanos, americanos.
1: Ajá.
0: Y después los religiosos, por ejemplo, que también se les invitó a los presbíteros de órdenes religiosas, y entonces el número grandísimo, no me atrevo a decirlo porque no sé si va de 1.600 o 2.000 o por ahí, pero es un número muy grande. Entonces, ¿cómo conseguir convocar a todos estos en un día y medio, ¿no?
1: Claro.
0: Era
1: ¿Y
0: una cosa casi milagrosa.
1: ¿Y los diáconos tenían voz y voto?
0: Nosotros estuvimos exactamente igual que todos,
1: Qué bueno, qué bueno,
0: o sea,
1: ¿no?
0: Que
1: que por lo menos se les equipare en esa historia. Te voy
0: sí,
1: a invitar, te voy a invitar a escuchar una canción, con lo cual cerramos el programa de hoy. Mañana volveremos de nuevo a retomar la conversación. Vamos a escucharlo.
0: Muy bien.

Pues hasta aquí hemos llegado en el día de hoy. Vamos a dejar la conversación a medias, porque siempre es bueno el que podamos dejarnos y tener ganas de más. Mañana volveremos de nuevo a retomar nuestra conversación con Francisco José García Roca López, diácono permanente de la diócesis melillense de nacimiento, pero de la diócesis de Madrid. Mañana nos vemos.

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0: Rezo del Ángelus.
1: El ángel del Señor anunció a María.
0: Y ella concibió por obra y gracia del Espíritu Santo.
1: Dios te salve María, llena eres de gracia, el Señor es contigo. Bendita tú eres entre todas las mujeres, y bendito es el fruto de tu vientre Jesús.
0: Santa María, Madre de Dios, ruega por nosotros pecadores, ahora y en la hora de nuestra muerte. Amén.
1: He aquí la esclava del Señor.
0: Hágase en mí según tu palabra.
1: Dios te salve María, llena eres de gracia, el Señor es contigo. Bendita tú eres entre todas las mujeres, y bendito es el fruto de tu vientre Jesús.
0: Santa María, Madre de Dios, ruega por nosotros pecadores, ahora y en la hora de nuestra muerte. Amén.
1: Y el Verbo de Dios se hizo carne.
0: Y habitó entre nosotros.
1: Dios te salve María, llena eres de gracia, el Señor es contigo. Bendita tú eres entre todas las mujeres, y bendito es el fruto de tu vientre, Jesús.
0: Santa María, Madre de Dios, ruega por nosotros pecadores, ahora y en la hora de nuestra muerte. Amén.
1: Ruega por nosotros, Santa Madre de Dios,
0: para que seamos dignos de alcanzar las promesas y gracias de nuestro Señor Jesucristo. Amén.
1: Infunde, Señor, tu gracia en nuestros corazones, para que cuantos por el anuncio del ángel hemos conocido la encarnación de tu Hijo Jesucristo, por su pasión y su cruz, lleguemos a la gloria de su resurrección. Por Jesucristo nuestro Señor.
0: Amén.
1: Gloria al Padre, y al Hijo, y al Espíritu Santo.
0: Como era en el principio, ahora y siempre, por los siglos de los siglos. Amén.
1: Gloria al Padre, y al Hijo, y al Espíritu Santo.
0: Como era en el principio, ahora y siempre, por los siglos de los siglos. Amén.
1: Gloria al Padre, y al Hijo, y al Espíritu Santo.
0: Como era en el principio, ahora y siempre, por los siglos de los siglos. Amén.
2: Lo del Premio Planeta. Se lo han dado a Juan del Val, tertuliano del Hormiguero, y va y dice esto en la entrega del premio.
3: Se escribe para la gente, no para una supuesta élite intelectual.
2: Aquí el escritor del pueblo. Vamos por partes y a ver los entresijos. Os quiero plantear tres ideas. La primera es que, bueno, ya nos sorprende mucho que el premio se lo den a alguien mediático, en concreto de la casa, para darle el milloncito de euros de premio, más alto que el Nobel. Aunque bueno, también el Nobel, yo qué sé. Ya ocurrió con Sonsoles Onega en 2023, un añito después de fichar por Antena 3. Y ahora el tertuliano del Hormiguero, entre otros programas rancios a rabiar. Porque sí, la multinacional Planeta cuenta con 70 editoriales, la Casa del Libro, y es accionista de referencia de A3 Media. Sorpresa. Por cierto, no me resisto a contaros que el fundador del premio, José Manuel Lara Hernández, fue capitán en la Legión Española franquista durante la Guerra Civil y luego en el 94 fue nombrado marqués por Juan Carlos I el Fugado, por dar contexto. El caso es que el criterio del premio es estrictamente comercial, por eso buscan caras conocidas y, si puede ser, de la casa. La segunda idea es que, más allá de la mediocridad a la que nos tiene acostumbradas la narrativa de Juan del Val, siempre son novelas bastante rancias, o como diríamos en teoría de la literatura, llenitas de dispositivos ideológicos conservadores o, mira, directamente reaccionarios. Tampoco es muy sorprendente escuchándole hablar en El Hormiguero, pero no me digas, en 2025, premiar una novela, con un título curradísimo por cierto, publicitada con la frase «Cuando el deseo también es el peligro». Una historia de amor entre una exmarquesa y un joven de origen modesto donde el conflicto, que estructura la novela, está en lo restringida que ha tenido que vivir la marquesa, que por fin se suelta la melena y como esto sienta mal al exmarido, al marqués, con la que está cayendo otra vez la liberación individual, y a través del amor romántico, y además de una señora marquesa. En fin, pero quería llegar al discurso de Del Val, porque debajo de esa frase lo que está haciendo es tratarnos a los lectores y lectoras de tontas, contraponiéndolos a una supuesta élite intelectual. La élite eres tú, millonario mediático, y te daba en la cabeza con la estupenda novela social de los años 30 que leían trabajadores y trabajadoras masivamente, una novela inteligente y además revolucionaria. ¿Os suena Luisa Carnés? O José Díaz Fernández, que lo ha mencionado Antonio Maestre en X, y aquí totalmente de acuerdo. Por no hablar de la maravillosa novela política y social que se está escribiendo ahora mismo, de gran nivel. Si queréis, hacemos una lista y comparamos. Si la clase trabajadora, incluso cuando no había tenido la oportunidad ni de la alfabetización básica, se reunía en torno a un candil o lo que fuera para que les leyera quien había logrado aprender, y leían textos complejos, ensayos, novela revolucionaria. Y ahora viene este tipo a decir que hay que escribir esto para que lo lea la gente. Aunque bueno, el genio que dijo que el novio de Ayuso reconozca que ha cometido unos delitos no significa que sea un delincuente, confeso, ya había avisado de lo que piensa de la gente.
4: Y aunque la sociedad...
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4: Pues nos unimos a la crítica de Lucía Nistal sobre el Premio Planeta, realmente brillante. Vamos a conversar hoy con Lidia Cruz Rodríguez, porque hace unos días hubo una manifestación organizada por Guanarteme Se Mueve, que critica la gentrificación del barrio, la presencia de alguna manera excesiva de personas que vienen de otros sitios con mayor poder adquisitivo y cómo de alguna manera se están sintiendo expulsados. Y sobre todo el aumento del precio de la vivienda. Vamos a conversar también con José Ignacio García Luque. Nos cuenta una historia estremecedora. El silencio se podía masticar en la presentación del libro que realizó en Telde y en Las Palmas de Gran Canaria. ¿Y por qué a mí? El fallecimiento de su hijo desató que escribiera toda su historia. Son cientos de páginas publicadas en Editorial Mercurio. 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

0: Recibimos en solidaridad a Lidia Cruz Rodríguez. Muy buenas, Lidia.
1: Hola, buenos días.
0: El motivo de esta conversación es que han hecho una serie de actividades, una tras otra, una actividad trepidante, porque nos roban Guanarteme. ¿Qué es lo que está pasando?
1: Pues mira, en Guanarteme lo que está pasando es que se está haciendo una expulsión vecinal, una gentrificación en este barrio, porque cada vez las edificaciones, hay cada vez más edificaciones que suben más de 5 plantas, y la falta de espacios verdes, que no hay ninguna, ni hacen, como digo yo, convierte más gris este barrio, pero nada verde.
0: Claro.
1: Entonces,
0: ¿quiénes adquieren las viviendas? Que me parece que es un problema esencial.
1: lo de las viviendas, mira, la historia es que están haciendo pues edificaciones de más de 5 plantas. Lo que aquí, bueno, se está permitido son 4 o 5 plantas, y a partir de ahí ya le llaman como dotación, unidades dotacionales, dotacional, ¿vale? ¿Qué significa dotacional? Dotacional es como un trueque. Yo, ayuntamiento, te permito más de 5 plantas a cambio de que tú dotes al barrio con algo que beneficie al barrio. Pues bueno, pues en esto hay que no, que las dotaciones son para un hazme reír, ¿vale?
0: Vale.
1: Porque dotaciones, pues nada.
0: Mira, en la manifestación del sábado y en otras, yo he entendido que hay un problema en que la gente del barrio, por el precio que esto va adquiriendo, se siente o es objetivamente expulsada, y
1: Sí.
0: aparecen propietarios que tienen posibilidades económicas altas, algunos de por aquí y otros extranjeros incluso.
1: Exacto, sí. Pues mira, la historia es que, claro, como la vivienda es súper cara, y con lo que gana el canario, ¿vale? No se puede permitir ni alquilar ni comprar una vivienda. Y alquilarla, pues nada, porque resulta que esta vivienda, muchas de ellas son de pequeño tamaño y las utilizan para viviendas vacacionales. Lo que tú has oído es cierto, donde lo compran grandes empresarios, es decir, gente que tiene mucho poder adquisitivo, y también lo compra con dinero, pues, de empresarios extranjeros. ¿Qué pasa con todo esto? Pues sobre todo las casas o viviendas que compra con capital extranjero, pues luego se alquila, ¿no? En principio hay una ganancia, es decir, yo compro aquí y doy el dinero, pero a la larga luego va a ser una empresa que va a alquilar su vivienda, pero si un extranjero, ese dinero nunca se queda aquí, es decir, pan para hoy y hambre para mañana.
0: Hombre, mira, ¿ustedes quiénes son? ¿Quiénes están haciendo estas convocatorias?
1: Esta convocatoria somos un grupo de vecinos y vecinas que, bueno, nos hemos asociado, al final nos hemos asociado legalmente, siempre nos hemos llamado Guanateme se mueve, pero nos asociamos y ahora somos una asociación que se llama Guanateme se mueve.
0: Muy bien. Una asociación vecinal, por así decirlo, ¿no?
1: Sí, no es vecinal.
0: ¿No?
1: Porque hay otra asociación que es la vecinal. Nosotros lo que cumplimos es un objetivo, es de defensa de nuestro territorio, de nuestro barrio, y que no nos parece bien lo que se está ejecutando aquí en el barrio. Entonces, pues defendemos esa parte.
0: Ustedes proponen entonces, entiendo yo, un barrio más habitable, sin ningún tipo tampoco de racismo hacia nadie, pero
1: nadie.
0: Tampoco que puedan adquirir las viviendas personas que vienen de otro país y se instalan ahí, y la abuela se tiene que mudar de casa.
1: Exacto. No, lo único que decimos es que el ayuntamiento debería gestionar, el ayuntamiento y el gobierno de Canarias debería de gestionar mejor lo de la vivienda.
0: Claro.
1: Todas las personas tenemos derecho a tener una vivienda, un techo donde vivir. Y esta gente joven, sobre todo la gente joven, ¿qué legado le hemos dejado?
0: Sí, esto es
1: no
0: tremendo.
1: No se puede independizar. Si se independiza, tiene que vivir con más gente, en una casa. Nunca pueden hacerlo solos, como lo hicimos nosotros y nosotras, ¿entiendes? Ellos jamás se pueden permitir vivir solos y solas. Entonces, eso sí me da mucha rabia, porque si esto es el legado que le estamos dejando, creo que no es justo, y todos y todas deberíamos de levantarnos contra esto.
0: Y tienen más una especie de desilusión generacional porque ven que son la primera generación que vive peor que sus padres.
1: Sí, todos teníamos ilusión porque yo he vivido mejor que mi madre, ¿vale? Me decía, estudia para que tú seas independiente, ¿sabes? Sí. No dependas de nadie, tengas tu casa, y esta gente no tiene, es que no son ni independientes, mira, ni tienen su casa, ni tienen nada.
0: Mira, Lidia,
1: porque son sueldos de miseria.
0: ¿Hay colectivos que se oponen a estas iniciativas? ¿Están teniendo ustedes algún tipo de rechazo?
1: Que yo sepa, así en general, no.
0: No.
1: Creo que es una cosa que todo el mundo sabe y lo ha pasado, o alguien de su familia lo ha pasado. Bueno, los únicos que podrían estar en contra son pues todos los que están arriba, que se han elegido políticamente, ¿vale? Y que lo ven de otra manera, que ven que esto es un negocio y por lo visto no tienen ni familia, ni hijos, ni nada, y que todo ellos lo tienen todo resuelto. Es decir, es como un mundo paralelo.
0: Viven en los mundos de Yupi. Mira, sí. ¿Quiénes están colaborando? ¿Qué eco están recibiendo? ¿Qué instituciones, qué asociaciones? ¿Quién colabora con ustedes?
1: Mira, nos sentimos apoyados por grupos como el Derecho al Techo, por otras asociaciones de vecinos, a nivel ya de municipio de Las Palmas, algunos colectivos de Canarias Tiene un Límite y todo eso, ¿sabes? Que nos sentimos arropados y apoyados por mucha gente.
0: Yo una de las cosas que me sorprendió gratamente es que, bueno, dos, una, veo un resurgimiento de gente joven en este tipo de actos, y también
1: pues está pasando mal.
0: Gente de otros barrios, que sí, a veces los barrios son bastante, diríamos, de cada uno a lo suyo, ¿no? Pero aquí he visto, había pancartas de otros 5 o 6 barrios de la ciudad. Sí. Esto tiene un... bueno, no es nuevo, pasan otras épocas, pero esa relación estaba medio abandonada, parece que se recupera.
1: Sí, porque vemos que la única manera de que la lucha sea más grande y que y dar a conocer de que no estamos de acuerdo y que cada vez somos mucho más a lo que nos representa políticamente es con la unión de todos los barrios, que todos estamos sufriendo más o menos lo mismo, ¿entiendes? La desidia por parte de nuestro ayuntamiento y gobierno.
0: Lidia Cruz Rodríguez, nos alegra mucho contar con esta experiencia, que el acto del sábado estuvo fenomenal, desde luego, y otros muchos también, y deseamos que sigan adelante. Fuerte abrazo.
1: Venga, gracias por todo.
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0: Damos la bienvenida en Solidaridad a José Ignacio García Luque. Muy buenas, José Ignacio.
3: Muy buenos días, Eugenio, y a toda la audiencia. Muy contento de estar con ustedes.
0: Mira, hay algo paradójico en el libro del que vamos a hablar, y es que de alguna manera es muy duro y a la vez tiene algo paradójicamente gozoso, ver cómo cuentas una experiencia tan dura que pudiste presentar el pasado viernes en la Casa de Cultura y Encuentro. Se titula ¿Y por qué a mí? ¿Cómo surgió este largo libro?
3: Bueno, es fruto de una promesa. Un día estábamos en un almuerzo de familia y me quedé mirando a mi hijo diciéndole, hijo, algún día te voy a escribir la historia tuya porque tienes muchas cosas que contar. Y al día siguiente, sin nadie imaginarlo, mi hijo había muerto. Entonces recordé que era una promesa que le había hecho y tardé 8 años en escribirlo por el inmenso dolor que me causaba escribir cada palabra, cada frase.
0: ¿Por qué?
3: Esa es la razón.
0: ¿Por qué tanto dolor? Bueno, porque es la muerte de un hijo, ¿no? Pero se habían acumulado como un montón de circunstancias, ¿no?
3: Claro, es decir, fue un niño que como nosotros, como lo digo en el libro, fue un niño que tuvo como compañero de camino desde que nació hasta que murió el sufrimiento, fue un niño que le pasaron 20.000 cosas, 20.000 experiencias. Nació con labio leporino, estuvo a punto de ser abortado, después tuvo un accidente de cráneo encefálico, fue secuestrado, fue torturado. Bueno, le pasaron todas las cosas habidas y por haber. Desde luego que como cualquier ser humano cometió sus errores, pero también tuvo la fortaleza, y esa es una de las cosas que tú mencionas de que es un libro de gozo, es porque es un ejemplo de resiliencia, es un ejemplo de superación y sobre todo un ejemplo de fe y de fuerza.
0: Intervinieron en el acto algunas personas conocidas de nuestros oyentes, Domingo Muñoz, que entonces era sacerdote en Fuerteventura, te presentó como un testimonio de esperanza, Felipe Bermúdez, también hoy en Fuerteventura, que también hemos entrevistado en otras ocasiones, fue decisivo para que te decidieras a escribirlo. Cuéntanos algo de cómo te decidiste a escribirlo, que le pasaste...

0: has mencionado y un gran amigo mío. Algún día charlando le conté que yo te estaba terminando un libro, un manuscrito, y él me dijo que se lo enviara. Y exactamente al día, esa noche se leyó todo el manuscrito y al día siguiente me dijo, a mí me llaman no solamente José Ignacio, sino Chepe. Chepe, tienes que escribirlo, tienes que terminarlo. Entonces ya me animó y llamé a dos amigos escritores de Colombia, donde soy yo, y ambos me dijeron exactamente lo mismo, que la historia valía la pena, que estaba bien contada y que sobre todo era una obligación mía, porque era cumplirle la promesa a mi hijo Camilo el día antes de morir.
1: Citaste en tu presentación que influyó mucho una palabra que habías oído hacía mucho tiempo. Frente a las tragedias es fácil quedarse en los porqués y es más importante descubrir el para qué. ¿Qué sentido tiene para ti esta frase? Pero que es más que una frase, es una
0: Sí,
1: experiencia.
0: yo eso lo descubrí en un entierro años atrás de un joven que oficial del ejército que había muerto, y el padre dijo eso. Tenemos la tendencia a, frente a las tragedias, en quedarnos en los porqués, pero lo importante es descubrir los paraqués. Entonces yo soy de los que digo que Camilo, mi hijo, que murió de 34 años, es de las pocas personas que quizás en vida no trascendió, fue una vida muy sencilla, muy, muy normal, pero cuando yo descubrí que el para qué, uno de los para qué de la muerte de Camilo era precisamente que se pudiera compartir con la gente, especialmente con padres de familia, con jóvenes y con maestros, su historia. Y ese es
1: Claro.
0: el motivo fundamental. Por eso, Eugenio, siempre que presento el libro digo que en la primera página recurro a un versículo del Evangelio muy lindo que dice, si el grano de trigo no muere, queda infecundo, pero si muere, da mucho fruto, y eso es lo que hemos podido descubrir con el libro y la historia de Camilo, que le ha llegado a un montón de gente y que le ha servido como referencia o como reflexión sin ningún tipo de consejo ni de cuestión moralista, sino simplemente es la narración para que cada quien reciba esa historia y la aplique o la interprete a su manera.
1: Es una frase imponente que se usa a veces en los fallecimientos, pero yo recuerdo ahora mismo de un sacerdote, un teólogo, que la puso en el recordatorio de su primera misa. El enfoque de la vida como que hay que enterrarse, ¿no? Es importante. Mira, me llamó mucho la atención en tu presentación el tono autocrítico, porque los seres humanos, bueno, nos damos cuenta que hacemos cosas mal, pero contarlas en público es un punto más, ¿no? Entonces, tú explicabas que creías que te habías equivocado tanto en el exceso de los castigos como en el exceso de la sobreprotección. Y eso, pues,
0: Correcto.
1: es muy interesante para los padres, ¿no? Porque es cierto que no se puede hacer todo bien, eso nos haría hasta inhumanos. Pero claro, reconocer al cabo de los años, me he equivocado tanto por un lado como por otro.
0: Pues mira, eso que comentas es uno de los temas más importantes, y es que a los padres de familia, que siempre actuamos con buena fe, que siempre decimos que nadie nos ha enseñado a ser padres. Pero cuando yo empecé a escribir el libro, me di cuenta en los primeros capítulos que la vida de Camilo y todo lo que él había sido, para bien o para mal, estaba íntimamente ligada a la historia de Mariate, que es mi esposa, y mía como padres. Y entonces tenía dos opciones: ocultarlo, taparlo y no mencionarlo, o hacer un libro con esa misma honestidad que estaba narrando yo la historia de Camilo. Y entonces es cuando hacemos una autocrítica con humildad, con sinceridad, de los errores que cometimos. Y entre los errores que cometimos, pues está el de la sobreprotección, que fue brutal, brutal. fue un niño que por haber nacido con labio leporino, 16

0: días después del accidente craneoencefálico que lo tuvo en coma, pues lo más fácil era compensar los castigos, porque fuimos muy duros con él, compensarlo con darle gusto en todo, con que nada le costara, que le organizábamos la vida, le resolvíamos los problemas, y ese es uno de los errores que yo llevo el libro con la idea de que sirva de referencia a padres, especialmente con niños jóvenes, para que eviten la sobreprotección. Y recuerda, Eugenio, que siempre en las charlas digo que recordemos ese consejo de Confucio, el gran pensador, que dijo: educad a tu hijo con un poquito de hambre y un poquito de frío. ¿Cuánta falta le hace hoy a la juventud y a la niñez? Que es que les estamos dando de todo, absolutamente de todo, y no sufren y no valoran las cosas.
1: A una parte de la juventud, porque en el mundo hay mucha juventud que no
0: claro,
1: tiene lo
0: tienes
1: necesario.
0: Toda la razón. Buena.
1: Mira, acabas de mencionar a Mariate, que para mí es conmovedor verla callada durante toda la presentación. Y estuve viendo sus gestos, que, como digo yo, a veces hablan más los subtítulos que los títulos.
0: Así es.
1: Pero dinos algo de ella.
0: Bueno, Mariate es mi esposa. Nos casamos muy jóvenes, ella de 16 años y yo de 17. Ya tenemos 54 años de casados. Y ha sido esa compañera, como dijo Domingo en la presentación, que detrás de todo hombre hay una gran mujer. Y esa ha sido Mariate, una mujer entregada a su hogar, entregada a sus hijos, y que me ha servido a mí de apoyo, pues, para sobrellevar todo este dolor y toda la aventura nuestra de 54 años de casados, que ya se podrá imaginar, o se podrán imaginar los radioescuchas, lo que significa un par de niños prácticamente casarse, ¿no? Uh-huh. Entonces ha sido una compañera fiel, una compañera leal, y sobre todo esa persona que con una paz, con una prudencia, ve los problemas desde un ángulo muy diferente al mío, que soy impulsivo, que soy nervioso. Entonces es el equilibrio, es como dicen los electricistas, es el cable a tierra que nos permite llevar una vida más sosegada.
1: ¿Hay más amor que hace 54 años?
0: Hombre, claro, es que el amor, siempre decimos con Mariate que cada tragedia, entre comillas, la tomamos no como la parte negativa de mire lo que nos pasó, sino que cada experiencia, que son muchas, muchísimas las experiencias que tenemos juntos, nos ayuda a unirnos mucho más, muchísimo más. Es decir, mi vida sin Mariate hubiera sido un caos, y seguramente la vida de Mariate no hubiera sido igual sin nosotros. Somos una llave, y decimos, a pesar de los problemas que hemos tenido, que somos una llave ganadora, desde luego gracias a la fe en Dios y gracias al apoyo que hemos recibido de la gente a través del amor.
1: Muy bien, conmovedor, José Ignacio. Pues en Editorial Mercurio, ¿y por qué a mí? La vida de Camilo contada por el papá y en el fondo la mamá también. José Ignacio, sí. García Luque, fuerte abrazo.
0: Mira, dime. Te cuento, Eugenio, antes de terminar, decirte que nuestro amigo Francisco Ramos tiene unos libros, si alguien quiere adquirirlos, y también si alguien lo necesita y no tiene medios para comprarlo, está en tu libre disposición regalarlo, porque a mí lo que me interesa es que esta historia pueda servir en memoria de Camilo a mucha gente y especialmente a padres de familia. Uh-huh. Pues muchas gracias, Eugenio.
1: Muy bien, a través de mi propio teléfono, 646-43-4442, pueden ponerse en contacto con las personas que pueden facilitarle este libro. Fuerte abrazo, José Ignacio,
0: y
1: fuerte abrazo,
0: un abrazo
1: a Mariate.
0: Eugenio. Feliz día.
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1: Hasta aquí por hoy Solidaridad. Hemos conversado con Lidia Cruz Rodríguez sobre lo que está ocurriendo en Guanarteme y con José Ignacio García Luque sobre su libro ¿Y por qué a mí? Y hemos escuchado esa crítica audaz y lúcida de Lucía Nistal sobre el Premio Planeta Solidaridad.
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0: Un aplauso para mi compadre Yadam González, por favor.
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0: Vengo ante ti, Señor, con todo lo que la vida me va aportando. Necesito ponerme en tu presencia y abrir mi corazón a lo que me quieras transmitir. Quiero poner freno a mi vida acelerada y resituar lo que voy viviendo frente a mis alumnos y sus familias. Me gustaría que tu palabra sea horizonte de mi vida y fuerza motora que impulse las velas de mi barco. Lectura del Evangelio de Lucas.
1: Jesús subió a una barca con los discípulos y les dijo: «Vamos a cruzar a la otra orilla del lago». Zarparon, y mientras navegaban, él se quedó dormido. Se precipitó un temporal sobre el lago. La barca se anegaba y peligraban. Entonces, fueron a despertarlo y le dijeron: «Maestro, que nos hundimos». Jesús se despertó e increpó al viento y al oleaje. Cesaron y sobrevino la calma. Entonces les dijo: «¿Dónde está vuestra fe?». Sobrecogidos de estupor se decían: «¿Quién es este que da órdenes al viento y al agua y lo obedecen?».

Dios, cuando tú me creaste y me soñaste, me confiaste tu sueño. Esta relación de confianza que me define y crece es auténtica en la medida en que me lanzo a vivir ese sueño, que es tuyo y mío. Cuando escucho la palabra confía en tu boca, ¿qué sentimientos resuenan en mi interior?

Necesito crear relaciones personales sinceras, que no estén basadas en la sospecha, en el miedo ni en la imagen. Necesito una palabra que me inspire confianza frente al rumor y las noticias falsas. Necesito testimonios sólidos, sinceros, frente a meras fachadas o perfiles falsos. Me pregunto qué me inspira hoy confianza.

Solo desde la confianza profunda soy capaz de lanzarme a vivir tu sueño, que es mi sueño. Confiar es fundamental en la educación. Confiar en las propias capacidades, que son talentos que Dios me ha dado. Confiar en los alumnos, tan llenos de posibilidades. Confiar en los compañeros, con los que voy compartiendo un proyecto. Y confiar en Dios, el maestro que me enseña a serlo.

Una de mis misiones al educar consiste en generar cultura de confianza en y hacia mis alumnos y transmitirles un proyecto de vida auténtico, profundo, que merezca la pena. Frente a los múltiples atajos hacia vidas fáciles y acomodadas, traigo a mi corazón los sentimientos que provoca este proyecto de vida, que si se llega a comprender, inspira confianza y la devuelve multiplicada por cientos.

0: me dispongo a volver a escuchar ese mensaje de confianza que Dios me quiere transmitir. Dejo que su invitación a transitar por la vida, generando una cultura de confianza, vaya calando poco a poco en mí. Confiar me abre la esperanza y me aleja del miedo paralizante. Confiar me pone en camino para en todo amar y servir. Mientras contemplo la escena, pienso en cuál puede ser la tormenta que a veces me hace perder la confianza en mi tarea como docente.
1: Jesús subió a una barca con los discípulos y les dijo: «Vamos a cruzar a la otra orilla del lago». Zarparon, y mientras navegaban, él se quedó dormido. Se precipitó un temporal sobre el lago. La barca se anegaba y peligraban. Entonces, fueron a despertarlo y le dijeron: «Maestro, que nos hundimos». Jesús se despertó e increpó al viento y al oleaje. Cesaron y sobrevino la calma. Entonces les dijo: «¿Dónde está vuestra fe?». Sobrecogidos de estupor se decían: «¿Quién es este que da órdenes al viento y al agua y lo obedecen?».

y una tarde tú vuelves y nos dices: echa la red a tu derecha, atrévete de nuevo a confiar, abre tu alma, saca del viejo cofre las nuevas ilusiones, dale cuerda al corazón, levántate y camina. Y lo hacemos solo por darte gusto, y de repente nuestras redes rebosan de alegría. Nos resucita el gozo, y es tanto el peso del amor que recogemos, que la red se nos rompe cargada de 150 esperanzas. Ah, tú, fecundador de almas, llégate a nuestra orilla, camina sobre el agua de nuestra indiferencia, devuélvenos, Señor, a tu alegría.

0: Padre nuestro que estás en el cielo, santificado sea tu nombre. Venga a nosotros tu reino. Hágase tu voluntad en la tierra como en el cielo. Danos hoy nuestro pan de cada día. Perdona nuestras ofensas, como también nosotros perdonamos a los que nos ofenden. No nos dejes caer en la tentación y líbranos del mal. Amén.
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1: Propaganda es lo contrario del pensamiento crítico. Es decir, queremos que pienses como yo te digo que pienses, que no escuches las razones del adversario. No se te ocurra poner la radio del adversario, porque hay un muro que nos separa. Esta es la verdad, lo que yo te cuento. Y si crees otra cosa, estás con el fascismo, por ejemplo. Bueno, pues hay gente que vive en esa burbuja mental. Y habrá gente en el lado contrario que diga hay que ilegalizar a todos los que tengan que ver con el gobierno actual y con la gente que les defiende, y cuando lleguemos al poder haremos todo lo que están haciendo ellos, pero al revés. Haremos todo lo contrario, pero lo mismo. Entonces deberíamos ser capaces de detener el péndulo. ¿Sabes? La ley del péndulo, ¿no? Después de un extremo, el péndulo no se queda quieto aquí. El péndulo hace así. Por su propia fuerza inercial, la gente está tan caliente, y lo estamos viendo en las elecciones, está tan enfadada, que parece que hay que pegarle una patada y que el péndulo gire. Pero entonces nunca vamos a salir de los extremos, nunca vamos a corregir la polarización. Pero por desgracia estamos en un momento oscuro. Pero como decía Batman, la noche es más oscura justo antes del amanecer.
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0: corona della divina misericordia. E nel nome del Padre, del Hijo y del Espíritu Santo. Amén.
1: Padre nuestro,
2: que estás en el cielo, santificado sea tu nombre. Venga a nosotros tu reino. Hágase tu voluntad en la tierra como en el cielo. Danos hoy nuestro pan de cada día. Perdona nuestras ofensas, como también nosotros perdonamos a los que nos ofenden. No nos dejes caer en la tentación y líbranos del mal. Amén.
1: Ave María, llena eres de gracia, el Señor es contigo.
2: Bendita tú eres entre todas las mujeres y bendito es el fruto de tu vientre, Jesús. Santa María, Madre de Dios, ruega por nosotros pecadores, ahora y en la hora de nuestra muerte. Amén.
1: Creo en Dios Padre,
2: Todopoderoso, Creador del cielo y de la tierra. Creo en Jesucristo, su único Hijo, nuestro Señor, que fue concebido por obra y gracia del Espíritu Santo. Nació de Santa María Virgen, padeció bajo el poder de Poncio Pilato, fue crucificado, muerto y sepultado, descendió a los infiernos, al tercer día resucitó de entre los muertos, subió a los cielos y está sentado a la derecha de Dios Padre Todopoderoso. Desde allí ha de venir a juzgar a vivos y muertos. Creo en el Espíritu Santo, la Santa Iglesia Católica, la comunión de los santos, el perdón de los pecados, la resurrección de la carne y la vida eterna. Amén.
1: Padre eterno, te ofrezco el cuerpo y la sangre, el alma y la divinidad de tu amadísimo Hijo y Señor nuestro Jesucristo, en propiciación por nuestros pecados y los del mundo entero. Por su dolorosa pasión,
2: ten misericordia de nosotros y del mundo entero.
1: Por su dolorosa pasión,
2: ten misericordia de nosotros y del mundo entero.
1: Por su dolorosa pasión,
2: ten misericordia de nosotros y del mundo entero.
1: Por su dolorosa pasión,
2: ten misericordia de nosotros y del mundo entero.
1: Por su dolorosa pasión,
2: ten misericordia de nosotros y del mundo entero.
1: Por su dolorosa pasión,
2: ten misericordia de nosotros y del mundo entero.
1: Por su dolorosa pasión,
2: ten misericordia de nosotros y del mundo entero.
1: Por su dolorosa pasión,
2: ten misericordia de nosotros y del mundo entero.
1: Por su dolorosa pasión,
2: ten misericordia de nosotros y del mundo entero.
1: Por su dolorosa pasión,
2: ten misericordia de nosotros y del mundo entero.
1: Padre eterno, te ofrezco el cuerpo y la sangre, el alma y la divinidad de tu amadísimo Hijo y Señor nuestro Jesucristo, en propiciación por nuestros pecados y los del mundo entero. Por su dolorosa pasión,
2: ten misericordia de nosotros y del mundo entero.
1: Por su dolorosa pasión,
2: ten misericordia de nosotros y del mundo entero.
1: Por su dolorosa pasión,
2: ten misericordia de nosotros y del mundo entero.
1: Por su dolorosa pasión,
2: ten misericordia de nosotros y del mundo entero.
1: Por su dolorosa pasión,
2: ten misericordia de nosotros y del mundo entero.
1: Por su dolorosa pasión,
2: ten misericordia de nosotros y del mundo entero.
1: Por su dolorosa pasión,
2: ten misericordia de nosotros y del mundo entero.
1: Por su dolorosa pasión,
2: ten misericordia de nosotros y del mundo entero.
1: Por su dolorosa pasión,
2: ten misericordia de nosotros y del mundo entero.
1: Por su dolorosa pasión,
2: ten misericordia de nosotros y del mundo entero.
1: Padre eterno, te ofrezco el cuerpo y la sangre, el alma y la divinidad de tu amadísimo Hijo y Señor nuestro Jesucristo, en propiciación por nuestros pecados y los del mundo entero. Por su dolorosa pasión,
2: ten misericordia de nosotros y del mundo entero.
1: Por su dolorosa pasión,
2: ten misericordia de nosotros y del mundo entero.
1: Por su dolorosa pasión,
2: ten misericordia de nosotros y del mundo entero.
1: Por su dolorosa pasión,
2: ten misericordia de nosotros y del mundo entero.
1: Por su dolorosa pasión,
2: ten misericordia de nosotros y del mundo entero.
1: Por su dolorosa pasión,
2: ten misericordia de nosotros y del mundo entero.
1: Por su dolorosa pasión,
2: ten misericordia de nosotros y del mundo entero.
1: Por su dolorosa pasión,
2: ten misericordia de nosotros y del mundo entero.
1: Por su dolorosa pasión,
2: ten misericordia de nosotros y del mundo entero.
1: Por su dolorosa pasión,
2: ten misericordia de nosotros y del mundo entero.
1: Padre eterno, te ofrezco el cuerpo y la sangre, el alma y la divinidad de tu amadísimo Hijo y Señor nuestro Jesucristo, en propiciación por nuestros pecados y los del mundo entero. Por su dolorosa pasión,
2: ten misericordia de nosotros y del mundo entero.
1: Por su dolorosa pasión,
2: ten misericordia de nosotros y del mundo entero.
1: Por su dolorosa pasión,
2: ten misericordia de nosotros y del mundo entero.
1: Por su dolorosa pasión,
2: ten misericordia de nosotros y del mundo entero.
1: Por su dolorosa pasión,
2: ten misericordia de nosotros y del mundo entero.
1: Por su dolorosa pasión,
2: ten misericordia de nosotros y del mundo entero.
1: Por su dolorosa pasión,
2: ten misericordia de nosotros y del mundo entero.
1: Por su dolorosa pasión,
2: ten misericordia de nosotros y del mundo entero.
1: Por su dolorosa pasión,
2: ten misericordia de nosotros y del mundo entero.
1: Por su dolorosa pasión,
2: ten misericordia de nosotros y del mundo entero.
1: Padre eterno, te ofrezco el cuerpo y la sangre, el alma y la divinidad de tu amadísimo Hijo y Señor nuestro Jesucristo, en propiciación por nuestros pecados y los del mundo entero. Por su dolorosa pasión,
2: ten misericordia de nosotros y del mundo entero.
1: Por su dolorosa pasión,
2: ten misericordia de nosotros y del mundo entero.
1: Por su dolorosa pasión,
2: ten misericordia de nosotros y del mundo entero.
1: Por su dolorosa pasión,
2: ten misericordia de nosotros y del mundo entero.
1: Por su dolorosa pasión,
2: ten misericordia de nosotros y del mundo entero.
1: Por su dolorosa pasión,
2: ten misericordia de nosotros y del mundo entero.
1: Por su dolorosa pasión,
2: ten misericordia de nosotros y del mundo entero.
1: Por su dolorosa pasión,
2: ten misericordia de nosotros y del mundo entero.
1: Por su dolorosa pasión,
2: ten misericordia de nosotros y del mundo entero.
1: Por su dolorosa pasión,
2: ten misericordia de nosotros y del mundo entero.
3: Santo Dios,
4: santo fuerte, santo inmortal,
3: ten misericordia de nosotros y del mundo entero.
4: Santo Dios, santo fuerte, santo inmortal, ten misericordia de nosotros y del mundo entero. Santo Dios, santo fuerte, santo inmortal, ten misericordia de nosotros y del mundo entero.
1: Oh sangre y agua, que brotaste del corazón de Jesús como una fuente de misericordia para nosotros, en ti confío.

0: 6 de agosto, fiesta de la transfiguración del Señor, en la que Jesucristo, el ungénito, el amado del Eterno Padre, manifestó su gloria ante los santos apóstoles Pedro, Santiago y Juan, con el testimonio de la ley y los profetas, para mostrar nuestra admirable transformación por la gracia en la humildad de nuestra naturaleza asumida por Él, dando a conocer la imagen de Dios, conforme a la cual fue creado el hombre y que, corrompida en Adán, fue renovada por Cristo. En Compluto actual, Alcalá de Henares, en la Hispania cartaginese, santos mártires Justo y Pastor, los cuales, todavía niños, abandonando en la escuela sus tablillas de escritura, corrieron voluntariamente al encuentro del martirio y, detenidos y azotados de inmediato por orden del juez, fueron degollados por su amor a Cristo, mientras se confortaban mutuamente con recíprocas exhortaciones. En las cercanías de Gandía, población de Valencia, en España, Beato Carlos López Vidal, mártir, que en tiempo de persecución contra la fe alcanzó la gloria celestial.
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Hago silencio al comenzar este momento. Un silencio paradójico, para poder asomarme a la palabra. La palabra, tan denostada estos días. Tú la llenas de sentido, Señor. Le das un valor incalculable. Quiero escuchar en este rato tu palabra que da vida y que cura. Te pido que me ayudes a acogerla.

0: Lectura del Evangelio de Juan.
1: En el principio existía la palabra, y la palabra estaba con Dios, y la palabra era Dios. Ella estaba en el principio con Dios. Todo se hizo por ella, y sin ella no se hizo nada de cuanto existe. En ella estaba la vida, y la vida era la luz de los hombres. Y la luz brilla en las tinieblas, y las tinieblas no la vencieron. Hubo un hombre enviado por Dios. Se llamaba Juan. Este vino para un testimonio, para dar testimonio de la luz, para que todos creyeran por él. No era él la luz, sino quien debía dar testimonio de la luz. La palabra era la luz verdadera que ilumina a todo hombre que viene a este mundo. En el mundo estaba, y el mundo fue hecho por ella, y el mundo no la conoció. Vino a su casa, y los suyos no la recibieron, pero a todos los que la recibieron les dio poder de hacerse hijos de Dios, a los que creen en su nombre, la cual no nació de sangre, ni de deseo de hombre, sino que nació de Dios. Y la palabra se hizo carne, y puso su morada entre nosotros, y hemos contemplado su gloria, gloria que recibe del Padre como Hijo único, lleno de gracia y de verdad.

Dios se hace primero palabra, palabra para comunicarse conmigo. Me habla en mi idioma para decirme cuánto me quiere y cuánto espera de mí. Mediante la palabra puedo acercarme a los demás, expresarme, hacerme entender. Y Dios se hizo palabra.

¿Cuántas veces, Señor, a mí me faltan las palabras? ¿Cuántas veces no las utilizo como instrumento para sanar a otros, sino como arma para herir? ¿Cuántas veces prefiero callar ante una injusticia que alzar la voz para combatirla?

También a veces me enseñas el silencio, que es una forma de comunicar. Un silencio que me recuerda que hay que buscar al Padre fuera del ruido. Un silencio que me invita a escucharte a ti, a acoger la luz que me muestras. Ojalá sepa atender a tu palabra, tan retadora, tan fuerte y tan débil, tan provocadora.

0: Escucho de nuevo la lectura de Juan y le pido a Dios que abra mis oídos y mis labios para hacer que mi palabra sirva a la verdad.
1: En el principio existía la palabra, y la palabra estaba con Dios, y la palabra era Dios. Ella estaba en el principio con Dios. Todo se hizo por ella, y sin ella no se hizo nada de cuanto existe. En ella estaba la vida, y la vida era la luz de los hombres. Y la luz brilla en las tinieblas, y las tinieblas no la vencieron. Hubo un hombre enviado por Dios. Se llamaba Juan. Este vino para un testimonio, para dar testimonio de la luz, para que todos creyeran por él. No era él la luz, sino quien debía dar testimonio de la luz. La palabra era la luz verdadera que ilumina a todo hombre que viene a este mundo. En el mundo estaba, y el mundo fue hecho por ella, y el mundo no la conoció. Vino a su casa, y los suyos no la recibieron, pero a todos los que la recibieron les dio poder de hacerse hijos de Dios, a los que creen en su nombre, la cual no nació de sangre ni de deseo de hombre, sino que nació de Dios. Y la palabra se hizo carne y puso su morada entre nosotros, y hemos contemplado su gloria, gloria que recibe del Padre como Hijo único, lleno de gracia y de verdad.
2: La palabra se hizo carne para hablar en gestos y profetizar amores. Se hizo frágil para romper certidumbres y derribar fortalezas. Se hizo niño para crecer aprendiendo y enseñar viviendo. Se hizo voz en el llanto de un crío y en las promesas de un hombre. Se hizo brote que en el suelo seco apuntaba hacia la vida. Se hizo amigo para anular soledades y trenzar afectos. Se hizo de los nuestros para enseñarnos a ser de Dios. Se hizo mortal y, atravesando el tiempo, nos volvió eternos.

termino este momento ofreciéndote, pidiéndote o agradeciendo el don de la palabra, aprendiendo a respetarla y cuidarla, y deseando que al usarla pueda servir a la verdad y a la justicia.

0: Padre nuestro que estás en el cielo, santificado sea tu nombre. Venga a nosotros tu reino. Hágase tu voluntad en la tierra como en el cielo. Danos hoy nuestro pan de cada día. Perdona nuestras ofensas, como también nosotros perdonamos a los que nos ofenden. No nos dejes caer en la tentación y líbranos del mal. Amén.
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0: y lo ves.
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Camino en mi vida de cada día, buscándote en todas las cosas, intentando seguirte. Pero a veces siento que no entiendo nada, que me falla la fe, que necesito verte con mayor claridad, que necesito seguridades. Busco paz y calma en mi interior y te formulo ese deseo de mi corazón. Señor, quiero verte.

0: La lectura de hoy es del Evangelio de Mateo.
1: Jesús tomó consigo a Pedro, a Santiago y a su hermano Juan, y se los llevó aparte a un monte alto. Se transfiguró delante de ellos, y su rostro resplandecía como el sol, y sus vestidos se volvieron blancos como la luz. Y se les aparecieron Moisés y Elías conversando con él. Pedro entonces tomó la palabra y dijo a Jesús: «Señor, qué bien se está aquí. Si quieres, haré tres tiendas, una para ti, otra para Moisés y otra para Elías». Todavía estaba hablando cuando una nube luminosa los cubrió con su sombra y una voz desde la nube decía: «Este es mi Hijo, el amado, mi predilecto. Escuchadlo». Al oírlo, los discípulos cayeron de bruces, llenos de espanto. Jesús se acercó y tocándolos les dijo: «Levantaos, no temáis». Al alzar los ojos no vieron a nadie más que a Jesús, solo. Cuando bajaban del monte, Jesús les mandó: «No contéis a nadie la visión hasta que el Hijo del Hombre resucite de entre los muertos».

Tal vez llevo una vida entera buscando el verdadero rostro de Dios. O quizás acabo de conocer su palabra y su promesa. Y, en cualquier caso, soy consciente de que mucho aún no lo entiendo y se me escapa. ¿Soy capaz de encontrarle en el día a día, entre el ruido, la prisa y los nervios? ¿Necesito de algo más? ¿Dónde busco su presencia?

intento imaginar el camino de esos discípulos, las noches a la intemperie, la promesa de algo que intuyen, pero no llegan a ver. Intento imaginar ese día a día siguiendo a Jesús, creyendo en su promesa, queriendo creer cuando les asaltan las dudas. Intento imaginarme junto a ellos, asistiendo a sus prodigios, escuchando su palabra. ¿Existe ese lugar apartado al que Jesús me lleva con él, en el que puedo verle con claridad?

Hay instantes de transfiguración en que parece que todo encaja. La fe es firme, el Evangelio buena noticia. La propia vida se alinea con esa llamada. Hay que atesorar esos instantes para luego recordarlos en los días de rutina, cuando el trabajo o la inercia se comen otras convicciones.

0: Al escuchar de nuevo este pasaje de la Transfiguración, me pongo en la piel de aquellos tres discípulos de Jesús que después de tantas jornadas juntos le contemplan ahora de una manera tan distinta. Y me fijo en las actitudes de Pedro, que se siente tentado de quedarse en esa montaña alta, que cae de bruces lleno de espanto, que es tranquilizado por Jesús.
1: Jesús tomó consigo a Pedro, a Santiago y a su hermano Juan y se los llevó aparte a un monte alto. Se transfiguró delante de ellos y su rostro resplandecía como el sol y sus vestidos se volvieron blancos como la luz. Y se les aparecieron Moisés y Elías conversando con él. Pedro entonces tomó la palabra y dijo a Jesús: «Señor, qué bien se está aquí. Si quieres, haré tres tiendas, una para ti, otra para Moisés y otra para Elías». Todavía estaba hablando cuando una nube luminosa los cubrió con su sombra y una voz desde la nube decía: «Este es mi Hijo, el amado, mi predilecto. Escuchadlo». Al oírlo, los discípulos cayeron de bruces, llenos de espanto. Jesús se acercó y tocándolos les dijo: «Levantaos, no temáis». Al alzar los ojos no vieron a nadie más que a Jesús, solo. Cuando bajaban del monte, Jesús les mandó: «No contéis a nadie la visión hasta que el Hijo del Hombre resucite de entre los muertos».

Sin embargo, es necesario regresar. Sería maravilloso quedarse aquí, montar tres tiendas, aunque yo no me refugie en ninguna de ellas, recostarme en tu regazo, escucharte hablar para siempre, enmudecer a tu contacto y presencia, permanecer en ti, ajeno a todo. Pero me miras, sonríes y acaricias mi ingenuidad. Hay que bajar, dices. Lo entiendes, ¿verdad? A mi pesar, asiento. Hay que bajar, me repito, a la piedra y al barro, al polvo del camino y al humo de las ciudades, para experimentar el delicioso placer de encontrarte por sorpresa en el rincón más insospechado de la batalla cotidiana. Así pues, está decidido. Tomo un poco de aire y emprendo el descenso.

Al acabar la oración, tal vez me siento como los apóstoles que le vieron transfigurado, o tal vez no, pero en mi corazón sigue latiendo el mismo deseo, la misma plegaria. Señor, quiero verte.

0: Tomad, Señor, y recibid toda mi libertad, mi memoria, mi entendimiento y toda mi voluntad, todo mi haber y mi poseer. Vos me los disteis, a vos, Señor, lo torno. Todo es vuestro. Disponed a toda vuestra voluntad. Dadme vuestro amor y gracia, que ésta me basta.
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En la ciudad de Mérida, el año pasado, al final de un concierto, nos entregaron una carta muy hermosa. Era un sobre con dos cartas, de hecho, de dos hermanos. El mayor había hecho el paquete y las numeró. Leí primero la que correspondía y justamente en la primera carta el hermano mayor me decía: somos la familia tal, gustamos de tu trabajo y de tu música y adjuntamos a nuestra carta familiar la carta de un hermano. Léela, por favor, antes de terminar esta. Así lo hice. Era la carta de un chico normal, con sus broncas normales. No se entendía mucho con sus papás, le estaba echando ganas, iba a un grupo en la parroquia. Algo que me impresionó fueron dos cosas que me dijo. La primera es: hubiera querido escribirte algo especial, algo que llamara tu atención, pero rompo la regla del juego que tú mismo me enseñas a jugar, de ser auténtico. Soy solo yo y te escribo mi carta. Si la entiendes bien, si no, hice mi parte. Además me dice, echándome ánimo para trabajar en este asunto: échale ganas, Martín, me dice, échale ganas, échale muchas ganas. Hay gente que necesita esa música y hay una canción tuya que en particular me ha ayudado mucho. Dice: cuando te rindes, cuando caes sin valor, recuerda lo que pienso yo de ti. Y me quedó muy grabado que esa canción había servido en otro tiempo a muchos jóvenes y hacía mucho que no la cantábamos. Lo impresionante fue cuando regresé a la primera carta de las dos. Su hermano mayor me dice: yo creo que mi hermano hubiera deseado que esta carta la leyeras. Pero al llegar a Mérida hace 15 días para vacacionar y tomar el auto hacia la casa, tuvimos un accidente automovilístico con un autobús

Cometió uno. No digo cuál, no tiene caso. Ciertamente, cualquier motivo para quitarse la vida no vale la pena, pero para esa persona en ese momento es su mejor excusa y la mejor arma que tiene el enemigo para empujarlo a matarse. No tomemos tan a la ligera lo que a muchos jóvenes les es bastante importante. Manuel me contó en una carta que, a raíz de lo que pasó, una cosa en su vida, decidió quitarse la vida. Entró al baño de su casa habiéndose cerciorado de que no hubiese una sola persona en casa. Tomó el veneno y cuando estaba a punto de bebérselo, alguien en la sala de la casa soltó el estéreo, el equipo de música, y empezó a sonar esta canción que dice: cuando te rindes y caes sin valor, recuerda lo que pienso yo de ti. Recuerda que te dije que tú eres lo mejor que puede haber en este mundo gris. Lloró, y lloró con toda su alma porque se dio cuenta de lo que estaba haciendo, lo que estaba a punto de hacer. Cuando salió del baño para agradecerle a la persona que estaba allá afuera que hubiese colocado esa cinta tan a tiempo, ese era el punto clave de la carta, porque me dice: Martín, salí del baño, llegué a la sala de la casa y lloré 10 veces más de lo que lo había hecho en el baño, porque no había absolutamente nadie en mi casa. No hay duda que fui un privilegiado y que tuve el regalo de que Dios mismo peleara por mi vida. Cántaselo a muchos, porque no creo que muchos tengan la suerte que yo tuve. Yo mismo le hacía la broma a Manuel, le decía: date de santos que tu ángel de la guarda sabía cómo funcionaba el estéreo y dónde estaba el cassette, man. Una canción para gente auténtica, una canción para gente que decide ser ella misma y por lo tanto es dura la caminada hacia arriba, cuesta arriba, por las piedras. Gente que sabe buscar su vocación y lucha por ella. Gente que decide no pasar por este planeta como una maceta de corredor. Gente que decide trascender en lo que le toca hacer, porque a ti te toca hacer algo especial. Por eso existes, porque Dios pensó en ti. No eres un accidente. Espero cantártela a tiempo. Escucha.

0: hasta aquí. No te rindas. No te rindas. Vas por la dirección correcta. No te rindas. Cáete, pero no te rindas. Llora, pero no te rindas. Sufre, porque hay que sufrir para llegar a tu meta. Pero no te rindas. El mundo.
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0: A continuación, el rezo del Santo Rosario con las religiosas eucarísticas de Nazaret.
1: Dios mío, ven en mi auxilio.
2: Señor, date prisa en socorrerme.
1: Gloria al Padre, al Hijo y al Espíritu Santo.
2: Como era en el principio, ahora y siempre, por los siglos de los siglos. Amén.
1: Meditaremos los misterios luminosos.

0: Primer misterio, el bautismo de Jesús en el Jordán. Y sucedió que por aquellos días vino Jesús desde Nazaret de Galilea y fue bautizado por Juan en el Jordán. En cuanto salió del agua, vio que los cielos se rasgaban y que el Espíritu en forma de paloma bajaba a él. Y se oyó una voz que venía de los cielos: Tú eres mi Hijo amado, en ti me complazco.
1: Misterio de luz es ante todo el bautismo en el Jordán. En él, mientras Cristo, como inocente que se hace pecado por nosotros, entra en el agua del río, el cielo se abre y la voz del Padre lo proclama Hijo predilecto, y el Espíritu desciende sobre él para investirlo de la misión que le espera.
2: Padre nuestro que estás en el cielo, santificado sea tu nombre. Venga a nosotros tu reino. Hágase tu voluntad en la tierra como en el cielo.
3: Danos hoy nuestro pan de cada día, perdona nuestras ofensas, como también nosotros perdonamos a los que nos ofenden. No nos dejes caer en la tentación y líbranos del mal.
2: Dios te salve María, llena eres de gracia, el Señor es contigo. Bendita tú eres entre todas las mujeres y bendito es el fruto de tu vientre, Jesús.
3: Santa María, Madre de Dios, ruega por nosotros pecadores, ahora y en la hora de nuestra muerte. Amén.
2: Dios te salve María, llena eres de gracia, el Señor es contigo. Bendita tú eres entre todas las mujeres y bendito es el fruto de tu vientre, Jesús.
3: Santa María, Madre de Dios, ruega por nosotros pecadores, ahora y en la hora de nuestra muerte. Amén.
2: Dios te salve María, llena eres de gracia, el Señor es contigo. Bendita tú eres entre todas las mujeres y bendito es el fruto de tu vientre, Jesús.
3: Santa María, Madre de Dios, ruega por nosotros pecadores, ahora y en la hora de nuestra muerte. Amén.
2: Dios te salve María, llena eres de gracia, el Señor es contigo. Bendita tú eres entre todas las mujeres y bendito es el fruto de tu vientre, Jesús.
3: Santa María, Madre de Dios, ruega por nosotros pecadores, ahora y en la hora de nuestra muerte. Amén.
2: Dios te salve María, llena eres de gracia, el Señor es contigo. Bendita tú eres entre todas las mujeres y bendito es el fruto de tu vientre, Jesús.
3: Santa María, Madre de Dios, ruega por nosotros pecadores, ahora y en la hora de nuestra muerte. Amén.
2: Dios te salve María, llena eres de gracia, el Señor es contigo. Bendita tú eres entre todas las mujeres y bendito es el fruto de tu vientre, Jesús.
3: Santa María, Madre de Dios, ruega por nosotros pecadores, ahora y en la hora de nuestra muerte. Amén.
2: Dios te salve María, llena eres de gracia, el Señor es contigo. Bendita tú eres entre todas las mujeres y bendito es el fruto de tu vientre, Jesús.
3: Santa María, Madre de Dios, ruega por nosotros pecadores, ahora y en la hora de nuestra muerte. Amén.
2: Dios te salve María, llena eres de gracia, el Señor es contigo. Bendita tú eres entre todas las mujeres y bendito es el fruto de tu vientre, Jesús.
3: Santa María, Madre de Dios, ruega por nosotros pecadores, ahora y en la hora de nuestra muerte. Amén.
2: Dios te salve María, llena eres de gracia, el Señor es contigo. Bendita tú eres entre todas las mujeres y bendito es el fruto de tu vientre, Jesús.
3: Santa María, Madre de Dios, ruega por nosotros pecadores, ahora y en la hora de nuestra muerte. Amén.
2: Dios te salve María, llena eres de gracia, el Señor es contigo. Bendita tú eres entre todas las mujeres y bendito es el fruto de tu vientre, Jesús.
3: Santa María, Madre de Dios, ruega por nosotros pecadores, ahora y en la hora de nuestra muerte. Amén.
2: Gloria al Padre, al Hijo y al Espíritu Santo,
3: como era en el principio, ahora y siempre, por los siglos de los siglos. Amén.
2: Ave María Purísima,
4: sin pecado concebida.
0: Segundo misterio, la autorrevelación de Cristo en las bodas de Caná. 3 días después se celebraba una boda en Caná de Galilea y estaba allí la madre de Jesús. Fue invitado también a las bodas Jesús con sus discípulos.
1: Misterio de luz es el comienzo de los signos en Caná, cuando Cristo, transformando el agua en vino, abre el corazón de los discípulos a la fe, gracias a la intervención de María, la primera creyente. Padre nuestro que estás en el cielo, santificado sea tu nombre. Venga a nosotros tu reino. Hágase tu voluntad en la tierra como en el cielo.
2: Danos hoy nuestro pan de cada día. Perdona nuestras ofensas como también nosotros perdonamos a los que nos ofenden. No nos dejes caer en la tentación y líbranos del mal.
3: Dios te salve María, llena eres de gracia, el Señor es contigo. Bendita tú eres entre todas las mujeres, y bendito es el fruto de tu vientre, Jesús.
2: Santa María, Madre de Dios, ruega por nosotros pecadores, ahora y en la hora de nuestra muerte. Amén.
3: Dios te salve, María, llena eres de gracia, el Señor es contigo. Bendita tú eres entre todas las mujeres, y bendito es el fruto de tu vientre, Jesús.
2: Santa María, Madre de Dios, ruega por nosotros pecadores, ahora y en la hora de nuestra muerte. Amén.
3: Dios te salve, María, llena eres de gracia, el Señor es contigo. Bendita tú eres entre todas las mujeres, y bendito es el fruto de tu vientre, Jesús.
2: Santa María, Madre de Dios, ruega por nosotros pecadores, ahora y en la hora de nuestra muerte. Amén.
3: Dios te salve, María, llena eres de gracia, el Señor es contigo. Bendita tú eres entre todas las mujeres, y bendito es el fruto de tu vientre, Jesús.
2: Santa María, Madre de Dios, ruega por nosotros pecadores, ahora y en la hora de nuestra muerte. Amén.
3: Dios te salve, María, llena eres de gracia, el Señor es contigo. Bendita tú eres entre todas las mujeres, y bendito es el fruto de tu vientre, Jesús.
2: Santa María, Madre de Dios, ruega por nosotros pecadores, ahora y en la hora de nuestra muerte. Amén.
3: Dios te salve, María, llena eres de gracia, el Señor es contigo. Bendita tú eres entre todas las mujeres, y bendito es el fruto de tu vientre, Jesús.
2: Santa María, Madre de Dios, ruega por nosotros pecadores, ahora y en la hora de nuestra muerte. Amén.
3: Dios te salve, María, llena eres de gracia, el Señor es contigo. Bendita tú eres entre todas las mujeres, y bendito es el fruto de tu vientre, Jesús.
2: Santa María, Madre de Dios, ruega por nosotros pecadores, ahora y en la hora de nuestra muerte. Amén.
3: Dios te salve, María, llena eres de gracia, el Señor es contigo. Bendita tú eres entre todas las mujeres, y bendito es el fruto de tu vientre, Jesús.
2: Santa María, Madre de Dios, ruega por nosotros pecadores, ahora y en la hora de nuestra muerte. Amén.
3: Dios te salve, María, llena eres de gracia, el Señor es contigo. Bendita tú eres entre todas las mujeres, y bendito es el fruto de tu vientre, Jesús.
2: Santa María, Madre de Dios, ruega por nosotros pecadores, ahora y en la hora de nuestra muerte. Amén.
3: Dios te salve, María, llena eres de gracia, el Señor es contigo. Bendita tú eres entre todas las mujeres, y bendito es el fruto de tu vientre, Jesús.
2: Santa María, Madre de Dios, ruega por nosotros pecadores, ahora y en la hora de nuestra muerte. Amén.
3: Gloria al Padre, y al Hijo, y al Espíritu Santo.
2: Como era en el principio, ahora y siempre, por los siglos de los siglos. Amén. Ave María Purísima,
3: sin pecado concebida.

0: Tercer misterio. El anuncio del reino de Dios invitando a la conversión. Después que Juan fue entregado, marchó Jesús a Galilea y proclamaba la buena nueva de Dios.
1: Misterio de luz es la predicación con la cual Jesús anuncia la llegada del reino de Dios e invita a la conversión, perdonando los pecados de quien se acerca a él con humilde fe, iniciando así el ministerio de misericordia que él continuará ejerciendo hasta el fin del mundo, especialmente a través del sacramento de la reconciliación confiado a la Iglesia.
2: Padre nuestro que estás en el cielo, santificado sea tu nombre. Venga a nosotros tu reino. Hágase tu voluntad en la tierra como en el cielo.
3: Danos hoy nuestro pan de cada día, perdona nuestras ofensas, como también nosotros perdonamos a los que nos ofenden. No nos dejes caer en la tentación y líbranos del mal. Amén.
2: Dios te salve María, llena eres de gracia, el Señor es contigo. Bendita tú eres entre todas las mujeres y bendito es el fruto de tu vientre, Jesús.
3: Santa María, Madre de Dios, ruega por nosotros, pecadores, ahora y en la hora de nuestra muerte. Amén.
2: Dios te salve, María, llena eres de gracia, el Señor es contigo. Bendita tú eres entre todas las mujeres y bendito es el fruto de tu vientre, Jesús.
3: Santa María, Madre de Dios, ruega por nosotros, pecadores, ahora y en la hora de nuestra muerte. Amén.
2: Dios te salve, María, llena eres de gracia, el Señor es contigo. Bendita tú eres entre todas las mujeres y bendito es el fruto de tu vientre, Jesús.
3: Santa María, Madre de Dios, ruega por nosotros, pecadores, ahora y en la hora de nuestra muerte. Amén.
2: Dios te salve, María, llena eres de gracia, el Señor es contigo. Bendita tú eres entre todas las mujeres y bendito es el fruto de tu vientre, Jesús.
3: Santa María, Madre de Dios, ruega por nosotros, pecadores, ahora y en la hora de nuestra muerte. Amén.
2: Dios te salve, María, llena eres de gracia, el Señor es contigo. Bendita tú eres entre todas las mujeres y bendito es el fruto de tu vientre, Jesús.
3: Santa María, Madre de Dios, ruega por nosotros, pecadores, ahora y en la hora de nuestra muerte. Amén.
2: Dios te salve, María, llena eres de gracia, el Señor es contigo. Bendita tú eres entre todas las mujeres y bendito es el fruto de tu vientre, Jesús.
3: Santa María, Madre de Dios, ruega por nosotros, pecadores, ahora y en la hora de nuestra muerte. Amén.
2: Dios te salve, María, llena eres de gracia, el Señor es contigo. Bendita tú eres entre todas las mujeres y bendito es el fruto de tu vientre, Jesús.
3: Santa María, Madre de Dios, ruega por nosotros, pecadores, ahora y en la hora de nuestra muerte. Amén.
2: Dios te salve, María, llena eres de gracia, el Señor es contigo. Bendita tú eres entre todas las mujeres y bendito es el fruto de tu vientre, Jesús.
3: Santa María, Madre de Dios, ruega por nosotros, pecadores, ahora y en la hora de nuestra muerte. Amén.
2: Dios te salve, María, llena eres de gracia, el Señor es contigo. Bendita tú eres entre todas las mujeres y bendito es el fruto de tu vientre, Jesús.
3: Santa María, Madre de Dios, ruega por nosotros, pecadores, ahora y en la hora de nuestra muerte. Amén.
2: Dios te salve, María, llena eres de gracia, el Señor es contigo. Bendita tú eres entre todas las mujeres y bendito es el fruto de tu vientre, Jesús.
3: Santa María, Madre de Dios, ruega por nosotros, pecadores, ahora y en la hora de nuestra muerte. Amén.
2: Gloria al Padre, al Hijo y al Espíritu Santo,
3: como era en el principio, ahora y siempre, por los siglos de los siglos. Amén.
2: Ave María Purísima,
3: sin pecado concebida.
0: Cuarto misterio, la transfiguración. 6 días después, toma a Jesús consigo a Pedro, a Santiago y a su hermano Juan, y los lleva aparte, a un monte alto, y se transfiguró delante de ellos. Su rostro se puso brillante como el sol, y sus vestidos se volvieron blancos como la luz.
1: Misterio de luz por excelencia es la transfiguración, que según la tradición tuvo lugar en el monte Tabor. La gloria de la divinidad resplandece en el rostro de Cristo, mientras el Padre lo acredita ante los apóstoles extasiados para que lo escuchen y se dispongan a vivir con él el momento doloroso de la pasión, a fin de llegar con él a la alegría de la resurrección y a una vida transfigurada por el Espíritu Santo. Padre nuestro que estás en el cielo, santificado sea tu nombre. Venga a nosotros tu reino. Hágase tu voluntad en la tierra como en el cielo.
2: Danos hoy nuestro pan de cada día, perdona nuestras ofensas como también nosotros perdonamos a los que nos ofenden. No nos dejes caer en la tentación y líbranos del mal.
3: Dios te salve María, llena eres de gracia, el Señor es contigo. Bendita tú eres entre todas las mujeres y bendito es el fruto de tu vientre, Jesús.
2: Santa María, Madre de Dios, ruega por nosotros pecadores, ahora y en la hora de nuestra muerte. Amén.
3: Dios te salve María, llena eres de gracia, el Señor es contigo. Bendita tú eres entre todas las mujeres y bendito es el fruto de tu vientre, Jesús.
2: Santa María, Madre de Dios, ruega por nosotros pecadores, ahora y en la hora de nuestra muerte. Amén.
3: Dios te salve María, llena eres de gracia, el Señor es contigo. Bendita tú eres entre todas las mujeres y bendito es el fruto de tu vientre, Jesús.
2: Santa María, Madre de Dios, ruega por nosotros pecadores, ahora y en la hora de nuestra muerte. Amén.
3: Dios te salve María, llena eres de gracia, el Señor es contigo. Bendita tú eres entre todas las mujeres y bendito es el fruto de tu vientre, Jesús.
2: Santa María, Madre de Dios, ruega por nosotros pecadores, ahora y en la hora de nuestra muerte. Amén.
3: Dios te salve María, llena eres de gracia, el Señor es contigo. Bendita tú eres entre todas las mujeres y bendito es el fruto de tu vientre, Jesús.
2: Santa María, Madre de Dios, ruega por nosotros pecadores, ahora y en la hora de nuestra muerte. Amén.
3: Dios te salve María, llena eres de gracia, el Señor es contigo. Bendita tú eres entre todas las mujeres y bendito es el fruto de tu vientre, Jesús.
2: Santa María, Madre de Dios, ruega por nosotros pecadores, ahora y en la hora de nuestra muerte. Amén.
3: Dios te salve María, llena eres de gracia, el Señor es contigo. Bendita tú eres entre todas las mujeres y bendito es el fruto de tu vientre, Jesús.
2: Santa María, Madre de Dios, ruega por nosotros pecadores, ahora y en la hora de nuestra muerte. Amén.
3: Dios te salve María, llena eres de gracia, el Señor es contigo. Bendita tú eres entre todas las mujeres y bendito es el fruto de tu vientre, Jesús.
2: Santa María, Madre de Dios, ruega por nosotros pecadores, ahora y en la hora de nuestra muerte. Amén.
3: Dios te salve María, llena eres de gracia, el Señor es contigo. Bendita tú eres entre todas las mujeres y bendito es el fruto de tu vientre, Jesús.
2: Santa María, Madre de Dios, ruega por nosotros pecadores, ahora y en la hora de nuestra muerte. Amén.
3: Dios te salve María, llena eres de gracia, el Señor es contigo. Bendita tú eres entre todas las mujeres y bendito es el fruto de tu vientre, Jesús.
2: Santa María, Madre de Dios, ruega por nosotros pecadores, ahora y en la hora de nuestra muerte. Amén.
3: Gloria al Padre, y al Hijo, y al Espíritu Santo.
2: Como era en el principio, ahora y siempre, por los siglos de los siglos. Amén. Ave María Purísima.
3: Sin pecado concebida.
0: Quinto misterio, la institución de la Eucaristía, expresión sacramental del misterio pascual. Mientras estaban comiendo, tomó Jesús pan y lo bendijo, lo partió, y dándoselo a sus discípulos, dijo, «Tomad, comed, este es mi cuerpo». Tomó luego una copa, y dadas las gracias, se la dio diciendo, «Bebed de ella todos, porque esta es mi sangre de la alianza, que es derramada por muchos para el perdón de los pecados».
1: Misterio de luz es, por fin, la institución de la Eucaristía, en la cual Cristo se hace alimento con su cuerpo y su sangre, bajo las especies del pan y del vino, dando testimonio de su amor por la humanidad hasta el extremo, y por cuya salvación se ofrecerá en sacrificio.
2: Padre nuestro que estás en el cielo, santificado sea tu nombre. Venga a nosotros tu reino. Hágase tu voluntad en la tierra como en el cielo.
3: Danos hoy nuestro pan de cada día, perdona nuestras ofensas, como también nosotros perdonamos a los que nos ofenden. No nos dejes caer en la tentación y líbranos del mal. Amén.
2: Dios te salve María, llena eres de gracia, el Señor es contigo. Bendita tú eres entre todas las mujeres y bendito es el fruto de tu vientre, Jesús.
3: Santa María, Madre de Dios, ruega por nosotros pecadores, ahora y en la hora de nuestra muerte. Amén.
2: Dios te salve María, llena eres de gracia, el Señor es contigo. Bendita tú eres entre todas las mujeres y bendito es el fruto de tu vientre, Jesús.
3: Santa María, Madre de Dios, ruega por nosotros pecadores, ahora y en la hora de nuestra muerte. Amén.
2: Dios te salve María, llena eres de gracia, el Señor es contigo. Bendita tú eres entre todas las mujeres y bendito es el fruto de tu vientre, Jesús.
3: Santa María, Madre de Dios, ruega por nosotros pecadores, ahora y en la hora de nuestra muerte. Amén.
2: Dios te salve María, llena eres de gracia, el Señor es contigo. Bendita tú eres entre todas las mujeres y bendito es el fruto de tu vientre, Jesús.
3: Santa María, Madre de Dios, ruega por nosotros, pecadores, ahora y en la hora de nuestra muerte. Amén.
2: Dios te salve, María, llena eres de gracia, el Señor es contigo. Bendita tú eres entre todas las mujeres y bendito es el fruto de tu vientre, Jesús.
3: Santa María, Madre de Dios, ruega por nosotros, pecadores, ahora y en la hora de nuestra muerte. Amén.
2: Dios te salve, María, llena eres de gracia, el Señor es contigo. Bendita tú eres entre todas las mujeres y bendito es el fruto de tu vientre, Jesús.
3: Santa María, Madre de Dios, ruega por nosotros, pecadores, ahora y en la hora de nuestra muerte. Amén.
2: Dios te salve, María, llena eres de gracia, el Señor es contigo. Bendita tú eres entre todas las mujeres y bendito es el fruto de tu vientre, Jesús.
3: Santa María, Madre de Dios, ruega por nosotros, pecadores, ahora y en la hora de nuestra muerte. Amén.
2: Dios te salve, María, llena eres de gracia, el Señor es contigo. Bendita tú eres entre todas las mujeres y bendito es el fruto de tu vientre, Jesús.
3: Santa María, Madre de Dios, ruega por nosotros, pecadores, ahora y en la hora de nuestra muerte. Amén.
2: Dios te salve, María, llena eres de gracia, el Señor es contigo. Bendita tú eres entre todas las mujeres y bendito es el fruto de tu vientre, Jesús.
3: Santa María, Madre de Dios, ruega por nosotros, pecadores, ahora y en la hora de nuestra muerte. Amén.
2: Dios te salve, María, llena eres de gracia, el Señor es contigo. Bendita tú eres entre todas las mujeres y bendito es el fruto de tu vientre, Jesús.
3: Santa María, Madre de Dios, ruega por nosotros pecadores, ahora y en la hora de nuestra muerte. Amén.
2: Gloria al Padre, al Hijo y al Espíritu Santo,
3: como era en el principio, ahora y siempre, por los siglos de los siglos. Amén.
2: Ave María Purísima,
3: sin pecado concebida.

0: Letanías a la Santísima Virgen. Señor, ten piedad.
1: Señor, ten piedad.
0: Cristo, ten piedad.
1: Cristo, ten piedad.
0: Señor, ten piedad.
1: Señor, ten piedad.
0: Cristo, óyenos.
1: Cristo, óyenos.
0: Cristo, escúchanos.
1: Cristo, escúchanos.
0: Dios Padre Celestial,
1: ten piedad de nosotros.
0: Dios Hijo Redentor del mundo,
1: ten piedad de nosotros.
0: Dios Espíritu Santo,
1: ten piedad de nosotros.
0: Trinidad Santa, un solo Dios,
1: ten piedad de nosotros.
0: Santa María,
1: ruega por nosotros.
0: Santa Madre de Dios,
1: ruega por nosotros.
0: Santa Virgen de Vírgenes,
1: ruega por nosotros.
0: Madre de Cristo,
1: ruega por nosotros.
0: Madre de la Iglesia,
1: ruega por nosotros.
0: Madre de la Divina Gracia,
1: ruega por nosotros.
0: Madre Purísima,
1: ruega por nosotros.
0: Madre Castísima,
1: ruega por nosotros.
0: Madre y Virgen,
1: ruega por nosotros.
0: Madre Inmaculada,
1: ruega por nosotros.
0: Madre Amable,
1: ruega por nosotros.
0: Madre Admirable,
1: ruega por nosotros.
0: Madre del Buen Consejo,
1: ruega por nosotros.
0: Madre del Creador,
1: ruega por nosotros.
0: Madre del Salvador,
1: ruega por nosotros.
0: Madre de Misericordia,
1: ruega por nosotros.
0: Virgen Prudentísima,
1: ruega por nosotros.
0: Virgen Digna de Veneración,
1: ruega por nosotros.
0: Virgen Digna de Alabanza,
1: ruega por nosotros.
0: Virgen Poderosa,
1: ruega por nosotros.
0: Virgen Clemente,
1: ruega por nosotros.
0: Virgen Fiel,
1: ruega por nosotros.
0: Espejo de Justicia,
1: ruega por nosotros.
0: Trono de la Sabiduría,
1: ruega por nosotros.
0: Causa de nuestra Alegría,
1: ruega por nosotros.
0: Vaso Espiritual,
1: ruega por nosotros.
0: Vaso Digno de Honor,
1: ruega por nosotros.
0: Vaso de Insigne Devoción,
1: ruega por nosotros.
0: Rosa Mística,
1: ruega por nosotros.
0: Torre de David,
1: ruega por nosotros.
0: Torre de Marfil,
1: ruega por nosotros.
0: Casa de Oro,
1: ruega por nosotros.
0: Arca de la Nueva Alianza,
1: ruega por nosotros.
0: Puerta del Cielo,
1: ruega por nosotros.
0: Estrella de la Mañana,
1: ruega por nosotros.
0: Salud de los Enfermos,
1: ruega por nosotros.
0: Refugio de los Pecadores,
1: ruega por nosotros.
0: Consoladora de los Afligidos,
1: ruega por nosotros.
0: Auxilio de los Cristianos,
1: ruega por nosotros.
0: Reina de los Ángeles,
1: ruega por nosotros.
0: Reina de los Patriarcas,
1: ruega por nosotros.
0: Reina de los Profetas,
1: ruega por nosotros.
0: Reina de los Apóstoles,
1: ruega por nosotros.
0: Reina de los Mártires,
1: ruega por nosotros.
0: Reina de los Confesores,
1: ruega por nosotros.
0: Reina de las Vírgenes,
1: ruega por nosotros.
0: Reina de todos los Santos,
1: ruega por nosotros.
0: Reina concebida sin pecado original,
1: ruega por nosotros.
0: Reina asunta al cielo,
1: ruega por nosotros.
0: Reina del Santo Rosario,
1: ruega por nosotros.
0: Reina de la Familia,
1: ruega por nosotros.
0: Reina de la Paz,
1: ruega por nosotros.
0: Cordero de Dios, que quitas el pecado del mundo,
1: perdónanos, Señor.
0: Cordero de Dios, que quitas el pecado del mundo,
1: escúchanos, Señor.
0: Cordero de Dios, que quitas el pecado del mundo,
1: ten misericordia de nosotros.
0: Ruega por nosotros, Santa Madre de Dios,
1: para que seamos dignos de las promesas de Cristo.
0: Te rogamos, Señor, nos concedas a nosotros, tus siervos, gozar de continua salud de alma y cuerpo, y por la gloriosa intercesión de la bienaventurada siempre Virgen María, vernos libres de las tristezas de esta vida presente y disfrutar de las alegrías eternas. Por Cristo nuestro Señor.
1: Amén.

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0: Lo del premio Planeta. Se lo han dado a Juan del Val, tertuliano del Hormiguero, y va y dice esto en la entrega del premio.
1: Se escribe para la gente, no para una supuesta élite intelectual.
0: Aquí el escritor del pueblo. Vamos por partes y a ver los entresijos. Os quiero plantear tres ideas. La primera es que, bueno, ya nos sorprende mucho que el premio se lo den a alguien mediático, en concreto de la casa, para darle el milloncito de euros de premio, más alto que el Nobel. Aunque bueno, también el Nobel, yo qué sé. Ya ocurrió con Sonsoles Onega en 2023, un añito después de fichar por Antena 3. Y ahora el tertuliano del Hormiguero, entre otros programas rancios a rabiar. Porque sí, la multinacional Planeta cuenta con 70 editoriales, la Casa del Libro, y es accionista de referencia de A3 Media. Sorpresa. Por cierto, no me resisto a contaros que el fundador del premio, José Manuel Lara Hernández, fue capitán en la Legión Española franquista durante la Guerra Civil y luego en el 94 fue nombrado marqués por Juan Carlos I el Fugado, por dar contexto. El caso es que el criterio del premio es estrictamente comercial, por eso buscan caras conocidas y, si puede ser, de la casa. La segunda idea es que, más allá de la mediocridad a la que nos tiene acostumbradas la narrativa de Juan del Val, siempre son novelas bastante rancias, o como diríamos en teoría de la literatura, llenitas de dispositivos ideológicos conservadores o, mira, directamente reaccionarios. Tampoco es muy sorprendente escuchándole hablar en El Hormiguero, pero no me digas, en 2025, premiar una novela, con un título curradísimo, por cierto, publicitada con la frase «Cuando el deseo también es el peligro». Una historia de amor entre una ex marquesa y un joven de origen modesto donde el conflicto, que estructura la novela, está en lo restringida que ha tenido que vivir la marquesa, que por fin se suelta la melena y como esto sienta mal al ex marido, al marqués, con la que está cayendo otra vez la liberación individual y a través del amor romántico, y además de una señora marquesa. En fin. Pero quería llegar al discurso de Del Val, porque debajo de esa frase lo que está haciendo es tratarnos a los lectores y lectoras de tontas, contraponiéndolos a una supuesta élite intelectual. La élite eres tú, millonario mediático, y te daba en la cabeza con la estupenda novela social de los años 30 que leían trabajadores y trabajadoras masivamente, una novela inteligente y además revolucionaria. ¿O suena Luisa Carnés? ¿O José Díaz Fernández, que lo ha mencionado Antonio Maestre en X y aquí totalmente de acuerdo? Por no hablar de la maravillosa novela política y social que se está escribiendo ahora mismo, de gran nivel. Si queréis, hacemos una lista y comparamos. Si la clase trabajadora, incluso cuando no había tenido la oportunidad ni de la alfabetización básica, se reunía en torno a un candil o lo que fuera para que les leyera quien había logrado aprender, y leían textos complejos, ensayos, novela revolucionaria. Y ahora viene este tipo a decir que hay que escribir esto para que lo lea la gente. Aunque bueno, el genio que dijo que el novio de Ayuso reconozca que ha cometido unos delitos no significa que sea un delincuente, confeso, ya había avisado de lo que piensa de la gente.
2: Y aunque la sociedad...
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4: Pues nos unimos a la crítica de Lucía Nistal sobre el premio Planeta, realmente brillante. Vamos a conversar hoy con Lidia Cruz Rodríguez, porque hace unos días hubo una manifestación organizada por Guanarteme Se Mueve, que critica la gentrificación del barrio, la presencia de alguna manera excesiva de personas que vienen de otros sitios con mayor poder adquisitivo y cómo de alguna manera se están sintiendo expulsados. Y sobre todo el aumento del precio de la vivienda. Vamos a conversar también con José Ignacio García Luque. Nos cuenta una historia estremecedora. El silencio se podía masticar en la presentación del libro que realizó en Telde y en Las Palmas de Gran Canaria. ¿Y por qué a mí? El fallecimiento de su hijo desató que escribiera toda su historia, son cientos de páginas publicadas en Editorial Mercurio. 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

0: Recibimos en solidaridad a Lidia Cruz Rodríguez. Muy buenas, Lidia.
1: Hola, buenos días.
0: El motivo de esta conversación es que han hecho una serie de actividades, una tras otra, una actividad trepidante porque nos roban Guanarteme. ¿Qué es lo que está pasando?
1: Pues Mara, pues mira, en Guanarteme lo que está pasando es que se está haciendo una expulsión vecinal, una gentrificación en este barrio, porque cada vez las edificaciones, hay cada vez más edificaciones que suben más de 5 plantas y la falta de espacios verdes que no hay ninguna. Hacen, como digo yo, convierte más gris este barrio, pero nada verde.
0: Claro.
1: Entonces,
0: ¿Quiénes adquieren las viviendas? Que me parece que es un problema esencial.
1: lo de las viviendas, mira, la historia es que están haciendo pues edificaciones de más de 5 plantas. Lo que aquí, bueno, se está permitido son 4 o 5 plantas y a partir de ahí ya le llaman como dotación, a ver, unidades dotacionales, dotacional, ¿vale? ¿Qué significa dotacional? Dotacional es como un trueque. Yo, ayuntamiento, te permito más de 5 plantas a cambio de que tú dotes al barrio con algo que beneficie al barrio. Pues bueno, pues en esto hay que no, que las dotaciones son para un hazme reír, ¿vale?
0: Vale.
1: Porque dotaciones, pues nada.
0: Mira, en la manifestación del sábado y en otras, yo he entendido que hay un problema en que la gente del barrio, por el precio que esto va adquiriendo, se siente o es objetivamente expulsada
1: Sí.
0: y aparecen propietarios que tienen posibilidades económicas altas, algunos de por aquí y otros extranjeros incluso.
1: Exacto, sí. Pues mira, la historia es que, claro, como la vivienda es súper cara y con lo que gana el canario, ¿vale? No se puede permitir ni alquilar ni comprar una vivienda. Y alquilarla, pues nada, porque resulta que esta vivienda, muchas de ellas son de pequeño tamaño y las utilizan para viviendas vacacionales. Lo que tú has oído es cierto, donde lo compran grandes empresarios y gente que tiene mucho poder adquisitivo, y también lo compra con dinero pues de empresarios extranjeros. ¿Qué pasa con todo esto? Pues sobre todo las casas o viviendas que compra con capital extranjero, pues luego se alquilan, ¿no? En principio hay una ganancia, es decir, yo compro aquí y doy el dinero, pero a la larga luego va a ser una empresa que va a alquilar su vivienda, pero si es un extranjero, ese dinero nunca se queda aquí, es decir, pan para hoy y
0: Hombre,
1: hambre para mañana.
0: hombre, mira, ¿ustedes quiénes son? ¿Quiénes están haciendo estas convocatorias?
1: Esta convocatoria somos un grupo de vecinos y vecinas que, bueno, nos hemos asociado, al final nos hemos asociado legalmente, siempre nos hemos llamado Guanateme se mueve, pero nos asociamos y ahora somos una asociación que se llama Guanateme se mueve.
0: Muy bien. Una asociación vecinal, por así decirlo, ¿no?
1: Sí, no es vecinal,
0: ¿No?
1: porque hay otra asociación que es la vecinal. Nosotros lo que cumplimos es un objetivo, es de defensa de nuestro territorio, nuestro barrio, y que no nos parece bien lo que se está ejecutando aquí en el barrio. Entonces, pues defendemos esa parte.
0: Ustedes proponen entonces, entiendo yo, un barrio más habitable, sin ningún tipo tampoco de racismo hacia nadie, pero
1: Nadie.
0: tampoco que puedan adquirir las viviendas personas que vienen de otro país y se instalan ahí y la abuela se tiene que mudar de casa.
1: Exacto. Y lo único que decimos es que el ayuntamiento debería gestionar, el ayuntamiento y el gobierno de Canarias debería de gestionar mejor lo de la vivienda.
0: Claro.
1: Todas las personas tenemos derecho a tener una vivienda, un techo donde vivir. Y esta gente joven, sobre todo la gente joven, ¿qué legado le hemos dejado?
0: Sí, esto es
1: No se
0: tremendo.
1: puede, no se puede independizar. Si se independiza, tiene que vivir con más gente, en una casa. Nunca pueden ser hacerlo solos, como lo hicimos nosotros y nosotras, ¿entiendes? Ellos jamás se pueden permitir vivir solos y solas. Entonces, eso sí me da mucha rabia, porque si esto es el legado que le estamos dejando, creo que no es justo, y todos y todas deberíamos de levantarnos contra esto. Y
0: Tienen
1: más lo
0: una
1: que viene.
0: especie de desilusión generacional porque ven que son la primera generación que vive peor que sus padres.
1: Sí, todos teníamos ilusión porque yo he vivido mejor que mi madre, ¿vale? Me decía, estudia para que tú seas independiente, ¿sabes?
0: Sí.
1: No dependas de nadie, tengas tu casa, y esta gente no tiene, es que no son ni independientes, ni
0: Mira.
1: tienen su casa, ni tienen nada.
0: Mira,
1: Porque
0: Lidia,
1: viven, son sueldos de miseria.
0: hay
1: Dime.
0: colectivos que se oponen a estas iniciativas. ¿Están teniendo ustedes algún tipo de rechazo?
1: Que yo sepa así en general, no.
0: No.
1: Creo que es una cosa que todo el mundo sabe y lo ha pasado o alguien de su familia lo ha pasado. Bueno, los únicos que podrían estar en contra son pues todos los que están arriba, que lo, se han elegido políticamente, ¿vale? Y que lo ven de otra manera, que ven que esto es un negocio y por lo visto no tienen ni familia, ni hijos, ni nada. Y que todo está, todo ellos lo tienen todo resuelto, es decir, es como un mundo paralelo.
0: Viven en los mundos de Yupi. Mira, ¿quiénes están colaborando? ¿Qué eco están recibiendo? ¿Qué instituciones, qué asociaciones? ¿Quién colabora con ustedes?
1: Mira, nos sentimos apoyados pues por grupos como el Derecho al Techo, por los grupos, por otras asociaciones de vecinos. A nivel ya de municipio de Las Palmas, algunos colectivos de Canarias tienen un límite y todo eso, ¿sabes? Que nos sentimos arropados y apoyados por todo, por mucha gente.
0: Yo una de las cosas que me sorprendió gratamente es que, bueno, dos, una, veo un resurgimiento de gente joven en este tipo de actos y
1: Pues se lo está
0: también
1: pasando mal.
0: gente de otros barrios, que a
1: Sí,
0: veces los
1: ahí
0: barrios
1: está.
0: son bastante, diríamos, de cada uno a lo suyo, ¿no? Pero aquí he visto, había pancartas de otros 5 o 6 barrios de la
1: Sí.
0: ciudad. Esto tiene un, bueno, no es nuevo, nuevo, ha pasado en otras épocas, pero
1: Eso es.
0: esa relación estaba medio abandonada,
1: Muerta.
0: parece que se recupera.
1: Sí, porque vemos que la única manera de que la lucha sea más grande y que se y dar a conocer de que no estamos de acuerdo y que cada vez somos mucho más a lo que nos representa políticamente, es con la unión de todos los barrios, que todos estamos sufriendo más o menos lo mismo, ¿entiendes? La desidia por parte de nuestro ayuntamiento y gobierno.
0: Lidia Cruz Rodríguez, nos alegra mucho contar con esta experiencia, que el acto del sábado estuvo fenomenal, desde luego, y otros muchos también, y deseamos que sigan adelante. Fuerte abrazo.
1: Venga, gracias por todo.
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0: Damos la bienvenida en Solidaridad a José Ignacio García Luque. Muy buenas, José Ignacio.
3: Muy buenos días, Eugenio, y a toda la audiencia. Muy contento de estar con ustedes.
0: Mira, hay algo paradójico en el libro del que vamos a hablar y es que de alguna manera es muy duro y a la vez tiene algo paradójicamente gozoso ver cómo cuentas una experiencia tan dura que pudiste presentar hace el pasado viernes en la Casa de Cultura y Encuentro. Se titula ¿Y por qué a mí? ¿Cómo surgió este largo libro?
3: Bueno, es fruto de una promesa. Un día estábamos en un almuerzo de familia y me quedé mirando a mi hijo diciéndole, hijo, algún día te voy a escribir la historia tuya porque tienes muchas cosas que contar. Y al día siguiente, sin nadie imaginarlo, mi hijo había muerto. Entonces recordé que era una promesa que le había hecho y tardé 8 años en escribirlo por el inmenso dolor que me causaba escribir cada palabra, cada frase.
0: ¿Por qué?
3: Esa es
0: ¿Por
3: la
0: qué
3: razón.
0: tanto dolor? Bueno, porque es la muerte de un hijo, ¿no? Pero se habían acumulado como un montón de circunstancias, ¿no?
3: Claro, es decir, fue un niño que como nosotros, como lo digo en el libro, fue un niño que tuvo como compañero de camino desde que nació hasta que murió el sufrimiento. A un niño que le pasaron 20.000 cosas, 20.000 experiencias, nació con labio leporino, estuvo a punto de ser abortado, después tuvo un accidente de cráneo encefálico, fue secuestrado, fue torturado, bueno, le pasaron todas las cosas habidas y por haber. Desde luego que como cualquier ser humano cometió sus errores, pero también tuvo la fortaleza, y esa es una de las cosas que tú mencionas de que es un libro de gozo, es porque es un ejemplo de resiliencia, es un ejemplo de superación y sobre todo un ejemplo de fe y de fuerza.
0: Intervinieron en el acto algunas personas conocidas de nuestros oyentes, Domingo Muñoz, que entonces era sacerdote en Fuerteventura, te presentó como un testimonio de esperanza, Felipe Bermúdez, también hoy en Fuerteventura, que también hemos entrevistado en otras ocasiones, fue decisivo para que te decidieras a escribirlo. Cuéntanos algo de cómo te decidiste a escribirlo, que le pasaste un manuscrito casi sin terminar a varias personas y te decidiste.
3: Me costó mucho terminarlo, pero con un poco de debilidad y con baja autoestima, pensé que esa era una historia que a poca gente le iba a interesar. Entonces dije, pues algún día lo termino, pero hago una edición mimeografía para mi familia. Resulta que Felipe Bermúdez, a quien tú has mencionado y un gran amigo mío, algún día charlando le conté que yo estaba terminando un libro, un manuscrito, y él me dijo que se lo enviara. Y exactamente al día, esa noche se leyó todo el manuscrito y al día siguiente me dijo, a mí me llaman no solamente José Ignacio, sino Chepe. Chepe, tienes que escribirlo, tienes que terminarlo. Entonces ya me animó y llamé a dos amigos escritores de Colombia, donde soy yo, y ambos me dijeron exactamente lo mismo, que la historia valía la pena, que estaba bien contada y que sobre todo era una obligación mía, porque era cumplirle la promesa a mi hijo Camilo el día antes de morir.
0: Citaste en tu presentación que influyó mucho una palabra que habías oído hacía mucho tiempo: frente a las tragedias es fácil quedarse en los porqués y es más importante descubrir el para qué. ¿Qué sentido tiene para ti esta frase? Pero que es más que una frase, es una experiencia.
3: Sí, yo eso lo descubrí en un entierro años atrás de un joven que oficial del ejército que había muerto, y el padre dijo eso. Tenemos la tendencia a, frente a las tragedias, en quedarnos en los porqués, pero lo importante es descubrir los paraqués. Entonces yo soy de los que digo que Camilo, mi hijo, que murió de 34 años, es de las pocas personas que quizás en vida no trascendió, fue una vida muy sencilla, muy, muy normal, pero cuando yo descubrí que el para qué, uno de los para qué de la muerte de Camilo era precisamente que se pudiera compartir con la gente, especialmente con padres de familia, con jóvenes y con maestros, su historia. Y ese es el motivo fundamental. Por eso, Eugenio, siempre que presento el libro digo que en la primera página recurro a un versículo del Evangelio muy lindo que dice: si el grano de trigo no muere, queda infecundo, pero si muere, da mucho fruto, y eso es lo que hemos podido descubrir con el libro y la historia de Camilo, que le ha llegado a un montón de gente y que le ha servido como referencia o como reflexión, sin ningún tipo de consejo ni de cuestión moralista, sino simplemente es la narración para que cada quien reciba esa historia y la aplique o la interprete a su manera.
0: Es una frase imponente que se usa a veces en los fallecimientos, pero yo recuerdo ahora mismo de un sacerdote, un teólogo, que la puso en el recordatorio de su primera misa. El enfoque de la vida como que hay que enterrarse, ¿no? Es importante. Mira, me llamó mucho la atención en tu presentación el tono autocrítico. ¿Por qué los seres humanos Bueno, nos damos cuenta que hacemos cosas mal, pero contarlas en público es un punto más, ¿no? Entonces, tú explicabas que querías que te habías equivocado tanto en el exceso de los castigos como en el exceso de la sobreprotección. Y eso, pues,
3: Correcto.
0: es muy interesante para los padres, ¿no? Porque es cierto que no se puede hacer todo bien, eso nos haría hasta inhumanos. Pero claro, reconocer al cabo de los años, me he equivocado tanto por un lado como por otro.
3: Pues mira, eso que comentas es uno de los temas más importantes, y es que a los padres de familia, que siempre actuamos con buena fe, que siempre decimos que nadie nos ha enseñado a ser padres. Pero cuando yo empecé a escribir el libro, me di cuenta en los primeros capítulos que la vida de Camilo y todo lo

0: el de la sobreprotección, que fue brutal, brutal. Fue un niño que por haber nacido con labio leporino, 16 cirugías después del accidente cráneoencefálico que lo tuvo en coma, pues lo más fácil era compensar los castigos, porque fuimos muy duros con él, compensarlo con darle gusto en todo, con que nada le costara, que le organizábamos la vida, le resolvíamos los problemas. Y ese es uno de los errores que yo llevo el libro, con la idea de que sirva de referencia a padres, especialmente con niños jóvenes, para que eviten la sobreprotección. Y recuerda, Eugenio, que siempre en las charlas digo que recordemos ese consejo de Confucio, el gran pensador, que dijo: educad a tu hijo con un poquito de hambre y un poquito de frío. ¿Cuánta falta le hace hoy a la juventud y a la niñez? Que es que les estamos dando de todo, absolutamente de todo, y no sufren y no valoran las cosas.
1: A una parte de la juventud, porque en el mundo hay mucha juventud que no
0: claro,
1: tiene lo
0: tienes
1: necesario.
0: Toda la razón. Sí, bueno, buena.
1: Mira, acabas de mencionar a Mariate, que para mí es conmovedor verla callada durante toda la presentación. Y estuve viendo sus gestos, que, como digo yo, a veces hablan más los subtítulos que los títulos.
0: Así es.
1: Pero dinos algo de ella.
0: Bueno, Mariate es mi esposa. Nos casamos muy jóvenes, ella de 16 años y yo de 17. Ya tenemos 54 años de casados. Y ha sido esa compañera, como dijo Domingo en la presentación, que detrás de todo hombre hay una gran mujer. Y esa ha sido Mariate, una mujer entregada a su hogar, entregada a sus hijos, y que me ha servido a mí de apoyo, pues, para sobrellevar todo este dolor y toda la aventura nuestra de 54 años de casados, que ya se podrá imaginar, o se podrán imaginar los radioescuchas, lo que significa un par de niños prácticamente casarse, ¿no? Uh-huh. Entonces ha sido una compañera fiel, una compañera leal, y sobre todo esa persona que con una paz, con una prudencia, ve los problemas desde un ángulo muy diferente al mío, que soy impulsivo, que soy nervioso. Entonces es el equilibrio, es como dicen los electricistas, es el cable a tierra que nos permite llevar una vida más sosegada.
1: ¿Hay más amor que hace 54 años?
0: Hombre, claro, es que el amor, siempre decimos con Mariate que cada tragedia, entre comillas, la tomamos no como la parte negativa de mire lo que nos pasó, sino que cada experiencia, que son muchas, muchísimas las experiencias que tenemos juntos, nos ayuda a unirnos mucho más, muchísimo más. Es decir, mi vida sin Mariate hubiera sido un caos, y seguramente la vida de Mariate no hubiera sido igual sin nosotros. Somos una llave, y decimos, a pesar de los problemas que hemos tenido, que somos una llave ganadora, desde luego gracias a la fe en Dios y gracias al apoyo que hemos recibido de la gente a través del amor.
1: Muy bien, conmovedor, José Ignacio. Pues en Editorial Mercurio, ¿y por qué a mí? La vida de Camilo contada por el papá y en el fondo la mamá también. José Ignacio, sí. García Luque, fuerte abrazo.
0: Mira, dime. Te cuento, Eugenio, antes de terminar, decirte sí. Que nuestro amigo Francisco Ramos tiene unos libros, si alguien quiere adquirirlos, y también si alguien lo necesita y no tiene medios para comprarlo, está en tu libre disposición regalarlo. Porque a mí lo que me interesa es que esta historia pueda servir en memoria de Camilo a mucha gente y especialmente a padres de familia. Uh-huh. Pues muchas gracias, Eugenio.
1: Muy bien, a través de mi propio teléfono, 646-43-4442, pueden ponerse en contacto con las personas que pueden facilitarle este libro. Fuerte abrazo, José Ignacio,
0: okay,
1: fuerte abrazo,
0: y un abrazo
1: a Mariate.
0: Eugenio. Feliz día.
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0: Hasta aquí por hoy Solidaridad. Hemos conversado con Lidia Cruz Rodríguez sobre lo que está ocurriendo en Guanarteme y con José Ignacio García Luque sobre su libro ¿Y por qué a mí? Y hemos escuchado esa crítica audaz y lúcida de Lucía Nistal sobre el Premio Planeta Solidaridad.
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0: primero ser consciente de que ocupamos un lugar de privilegio, cada uno a su nivel. Pues eso, para empezar, al nivel que sea, poder estar todos los días delante de la radio o escribir en un medio, sea cual sea, y que tengas tu audiencia, sea mayor o menor, eso es un privilegio. O sea, al final la gente, de alguna forma, te inviste de una autoridad que te tienes que ganar. Hay que ganarse lo que llamaba Michael Ignatieff, hablaba del derecho a ser escuchado. Un periodista, un político también, una autoridad pública que vive de su palabra, tiene que conquistar el derecho a ser escuchado. Porque como hay tanto ruido, como todo el mundo tiene su propia tribuna individual, para que sobresalga una, tiene que ganarse el derecho a que todos digan, no te voy a escuchar, voy a escuchar a ese. Todos los días voy a escuchar a ese. Todos los días tienes que ganarte el derecho a ser escuchado. Y decía Ignatieff, hay un momento en el que lo conquistas, que después de mucho trabajo, la gente dice, voy. Y entonces, ahora se trata de no perder el derecho que has ganado con tu trabajo.
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0: Rezo del Ángelus. El ángel del Señor anunció a María.
1: Y ella concibió por obra y gracia del Espíritu Santo.
0: Dios te salve, María, llena eres de gracia, el Señor es contigo. Bendita tú eres entre todas las mujeres y bendito es el fruto de tu vientre, Jesús.
1: Santa María, Madre de Dios, ruega por nosotros pecadores, ahora y en la hora de nuestra muerte. Amén.
0: He aquí la esclava del Señor.
1: Hágase en mí según tu palabra.
0: Dios te salve, María, llena eres de gracia, el Señor es contigo. Bendita tú eres entre todas las mujeres y bendito es el fruto de tu vientre, Jesús.
1: Santa María, Madre de Dios, ruega por nosotros pecadores, ahora y en la hora de nuestra muerte. Amén.
0: Y el Verbo de Dios se hizo carne.
1: Y habitó entre nosotros.
0: Dios te salve, María, llena eres de gracia, el Señor es contigo. Bendita tú eres entre todas las mujeres y bendito es el fruto de tu vientre, Jesús.
1: Santa María, Madre de Dios, ruega por nosotros pecadores, ahora y en la hora de nuestra muerte. Amén.
0: Ruega por nosotros, Santa Madre de Dios.
1: Para que seamos dignos de alcanzar las promesas de nuestro Señor Jesucristo.
0: Derrama, Señor, tu gracia sobre nosotros, que por el anuncio del ángel hemos conocido la encarnación de tu Hijo, para que lleguemos por su pasión y su cruz a la gloria de la resurrección. Por Jesucristo nuestro Señor.
1: Amén.
0: Gloria al Padre, al Hijo y al Espíritu Santo.
1: Como era en un principio, ahora y siempre, por los siglos de los siglos. Amén.
0: Gloria al Padre, al Hijo y al Espíritu Santo.
1: Como era en el principio, ahora y siempre, por los siglos de los siglos. Amén.
0: Gloria al Padre, al Hijo y al Espíritu Santo.
1: Como era en el principio, ahora y siempre, por los siglos de los siglos. Amén.
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4: Vísperas, oración de la tarde. Dios mío, ven en mi auxilio.
5: Señor, date prisa en socorrerme.
4: Gloria al Padre, al Hijo y al Espíritu Santo.
5: Como era en el principio, ahora y siempre, por los siglos de los siglos. Amén. Aleluya.
6: Tras el temblor opaco de las lágrimas, no estoy yo solo. Tras el profundo velo de mi sangre, no estoy yo solo. Tras las primeras músicas del día, no estoy yo solo. Tras la postrera luz de las montañas, no estoy yo solo. Tras el estéril gozo de las horas, no estoy yo solo. Tras el augurio helado del espejo, no estoy yo solo. No estoy yo solo, me acompañan en vela la pura eternidad de cuanto amo. Vivimos junto a Dios eternamente. Gloria al Padre, y al Hijo, y al Espíritu, por los siglos de los siglos. Amén.

0: Te hago luz de las naciones para que seas mi salvación hasta el fin de la tierra. Dios mío, confía tu juicio al rey, tu justicia al hijo de reyes, para que rijas a tu pueblo con justicia, a tus humildes con rectitud.
1: Que los montes traigan paz y los collados justicia, que él defienda a los humildes del pueblo, socorra a los hijos del pobre y quebrante al explotador.
2: Que dure tanto como el sol, como la luna de edad en edad, que baje como lluvia al césped, como llovizna que empapa la tierra.
1: Que en su día florezca la justicia y la paz hasta que falte la luna, que domine de mar a mar, del gran río hasta el confín de la tierra.
2: Que en su presencia se inclinen sus rivales, que sus enemigos muerdan el polvo, que los reyes de Tarsis y de las islas le paguen tributo.
1: Que los reyes de Saba y Arabia le ofrezcan sus dones, que se postren ante él todos los reyes y que todos los pueblos le sirvan.
0: Gloria al Padre, al Hijo y al Espíritu Santo.
2: Como era en el principio, ahora y siempre, por los siglos de los siglos. Amén.
0: Te hago luz de las naciones para que seas mi salvación hasta el fin de la tierra.
1: Te hago luz de las naciones para que seas mi salvación hasta el fin de la tierra.

0: Socorrerá el Señor a los hijos de los pobres, rescatará sus vidas de la violencia.
1: Él librará al pobre que clamaba, al afligido que no tenía protector. Él se apiadará del pobre y del indigente, y salvará la vida de los pobres. Él rescatará sus vidas de la violencia, su sangre será preciosa a sus ojos.
2: Que haya trigo abundante en los campos, y ondee en lo alto de los montes. Den fruto como el Líbano, y broten las espigas como las hierbas del campo.
1: Que su nombre sea eterno, y su fama como el sol. Que él sea la bendición de todos los pueblos, y lo proclamen dichoso todas las razas de la tierra.
2: Bendito sea el Señor, Dios de Israel, el único que hace maravilla. Bendito por siempre su nombre glorioso, que su gloria llene la tierra. Amén, amén.
0: Gloria al Padre, al Hijo y al Espíritu Santo.
3: Como era en el principio, ahora y siempre, por los siglos de los siglos. Amén.
0: Socorrerá el Señor a los hijos de los pobres, rescatará sus vidas de la violencia.
2: Socorrerá el Señor a los hijos de los pobres, rescatará sus vidas de la violencia.

0: ahora se estableció el poderío y el reinado de nuestro Dios.
1: Gracias te damos, Señor Dios omnipotente, el que eres y el que eras, porque has asumido el gran poder y comenzaste a reinar. Se encolorizaron las naciones, llegó tu cólera, y el tiempo de que fuera juzgado los muertos, y de dar el galardón a sus siervos los profetas y a los santos, y a los que temen tu nombre, pequeños y a los grandes, y de arruinar a los que arruinaron la tierra.
2: Ahora se estableció el poderío y el reinado de nuestro Dios y la potestad de su Cristo, porque fue precipitado el acusador de nuestros hermanos, el que los acusaba ante nuestro Dios día y noche.
0: Ellos le vencieron en virtud de la sangre del Cordero y por las palabras del testimonio que dieron, y no amaron tanto su vida que temieran la muerte. Por esto estás alegres, cielos, y los que moráis en sus tiendas. Gloria al Padre, al Hijo y al Espíritu Santo.
2: Como era en el principio, ahora y siempre, por los siglos de los siglos. Amén.
0: Ahora se estableció el poderío y el reinado de nuestro Dios.
2: Ahora se estableció el poderío y el reinado de nuestro Dios.

0: por la obediencia a la verdad, habéis purificado vuestras almas para un amor fraternal no fingido. Amaos, pues, con intensidad y muy cordialmente unos a otros, como quienes han sido engendrados, no de semilla corruptible, sino incorruptible, por la palabra viva y permanente de Dios.
1: El Señor es mi pastor, nada me falta.
2: El Señor es mi pastor, nada me falta.
1: En verdes praderas me hace recostar.
2: Nada me falta.
1: Gloria al Padre, y al Hijo, y al Espíritu Santo.
2: El Señor es mi pastor, nada me falta.

0: a los que tienen hambre de ser justos, el Señor los colma de bienes.
1: Proclama mi alma la grandeza del Señor. Se alegra mi espíritu en Dios mi Salvador, porque ha mirado la humillación de su esclava. Desde ahora me felicitarán todas las generaciones, porque el Poderoso ha hecho obras grandes por mí. Su nombre es santo, y su misericordia llega a sus fieles de generación en generación. Él hace proezas con su brazo, dispersa a los soberbios de corazón, derriba del trono a los poderosos y enaltece a los humildes. A los hambrientos los colma de bienes y a los ricos los despide vacíos. Auxilia a Israel su siervo, acordándose de la misericordia, como lo había prometido a nuestros padres, en favor de Abraham y su descendencia por siempre.
0: Gloria al Padre, al Hijo y al Espíritu Santo.
2: Como era en el principio, ahora y siempre, por los siglos de los siglos. Amén.
0: A los que tienen hambre de ser justos, el Señor los colma de bienes.
2: A los que tienen hambre de ser justos, el Señor los colma de bienes.

0: Elevemos a Dios nuestros corazones agradecidos porque ha bendecido a su pueblo con toda clase de bienes espirituales y digámosle con fe.
1: Bendice, Señor, a tu pueblo.
2: Dios todopoderoso y lleno de misericordia, protege al Papa y guiar a la Iglesia.
1: Bendice, Señor, a tu pueblo.
0: Protege, Señor, a nuestros pueblos y ciudades y aleja de ellos todo mal.
1: Bendice, Señor, a tu pueblo.
3: Multiplica como renuevo de olivo alrededor de tu mesa hijos que se consagren a tu reino, siguiendo a Jesucristo en pobreza, castidad y obediencia.
1: Bendice, Señor, a tu pueblo.
4: Conserva el propósito de aquellas de tus hijas que han consagrado a ti su virginidad para que en la integridad de su cuerpo y de su espíritu sigan al Cordero donde quieran que vaya.
1: Bendice, Señor, a tu pueblo.
2: Da la paz a los difuntos y permítenos encontrarnos nuevamente un día en tu reino.
1: Bendice, Señor, a tu pueblo.
0: Ya que por Jesucristo hemos llegado a ser hijos de Dios, acudamos con confianza a nuestro Padre diciendo:
1: Padre nuestro que estás en el cielo, santificado sea tu nombre. Venga a nosotros tu reino. Hágase tu voluntad en la tierra como en el cielo. Danos hoy nuestro pan de cada día. Perdona nuestras ofensas, como también nosotros perdonamos a los que nos ofenden. No nos dejes caer en la tentación y líbranos del mal.
0: Al ofrecer, Señor, nuestro sacrificio vespertino de alabanza, te pedimos humildemente que, meditando día y noche tu palabra, consigamos un día la luz y el premio de la vida eterna. Por nuestro Señor Jesucristo, tu Hijo, que contigo vive y reina en la unidad del Espíritu Santo y es Dios por los siglos de los siglos.
2: Amén.
0: El Señor nos bendiga, nos libre de todo mal y nos lleve a la vida eterna.
1: Amén. Amén.

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Por la señal de la Santa Cruz, de nuestros enemigos líbranos, Señor Dios nuestro. En el nombre del Padre, y del Hijo, y del Espíritu Santo. Santo Rosario, contemplamos hoy jueves los misterios luminosos.

primer misterio luminoso, el bautismo de Jesús en el Jordán. Padre nuestro que estás en el cielo, santificado sea tu nombre. Venga a nosotros tu reino. Hágase tu voluntad en la tierra como en el cielo. Dios te salve María, llena eres de gracia, el Señor es contigo. Bendita tú eres entre todas las mujeres, y bendito es el fruto de tu vientre, Jesús. Dios te salve María, llena eres de gracia, el Señor es contigo. Bendita tú eres entre todas las mujeres, y bendito es el fruto de tu vientre, Jesús. Dios te salve María, llena eres de gracia, el Señor es contigo. Bendita tú eres entre todas las mujeres, y bendito es el fruto de tu vientre, Jesús. Dios te salve María, llena eres de gracia, el Señor es contigo. Bendita tú eres entre todas las mujeres, y bendito es el fruto de tu vientre, Jesús. Dios te salve María, llena eres de gracia, el Señor es contigo. Bendita tú eres entre todas las mujeres, y bendito es el fruto de tu vientre, Jesús. Dios te salve María, llena eres de gracia, el Señor es contigo. Bendita tú eres entre todas las mujeres, y bendito es el fruto de tu vientre, Jesús. Dios te salve María, llena eres de gracia, el Señor es contigo. Bendita tú eres entre todas las mujeres, y bendito es el fruto de tu vientre, Jesús. Dios te salve María, llena eres de gracia, el Señor es contigo. Bendita tú eres entre todas las mujeres, y bendito es el fruto de tu vientre, Jesús. Dios te salve María, llena eres de gracia, el Señor es contigo. Bendita tú eres entre todas las mujeres, y bendito es el fruto de tu vientre, Jesús. Dios te salve María, llena eres de gracia, el Señor es contigo. Bendita tú eres entre todas las mujeres, y bendito es el fruto de tu vientre, Jesús. Gloria al Padre, y al Hijo, y al Espíritu Santo. Ave María, purísima. María, Madre de Gracia, Madre de Piedad y Misericordia, defiéndenos del enemigo, ampáranos ahora y en la hora de nuestra muerte. Amén.

0: Segundo misterio de la luz, la automanifestación de Jesús en la boda de Caná. Danos hoy nuestro pan de cada día. Perdona nuestras ofensas, como también nosotros perdonamos a los que nos ofenden. No nos dejes caer en la tentación y líbranos del mal. Amén. Santa María, Madre de Dios, ruega por nosotros, pecadores, ahora y en la hora de nuestra muerte. Amén. Santa María, Madre de Dios, ruega por nosotros, pecadores, ahora y en la hora de nuestra muerte. Amén. Santa María, Madre de Dios, ruega por nosotros, pecadores, ahora y en la hora de nuestra muerte. Amén. Santa María, Madre de Dios, ruega por nosotros, pecadores, ahora y en la hora de nuestra muerte. Amén. Santa María, Madre de Dios, ruega por nosotros, pecadores, ahora y en la hora de nuestra muerte. Amén. Santa María, Madre de Dios, ruega por nosotros, pecadores, ahora y en la hora de nuestra muerte. Amén. Santa María, Madre de Dios, ruega por nosotros, pecadores, ahora y en la hora de nuestra muerte. Amén. Santa María, Madre de Dios, ruega por nosotros, pecadores, ahora y en la hora de nuestra muerte. Amén. Santa María, Madre de Dios, ruega por nosotros, pecadores, ahora y en la hora de nuestra muerte. Amén. Gloria, Santa María, Madre de Dios, ruega por nosotros, pecadores, ahora y en la hora de nuestra muerte. Amén. Como era en el principio, ahora y siempre, y por los siglos de los siglos. Amén. Sin pecado concebida. María, Madre de Gracia, Madre de Piedad y Misericordia, defiéndenos del enemigo, ampáranos ahora y en la hora de nuestra muerte. Amén. Mi alma glorifica al Señor mi Dios, gózase mi espíritu en mi Salvador. Él es todo para mí.
1: Tercer misterio luminoso, el anuncio del reino de Dios llamando a la conversión. Padre nuestro que estás en el cielo, santificado sea tu nombre. Venga a nosotros tu reino. Hágase tu voluntad en la tierra como en el cielo. Dios te salve María, llena eres de gracia, el Señor es contigo. Bendita tú eres entre todas las mujeres y bendito es el fruto de tu vientre, Jesús. Dios te salve María, llena eres de gracia, el Señor es contigo. Bendita tú eres entre todas las mujeres, y bendito es el fruto de tu vientre, Jesús.
0: Dios te salve María, llena eres de gracia, el Señor es contigo. Bendita tú eres entre todas las mujeres, y bendito es el fruto de tu vientre, Jesús. Dios te salve María, llena eres de gracia, el Señor es contigo. Bendita tú eres entre todas las mujeres, y bendito es el fruto de tu vientre, Jesús. Dios te salve María, llena eres de gracia, el Señor es contigo. Bendita tú eres entre todas las mujeres, y bendito es el fruto de tu vientre, Jesús. Dios te salve María, llena eres de gracia, el Señor es contigo. Bendita tú eres entre todas las mujeres, y bendito es el fruto de tu vientre, Jesús. Dios te salve María, llena eres de gracia, el Señor es contigo. Bendita tú eres entre todas las mujeres, y bendito es el fruto de tu vientre, Jesús. Dios te salve María, llena eres de gracia, el Señor es contigo. Bendita tú eres entre todas las mujeres, y bendito es el fruto de tu vientre, Jesús. Dios te salve María, llena eres de gracia, el Señor es contigo. Bendita tú eres entre todas las mujeres, y bendito es el fruto de tu vientre, Jesús. Dios te salve María, llena eres de gracia, el Señor es contigo. Bendita tú eres entre todas las mujeres, y bendito es el fruto de tu vientre, Jesús. Gloria al Padre, y al Hijo, y al Espíritu Santo. Ave María, purísima. María, Madre de Gracia, Madre de piedad y misericordia, defiéndenos del enemigo, ampáranos ahora y en la hora de nuestra muerte. Amén.

Cuarto misterio luminoso, la transfiguración del Señor. Danos hoy nuestro pan de cada día. Perdona nuestras ofensas, como también nosotros perdonamos a los que nos ofenden. No nos dejes caer en la tentación y líbranos del mal. Amén. Santa María, Madre de Dios, ruega por nosotros, pecadores, ahora y en la hora de nuestra muerte. Amén. Santa María, Madre de Dios, ruega por nosotros, pecadores, ahora y en la hora de nuestra muerte. Amén. Santa María, Madre de Dios, ruega por nosotros, pecadores, ahora y en la hora de nuestra muerte. Amén. Santa María, Madre de Dios, ruega por nosotros, pecadores, ahora y en la hora de nuestra muerte. Amén. Santa María, Madre de Dios, ruega por nosotros, pecadores, ahora y en la hora de nuestra muerte. Amén. Santa María, Madre de Dios, ruega por nosotros, pecadores, ahora y en la hora de nuestra muerte. Amén. Santa María, Madre de Dios, ruega por nosotros, pecadores, ahora y en la hora de nuestra muerte. Amén. Santa María, Madre de Dios, ruega por nosotros, pecadores, ahora y en la hora de nuestra muerte. Amén. Santa María, Madre de Dios, ruega por nosotros, pecadores, ahora y en la hora de nuestra muerte. Amén. Gloria, Santa María, Madre de Dios, ruega por nosotros, pecadores, ahora y en la hora de nuestra muerte. Amén. Como era en el principio, ahora y siempre, y por los siglos de los siglos. Amén. Sin pecado concebida. María, Madre de Gracia, Madre de Piedad y Misericordia, defiéndenos del enemigo. Ampáranos ahora y en la hora de nuestra muerte. Amén. El Señor.

Quinto misterio luminoso, la institución de la Eucaristía. Padre nuestro que estás en el cielo, santificado sea tu nombre. Venga a nosotros tu reino. Hágase tu voluntad en la tierra como en el cielo. Dios te salve María, llena eres de gracia, el Señor es contigo. Bendita tú eres entre todas las mujeres, y bendito es el fruto de tu vientre, Jesús. Dios te salve María, llena eres de gracia, el Señor es contigo. Bendita tú eres entre todas las mujeres, y bendito es el fruto de tu vientre, Jesús. Dios te salve María, llena eres de gracia, el Señor es contigo. Bendita tú eres entre todas las mujeres, y bendito es el fruto de tu vientre, Jesús. Dios te salve María, llena eres de gracia, el Señor es contigo. Bendita tú eres entre todas las mujeres, y bendito es el fruto de tu vientre, Jesús. Dios te salve María, llena eres de gracia, el Señor es contigo. Bendita tú eres entre todas las mujeres, y bendito es el fruto de tu vientre, Jesús. Dios te salve María, llena eres de gracia, el Señor es contigo. Bendita tú eres entre todas las mujeres, y bendito es el fruto de tu vientre, Jesús. Dios te salve María, llena eres de gracia, el Señor es contigo. Bendita tú eres entre todas las mujeres, y bendito es el fruto de tu vientre, Jesús. Dios te salve María, llena eres de gracia, el Señor es contigo. Bendita tú eres entre todas las mujeres, y bendito es el fruto de tu vientre, Jesús. Dios te salve María, llena eres de gracia, el Señor es contigo. Bendita tú eres entre todas las mujeres, y bendito es el fruto de tu vientre, Jesús. Dios te salve María, llena eres de gracia, el Señor es contigo. Bendita tú eres entre todas las mujeres, y bendito es el fruto de tu vientre, Jesús. Gloria al Padre, y al Hijo, y al Espíritu Santo. Ave María, purísima. María, Madre de Gracia, Madre de Piedad y Misericordia, defiéndenos del enemigo, ampáranos ahora y en la hora de nuestra muerte. Amén.

por las intenciones del Santo Padre, el Papa. Padre nuestro que estás en el cielo, santificado sea tu nombre. Venga a nosotros tu reino. Hágase tu voluntad en la tierra como en el cielo. Dios te salve María, hija de Dios Padre, llena eres de gracia, el Señor es contigo. Bendita tú eres entre todas las mujeres, y bendito es el fruto de tu vientre, Jesús. Dios te salve María, Madre de Dios Hijo, llena eres de gracia, el Señor es contigo. Bendita tú eres entre todas las mujeres, y bendito es el fruto de tu vientre, Jesús. Dios te salve María, esposa del Espíritu Santo, llena eres de gracia, el Señor es contigo. Bendita tú eres entre todas las mujeres, y bendito es el fruto de tu vientre, Jesús. Gloria al Padre, y al Hijo, y al Espíritu Santo. Letanías de la Santísima Virgen. Señor, ten piedad. Cristo, ten piedad. Señor, ten piedad. Cristo, óyenos. Cristo, escúchanos. Dios Padre, Creador del mundo. Dios Hijo, Redentor del mundo. Dios Espíritu Santo. Trinidad Santa, un solo Dios. Santa María. Santa Madre de Dios. Santa Virgen de las Vírgenes. Madre de Cristo. Madre de la Divina Gracia. Madre Purísima. Madre Castísima. Madre Intacta. Madre Incorrupta. Madre Inmaculada. Madre Amable. Madre Admirable. Madre del Buen Consejo. Madre del Creador. Madre del Salvador. Madre de la Iglesia. Madre de Misericordia. Madre de la Esperanza. Ayuda de los inmigrantes. Virgen Prudentísima. Virgen digna de veneración. Virgen digna de alabanza. Virgen poderosa. Virgen clemente. Virgen fiel. Espejo de justicia. Trono de la sabiduría. Causa de nuestra alegría. Vaso espiritual. Vaso digno de honor. Vaso insigne de devoción. Rosa mística. Fuerte como la torre de David. Hermosa como torre de marfil. Casa de oro. Arca de la Nueva Alianza. Puerta del Cielo. Estrella de la Mañana. Salud de los enfermos. Refugio de los pecadores. Consuelo de los afligidos. Auxiliadora de los cristianos. Reina de los ángeles. Reina de los patriarcas. Reina de los profetas, Reina de los apóstoles, Reina de los mártires, Reina de los que profesan la fe, Reina de las vírgenes, Reina de todos los santos, Reina concebida sin mancha original, Reina elevada al cielo, Reina del Santísimo Rosario.
Reina de la familia, Reina de la paz. Cordero de Dios, que quitas el pecado del mundo, Cordero de Dios, que quitas el pecado del mundo, Cordero de Dios, que quitas el pecado del mundo. Bajo tu amparo nos acogemos, Santa Madre de Dios. No desoigas las súplicas que te hemos dirigido en nuestras necesidades. Antes bien, líbranos siempre de todos los peligros. Oh Virgen gloriosa y bendita, ruega por nosotros, Santa Madre de Dios. Dios te salve, Reina y Madre de Misericordia, vida y dulzura y esperanza nuestra. Dios te salve, a ti llamamos los desterrados hijos de Eva. A ti suspiramos, gimiendo y llorando en este valle de lágrimas. Ea pues, Señora, abogada nuestra, vuelve a nosotros esos tus ojos misericordiosos. Y después de este destierro, muéstranos a Jesús, fruto bendito de tu vientre. Oh clementísima, oh piadosa, oh dulce Virgen María, ruega por nosotros, Santa Madre de Dios, para que seamos dignos de alcanzar las promesas de nuestro Señor Jesucristo. Amén. Bendigamos al Señor.

monte para orar. Y mientras oraba, el aspecto de su rostro cambió y sus vestidos brillaban de resplandor. De repente, dos hombres conversaban con él. Eran Moisés y Elías, que, apareciendo con gloria, hablaban de su éxodo que él iba a consumar en Jerusalén. Pedro y sus compañeros se caían de sueño, pero se espabilaron y vieron su gloria y a los dos hombres que estaban con él. Mientras estos se alejaban de él, dijo Pedro a Jesús: Maestro, qué bueno es que estemos aquí. Haremos tres tiendas, una para ti, otra para Moisés y otra para Elías. No sabía lo que decía. Todavía estaba diciendo esto cuando llegó una nube que los cubrió con su sombra. Se llenaron de temor al entrar en la nube. Y una voz decía desde la nube: Este es mi Hijo, el elegido, escuchadlo. Después de oírse la voz, se encontró Jesús solo. Ellos guardaron silencio y por aquellos días no contaron a nadie nada de lo que habían visto. Palabra del Señor.

Estimado Jorge, estimado Juan Manuel, estimados hermanos y hermanas en el Señor, celebramos la fiesta de la Transfiguración, un momento importante de la vida de Jesús, un momento importante de la vida de los discípulos y que está llamado a ser un momento que ilumine también nuestro seguimiento de Jesucristo. ¿Qué ha sucedido? Ha sucedido que Jesús ha anunciado que siendo Él el Mesías y el Salvador, sin embargo, va a tener que también pasar por un camino de pasión y de muerte. Y esto ha originado una profunda crisis en los discípulos. ¿Cómo es posible que el Señor sufra? ¿Cómo es posible que el Señor muera en el que hemos puesto todas nuestras esperanzas? Y esto hace que muchos duden. Incluso algunos abandonen el seguimiento de Jesús. Entre los que dudan están los discípulos, en los que se ha iniciado, pudiéramos decir, una crisis de su fe. En ese itinerario es cuando Jesús los invita a subir con Él al monte. Monte que siempre es lugar de revelación de Dios. Y ciertamente va a haber una revelación de Dios auténticamente extraordinaria. En ese clima de apertura a Él, en ese clima de oración. Van a ver a Jesús con Moisés y Elías, que son grandes creyentes que han contribuido a traer la historia de la salvación a la tierra. En momentos importantes de la historia de Israel. Y escuchan esas palabras en ese ámbito de la oración. Este es mi Hijo, el elegido, escúchenlo. Ellos pasaron del miedo a la confianza, de la tristeza a la alegría, de la duda a la claridad. Se sentían muy bien, querían incluso quedarse allí para siempre, haciendo unas tiendas. Era suficiente. Era como un adelanto de toda la lógica de lo que Jesús había anunciado y de lo que finalmente se va a producir en la vida de Jesús, para que lo tuvieran en la memoria y para que fuera también un adelanto de esperanza dentro también de lo que iba a suceder, del drama de la pasión y de la muerte, que desvelaba algo grande que también debe iluminar nuestra vida. La fidelidad del amor de Dios, pase lo que pase. Y esa fidelidad del amor de Dios, que incluso que hace que Jesús pase por la pasión y la muerte, pero para experimentar también la gloria de la resurrección, para ser luz para nuestra vida cristiana, para ser luz para también cuando nosotros se nos presenta la duda o hay una crisis de fe, donde por distintas razones podemos preguntarnos, ¿dónde está Dios? ¿Por qué merece la pena seguir los caminos de Dios? Pues este es mi Hijo, el elegido, escúchenlo. Que también en los momentos de duda, en los momentos de crisis, sepamos más que nunca abrir nuestra vida al Señor, abrirla en clima de oración y pedirle también el consuelo y la esperanza que un día trajo a estos discípulos y que lo siga trayendo a nosotros. Nosotros ya sabemos de la resurrección de Cristo, de lo que significa que ha vencido al mal más grande y de que todos nosotros estamos llamados al mismo camino, a la misma meta, a la misma victoria. Que esta celebración de la Transfiguración del Señor hoy traiga esperanza y refuerce nuestra fe en el seguimiento de Jesucristo.

0: Oremos a Dios Padre que en Jesucristo, su Hijo, nos ha revelado su amor y benevolencia con nosotros.
1: Por la Iglesia, para que sea en medio del mundo como una lámpara que brilla en lugar oscuro hasta que despunte el gran día de Jesucristo, roguemos al Señor. Por los que buscan el rostro de Dios, para que puedan encontrarlo en el rostro del hombre, roguemos al Señor.
0: Escucha, Señor, nuestra oración.
1: Por los que intentan transformar este mundo, para que sus esfuerzos alumbren el mundo nuevo que Cristo nos presagia en su transfiguración, roguemos al Señor.
0: Escucha, Señor, nuestra oración.
1: Por los más vulnerables de nuestra sociedad, por los enfermos, por los que sufren, por tantos hermanos que están pasando por circunstancias adversas, para que encuentren en el Señor el consuelo y la fortaleza, roguemos al Señor.
0: Escucha, Señor, nuestra oración.
1: Por nosotros, para que prestando atención a su palabra, sepamos irradiarla a los demás, roguemos al Señor.
0: Escucha, Señor, nuestra oración. Escucha, Padre, esta oración que te presentamos por tu Hijo que vive y reina por los siglos de los siglos.

0: Oren, hermanos y hermanas, para que este sacrificio que celebramos sea agradable a Dios Padre Todopoderoso.
1: El Señor reciba de tus manos este sacrificio para alabanza y gloria de su nombre, para nuestro bien y el de toda su santa iglesia.
0: Te rogamos, Señor, que santifiques la ofrenda que te presentamos en la gloriosa transfiguración de tu unigénito, y que con los resplandores de su luz nos limpie de las manchas de los pecados. Por Jesucristo, nuestro Señor. El Señor esté con ustedes. Levantemos el corazón. Demos gracias al Señor nuestro Dios. En verdad, es justo y necesario. Es nuestro deber y salvación darte gracias siempre y en todo lugar. Señor Padre Santo, Dios Todopoderoso y Eterno, por Cristo Señor nuestro, el cual manifestó su gloria delante de unos testigos predilectos y revistió con gran esplendor la figura de su cuerpo semejante al nuestro, para arrancar del corazón de los discípulos el escándalo de la cruz y manifestar que en el cuerpo de la iglesia entera se cumplirá lo que de modo maravilloso se realizó en su cabeza. Por eso, con las virtudes del cielo, te aclamamos continuamente en la tierra, alabando tu gloria sin cesar.
1: Santo, santo,
0: santo es el Señor, Dios del universo. Llenos están el cielo y la tierra de tu gloria. Hosana en el cielo. Bendito el que viene en nombre del Señor. Hosana en el cielo. Santo eres en verdad, Padre, y con razón te alaban todas tus criaturas, ya que por Jesucristo tu Hijo, Señor nuestro, con la fuerza del Espíritu Santo, das vida y santificas todo, y congregas a tu pueblo sin cesar, para que ofrezca en tu honor un sacrificio sin mancha, desde donde sale el sol hasta el ocaso. Por eso, Padre, te suplicamos que santifiques por el mismo Espíritu estos dones que hemos separado para ti, de manera que se conviertan en el cuerpo y la sangre de Jesucristo, Hijo tuyo y Señor nuestro, que nos mandó celebrar estos misterios. Porque Él mismo, la noche en que iba a ser entregado, tomó pan y, dando gracias, te bendijo, lo partió y lo dio a sus discípulos, diciendo: tomad y comed todos de él, porque esto es mi cuerpo que será entregado por vosotros.

Del mismo modo, acabada la cena, tomó el cáliz. Dando gracias, te bendijo y lo pasó a sus discípulos diciendo, tomad y bebed todo de él, porque este es el cáliz de mi sangre, sangre de la alianza nueva y eterna, que será derramada por vosotros y por muchos para el perdón de los pecados. Haced esto en conmemoración mía.

Este es el sacramento de nuestra fe. Así pues, Padre, al celebrar ahora el memorial de la pasión salvadora de tu Hijo, de su admirable resurrección y ascensión al cielo, mientras esperamos su venida gloriosa, te ofrecemos en esta acción de gracia el sacrificio vivo y santo. Dirige tu mirada sobre la ofrenda de tu Iglesia y reconoce en ella la víctima por cuya inmolación quisiste devolvernos tu amistad, para que, fortalecidos con el cuerpo y la sangre de tu Hijo y llenos de su Espíritu Santo, formemos en Cristo un solo cuerpo y un solo espíritu.

0: especialmente al Papa León, a nuestro obispo José y su obispo auxiliar Cristóbal, al orden episcopal, a los sacerdotes y diáconos y a todo el pueblo redimido por ti. Atiendes los deseos y súplicas de esta familia que has congregado en tu presencia. Reúne en torno a ti, Padre misericordioso, a todos tus hijos dispersos por el mundo. A nuestros familiares y amigos difuntos y a cuantos murieron en tu amistad, recíbelos en tu reino, donde esperamos gozar todos juntos de la plenitud eterna de tu gloria. Por Cristo, Señor nuestro, por quien concedes al mundo todos los bienes.
1: Por Cristo, con Él y en Él, a ti, Dios Padre omnipotente, en la unidad del Espíritu Santo, todo honor y toda gloria por los siglos de los siglos. Llenos de alegría porque somos hijos e hijas de Dios y sabemos a la meta a la que estamos llamados, decimos: Padre nuestro que estás en el cielo, santificado sea tu nombre, venga a nosotros tu reino, hágase tu voluntad en la tierra como en el cielo. Danos hoy nuestro pan de cada día, perdona nuestras ofensas, como también nosotros perdonamos a los que nos ofenden. No nos dejes caer en la tentación y líbranos del mal. Líbranos de todos los males, Señor. Y concédenos la paz en nuestros días, para que, ayudados por tu misericordia, vivamos siempre libres de pecado y protegidos de toda perturbación, mientras esperamos la gloriosa venida de nuestro Salvador Jesucristo. Señor Jesucristo, que dijiste a tus apóstoles: la paz les dejo, mi paz les doy. No tengas en cuenta nuestros pecados, sino la fe de tu iglesia. Y conforme a tu palabra, concédele la paz y la unidad. Tú que vives y reinas por los siglos de los siglos. La paz del Señor esté siempre con ustedes. En el nombre del Señor nos damos un saludo de paz.
0: Cordero de Dios, que quitas el pecado del mundo,
1: ten piedad de nosotros. Cordero de Dios, que quitas el pecado del mundo, ten piedad de nosotros. Cordero de Dios, que quitas el pecado del mundo, danos la paz.

0: Este es Jesucristo el Señor, el Cordero de Dios que quita el pecado del mundo. Dichosos los invitados a la cena del Señor.
1: Señor.

como les suelo decir, estará el señor obispo auxiliar en la nave central, vendremos en dos filas, y el otro compañero en la capilla del Santísimo.

0: Oremos. Que el alimento celestial que hemos recibido, Señor, nos transforme en imagen de tu Hijo, cuya claridad has querido manifestarnos en su gloriosa transfiguración, por Jesucristo nuestro Señor. El Señor esté con ustedes. Jesucristo, el Señor y Dios nuestro Padre, que nos ha amado tanto y nos ha dado el consuelo de una gran esperanza, les afiance internamente y les dé fuerza para toda clase de palabras y de obras buenas. Y la bendición de Dios Todopoderoso, Padre, Hijo y Espíritu Santo, les acompañe siempre. Que tengan buena tarde. En el nombre del Señor, pueden ir en paz.
1: Demos gracias a Dios. Le cantamos a la Virgen y nos encomendamos a ella y le pedimos su amparo y su protección.

Damos las gracias al obispo auxiliar, a don Cristóbal, por su presencia, acompañarnos hoy en la Eucaristía, y a Juan Manuel, que es un sacerdote malagueño que está por aquí unos días de vacaciones. Bienvenido. Que tengan buen descanso.

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1: Pues yo creo que es un buen momento este lunes para ya, con la tranquilidad del trabajo hecho, después del frenesí que supone una visita como la de todo un papa aquí a Canarias, pues repasar y hacer balance. Déjenme que salude a los obispos de Canarias, a don José Mazuelos, obispo de la diócesis canariense. ¿Qué tal, don José? Buenos días.
2: Buenos días, Jorge.
1: Y a don Eloy Santiago, obispo de la diócesis nibariense. ¿Qué tal, Eloy? Buenos días.
3: Buenos días, Roberto. ¿Qué tal?
1: Bueno, déjenme que les pregunte antes que nada. ¿Ha salido todo bien? ¿Ha salido todo como esperaban, don José?
2: Pues mira, sí, ha salido mejor de lo que esperábamos, porque ha sido una jornada tremenda, ha sido con una fuerza y cómo ha respondido la gente, porque eso no lo controlábamos nosotros y por eso ha sido mejor de lo que esperaba.
1: Yo lo único que he visto en el hoy es que casi se va por la calle San Agustín el coche del Papa sin él, ¿eh? Arrancó un momento y hasta luego.
3: Sí, no, porque estaba llevando a la gente, acogiendo a los niños, y entonces el coche avanzaba, antes que subía, pero el coche avanzaba, tuviera espacio, y ahí de, bueno, subo, no subo, espera de que subo para irnos, que sigo caminando aquí. Se quedó así un poco un momento. Pero claro, es que como paraba, a todos los niños pequeños, a toda la gente, pues claro, ya había que subir al coche porque ya íbamos con retraso, madre mía.
1: Un momento simpático. Oiga, hábleme del coche. A mí me llamó la atención, don Eloy, que fuese un coche modesto, un coche muy popular el que llevase el Papa en Tenerife.
3: Bueno, el coche cerrado que llevo sí era un coche de un sacerdote, que le pedimos el favor que nos lo prestara para el Santo Padre, y sí, se reparó, se puso, porque no puso la matrícula, puso la bandera, y fue el coche con el que recorrió, el coche cerrado, ¿no? Sí. En los tramos más largos no había, en principio, personas en las calles, sino durante el desplazamiento, sí. Fue un coche de un parco de La Gomera, estaban también los gomeros contentos.
1: Yo me hacía una pregunta directa esta mañana, y es la que le traslado a ustedes ahora, don José. ¿Para qué ha servido, en su opinión, la visita del Papa a Canarias? ¿Qué va a quedar de esta visita?
2: Mira, te consigo porque ya te he dicho Jorge y eres Roberto.
1: ¿No? Ya, no se preocupe. Si es que los lunes hasta ahora y después de todo lo que hemos tenido encima.
2: Y entonces, yo lo que veo es una cosa. El Papa León ha logrado despertar la esperanza al pueblo español, no solamente a la Iglesia, sino al pueblo español. Y para nuestra Iglesia ha sido también una fuerza, sentirnos un pueblo, sentirnos que tenemos algo que decir a esta sociedad y que tenemos un tesoro que tenemos que aportar a esta sociedad. Nos ha llamado de lleno a la misión, pero sobre todo es un pueblo que estaba desesperanzado. Yo lo he visto en Madrid, aquí, ha vuelto a tener la esperanza.
1: ¿Usted, don Eloy?
3: Bueno, sí, coincido claramente con lo que dice don José. Yo creo que ha hecho una ocasión que ha hecho que el pueblo, que la Iglesia salga a la calle, no manifieste su fe, alegría, y también lo que tú decías, ¿no?, de que algo tiene que quedar y debe de quedar. Entonces ahora es todo un proceso de poner en marcha para que los mensajes que el Santo Padre nos ha dejado aquí en nuestras islas, en nuestra diócesis, pues poder un poco ir asumiendo, poniéndolo en práctica, darle continuidad, ¿no? El peligro sería, y espero que no sea así, que esto haya quedado, pues eso, un hecho histórico, quedado unos fuegos artificiales en unos cohetes que pasan y se acabó, y ya en una semana la vida sigue igual y no pasó nada. No, ha pasado algo muy importante. Se nos ha dejado un mensaje, además no solo las palabras, sino la misma presencia, los gestos de Santo Padre, su mirada, acoger a los niños, tantos gestos que tienen, que nos hablan de muchas cosas, de cómo vivir la fe, de cómo ser testigo en nuestra sociedad, que hemos ahora ir asimilando, asumiendo y llevando a la práctica, ¿no? Sobre todo la Iglesia, pero no solo ella, porque los mensajes del Papa también han sido dirigidos, aparte del discurso a las Cortes, también en distintos lugares, con un contenido claramente social, ¿no? Y diríamos incluso de cómo entender la sociedad, la economía, la política, y cómo poner al centro siempre la persona humana y su dignidad. Y yo creo que es un mensaje que debe de calar por el bien nuestro, por el bien de nuestra sociedad española y de nuestro futuro en nuestro pueblo.
1: ¿A usted le sorprendió, por ejemplo, el mensaje que daban en el Congreso de los Diputados o los que dio aquí, muy claro, cuando ya aquí incluso cambió el lema, ¿no?, muy centrado en la migración? Porque a mí las cosas que dice de entrada llama la atención que alguien las diga tan clara, don José, pero es verdad que lo que dijo fue de primero de catecismo, ¿no? El humanismo cristiano, ayudar al prójimo y estar para echar una mano, ¿no?
2: Pero, mira, expuso la doctrina social de la Iglesia, que en definitiva qué es lo que era, pero para que todos los entendiera, todo el mundo lo entendiera, y con una delicadeza, sin echárselo en la cara a nadie, sino despertando la conciencia, que es lo que yo he visto del Papa, y sobre todo despertando también, a mí me llamó mucho la atención en el Congreso, cuando decía, bueno, querido pueblo español, habéis sido una luz moral durante tantos tiempos, tantos siglos, en tantos acontecimientos grandes, despertar, que ahora es el momento. Lo mismo que Europa. Europa es tu momento. No podemos estar pendientes de Estados Unidos y China. Es Europa la que podrá traer una luz aquí especial por la dignidad del ser humano. Y a mí eso me ha parecido con una delicadeza inmensa del Papa. Pero ha dicho las cosas para que todo lo entienda, la doctrina social de la Iglesia, y para que nadie se siente molestado, sino despertado en su conciencia.
1: Don Eloy, ¿usted qué destacaría?
3: Bueno, sí que claro, coincido con hecho. Yo creo que ha sido un mensaje claro, ¿no? No ha hablado con medias tintas, que un mensaje muy claro, un mensaje propositivo, no acusativo, no condenatorio, sino propositivo, una invitación, bueno, pues a asumir otra perspectiva en la vida, a descubrir por valores fundamentales que el Evangelio, la Iglesia enseña y que se recoge en esta doctrina de la Iglesia, como bien decía don José, ¿no? En el tema migratorio aquí en nuestras islas, pues también tengo un mensaje contundente, de palabras muy duras, ¿no? Me parece, yo me quedo ciertamente porque más la diestría persona en la Plaza del Cristo cuando, cuando hacía ese llamamiento vehemente, diría incluso con una voz fuerte, a los que trafican con las personas, a las mafias que meten a la gente en los barcos, a los que bloquean los pasaportes, toda esta gente decía, deténganse, conviértanse, ¿no? El clamor del pobre llega a Dios, y lo decía con unas palabras fuertes, duras, en un momento para mí muy impactante, ¿no? Pero es eso, es decir la verdad sin temores y llamar a la conversión, porque como vamos no puede ser, ¿no? No se puede estar jugando con la vida humana, se puede estar comercializando con la vida humana.
1: Lo leyó con intención, ¿eh? Esa parte concreta que dice usted, don Eloy, del discurso, se paró él, le dio mucha fuerza.
3: Con diferencia.
1: Sí.
3: Además, evocaba, porque tengo un poquito de memoria, me recordaba muchísimo a Juan Pablo II cuando estuvo en Sicilia, no sé si era en Agrigento, en el Val di Tempi, creo que era, que también es un llamamiento así de conversión a los mafiosos, que decían el juicio de Dios, y una palabra así dura y fuerte, y en este caso los católicos también, a estas personas que se dedican al tráfico humano, que sacan negocio de la inmigración ilegal y irregular, de la vida, porque hay muchas muertes, lo dijo con tal vehemencia, con tal fuerza y contundencia que yo realmente me quedé impactado esas palabras grabadas. Sí. Deténganse, sí. Conviértanse.
1: Sí. Pero ¿cómo es el Papa en la distancia corta? Hemos descubierto un Papa que a mí me parece que va a ganar mucha popularidad porque se le veía muy cómodo, don José, con la gente, en el contacto con la gente. Incluso ha habido momentos de retraso que se iban produciendo y se iba acumulando. No era por otra cosa, porque él se entretenía saludando, acercándose a la gente y se le veía cómodo. ¿Usted tiene la misma percepción?
2: Sí, sí. Además, mira, una característica del Papa es que te mira a los ojos y si tú le hablas, él se para y escucha. Se acaba el tiempo, se lo dedica a esa persona que le está hablando y ya se acaba el tiempo. Y eso está ahí, esa característica de mirarte a los ojos, de tener que estar hablando con una persona y escuchar. Y después la cercanía y la humildad, bueno, tantos momentos donde uno se conmueve, él estaba dispuesto siempre a saludar a uno, a otro, ese gesto de los niños, tantos momentos, y la distancia es corta de una persona, pues bueno, pues muy normal. Yo lo he visto una persona humilde, sencilla, normal. Se permite hablar de todo, estamos hablando, y se habla hasta de fútbol, de cómo iba México ganando en el Mundial, hablando de a Monseñor Sala, que es mexicano, en la cena, va ganando México 1-0.
1: Hombre, ya he dicho que es del Madrid, con lo cual, sí. Bueno, el Papa no, Prevos es del Madrid, el Papa dice que es de todos los equipos, ¿no?
2: Sí, él es del Madrid.
1: Tuvo una respuesta vaticana. Oiga, y como usted, claro, alojó al Papa en su casa, ¿no? Si me lo permite, don José, ¿cómo fue esa noche, ya más cerca con su santidad?
2: Bueno, pues fue toda esa jornada, el almuerzo, después se retiró a descansar, después salía, ya tenía gente para recibir y recibía gente, Y en la cena, pues, tuvieron todas las personas que estaban aquí, pues el Papa, como era el último día, pues quiso cenar con todo, porque él normalmente el almuerzo lo hicimos solo, sus dos secretarios, lo hizo Silvia y yo, y más una cena de familia, más un almuerzo de familia. Y en la cena, pues, los 14 que del séquito más superior de él, que estaba el médico y demás, y bueno, pues muy bien, una anécdota, comiendo, dije, es difícil comer con el médico enfrente.
1: Porque te empieza a quitar cosas del plato, ¿no?
2: Pero yo le pregunté, ¿pero este médico es bueno? Y me di cuenta que el médico era bueno, que era tolerante para que dejarle comer.
1: Era más tranquilo, sí, la verdad es que sí. Llevarse al médico a cenar no es buena idea nunca. Don Eloy, a mí una de las cosas que también me llamó la atención es el periplo de las personas que a lo mejor hace, no sé, ¿cuánto tiempo? Pero igual hace 2 semanas estaban llegando en una embarcación con no saber si iban a llegar a tierra o podían perderse en el mar, en una situación, bueno, muy dramática, y de repente estar delante del Papa, de su santidad, ¿no? ¡Qué giro para ellos! ¿No pudo hablar también con alguna de las personas, de los migrantes que fueron protagonistas?
3: Cuenta, Roberto, si me permite, que por ejemplo en Las Raíces, los que hablaron, el muchacho nigeriano, la chica senegalesa, incluso que dio al final el regalo al Papa, son católicos. Y ellos mismos contaban cómo cuando se embarcaron hace tiempo en el cayuco, ellos, bueno, el deseo era llegar a Europa y no sé qué, y con estos miedos, temores, pero que nunca jamás pensaron, no solo ir a Europa, sino estar delante del Papa, que para ellos como católicos, que era una gran alegría y que era un sueño impensable, que nunca pudieron pensar que ese cayuco que puede ser destino de muerte le llevara incluso a estar delante del Papa y poder contar al Santo Padre su experiencia y sus palabras, ¿no? Entonces estaban muy emocionados por esa posibilidad y vamos, ni se lo creían. Y después el resto, aunque no fueron católicos, evidentemente la mayoría son de otra religión, pero se veían los rostros de aquellas mujeres con los niños, aquella niña sale corriendo a abrazar al Papa, a jugar con el pectoral, con la cruz, con la cadena, las madres con los ojos, vamos, yo me doy cuenta de una mujer emocionada, las lágrimas, la parte de los muchachos también saludando al Papa, son gestos que ellos, claro, ellos han vivido muy fundamente y con mucha emoción, ¿no? Mucha emoción de que alguien tan importante a nivel internacional pues se acuerde de ellos, haya querido ir a verles, estar ahí con ellos en ese campamento, en ese dispositivo de Las Raíces, una experiencia muy, muy, muy intensa, ¿no? Igual que sí, los que dan testimonio en la Pasión del Cristo, pues poder contar, ¿no? Como Javier contaba, bueno, salí la primera vez, murieron 20 en ese intento, mi padre no quería que volviera a salir sin su permiso una segunda vez y lo conseguí. Bueno, son historias impactantes, claro.
1: Efectivamente, en la Plaza del Cristo se trató de dar una imagen positiva, ¿no? Es decir, de los que habían conseguido ya de alguna manera no solo llegar, sino integrarse. ¿Cree usted, don Eloy, que después de esta visita, los que hayamos sido sensibles a este mensaje del Papa, veremos el fenómeno migratorio de otra manera?
3: Yo quiero...
1: ¿O lo afrontaremos de otra manera?
3: Yo creo que sí, yo creo que tenemos que mirarlo como lo que es un fenómeno migratorio de personas. Hay personas, hay vidas, hay familias. Tenemos que ponernos en el lugar de otra persona, tenemos que tener esa empatía y decir, esta persona que viene se la ha jugado todo, ¿no? No solo se ha jugado, sino ha sido víctima. Bueno, pues eso, ha tenido que pagar miles de euros para entrar en unas condiciones inhumanas, ha estado a la intemperie, ha estado viendo agua del mar porque se les acabó el agua, se les han muerto unos compañeros, han caído en el mar, que son redes muy dramáticas, que un corazón humano, si es humano, no puede ser indiferente. Y yo creo que las palabras del Papa, el testimonio de los migrantes, las imágenes, nos invitan pues a pensar, a reflexionar, nos interpela, nos cuestiona, y yo entiendo que ha de cambiar nuestra mirada y hemos de salir de esos discursos de prejuicios ideológicos interesados, en definitiva, de crear miedos y temores que son irreales. Es verdad que hay algunos casos puntuales, pero también los hay aquí, no son inmigrantes, eso está claro, es condición humana. Pero esos prejuicios que generalizan que todos estos, los que son distintos a mí, son malos, esos prejuicios tenemos que quitarlos en esta humanidad.
1: Bueno, pues nada, ahora toca descansar, que don Eloy vaya periodo de obispo que lleva su compañero, ¿eh? Pues dos bajadas, una visita papal, esto en 2 años nada más, ¿eh? Qué intensidad, por favor.
3: El año y un mes de toda vida, lo mío, el señor.
1: La verdad que sí. Pues que pero toca...
2: Único, sí, don Eloy, digo, don José. No, es don Eloy único, ¿eh? Como...
3: Gracias a Dios, si hubiera otro como don Eloy, qué peligro.
1: Oiga, pues que digo que enhorabuena por el éxito, porque era, bueno, pues evidentemente una prueba de fuego para la organización, para las dos diócesis, para toda la comunidad católica. Yo creo que se ha pasado con muchísimo éxito y con nota. Don Eloy Santiago, don José Masuelo, muchas gracias. Un saludo.
4: Gracias, Roberto. Gracias. Ahora no me confundo de tu nombre.
1: No, no se olvide. Oiga, don José, y me haga el favor de felicitar a don Cristóbal, que hoy es su cumpleaños, que espero que no se haya olvidado, ¿eh?
4: Ah, sí, ya, sí, hoy es su cumpleaños.
1: Efectivamente, el obispo auxiliar, don Cristóbal Diniz. Gracias, don José, gracias, don
4: gracias
1: José.
4: Buenos días.
3: Hasta luego. Gracias a todos, buen día, muchísimas gracias.
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Bienvenidos a Conectados en la Diocesana de Canarias. Soy Alejandro Díaz. Hoy nos espera un programa cargado de actualidad que comentaremos con los principales partidos políticos de nuestro archipiélago. Nos acompañan Miriam Vega del Partido Popular, Ada Santana del Partido Socialista, Raquel Castro de Coalición Canaria e Iván Santana de Nueva Canaria. Con ellos abordaremos la crisis migratoria que sufre Ceuta, hablaremos sobre la gestión de los incendios y haremos balance político del curso. Este será nuestro último programa de actualidad y tertulia política de la segunda temporada de Conectado. Y hemos querido aprovechar para conocer mejor a nuestros colaboradores políticos habituales y hacer con ellos un guiño a uno de nuestros productos estrella, la entrevista a la carta, que intentaremos adaptar a un formato grupal que nos permita hacerles algunas de las preguntas más divertidas y características de esta entrevista única de Conectado. Ya veremos cómo sale. Y volveremos a clase con el profesor Rodríguez a hacer lo que no hicimos en su momento, divertirnos. Vamos a ver qué temas y pruebas nos trae hoy. Pueden estar tranquilos que no habrá exámenes. Les aconsejamos que no lo piensen mucho y suban el volumen porque empieza Conectados.

0: Como no puede ser de otra forma y muy a nuestro pesar, comenzamos con la noticia de esta semana, de estos días. Ceuta vive estos días una de las peores crisis migratorias de la historia de la ciudad autónoma, que deja ya 40 muertos. A los 83.000 habitantes de la ciudad se unen ahora más de 40.000 personas llegadas desde Marruecos que han atravesado la frontera de forma ilegal. Ceuta ha pedido que se declare la emergencia nacional y, aunque según el ministro Marlaska no es posible en el contexto de crisis migratorias, el gobierno ha desplegado al ejército como apoyo a la policía y a la Guardia Civil en la frontera. A pesar de ello, no han podido evitar el paso incesante de personas a territorio español. Las autoridades marroquíes, horas después del inicio de esta crisis, también han intentado frenar sin éxito la gran oleada de, en su mayoría, hombres jóvenes que finalmente conseguían pasar a Ceuta. Europa vive muy preocupada y muy de cerca esta situación en la frontera sur del continente, y países como Italia, Francia o Finlandia, tradicionales aliados de España, piden tomar medidas como el cierre de fronteras o la suspensión del espacio Schengen con nuestro país. Intentaremos aclarar el porqué de esta situación y las posibles responsabilidades con nuestros invitados. Empezamos por ti, Miriam Vega. ¿De quién es la responsabilidad de lo que ha sucedido en Ceuta?
1: Buenas a todos, ¿qué tal? ¿Cómo están? Yo creo, Alejandro, que estamos viviendo una de las crisis ya no solo migratorias más importantes de los últimos años, sino que ha derivado en la crisis más importante de seguridad después de todos los ataques terroristas que hemos tenido a la seguridad de España, a la integridad territorial, usando las palabras del propio presidente para que no haya problemas semánticos, que es en lo que se está queriendo basar. No voy a entrar en debate semántico, hay un problema de integridad territorial y ahora mismo los ceutíes están preocupados, tienen miedo, y creo que la única manera de instalar la seguridad de nuevo es que el gobierno tome las riendas y no se deje solos a los ceutíes.
0: Raquel Castro, ¿son los ciudadanos ceutíes de segunda clase, menos españoles que el resto?
2: A ver, nosotros consideramos que vamos a pedir lo mismo para Ceuta que pedimos para nosotros mismos, porque al final Canarias está a nivel de frontera, Ceuta y Melilla también lo son, y creemos realmente que se puede pedir al gobierno español, porque no deja de ser un problema del Estado también y un problema de Europa, no solamente de las comunidades autónomas. Entonces, se puede pedir una acogida humana, un sistema organizado, y a la vez también pedir que salga el ejército a defender a los ciudadanos españoles. No defender a los ciudadanos españoles, sino controlar una situación que pueda afectar a los ciudadanos españoles, porque estamos hablando casi del 50% más de población en ese territorio.
0: Claro. Sí, el gobierno ha pedido a Europa que se encargue de esta frontera, que es frontera sur del continente. Ada Santana, ¿qué podría hacer Europa que no podemos hacer nosotros, que no puede hacer el gobierno de España?
3: Bueno, muy buenas tardes. Yo creo que aquí acabamos de dar con la clave, porque precisamente uno de los grandes problemas que estamos teniendo en estos momentos no solamente se trata de una crisis humanitaria o una crisis migratoria, sino se trata de un ataque a la soberanía de nuestro país. ¿Y esto por qué ocurre? Por una política europea basada en externalizar pues las fronteras de nuestro continente. La realidad es que, bueno, que hemos fracasado en la política de dejar en manos de países externos a la Unión Europea, como Marruecos, como Turquía, como Libia, como Túnez, el control fronterizo. Y estas, pues, son las consecuencias.
0: Claro. Iván Santana, ¿el gobierno está intentando quitarse responsabilidad con su frontera, la gestión de su frontera?
4: Es que lo comentaba Ada, ya, por desgracia, la responsabilidad de las fronteras ya no recae solo en España, recae en la Unión Europea, y ya tampoco recae en la Unión Europea. Se ha externalizado de tal manera que al final aquí hay muchos responsables y ninguno tiene pinta de que vaya a asumir la responsabilidad de los errores que se han podido cometer. Y esto viene de una situación geopolítica que cada día es más convulsa y que seguramente no sea ni la última vez que veamos algo parecido.
0: Y hablando de responsabilidades, ¿de quién crees que es la responsabilidad?
4: Pues una muy buena pregunta. Yo creo que aquí hay, como digo, un cúmulo de responsables, entre ellos, yo personalmente creo que esto nace del propio gobierno de Marruecos. Esto, por no entrar en cábalas, esto nace de una situación de presión geopolítica que recae en nuestras fronteras con el objetivo de intentar promover acciones dentro de nuestro país más favorables para Marruecos. Es lo que pasa cuando intentas negociar con Marruecos. Ya se ha visto en el pasado que al final te acaba torciendo.
0: Miriam Vega, como dice Iván Santana, el origen está en Marruecos, en la situación que viven los marroquíes en su país, pero ¿qué responsabilidad tenemos nosotros con el cuidado de nuestra frontera?
1: Al final, cuando somos frontera sur de Europa, requerimos de la ayuda de Europa, porque al final creo que es responsabilidad de todos, y como has dicho, esto va a originar una crisis diplomática, muy posiblemente, porque hay países, para mi gusto, de manera errónea, porque además querer limitar con España el territorio Schengen no tiene ningún sentido en este punto, porque Ceuta ya no es territorio Schengen de por sí, entonces no tiene ningún sentido lo que ha sacado, creo que está un poco salido de tono los países europeos que han prestado esta iniciativa, pero hay un problema de seguridad del Ministerio del Interior de España y del Gobierno de España en general, porque la inmigración para él nunca ha sido un tema candente, porque va totalmente en contra de su relato. De ese relato de que la inmigración no es mala, que tenemos una ultraderecha y una derecha xenófoba. Entonces, como esto no va con él, toda medida importante en este sentido sería cambiar el discurso, y eso es lo que menos le interesa.
0: Claro. Como has dicho, Raquel Castro decía, Miriam, o hablaba de esos países, Italia, Francia, ahora Finlandia, justo son países que se sentaban a la mesa con Donald Trump no hace tanto, junto con Alemania y Francia. ¿Lo que han dicho del espacio Schengen es más demagogia que política real?
2: A ver, cuando pasa una cosa como esta, que además es tan supuestamente inmediata, ¿no?, que no se veía venir, pues siempre en caliente se dicen muchas cosas, y bueno, el rey de Marruecos también tiene sus propios contactos con el propio Trump, ¿no? Pero bueno, independientemente de eso, y respecto a las responsabilidades, yo creo que hasta ahora no existe la teletransportación. Es decir, cómo decenas de miles de personas llegan a una frontera y tú tardas más de 9 horas en poner una solución. Porque al final, sí, hay muchos responsables, pero es cierto que cómo ves venir a 50.000 personas o a 10.000 personas que había al inicio y no lo declaras ya una situación de emergencia, ¿qué te crees, que te van a venir a vender pescado? No, no puedes dejar a los 50 policías que están solos en la frontera con 10.000 personas. Entonces, la respuesta podría haber sido un poquito más rápida, solo por el simple hecho de mantener a la ciudadanía tranquila, independientemente de que fuera o no fuera a ocurrir nada. Es simplemente porque los ciudadanos de Ceuta, pues, una situación un poco complicada también para ellos.
0: Claro, como dice, es una situación complicada para la salud mental, vamos a decir, para el equilibrio de los ceutíes. ¿Cómo se mantiene eso, se equilibra, Ada Santana, con el derecho, los derechos humanos que también tienen las personas que vienen desde Marruecos? Recordando que Marruecos tiene un paro juvenil del 40%, la mayoría de los que veíamos entrar eran jóvenes que sufren esas condiciones.
3: Claro, tenemos una situación muy, muy complicada. También creo que recordamos todos y todas imágenes complicadas, ¿no?, que se han producido justamente en esa misma valla, en esa misma frontera, donde se criticó también al gobierno de España por actuar. Creo que no hay ningún tipo de actuación idónea, lejos de la crítica. Y evidentemente pensar en primer lugar porque esas personas están huyendo de su país, en segundo lugar porque ese país está utilizando a sus propios ciudadanos para, en este caso, pues ejercer una gestión, una presión migratoria sobre España. Y tercero, ¿verdad?, que obviamente el gobierno de España ha tomado la decisión correcta, que es desplegar a las Fuerzas Armadas para, entre otras cosas, apoyar a la Guardia Civil en Ceuta y también en Melilla, pero es verdad que es una decisión complicada, que no es fácil de tomar, ¿no?, porque al final están entrando personas. ¿Cuál es la respuesta? Sacamos las pistolas, sacamos las armas, obviamente eso no puede ocurrir en ningún caso, pero evidentemente, pues claro, hay que apoyar.
0: Justo iba a preguntarte eso porque la gente tiene esa duda. El ejército se ha desplegado para ayudar a las fuerzas y cuerpos de seguridad del Estado, pero ¿para hacer qué? Es decir, ¿qué pueden hacer?
3: Para intentar, en primer lugar, apoyar, por supuesto, y en segundo lugar, para intentar disuadir, ¿no? Esa es, pero claro, disuadir en ningún caso es impedir, porque ¿hasta qué punto, no? Desde el momento en el que haya un contacto físico, por decirlo finamente, ya entraríamos en una posible vulneración de derechos humanos, y ahí también tenemos que tener en cuenta, pues, cuál es la ley de nuestro país, a todo tipo de declaraciones, tratados internacionales a los que estamos acogidos. Y es verdad que es una respuesta compleja, porque lo dicho, no es lo mismo que entren 10 personas, 15, que es lo que suele, o sea, me refiero en un momento, a que entren de repente miles y miles y miles de personas. No es algo habitual.
0: Claro, que nosotros no somos Israel, esto no es la frontera israelí donde se avisa y luego se dispara.
3: Sí, sí. O no somos Marruecos, porque si fuera al revés, posiblemente la respuesta sería bien distinta.
0: Claro. Iván Santana, hablando justo ahora con Ada sobre Marruecos, ¿qué le pedimos a Marruecos que haga cuando también ve esa ola de gente acercarse? Independientemente de si Marruecos lo ha favorecido o no lo ha favorecido, que eso hay mucho de qué hablar, hablaremos ahora, pero ¿qué le pedimos a ellos que hagan que no podemos hacer nosotros? ¿Preferimos ver a la policía marroquí interviniendo, vamos a decir, tratando con violencia a su pueblo y a otros que no son de Marruecos, que vienen de otros países circundantes, a hacerlo nosotros? ¿Es una cuestión estética de imagen?
4: Con violencia en ninguno de los casos. Intentemos siempre respetar los derechos humanos, ¿no?, que para eso están. Pero yo sí que creo que al final Marruecos tiene una responsabilidad, al igual que tenemos el resto de países, de controlar a tus nacionales y controlar tu frontera. No puedes permitir que personas en manada pasen de una frontera a otra sin intervenir. Al final esto ya se ha visto, imágenes que no ha sido una situación fortuita que se ha dado de un momento para otro, ha sido planificado. Por lo tanto, la seguridad de Marruecos tendría que haber sido capaz de predecir las situaciones que se venían en su frontera, porque muchas veces se habla y parece que es nuestra frontera sola, pero la frontera tiene dos lados y Marruecos tiene las mismas responsabilidades que nosotros.
0: ¿Y cómo puede parar? Es decir, lo que quiere saber la gente es cómo paramos, cómo para Marruecos a gente que, por el motivo que fuera, en este caso su desesperación, harían lo que fuera, incluso agredir a los policías para pasar. No podemos usar la violencia en esos casos. ¿Qué hacemos?
4: Hombre, la violencia no sería la solución. Yo creo que al final el problema radica en por qué, como decía Ada, el por qué esas personas se ven en la necesidad de intentar cruzar una frontera, como ya hemos visto, personas que ni siquiera saben nadar en muchas de las ocasiones. Y ahí está el foco. Tenemos que intentar, y el gobierno de Marruecos debería intentar buscar cómo puede conseguir que ese paro juvenil baje, cómo impedir que sus jóvenes sientan que se tienen que ir de su país para poder desarrollar su vida.
0: ¿Qué opinas por aquí, Miriam Vega? ¿De qué manera real, que es lo que quieren entender los ciudadanos, se puede parar a la gente que, por lo que sea, saben que están haciendo algo que no es correcto, que es entrar por la frontera por el lado que no se puede, que no es la puerta?
1: Yo siempre he defendido el trabajo en el país de origen, al final es la clave de todo, pero defiendo el trabajo en el país de origen por parte de Europa como unión. Y que se intente ahora, pues, con el rey de Marruecos, que es el que nos interesa, como con el resto de países, que Argelia, Mauritania, que sus ciudadanos quieren venir a Europa, pues se tiene que acatar de ahí. Nosotros no vamos a corregir la pobreza que hay en África, o sea, no lo va a hacer España, ni va a corregir la pobreza que hay en Marruecos, eso está claro. Eso tiene que llevar un proceso, un desarrollo de países igual que se ha producido en Europa, pero si podemos ayudar, por lo menos, y darle los medios para que controlen a sus ciudadanos.
0: Claro. Raquel Castro, si en vez de 40.000 mañana son 100.000 y pasado 200.000, ¿cuál es la solución? Esperemos que no se llegue ahí, pero...
2: No, claro, a ver, es que es muy difícil la solución, claramente. Lo que tenemos que intentar es evitar llegar a ese número de personas. De hecho, en las imágenes se veía como miles de ellos, después de pasar una noche allí, se han vuelto a su país. Uh-huh. Porque dicen, es que a uno le hace pensar que les prometen que aquí en España pues ya van a tener pues todas las facilidades que tienen, pues como dice Iván, para crear su proyecto de vida, ¿no? Y muchos de ellos, yo escuchaba esta mañana a un par de chicos jóvenes que decían, no tenemos comida, no tenemos dónde dormir, no tenemos nada, y los comentarios de la gente, presuntamente españoles me refiero porque no sé la nacionalidad, los comentarios eran bastante fuertes en el sentido de, bueno, ¿y qué esperabas? ¿Que te diéramos aquí todo lo que quieres? Bueno, la ayuda humanitaria es eso. No darte todo lo que quieres, sino darte, pues, para tú poder salir adelante, para sobrevivir, básicamente, que es comida, agua y un techo donde dormir. Pero es cierto que en estas circunstancias nosotros no tenemos los recursos para afrontar eso. Ni Canarias, ni Ceuta, ni Melilla, ni prácticamente el sur de España no tiene esos recursos.
0: Como pero dices, es complicado. Y a lo que ha dicho el rey Mohamed VI en su discurso, ¿crees que hay estabilidad política y seguridad en Marruecos?
2: No.
0: He entrado en la sección.
2: Que me ría, pero claro, es que es.
0: Sí. Bueno, creo que no, esa no, sería la
2: no,
0: respuesta.
2: No.
0: Iván Santana, sobre lo que ha dicho el rey de Marruecos.
4: Yo creo que la respuesta clara es decir no, porque es que no hay mucho más. Y lo que decía antes, ya no es que exista estabilidad o no, es cómo utilizas esa inestabilidad en tu propio país como arma arrojadiza a terceros países. Claro. Es ser consciente de que tus ciudadanos lo están pasando mal y a su vez utilizarlo para intentar estabilizar relaciones, claro, internacionales.
0: Y hablando de eso, Ada Santana, ¿crees que esos países que han atacado al gobierno de España, Italia, Finlandia, Francia, se están aprovechando de la situación?
3: Yo creo que un poco sí, ¿no? Es verdad que creo que también opino que es una reacción en caliente, ¿no? Sin medir, porque efectivamente no tiene ningún sentido el planteamiento que se ha hecho por parte de Italia y que se han sumado muchos estados. pero creo que también hay un poco de oportunidad política, ¿no? en todo esto, y creo que es una pena, ¿no? Porque la respuesta que deberíamos de tener de nuestros compañeros, de nuestros vecinos, es la parte de solidaridad, no de aprovechar la situación.
0: Y hoy, en el último programa que compartimos con nuestros políticos de cabecera, vamos a decir, queremos aprovechar para conocerles mejor utilizando un formato único de Conectados, la entrevista a la carta, que muchos de ustedes conocen, pero la vamos a adaptar un poquito porque son cuatro los invitados. Ya saben nuestros oyentes que este formato hace que el invitado pueda guiar el transcurrir de la entrevista, además de participar en diferentes juegos y secciones personalizadas. Pero antes de empezar con este experimento, presentemos debidamente a nuestros invitados. Hoy vamos a conocer algo mejor a Raquel Castro, Miriam Vega, Ada Santana, Iván Santana y, por qué no, al profesor Rodríguez. Vamos allá. Para los que no hayan escuchado nunca nuestra famosa entrevista a la carta, solemos comenzar dando a elegir al invitado entre hablar de su infancia o de su juventud. Raquel Castro, tú eliges el tema y vamos a sacar algunas preguntas de las que siempre hacemos ahí. ¿De qué hablamos, Raquel?
2: Venga, juventud.
0: Vale, muy bien.
2: Que lo tengo más fresco.
0: Perfecto, vamos a buscarlo por aquí, que iba por trabajo, que vendrá después. Pues mira, empezamos contigo. ¿Tuviste una adolescencia rebelde?
2: Uy, no. No, para nada.
0: Directamente.
2: No.
0: Muy bien, elige otra persona a la que le vayamos a hacer la misma pregunta. ¿A quién te gustaría a ti saber si tuvo una adolescencia rebelde o no? Puedes usar al profesor Rodríguez también, a cualquiera de la mesa, menos a mí.
2: Bueno, entonces me gustaría profesor Rodríguez.
0: Profesor Rodríguez, ¿tuviste una adolescencia rebelde?
5: ¿Adolescencia rebelde? No, yo siempre me he portado bien, por cierto, por desgracia. O sea,
0: ¿tuviste adolescencia?
5: Bueno. Tuve adolescencia, sí, hace 2 años que la terminé, así que la tengo bastante reciente.
0: Y pregunta para ti, ¿qué crees que te deberían haber enseñado en el instituto y que te hubiera sido muy útil hoy en día?
5: Yo creo que las cosas típicas de aprender a hacer una declaración de renta, aprender a... Aunque eso se aprende un poco más rápido, pero el tema de los correos, los emails, redactarlo debidamente, formalismo, etcétera.
0: Envíale esa pregunta a alguien a quien tú quieras de aquí de la mesa.
5: La de cosas que aprender en el instituto, venga, por ejemplo, a Miriam, que es la primera vez que yo la veo. O sea,
0: ¿qué te gustaría que te hubiesen enseñado en el instituto y que tú dirías, oye, hoy me sería muy útil?
1: Yo creo que pese a que estamos normalmente en clases con 25 o 30 compañeros, creo que nos falta mucho a gestión de equipo, que nos enseña en el colegio, hay profesores que lo intentan, y he tenido profesores muy buenos, pero creo que falta mucha gestión de equipo cuando te ves, en mi caso, en una oficina, en un supermercado, que sepas cómo tratar con las personas y cómo vivir en un entorno de trabajo.
0: ¿A quién no le pasaba? Vamos a ver cuántos buenos estudiantes hay aquí. ¿A quién no le pasaba que del grupo del trabajo el único que trabajaba era uno?
1: Sí,
0: y al final decía, mira, tú no hagas nada, tú me buscas unas cosas que prefiero encargarme yo. Ada, ¿a ti te pasaba eso?
3: Bueno, sí, incluso ya no solo en el instituto, también en la carrera. Me acuerdo yo esos trabajos de primero de derecho con todos matándonos con todo.
0: ¿Te pasa ahora en el Congreso de los Diputados que tú dices, mira, esto me encargo yo, ustedes hagan otra cosa?
3: También, no voy a negarlo.
0: Y bueno, ¿a quién mandas, Miriam, la siguiente pregunta que vamos a hacer?
1: Ahí va.
0: Venga, Iván, sobre los jóvenes, y es la última del bloque de juventud porque hay muchos temas. ¿Crees que lo tienen más difícil que sus padres y abuelos porque son más flojos o porque la situación es más complicada o por ambas cosas?
4: No, porque somos más flojos, eso seguro no. ¿Tenemos más difícil? La verdad es que sí, es decir, tenemos facilidades en muchos ámbitos, por ejemplo, información, etcétera. Tenemos facilidades que nuestros padres y nuestras abuelas no tenían, pero la realidad es que la vida cada día es más complicada y tenemos que, lo decíamos hace no mucho en un congreso, el Congreso de Juventudes, que ya hemos aprendido más que nada a sobrevivir y a intentar reinventarnos para seguir adelante.
0: Muy bien, y aunque no hemos elegido la infancia, yo sí voy a rescatar dos preguntas de ese bloque, pues es una pena no tocarlo. Pregunta para ti, ¿dirías que eras más guapo de niño ahora?
4: Eso habrá que preguntárselo a mi madre, yo creo que diría de niño, pero bueno, yo voy a decir de niño que tenía el pelo así rizadito, rubito, más largo, yo creo que era más bueno.
0: ¿A quién envías la siguiente pregunta? Vamos a hacer una más de infancia.
4: Venga, Ada, ¿qué le queda?
0: Ada Santana, cuando eras niña, ¿qué cosas de adulto tenías más ganas de hacer? Que se pueda contar aquí.
3: Yo creo que sobre todo que la libertad, ¿no? De eso de decir, pues me voy con mis amigas y salgo y voy por ahí y no tengo horario de vuelta, ¿no? Yo siempre estaba negociando con mi madre a la hora de vuelta a casa y siempre era, venga, 5 minutos más. Y cuando pasaron los 5 minutos, 5 minutos más. Y cuando pasaron los 5 minutos, 5 minutos más, hasta que tu madre ya te miraba con cara asesina y era como, vale, ya, bueno, ya voy subiendo.
0: Te enseñó eso un poco a negociar, que te sirve.
3: Totalmente, además a entender cuándo llegaba la línea roja.
0: Bueno, ahora vamos a hablar de trabajo o vacaciones. Eliges tú, Ada, el tema. Uy, y le mandamos la pregunta a otra persona.
3: Pues venga, vacaciones.
0: Vamos a vacaciones. Vamos con Raquel Castro. Y en vacaciones, de las típicas preguntas que hacemos a los invitados, vamos a hacerte una. ¿Te gustaría más viajar con un grupo de adolescentes o un grupo del Inserso? Piénsatelo.
2: Ay,
0: bien.
2: Del Inserso. Vale. Eso tiene que ser maravilloso.
0: Sí. Está clarísimo. Tendrá clarísimo. Sus cosas malas también.
2: Bueno, da igual. No, yo creo que las buenas superan infinitamente las malas.
0: Miriam es de la misma opinión.
5: La falta de vergüenza que tienen que tener.
0: Sí. La falta de vergüenza que tienen que tener los del Inserso.
5: Los del Inserso, sí. Por eso digo
2: pero
5: que ya.
2: Pero es diferente.
5: Ya les da igual todo. Ya está en una época que le dice, me da igual. O sea, ¿qué me vas a decir, Tony?
0: Si eres de los de levantarse temprano con el Inserso y si te cuesta levantarte con los adolescentes, que se acuesta más tarde. Bien, ¿a quién envías la siguiente pregunta de vacaciones?
2: A Iván.
0: Iván, si no vivieras en Canarias, ¿dónde te gustaría vivir?
4: Uf, muy buena pregunta. Sería en España, eso lo tengo claro. Yo creo que por variar me iría más al norte, ¿no? De repente en Asturias o algo por cambiar un poco de aire.
0: ¿Te gusta más el frío?
4: Sí, sí. Es que soy de Teror al final.
5: Lo llevas implícito ya en la
0: sangre.
5: Ya
0: lo llevamos ahí. ¿De quién de los que estamos en la mesa te gustaría saber pues a qué lugar se

0: tranquilidad, sí. Una chimenea. Sí, que aquí no somos muchos de chimenea. Pues bueno, el otro bloque, aparte de vacaciones, era trabajo. Entonces vamos a aprovechar que teníamos ya un bloque preparado para el último político al que entrevistamos, que era Daniel Morales, director de Juventud. Vamos a preguntarle a quien tú quieras cómo llegó a la política. Menos al profesor Rodríguez.
1: A mí no me mires porque yo política...
2: Que más o menos Ada la controlo y me lo sé, pero bueno, a lo mejor los oyentes no venga a contar la historia.
0: ¿Cómo llegaste a la política? Espero la historia que no sea muy larga.
3: No, la verdad que es rápida. Yo, pues bueno, siempre tuve inquietud política. Yo siempre cuento la historia de los domingos familiares con mi abuela debatiendo con mis padres. Mi abuela era votante, fiel votante del PP, y mis padres fiel votantes socialistas. Entonces, desde pequeña pues tenía mucha inquietud, ¿no? De por qué mi abuela votaba diferente a mis padres, porque mis padres votaban a un partido distinto. Y esa inquietud acabó haciendo que con 18 años me atreviera a afiliarme a la Juventud Socialista. Me costó 3 veces, porque me costó lo de tocar el timbre de la sede. Me daba vergüenza. Me parecía que era algo de gente rara, ¿no? Era como algo raro para mí. Me costó mucho. Fue una amiga mía del instituto la que llamó al timbre. Yo hubiese salido corriendo, pero entendí que tenía ya 18 años y una edad como para hacerlo. Y a partir de ahí, pues bueno, pues toda esta aventura.
0: Pues mira, fantástico.
2: Qué mujer tan sabia esa abuela.
0: Bueno, y siempre en este tipo de entrevistas, a mitad más o menos de la entrevista, tenemos una sección que se llama ¿Quién conoce mejor a? Pues al invitado que esté en ese momento. Donde hacemos preguntas sobre esa persona a los demás, a los que están entrevistando, y luego esa persona pues nos dice quién se ha acercado más a la realidad. Vamos a hacer algunas de las que solemos hacer por aquí, aunque son todas buenísimas, yo las marqué todas, pero bueno. Entonces vamos a hablar de Miriam Vega. Le voy a preguntar a los demás, pues, si Miriam Vega está enganchada a las redes sociales. Iván Santana.
4: Puede ser, ¿no? Un poquito.
0: Daniel Rodríguez.
1: Enganchada no, pero bueno, que pase un poquitito de tiempo para entretenerse un ratito, sí.
0: Ada Santana.
3: Yo creo que más por responsabilidad que por gusto.
0: Raquel Castro.
5: Yo coincido con lo que dice Ada, pero también por el comentario de no deja de aparecerme en Reels.
0: nos dio una pista, hay que estar atento a todo. Sí. Pues Miriam, ahora tú respondes a ver cuál es la realidad.
2: Hay una mezcla de todo un poco. Es verdad que mi pareja te diría que mate la cuenta, pero sobre todo mis fases de embobarme con el móvil son sobre todo por responsabilidad. Es verdad que son por responsabilidad, porque yo tengo un marrón encima o algo bueno, o alguna organización de un evento, y estoy enfocada en medios, redes sociales, Instagram, WhatsApp.
0: Hay cosas buenas que aún así son marrones.
2: Sí, tal cual.
0: Bueno, pues vamos a hablar ahora de Ada Santana y vamos a preguntarle a los demás cómo contesta Ada a las llamadas de teléfono. Sí, cuando levanta el teléfono, ¿qué es lo primero que dice Miriam?
2: Que claro, ella es diputada, entonces tiene que
0: tener. Hay que tenerlo todo en cuenta.
2: Claro, tiene una institucionalidad. Buenas tardes, buenos días, Ada Santana.
0: Raquel Castro.
5: Yo le diría, hola, dígame.
0: Mire, parece una empresa, ¿no?
5: Es que yo tengo ya metido en la cabeza lo de no decir sí.
0: Sí, ellos también.
5: Entonces,
0: sí.
5: No, hola, claro, sí, nunca. O buenos días, dígame.
0: Yo también. Daniel Rodríguez.
1: Ella diría, Ada Diputada, dígame.
0: Iván Santana, ¿cómo contesta Ada Santana la llamada?
4: Que Ada forma parte de una generación que en la que yo creo que lo primero que haría sería, voy a mandarle un WhatsApp de, ay, no vi la llamada, y ya después contesta.
0: O sea, que no contestaría.
4: Es que nuestra generación es muy así.
0: Bueno, pues ahora respondes tú, Ada Santana, ¿cuál es la verdad?
3: No, sí contesto.
0: Casi sí.
3: Pero es verdad que me da pereza, no lo niego, sí. Dependiendo del tipo de llamada. Y es verdad que a veces cometo el error de, o sea, suelo responder con un hola, pero a veces cometo el error del sí.
0: Y te das cuenta sobre la marcha.
3: Correcto.
0: Ya no hay vuelta atrás. Hablemos ahora de Iván Santana. ¿Qué no encontraríamos en la despensa de Iván? Ada, empiezas tú.
3: ¿Qué no encontraríamos?
0: Sí, bueno, porque no le guste o lo que sea. Vamos a pensar que no le gusta.
3: Voy a decir una maldad. Una bandera de España.
0: En la despensa.
1: En la despensa.
0: No creo que Iván tenga tampoco una bandera canaria con las 7 estrellas verdes en la despensa. Daniel Rodríguez, ¿qué no hay en la despensa de Iván Santana?
1: Yo creo que como lo tiene tan a diario, tan repetido, porque creo que dijiste que era de terror, o vivías entre los verdad, yo creo que chorizo de terror ya no, porque lo tendrá aborrecido de estar todo el día chorizo de terror.
0: Eso tiene cierto sentido. Sí. Miriam.
2: Pues yo voy a irme a las típicas que no le gustan a nadie, a mí sí. Brócoli, por ejemplo.
1: Dios, qué rico.
5: Raquel. Bueno, yo voy a decir o pepinillo o mejillones en escabeche.
4: Pues mira, yo creo que tiraríamos por mejillones. Odio las cosas así encurtidas, me da un poco
0: ¿no
4: de repelús. ¿Sí?
0: Eso no lo encontraríamos.
4: No lo encontraríamos.
0: ¿Y la bandera?
4: La bandera tampoco, un sitio raro de encontrarla.
0: Para envolver a lo mejor el pan, un

0: queque,
1: El chorizo.
0: el chorizo, bueno, ahí pondría la de España. Bueno, vamos
2: Hay
0: a
2: que
0: ver.
2: Para envolver chorizo.
0: Hay más preguntas y tenemos que hacerlas. Seguimos con Raquel Castro. ¿De qué país sería Raquel si no fuese española? ¿Por elección o por el fenotipo? Ustedes elijan, como planteen la pregunta. Miriam.
3: Yo me voy a ir al estereotipo físico y es muy de Europa del Este el físico de, o de un país nórdico, pero no, más de Europa del Este, un Polonia, un Ucrania, un algo de eso.
0: Ada Santana.
4: Mira, es que ahora lo de Polonia me ha molado, pero bueno, yo voy a decir que Alemania.
0: Iván.
1: Yo voy a decir también de alguno del norte, por eso que es tan alta también, ¿no? Que es más propio de ahí, ¿eh?
2: Yo me iba a ir por un poco más también, como decía la compañera Miriam, por el tema físico, como tiene los ojos así un poco más rasgados, por a lo mejor asiático, algo más asiático, ¿sabes?
0: Y si ahora entramos antes de que ella responda, en ¿de qué país le gustaría ser? ¿Qué dirías, Dani?
2: Le gustaría ser, pues ya eso sí que no lo sé. No sé si un Italia, vamos, por decir, Italia. Por gustaría.
0: ¿Un Italia de todas las que hay?
2: Una de ellas, sí, de las dos o tres.
0: Iván Santana.
1: Yo puedo decir algo más lejos, voy a decir un Canadá de repente.
0: Canadá,
1: la veo.
0: Italia, sí. Ada Santana.
4: Pues yo, ya que vamos por asiático, voy a decir Japón.
0: ¿Japón, Miriam?
2: Claro, porque ahora vamos a hacer la media de todos los países.
0: ¿De dónde? Claro. La media cae en Canarias.
3: Pues de Japón.
0: Vale. ¿Te gustaría ser japonesa, Raquel Castro?
5: Pues mira, respondiendo a la primera parte, toda mi vida, o al menos cuando era pequeña, que no era tan enorme, siempre me decían que era asiática, es cierto. Asiática. Por los ojos, sí, siempre. Que si era alguno china, el típico. Pero sí, siempre era muy asiática. Además, de pequeña, en todas las fotos se me ve muy, muy así. Pero bueno, también me gustó la parte de... Es verdad que físicamente, cuando fui a Holanda, por ejemplo, me sentí normal. Y eso, al final, ni me gustó, ¿sabes?
0: También y... cuando uno sonríe en las fotos, pues sale con los ojos más achinados de lo que uno tiene.
5: Sí, también es verdad. ¿Y dónde me gustaría? Pues yo soy muy friki también de todo el tema asiático, otaku, manga.
0: Pues han acertado algunos.
5: Qué drama todo, es verdad. Pilla. Políticamente no, pero bueno, esa cultura artística sí me gusta.
0: Japón, Corea del Sur, sí, de la buena.
5: Sí, de la buena. De la buena.
0: Correcto. Bueno, pues se han acercado mucho. Y hablando de Miriam Vega, ¿de qué habla Miriam cuando entra un ascensor y se encuentra con alguien? Daniel Rodríguez.
2: Ahora mismo no sé si, imagínate que se encuentra con alguien también que esté en la misma situación que está y dice, oye, pues tú, ¿de cuánto tiempo estás? ¿Qué tipo de pañales o qué? Yo creo que esas son las conversaciones típicas de hoy mismo.
0: Ha desvelado algo que solo se podría saber el que vea el programa en YouTube o en las redes. Pero bueno,
2: es que por eso lo hago, para que lo vean.
0: Iván Santana, ¿de qué habla Miriam cuando entra en el ascensor? Yo no sé ¿Y hay alguien, no sola?
1: Yo no sé de dónde eres, pero yo la veo cara de la típica de más de pueblo, de decir, hola, ¿qué tal? ¿Cómo va todo? Es más cercana la veo.
0: Oye,
2: ¿de quién sos tú?
0: Te han lanzado una pregunta, ¿de dónde eres?
3: Mi municipio, donde nací, donde está toda mi familia, es Santa Lucía de Tirajana. Pero ahora estoy viviendo Las Palmas.
0: Muy bien. Ada Santana, ¿de qué crees que habla Miriam en el ascensor?
4: Yo voy a apostar por un clásico, que es el tiempo.
0: Aunque fuera o sea, como esté el tiempo, dices, ay, qué tiempo hace. ¿Tal?
4: Qué calor.
0: Raquel.
5: Yo me voy a ir a lo práctico. ¿A qué piso va? Y ya está. Es que iba a decir el tiempo, pero...
0: Claro, pero ya la otra persona ya está dentro, que lo va a seguir. Diciendo, oye, voy a ir contigo, va, 7. Yo también. Hay un chiste así. Bueno, pues dinos, Miriam, ¿de qué hablarías tú
3: no,
0: con alguien?
3: No, el profesor... Bueno, tú acabas de despertar mi miedo, que solo se vería mi condición si me están viendo, pero además tengo mucho miedo de que se me vea como una señora panzona aquí en esta silla, así que has despertado mi miedo. No, evidentemente del tiempo... No, del tiempo no hablo. Tampoco pregunta qué piso van, pero sí es verdad que soy muy habladora y mis conversaciones ahora mismo solo se basan en qué verano vas a pasar. O sea, la próxima persona, ser humano, que me diga qué verano vas a pasar, yo lo sé.
5: Gracias. Te la hicimos antes
1: de llegar.
0: Totalmente.
2: Tú le dices gracias.
0: Gracias por los ánimos. Y hablando del profesor Rodríguez, que esto está interesante.
2: Ay, miedo me das. Me das miedo todo a mí ahora.
0: ¿Qué deporte domina a la perfección el profesor Rodríguez? Wow. Si no ahora mismo, a lo mejor en el pasado. Iván Santana.
1: un ping-pong de repente. Un ping-pong.
0: Uno.
2: Uno solo.
1: Exacto.
2: Igual que hay una Italia, pues un ping-pong.
0: Ada Santana.
4: Fíjate que yo iba a decir el tenis, no sé por qué. Ahora voy a tener que cambiarlo.
2: El juego de tenis.
4: Voy a decir natación. Venga.
0: ¿Ping-pong, natación, Iria?
3: Pues yo voy a decir baloncesto.
0: Bueno, tiene cierta altura. Podría ser. Raquel.
5: Pues yo, balonmano.
2: Balonmano.
0: Balonmano. Pues mira que puede haber dos que juntitos
2: sí,
0: hiciste alguna
2: sí,
0: vez.
2: Sí, justo iba a decir, pero hablando del pasado, porque ahora mismo se ve que por mi condición el deporte es más rápido que yo no llego a cogerlo nunca, o sea, pero bueno, un poquito de ejercicio y demás, pero hablando del pasado, sí hay dos que si las juntamos lo tenemos, que yo en el pasado hacía waterpolo.
4: Ah, mira.
0: Mira.
2: Entonces podemos tener un 50-50 de aciertos aquí con
0: Han acertado Raquel
2: con la compañera, aunque no me quede rastro de aquella época, como se puede
0: eso
2: hacer,
0: siempre pero, dicen oye, que el cuerpo tiene memoria.
2: Tiene memoria.
0: Y pues, para ir así terminando, Raquel, bueno, Miriam, a ver, para no repetir, vamos a Iván. Iván, ¿cuál ha sido el país más lejano al que ha viajado Iván Santana? Para dividir un poco las preguntas. Ada Santana, el más lejano. Desde aquí, desde la
2: diócesis. Pero cogiendo de Arucas a la derecha o de...
4: Sé que ha estado en Reino Unido, pero no sé si ha estado más lejos de Reino Unido, la verdad. Así que yo no sé. Voy a apostar por un de repente le pega haber ido a Dinamarca.
0: Raquel Castro.
5: Yo voy a decir un Tailandia.
0: Miriam Vega.
3: Me voy a lanzar por un Turquía.
1: Pues
2: ahí. Yo, que está también de moda Groenlandia.
1: Pues la verdad que no sé cuál está más lejos, si Grecia o Dinamarca, no sé cuál estaba más lejos.
0: Sí, bueno, sí. Está ahí, ¿eh? Lo podemos mirar, pero sí, creo que...
4: Yo creo que Grecia.
0: Grecia es más lejos.
2: Le ponemos los deberes a Laura que nos
0: sí,
2: lo
0: sí,
2: dice.
0: Sí, que nos lo vaya mirando. Bueno, pero para no marearla. Y ya para terminar, aunque nosotros tenemos muchísimos temas que damos a elegir a los invitados, incluso juegos de preguntas y respuestas rápidas, que aquí no lo podemos hacer hoy, les damos a preguntar normalmente sobre los temas de políticos o políticas. Y la gente pues tiene que elegir sin saber qué pregunta se encontrará. Miriam Vega, ¿qué elegirías tú? ¿Políticos o políticas?
3: Políticos.
0: Bueno, pues dentro de políticos, preguntarte a ti directamente con qué político te gustaría quedar y qué actividad harías con él o ella. Tenis con, pues no sé, Abascal.
3: Ah, tiene que ser actual. Debería.
0: No, lo podemos rescatar desde
3: debería.
0: La ultratumba.
3: De la ultratumba. No, todavía no, pero, por ejemplo, siempre llegué tarde a la política cuando le estaba. Siempre tuve mucha curiosidad por tomarme un café con Albert Rivera.
0: ¿Un café con Albert Rivera?
2: Y tomar un café cuenta como deporte, entonces.
3: Ah, ¿qué deporte?
0: No, actividad.
2: Actividad.
0: Vale, para vale. Algunos, depende hoy en día, café. Exacto, oye, podría ser un deporte.
2: Y tomar café es un deporte de riesgo hoy en día, por lo que se ve. O sea.
4: Totalmente.
0: Y esta se la vamos a seguir haciendo a todos, Raquel Castro, por la condición de políticos que tienen ustedes. ¿Con qué político te gustaría quedar y qué actividad harías con él o ella?
5: Pues mira, por poner, ya que no tenemos esta sesión de conspiraciones ni así de humor.
0: Hoy no.
5: Voy a decir
2: ¿qué le
5: Pedro
2: gustaría
5: Sánchez?
2: La conspiración.
5: Me encanta. Voy a decir Pedro Sánchez y el Brilé.
2: ¿Y él?
0: Un Brilé con un Pedro Brilé. Sánchez.
5: Como en el colegio.
2: Sí, sí, sí.
0: Damos
2: sí.
0: Un tiempo para que los oyentes se lo imaginen. Un Brilé no
2: sería,
0: con Pedro Sánchez.
2: Sería interesante, sería.
0: Ada Santana.
4: Pues fíjate, yo me voy a salir de. Ahora que estamos así con actividades raras, me voy a salir un poco de mi línea ideológica. Y fíjate que me parece una política que me parece muy interesante, aunque no puedo compartir en absoluto con ella ideología, es Meloni, la presidenta de Italia. Y bueno, voy a ser conservadora, un café que tampoco hay que moverse mucho.
0: Me acabo de imaginar un Brilé entre Sánchez y Meloni. Estaría bien. Meloni tiene cierta ventaja porque espacialmente pues ocupa menos que el presidente. Él tiene una ventaja para el Brilé, natural. Iván Santana.
1: Yo también me voy a salir de mi línea ideológica y me iría a un, por ejemplo, una Ayuso, un runner, ¿no? Que ella es muy, muy de salir a correr pues por ahí por Madrid Río a darnos un paseo.
0: Pues mira, perfecto.
5: Es que yo creo que es más interesante coger a alguien que no sea de ese
1: distinto,
5: ¿verdad?
1: Sí.
0: Eso es verdad. Es bueno estar con alguien que normalmente no invitarías a tomar un café, pues a lo mejor descubres algo que no esperabas. Y aunque no eres político, Daniel, te queremos preguntar con qué político, ninguno de los que está en la mesa, te irías a hacer pues no sé qué actividad.
2: A ver, yo no, obviamente de política y demás no tengo ni idea, pero es que yo no sé por qué me, ahora mismo acabo de pensar también en irme de paseo, echarme una partida a las cartas con Rajoy, por ejemplo, una ronda, vamos a echar una ronda con Rajoy.
0: ¿Una ronda con Rajoy?
2: Sí, sí, el juego de la ronda, el juego de cartas.
4: Sería divertido, ¿eh?
5: Sí. Hablar con Rajoy en sí sería divertido.
0: Lo mejor sería los comentarios.
2: Totalmente.
0: Habría que hacer exacto, un
2: podcast. O un piccionario, una cosa de estas con Rajoy, ¿sabes? Una cosa así.
0: Bueno, de ronda con Rajoy.
2: De ronda con Rajoy.
0: Eso puede servir para...
2: Lo dejamos para que la diosa...
3: Pues Alejandro, déjame añadir que aunque parece que tiene una pose muy seria, muy institucional, una persona con la que también te lo pasas muy bien es con el presidente, con Feijóo. Te lo pasas, ¿sí? No tienes tantos chascarrillos como Rajoy, pero te lo pasas muy bien.
0: Sabía que no estabas hablando del profesor Rodríguez. Dijiste, a pesar de que tiene una pose muy seria y muy institucional, digo, bueno, estar hablando de...
2: No, pero mira, Feijóo no estaría mal, la verdad. Bien, pero no sé por qué pensé Rajoy en cuanto a pasármelo bien, ¿sabes?
0: Te aviso de que para la ronda necesitarías tres políticos.
2: Sí, pero bueno, de uno a uno se puede y después hacemos equipo. Yo sé, Rajoy y yo contra
0: Meloni y Sánchez.
2: Sí, correcto. Una cosa así.
0: Y bueno, ha llegado el momento de volver a clase con el profesor Rodríguez.
2: Buenas tardes a todos los que nos oyen y a los que no nos oyen también, porque eso significa que ellos nos están sintiendo en sus corazones, ¿vale? Hoy tenemos el estudio llenito, sobre todo de gente ya asidua a clase del profesor Rodríguez, como es Iván, que ya ha venido unas tres veces, me parece, Ada vino una vez, Raquel también unas tres veces, la nueva incorporación a clase es Miriam. Tú relájate y disfruta lo que venga. Tú déjate llevar y participar es lo importante, ¿vale? No te quedes callada en ningún momento. Si tienes que decirme algo, me lo dices, ¿vale? Sin problema ninguno.
0: Miriam no tiene problemas con eso.
3: No, la verdad que no. Pero ni un poco.
2: Tú suelta para adelante. Bueno, voy rápidamente ya con las secciones de hoy. Vamos a calentar un poco motores haciendo una sección recurrente que tengo aquí en el programa, que es la sección de los ruidos misteriosos. Vale, creo que la mayoría, no sé si Miriam, Raquel ha estado con esa actividad, Iván tampoco. Bueno, lo voy a explicar rápidamente. Son unos ruidos que yo he seleccionado porque yo voy por la calle, como Alejandro sabe, yo voy por la calle con la grabadora mirando, mira, este ruido es raro, venga, lo grabo, este ruido. Y hay veces que me he visto en problemas debajo de guaguas, incluso para ver si cojo el motor de la guagua, pero ese lo tengo todavía un poco complicado. Pero básicamente vamos a escuchar una serie de sonidos y a ver de qué se trata, y comentamos aquí de qué se trata, y ya después yo daré la respuesta correcta de qué ruido es ese el que estamos oyendo, ¿de acuerdo? Ha quedado más o menos claro, y aquí pueden participar libremente, no hace falta ni que levanten la mano ni nada, ¿vale? Alejandro, tú lo tienes claro, ¿verdad?
0: Sí, yo ya he venido mucho.
2: Tú has venido, ya sabes de qué va la cosa, ¿no?
0: Totalmente.
2: Pues venga, dale tú el paso a Laura al primer ruido misterioso.
0: Laura, pínchanos el primer ruido misterioso.

0: Uf, qué mal
1: Y
0: rollo.
1: yo no digo nada. Bueno, si se ve esto en los clics de las redes, Raquel ha hecho un ruido de Dios mío, se echó para atrás tranquilo. Bueno, decir a las redes y a la gente que nos está oyendo que no nos han invadido los extraterrestres. Tranquilidad, tranquilidad. Bueno, pregunto a la mesa: ¿de qué acabamos de escuchar?
2: A mí me sonó al aspirador cuando te están aspirando los dentistas que te están manipulando esa
1: Sea,
2: aspiración.
1: el aspirador
2: El aspirador.
1: directamente.
2: Bueno, no. Ahora que lo pienso, quizás el que te va quitando el sarrito.
0: Me gustó apunta dentistas manipuladores.
1: Man
0: Eso me gustó
1: que
0: mucho.
1: ponen a los dientes uno en contra de otro. Te miran las muelas
0: Sí,
1: peleando contra las
0: yo voy
1: paletas.
0: aprendiendo aquí conceptos nuevos.
1: Sí, no, apúntalo que después te lo voy a preguntar. Bueno, ella dice el torno del dentista que quita la suciedad y demás. Iván, Ada, por aquí, ¿de
3: Y es que
1: qué?
3: la verdad que también me recordó al
4: Sociedad
3: dentista.
4: dentista.
1: Yo creo que Raquel va por el mismo camino porque sobre la marcha que empezó el ruido ya hizo.
0: Se tocó el diente, como
1: sí,
0: diciendo.
1: No, y dijo, dice, me cachis en 10 que mañana tengo que ir ahora al dentista y tengo que encontrarme con esto. Bueno, pues nada, sí, efectivamente se trata del aparato ese de los dentistas, el taladro de limpiar la suciedad, el aspirador, sí, todo junto, vale, es un poco
0: Qué
1: muy bien.
0: incómodo el tema este de que te saquen la
1: Sí, pero
0: saliva, vamos a decir, ¿verdad?
1: sí, es un po yo creo que no sé si es más incómodo el del aspirador que después te coge la carne así, te deja así un rato, o el taladrito ese de en
3: Uf,
1: medio de los dientes.
3: es
1: Yo
3: la
1: creo que
3: de
1: es
3: cera,
1: más un po no
0: de
1: sí,
0: verdad,
1: sin doler, pero es el más incómodo.
0: Espero que terminemos mejor, no nos vamos a ir
1: No,
0: con
1: sí, no,
0: esta.
1: el primero lo he traído un poquito así para venirnos arriba. Vamos con el
2: Un
1: vamos con el
2: momento, un profesor, que yo creo que oyentes que no lo saben y así les enseñamos algo nuevo. Las madres sí lo sabrán, pero no saben la cantidad de veces que tienen que ir las embarazadas al dentista.
1: ¿Ah, sí?
3: ¿Ah, sí?
2: Sí, por eso lo tengo fresco.
1: Ah, no, pues eso sí que no lo sabía
3: Mira, hoy
1: yo.
3: vamos a aprender algo nuevo.
4: Mira,
3: ¿Sí?
4: mira.
2: Así que cuidado con el efecto secundario de quedarse embarazada para los que sean, tengan
3: Ay,
2: aversión a
3: sí.
2: los
1: ¿Pero qué?
2: dentistas.
1: Porque se
3: Se caen
1: aflojan.
3: muelas y todo
1: Sí,
3: por
2: hay
3: el
2: uno de los,
3: calcio,
2: hay
3: ¿no?
2: uno de los efectos que es la pérdida de calcio, entonces te tienen que vigilar que tus dientes estén en su sitio, tus encías bien y todo bien, y va bastante por precaución al dentista.
1: De ahí que estén en
3: Nuevo
1: su sitio
3: miedo desbloqueado.
2: Sí, ¿verdad?
0: De ahí la inquina que le tiene a los dentistas, que los llamó
1: No,
0: manipuladores.
1: pero es que eso, lo de que los dientes no están en su sitio, porque a lo mejor una paleta se te va a la muela y después un colmillo se te viene abajo
0: Eso grave ya.
1: y después por eso tienes No, pero mira, sí, es verdad que no lo sabía. Muchas gracias. Oye, pues mira, te voy a poner un positivo por ayudarnos a todos. Ya tienes un positivo para la clase. Laura, venga, vamos rápidamente con el segundo ruido. Bueno, a ver, Ada, ¿de qué se puede tratar esto?
3: Pues mira,
1: Puedes decir lo que se te ocurra, lo que
3: al
1: te venga.
3: principio me parecía lluvia y luego me pareció un huevo frito.
1: Un huevo frito.
3: Una sartén ahí, el ruido de.
0: Me pareció una ducha y después ya no me pareció nada.
1: No te pareció nada. El dentista manipulando los
0: Sí,
1: dientes.
0: nada.
1: No sé, no sé si hay alguien que
2: Un
1: tenga
2: paquete de galletas, el plástico, a mí me sonó a plástico.
1: A plástico de paquete de
2: Sí,
1: galletas.
2: de abrir cosas.
3: A mí, tú sabes este que se usa mucho en América, el destructor de basura. ¿Sabes?
1: Ah, que está
3: Pero
1: en la
3: o
1: pared.
3: sí, o eso, o después pensé, realmente parece agua, pero como cayendo algo al agua constantemente,
2: Sí.
3: como si fuera un
0: Sí.
3: manantial o algo así, ¿no?
0: Venga.
1: Bueno, pues nada, efectivamente, y para seguir con la sección, se trataba de un huevo frito, un huevo
3: Mira, no,
1: friéndose.
3: mira.
1: Ya que hemos calentado y ahora vamos con lo que de verdad me interesaba, la sección fuerte de hoy. Prepárense porque lo que propongo es una pregunta con dos opciones. Voy a ir de una en una y voy a hacer una pregunta con dos opciones de respuesta y hay que elegir una, sí o sí. Y la que se descarte, que aquí viene el giro, la que se descarte será opción para la siguiente pregunta. Es decir, añadiré
3: Sí.
1: una nueva respuesta con otra, perdón, una nueva pregunta con otra opción de respuesta. Miriam, ¿con quién te irías de vacaciones? Dos opciones, ¿con Feijóo o con Felipe González?
2: Con Felipe González.
1: ¿Te irías de vacaciones con Felipe González? ¿A dónde te irías, por ejemplo?
2: A Vigo a comer.
1: Es que no, es que no se come bien en Vigo y en Galicia en general, ¿eh? O
0: A
1: sea,
0: ver las luces que ya está poniendo Abel Caballero.
1: Totalmente,
2: Claro,
1: ya están preparando las cosas de Navidad que. Y a, nosotros, ya a mí me parecía demasiado el tema de los turrones en octubre. Y esta gente
2: en
1: está.
2: agosto también.
0: Turrones en octubre de las navidades
1: pasadas,
0: ¿eh?
1: Porque era el blando de la pasada, que es el duro de este año. O sea. Miriam, ¿a quién le quieres hacer tú la siguiente pregunta? Yo se la hago, venga.
2: A Ada.
1: A Ada, perfecto. Mira, Ada, tenemos a Feijóo, y te añado una respuesta nueva. ¿A quién invitarías a un asadero? ¿A Feijóo o a Ábalos?
0: Hombre, esa es fácil porque hay uno que no puede. Venga, ahora mismo.
1: No, pero vamos a imaginar que estamos todos en las mismas condiciones.
4: Vale. De libertad. De pues vámonos de asadero con Feijóo.
1: De asadero con Feijóo a San José del Álamo, por ejemplo.
4: Por ejemplo, puede ser un buen sitio.
1: Tú imagínate, en San José del Álamo con Feijóo sería maravilloso. Venga, la siguiente pregunta de Ada va para...
4: Venga, para Raquel.
1: Va para Raquel, perfecto. Tenemos a Ábalos como respuesta anterior. Y ahora quiero que me respondas a quién contratarías como niñero.
4: Wow. ¿Vale? Va fuerte.
1: ¿A Ábalos o a Donald Trump?
4: ¡Uf! ¡Oh! ¡Uf!
3: Yo voy a decir Donald Trump porque no lo va a cuidar él, va a pagar a alguien para que lo cuide, que él está muy mayor.
0: Qué bien
3: ya.
0: Pensado.
1: Venga, vamos a ver, Raquel. ¿A quién envía la siguiente pregunta?
3: Iván.
1: Venga, Iván. Iván, seguimos manteniendo Ábalos en la respuesta. Y ahora quiero que me digas con quién te irías al cine a ver una película de comedia. ¿Con Ábalos o con Aznar? Como ven, va a ser todo de políticos
5: pues
1: actuales.
5: No, vamos con Aznar, que él seguramente paga la entrada, ¿no?
1: Mire, ¿qué comedia? ¿Puede ser actual o antigua? ¿Qué comedia irías a ver con Aznar?
5: Pues 8 apellidos vascos, ¿no? Por ejemplo.
0: Oye, yo iría con Ábalos a ver La Odisea.
5: Mira, por ejemplo.
1: Totalmente.
3: Hombre, pero bastante... Bueno.
1: No, di.
3: No, iba a decir
0: de
3: que
0: todo,
3: no.
0: Todo Raquel se puede hacer una comedia.
3: Claro.
1: Totalmente. Bueno, mira, le vamos a preguntar a Alejandro, ¿por qué no? También va a participar. Alejandro.
0: Dime.
1: Seguimos manteniendo Ábalos.
0: Yo te desbloqueo Ábalos para que puedas...
1: No. Vamos a seguirlo hasta que alguien lo elija. ¿Quién sería mejor jugador en un juego de mesa de estos de traicionarse, de fastidiarse y demás? ¿Ábalos o Ángel Víctor Torres?
0: Hombre, por cómo va la cosa, supongo que Ángel Víctor Torres.
1: Ángel Víctor Torres sería mejor en un juego
0: Vamos
1: de...
0: Vamos a decir que va ganando.
1: va ganando la partida en el juego de uh-huh. en el juego de traiciones y demás.
0: Sí.
1: Bueno, venga. Encárguete tú de mandar la siguiente pregunta.
0: Pues mira, Raquel.
1: Esto va a ser todo el rato. Si ustedes van mandándose las venga. Preguntas...
0: Hay otra rondita.
1: Okay. Sí, Raquel. Tengo aquí unas cuantas todavía. A Raquel, venga. ¿A quién dejarías que te ponga la anestesia en una operación? ¿Vale? Mantenemos igualmente a José Luis Ábalos y añadimos a Irene Montero.
3: Irene Montero.
1: Dejas que te ponga la anestesia, da igual qué tipo de operación sea, la anestesia te la pone Irene Montero.
3: Sí.
1: Es que
3: no tengo criterio aquí para elegir realmente.
0: Es que
3: no
0: es difícil,
3: sé.
0: Imagínate ya estar durmiéndote y
3: claro.
0: ver que te la pone Ábalos y no sé.
1: Despertarte en una de estas y decir no. O sea, porque viene, es como que viene el coco, ¿no?
0: Oye,
3: bueno,
0: tiene...
3: puede que tenga más principio. Bueno,
1: sí, no sé. también
0: ¿alguno es verdad. Tiene pesadillas con eso?
1: Bueno, tú sabes cuál era el principio de Arquímedes, ¿no? La A. Claro, al principio claro, ¿no? Es que ya tenía que decirlo y se me iba a salir la úlcera si no lo decía. O sea, ¿sabes cómo funciona esto? Venga, pues seguimos con Ábalos y Raquel, ¿a quién mandamos la pregunta?
3: Venga, Ada.
1: Venga, Ada. A Ábalos y ¿a quién llevaría a un restaurante de estos de estrella Michelin, de estos de alta calidad? ¿A Ábalos o a Paje?
4: Pues mira, me llevaría a Ábalos, que seguro que los conoce.
0: Menos mal que alguien desbloqueó a Ábalos.
1: Oye, pero ya por lo menos el pobre que estaba ahí, que nadie lo quería, era el último que lo elegían para el partido de fútbol de cuando el pobrecito está diciendo, yo elegí mami, yo quiero. Nadie lo quería elegir. ¿Y a qué restaurante? ¿Tú conoces alguno así que dirías tú este o dejarías que él te recomendara?
0: El de las croquetas.
4: Dejo que me guíe.
1: ¿Y tú crees que el de las croquetas podría ser un... que le invitarías a una croqueta de...
4: Pues mira, es un restaurante canario muy bueno, se come muy bien.
1: Es de la croquetería de Moya, me parece que es, ¿no?
4: No. Está Las Palmas.
1: Ah, vale. Yo pensé, cuando hablábamos de croquetas y al tú decir eso, me pensé que yo no he ido tampoco, pero pensaba en la...
4: Luego dejo la referencia.
0: Muy vale, bien, gracias. Vale.
2: Sí, aquí estupendo. Si no hay...
0: No, algo
2: si
0: nos
2: no
0: tenemos que llevar.
2: Si no hay publi, no, nadie no se deja nada.
1: No, pero vamos a ver, que en algún momento algo tendrá que caer. Vamos
0: tiene que caer.
1: Y,
0: tiene
1: vamos, que... vamos sembrando y lo que tenga que ser será. Tú decides a quién...
4: Pues para Iván.
1: Venga, para Iván. Teníamos entonces a Paje, que no lo invitas a la estrella Michelin. Y ahora tienes que decirme, Iván, con quién planearías el atraco perfecto.
2: Aquí servía Ábalos.
1: Pero ya lo hemos desbloqueado, ya lo hemos mandado a comer a un estrella Michelin.
0: Que no sería
4: perfecto,
0: ideal.
4: No porque te pillan, ¿no?
0: Ahí, exactamente, claro.
1: El perfecto ya no sirve. Pues bueno, tenemos a Paje o a Pedro Sánchez.
0: Para el atraco perfecto.
1: Para un atraco perfecto.
5: Yo voy a decir a Pedro Sánchez, venga, por ejemplo.
1: ¿Por algo en especial o...?
5: Porque es guapo, ¿no? Y tal vez lo sacan de ahí de... Ah, no,
1: serviría de señuelo, de todo, claro, el mundo, exacto, lo miraría lo él ahí, y tú, exacto, vas a ser... Claro.
0: Fíjate, sí, que hasta, sí, en el equipo A, uno de ellos tenía que ser, sí, el guapo, siempre guapo, sirve.
5: Claro. Correcto. En la Casa de Papel igual.
0: Siempre. Oye, sirve, pero para distraer.
1: Y si fuera... Mira, esto me lo acabo de inventar ahora mismo. ¿Alguien ha visto aquí la Casa...? Yo no la he visto, pero si alguien la ha visto, la Casa de Papel, en caso de Sánchez ser de la Casa de Papel, ¿qué papel le darías en la serie o qué rol...?
5: Pues hombre, el profesor seguramente, ¿no? O
1: sea, el profesor, sí, sí. Pero por guapo, yo no lo sé, pero por
5: guapo
1: este caso, también.
5: No. A ver,
0: por
5: no, el
0: listo,
5: profesor,
0: por estratega, inteligente, sí.
5: Estratega.
1: Sí, sí. Vale.
3: El que controla los hilos.
5: Exacto.
1: Vale,
5: exacto.
1: O sea,
3: el number one.
1: Ay, Dios, pues venga, le preguntamos, no sé si en esta ronda ya todos han participado, pues he perdido un poco la cuenta. Falta Miriam, ¿verdad? Seguimos con Paje y tenemos que, me tienes que decir a quién ves trabajando de tendero en una tiendita de estas de barrio. ¿Vale? ¿A Paje o a Rajoy?
0: Y son buenos los dos.
2: Sí, es que los dos creo que tienen bastante porte para una... Pero Rajoy.
1: A Rajoy lo ves en una tendita esta de señora, quiero un piquito de sí. En la sala. Oye.
2: Porque esas sobreviven porque son las tienditas de toda la vida y correcto, se conocen y ahí te enteras de todos los chismes.
1: Sí, no, y además a lo mejor la que va a comprar el piquito de sal y antiguamente te daba hasta un vasito de ron incluso y te estabas allí un vasito de ron y unos manises y los chochos ahí, estaba toda la tarde.
0: Quizá Rajoy hubiese sido muy feliz en una tiendita de esas.
3: Su plan de jubilación.
1: Sí. Yo lo veo, yo veo a Rajoy, pero da tiempo de hacerte la última, Alejandro,
0: pero muy rápido.
1: Venga, muy rápido. Entonces seguíamos
0: con Paje.
1: Con Paje, ¿y en quién confiarías para ponerte una inyección? ¿Vale? ¿A Paje o a Clavijo?
0: A Clavijo.
1: Clavijo de Jerez, sí, que sí, te pusiera sí, sí. Una inyección, sí, de esta, sí, sí, una vacuna, vamos a decirlo así.
0: Sí, sí, una inyección, una vacuna, no importa, la anestesia. No
1: vale, problema, vale,
0: sí.
1: Pues mira, creo que ha quedado aquí bastante
0: mejor
1: claro.
0: Mejor que sea de la casa de un canario.
1: Totalmente, no vaya a ser que no, pase no, cualquier no, historia yo, rara y...
0: Claro, los castellanos manchegos, pues no sé cómo son, a lo mejor
1: poniendo inyección
0: más brutos, no lo sé.
1: Entonces, a lo mejor te coges.
0: No, además alguien que haya estado en el programa aquí.
1: Totalmente.
0: El Paje todavía no ha estado, pero...
1: Totalmente, que fue uno de los primeros que trajiste para la entrevista.
0: Sí, sí, sí, ahí
1: creo
0: está.
1: Yo.
0: Pues bueno,
1: pues aquí dejo la clase.
0: Muy bien, hemos aprobado.
1: Todos.
0: Estupendo.
1: Y el positivo de Miriam,
0: hombre,
1: que todo se ha dicho de
0: garantizado. Queridos oyentes, nuestro tiempo se ha acabado ya hace un buen rato. Esperamos que hayan disfrutado de este programa tanto como nosotros y si se han quedado con ganas de conectados, recuerden que pueden escucharnos en la web de la Diocesana de Canarias. También recuerden seguirnos en nuestras redes sociales para que podamos llamarles y conocerles un poco mejor en nuestra sección Conectando con las Redes. Gracias a todos ustedes y a nuestros invitados y colaboradores de hoy, Miriam Vega, Ada Santana, Raquel Castro e Iván Santana. Y por supuesto al profesor Rodríguez y a nuestros técnicos Laura Hernández, Álvaro Godoy y Javier Hernández. A ustedes les volvemos a ver el próximo lunes a las 12 del mediodía y el jueves a las 8 de la tarde. Pórtense bien, sean felices y hagan felices a los demás. Les dejamos con la programación de la Diocesana.

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0: el reto es ese, darle a la gente contenidos que también sean hondos, que también sean profundos, y hay formas de hacerlo. Le tienes que emocionar, le tienes que contar una historia personal con la que se pueda identificar. Vivimos en una economía de la atención y el petróleo de nuestro tiempo es la atención. El que consiga llamar la atención de la gente, que estamos todo el día reclamados por 12.000 cebos, el que consiga retener la atención en su marca, en su radio, en su periódico, en su programa de televisión, pues ese es el que se lleva todo. 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Eso, el éxito de hoy es eso. Concitar la atención en un mundo totalmente atomizado, donde todo el mundo va por su lado, hasta que parece algo realmente valioso. 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

0: que el lenguaje que uno utiliza para la radio es un lenguaje necesariamente popular. 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

0: Santo Rosario por la señal. Misterios luminosos. Primer misterio, el bautismo en el Jordán. Tú eres mi Hijo amado, en ti me complazco. Estas palabras que se oyen desde los cielos, refiriéndose a Jesús en el momento del bautismo en el Jordán, son repetidas a cada bautizado desde el mismo momento en que, por el bautizo cristiano, pasamos a formar parte de la Iglesia, de la comunidad de los hijos de Dios. Por el bautismo somos llamados a la santidad, a formar parte del misterio de amor que es Dios, Padre, Hijo y Espíritu Santo. Pidamos a María por todos los bautizados para que, fieles a la llamada a la santidad suscitada en su bautismo, traduzcamos la santidad de la que ya participamos en gestos concretos de caridad y fraternidad. Padre nuestro que estás en el cielo, santificado sea tu nombre. Venga a nosotros tu reino. Hágase tu voluntad en la tierra como en el cielo.
1: Danos hoy nuestro pan de cada día. Perdona nuestras ofensas, como también nosotros perdonamos a los que nos ofenden. No nos dejes caer en la tentación y líbranos del mal.
0: Dios te salve María, llena eres de gracia, el Señor es contigo, bendita tú eres entre todas las mujeres y bendito es el fruto de tu vientre Jesús.
1: Santa María, Madre de Dios, ruega por nosotros los pecadores, ahora y en la hora de nuestra muerte. Amén.
0: Dios te salve María, llena eres de gracia, el Señor es contigo, bendita tú eres entre todas las mujeres y bendito es el fruto de tu vientre, Jesús.
1: Santa María, Madre de Dios, ruega por nosotros los pecadores, ahora y en la hora de nuestra muerte. Amén.
0: Dios te salve, María, llena eres de gracia, el Señor es contigo. Bendita tú eres entre todas las mujeres y bendito es el fruto de tu vientre, Jesús.
1: Santa María, Madre de Dios, ruega por nosotros los pecadores, ahora y en la hora de nuestra muerte. Amén.
0: Dios te salve María, llena eres de gracia, el Señor es contigo. Bendita tú eres entre todas las mujeres y bendito es el fruto de tu vientre Jesús.
1: Santa María, Madre de Dios, ruega por nosotros pecadores, ahora y en la hora de nuestra muerte. Amén.
0: Dios te salve María, llena eres de gracia, el Señor es contigo. Bendita tú eres entre todas las mujeres y bendito es el fruto de tu vientre, Jesús.
1: Santa María, Madre de Dios, ruega por nosotros los pecadores, ahora y en la hora de nuestra muerte. Amén.
0: Dios te salve, María, llena eres de gracia, el Señor es contigo. Bendita tú eres entre todas las mujeres, y bendito es el fruto de tu vientre, Jesús.
1: Santa María, Madre de Dios, ruega por nosotros los pecadores, ahora y en la hora de nuestra muerte. Amén.
0: Dios te salve María, llena eres de gracia, el Señor es contigo. Bendita tú eres entre todas las mujeres y bendito es el fruto de tu vientre Jesús.
1: Santa María, Madre de Dios, ruega por nosotros pecadores, ahora y en la hora de nuestra muerte. Amén.
0: Dios te salve María, llena eres de gracia, el Señor es contigo. Bendita tú eres entre todas las mujeres y bendito es el fruto de tu vientre Jesús.
1: Santa María, Madre de Dios, ruega por nosotros los pecadores, ahora y en la hora de nuestra muerte. Amén.
0: Dios te salve María, llena eres de gracia, el Señor es contigo. Bendita tú eres entre todas las mujeres y bendito es el fruto de tu vientre Jesús.
1: Santa María, Madre de Dios, ruega por nosotros los pecadores, ahora y en la hora de nuestra muerte. Amén.
0: Dios te salve María, llena eres de gracia, el Señor es contigo. Bendita tú eres entre todas las mujeres y bendito es el fruto de tu vientre Jesús.
1: Santa María, Madre de Dios, ruega por nosotros los pecadores, ahora y en la hora de nuestra muerte. Amén.
0: Gloria al Padre, y al Hijo, y al Espíritu Santo.
1: Como era en el principio, ahora y siempre. Por los siglos de los siglos. Amén.
0: Segundo misterio, la revelación de Jesús en las bodas de Caná. En el milagro de las bodas de Caná, Jesús se muestra a sí mismo como una fuente permanente de paz y vida. Jesús es el único que sacia nuestra sed de alegría y felicidad, que nos da a beber vino nuevo. En este gesto, Jesús anticipa la entrega de su cuerpo y de su sangre, entregada que rememoramos en cada Eucaristía. Pidamos a María por los matrimonios para que, al simbolizar la última unión existente entre Cristo y su Iglesia, perseveren en su compromiso de unidad y construyan en sus hogares auténticas iglesias domésticas. Padre nuestro que estás en el cielo, santificado sea tu nombre. Venga a nosotros tu reino. Hágase tu voluntad en la tierra como en el cielo.
1: Danos hoy nuestro pan de cada día. Perdona nuestras ofensas, como también nosotros perdonamos a los que nos ofenden. No nos dejes caer en la tentación y líbranos del mal.
0: Dios te salve María, llena eres de gracia. El Señor es contigo. Bendita tú eres entre todas las mujeres. Y bendito es el fruto de tu vientre, Jesús.
1: Santa María, Madre de Dios, ruega por nosotros pecadores, ahora y en la hora de nuestra muerte. Amén.
0: Dios te salve, María, llena eres de gracia, el Señor es contigo. Bendita tú eres entre todas las mujeres, y bendito es el fruto de tu vientre, Jesús.
1: Santa María, Madre de Dios, ruega por nosotros pecadores, ahora y en la hora de nuestra muerte. Amén.
0: Dios te salve, María, llena eres de gracia. El Señor es contigo. Bendita tú eres entre todas las mujeres y bendito es el fruto de tu vientre, Jesús.
1: Santa María, Madre de Dios, ruega por nosotros pecadores, ahora y en la hora de nuestra muerte. Amén.
0: Dios te salve, María, llena eres de gracia. El Señor es contigo. Bendita tú eres entre todas las mujeres y bendito es el fruto de tu vientre, Jesús.
1: Santa María, Madre de Dios, ruega por nosotros pecadores, ahora y en la hora de nuestra muerte. Amén.
0: Dios te salve, María, llena eres de gracia, el Señor es contigo. Bendita tú eres entre todas las mujeres, y bendito es el fruto de tu vientre, Jesús.
1: Santa María, Madre de Dios, ruega por nosotros pecadores, ahora y en la hora de nuestra muerte. Amén.
0: Dios te salve, María, llena eres de gracia. El Señor es contigo. Bendita tú eres entre todas las mujeres y bendito es el fruto de tu vientre, Jesús.
1: Santa María, Madre de Dios, ruega por nosotros pecadores, ahora y en la hora de nuestra muerte. Amén.
0: Dios te salve, María, llena eres de gracia. El Señor es contigo. Bendita tú eres entre todas las mujeres y bendito es el fruto de tu vientre, Jesús.
1: Santa María, Madre de Dios, ruega por nosotros pecadores, ahora y en la hora de nuestra muerte. Amén.
0: Dios te salve, María, llena eres de gracia, el Señor es contigo. Bendita tú eres entre todas las mujeres, y bendito es el fruto de tu vientre, Jesús.
1: Santa María, Madre de Dios, ruega por nosotros pecadores, ahora y en la hora de nuestra muerte. Amén.
0: Dios te salve, María, llena eres de gracia, el Señor es contigo. Bendita tú eres entre todas las mujeres, y bendito es el fruto de tu vientre, Jesús.
1: Santa María, Madre de Dios, ruega por nosotros pecadores, ahora y en la hora de nuestra muerte. Amén.
0: Dios te salve, María, llena eres de gracia, el Señor es contigo. Bendita tú eres entre todas las mujeres, y bendito es el fruto de tu vientre, Jesús.
1: Santa María, Madre de Dios, ruega por nosotros pecadores, ahora y en la hora de nuestra muerte. Amén.
0: Gloria al Padre, y al Hijo, y al Espíritu Santo.
1: Como era en el principio, ahora y siempre, por los siglos de los siglos. Amén.
0: Tercer misterio, el anuncio del reino de Dios, invitación a la conversión. En su peregrinar por las aldeas de Galilea, al curar a los enfermos y expulsar a los demonios, Jesús proclama la llegada del reino de Dios. Para acogerlo, es preciso convertirse, dejarse transformar el corazón por Dios, trastocar nuestra escala de valores. Nuestra vocación cristiana conlleva una apertura fundamental a la conversión, a dejar que los valores del reino de Dios aniden en nuestro corazón. Pidamos a María por los laicos para que en el ejercicio de sus tareas ordinarias se empeñen por hacer visible el reino de Dios entre los hombres y construyan una sociedad cada vez más acorde con sus valores. Padre nuestro que estás en el cielo, santificado sea tu nombre, venga a nosotros tu reino, hágase tu voluntad en la tierra como en el cielo.
1: Danos hoy nuestro pan de cada día, perdona nuestras ofensas, como también nosotros perdonamos a los que nos ofenden. No nos dejes caer en la tentación y líbranos del mal.
0: Dios te salve María, llena eres de gracia, el Señor es contigo. Bendita tú eres entre todas las mujeres y bendito es el fruto de tu vientre, Jesús.
1: Santa María, Madre de Dios, ruega por nosotros pecadores, ahora y en la hora de nuestra muerte. Amén.
0: Dios te salve, María, llena eres de gracia. El Señor es contigo. Bendita tú eres entre todas las mujeres y bendito es el fruto de tu vientre, Jesús.
1: Santa María, Madre de Dios, ruega por nosotros pecadores, ahora y en la hora de nuestra muerte. Amén.
0: Dios te salve, María, llena eres de gracia. El Señor es contigo. Bendita tú eres entre todas las mujeres y bendito es el fruto de tu vientre, Jesús.
1: Santa María, Madre de Dios, ruega por nosotros pecadores, ahora y en la hora de nuestra muerte. Amén.
0: Dios te salve, María, llena eres de gracia. El Señor es contigo. Bendita tú eres entre todas las mujeres y bendito es el fruto de tu vientre, Jesús.
1: Santa María, Madre de Dios, ruega por nosotros pecadores, ahora y en la hora de nuestra muerte. Amén.
0: Dios te salve, María, llena eres de gracia. El Señor es contigo. Bendita tú eres entre todas las mujeres, y bendito es el fruto de tu vientre, Jesús.
1: Santa María, Madre de Dios, ruega por nosotros pecadores, ahora y en la hora de nuestra muerte. Amén.
0: Dios te salve, María, llena eres de gracia. El Señor es contigo. Bendita tú eres entre todas las mujeres y bendito es el fruto de tu vientre, Jesús.
1: Santa María, Madre de Dios, ruega por nosotros pecadores, ahora y en la hora de nuestra muerte. Amén.
0: Dios te salve, María, llena eres de gracia. El Señor es contigo. Bendita tú eres entre todas las mujeres y bendito es el fruto de tu vientre, Jesús.
1: Santa María, Madre de Dios, ruega por nosotros pecadores, ahora y en la hora de nuestra muerte. Amén.
0: Dios te salve, María, llena eres de gracia. El Señor es contigo. Bendita tú eres entre todas las mujeres y bendito es el fruto de tu vientre, Jesús.
1: Santa María, Madre de Dios, ruega por nosotros pecadores, ahora y en la hora de nuestra muerte. Amén.
0: Dios te salve, María, llena eres de gracia. El Señor es contigo. Bendita tú eres entre todas las mujeres y bendito es el fruto de tu vientre, Jesús.
1: Santa María, Madre de Dios, ruega por nosotros pecadores, ahora y en la hora de nuestra muerte. Amén.
0: Dios te salve, María, llena eres de gracia. El Señor es contigo. Bendita tú eres entre todas las mujeres y bendito es el fruto de tu vientre, Jesús.
1: Santa María, Madre de Dios, ruega por nosotros pecadores, ahora y en la hora de nuestra muerte. Amén.
0: Gloria al Padre, y al Hijo, y al Espíritu Santo.
1: Como era en el principio, ahora y siempre, por los siglos de los siglos. Amén.
0: María, Madre de Gracia, Madre de Misericordia.
1: En la vida y en la muerte, ampáranos, Señora.
0: Cuarto misterio, la transfiguración del Señor. Este es mi Hijo amado, en quien me complazco. Escuchadlo. En medio de la actividad apostólica, Jesús muestra a sus discípulos más cercanos su identidad más profunda, su condición de Hijo de Dios. Conocer a Cristo es un don, una experiencia de gracia, cuya iniciativa radica en el ser divino y no puede ser forzada por la voluntad humana. Pidamos a María por los religiosos para que sean testimonio de lo absoluto de Dios entre los cristianos y la humanidad entera, para que sus vidas sean signo elocuente de que Dios es el bien máximo y supremo al que puede aspirar el corazón humano. Padre nuestro que estás en el cielo, santificado sea tu nombre, venga a nosotros tu reino, hágase tu voluntad en la tierra como en el cielo.
1: Danos hoy nuestro pan de cada día, perdona nuestras ofensas, como también nosotros perdonamos a los que nos ofenden. No nos dejes caer en la tentación y líbranos del mal.
0: Dios te salve María, llena eres de gracia, el Señor es contigo. Bendita tú eres entre todas las mujeres y bendito es el fruto de tu vientre, Jesús.
1: Santa María, Madre de Dios, ruega por nosotros pecadores, ahora y en la hora de nuestra muerte. Amén.
0: Dios te salve, María, llena eres de gracia. El Señor es contigo. Bendita tú eres entre todas las mujeres y bendito es el fruto de tu vientre, Jesús.
1: Santa María, Madre de Dios, ruega por nosotros pecadores, ahora y en la hora de nuestra muerte. Amén.
0: Dios te salve, María, llena eres de gracia, el Señor es contigo. Bendita tú eres entre todas las mujeres, y bendito es el fruto de tu vientre, Jesús.
1: Santa María, Madre de Dios, ruega por nosotros pecadores, ahora y en la hora de nuestra muerte. Amén.
0: Dios te salve, María, llena eres de gracia, el Señor es contigo. Bendita tú eres entre todas las mujeres, y bendito es el fruto de tu vientre, Jesús.
1: Santa María, Madre de Dios, ruega por nosotros pecadores, ahora y en la hora de nuestra muerte. Amén.
0: Dios te salve, María, llena eres de gracia, el Señor es contigo. Bendita tú eres entre todas las mujeres, y bendito es el fruto de tu vientre, Jesús.
1: Santa María, Madre de Dios, ruega por nosotros pecadores, ahora y en la hora de nuestra muerte. Amén.
0: Dios te salve, María, llena eres de gracia, el Señor es contigo. Bendita tú eres entre todas las mujeres, y bendito es el fruto de tu vientre, Jesús.
1: Santa María, Madre de Dios, ruega por nosotros pecadores, ahora y en la hora de nuestra muerte. Amén.
0: Dios te salve, María, llena eres de gracia, el Señor es contigo. Bendita tú eres entre todas las mujeres, y bendito es el fruto de tu vientre, Jesús.
1: Santa María, Madre de Dios, ruega por nosotros pecadores, ahora y en la hora de nuestra muerte. Amén.
0: Dios te salve, María, llena eres de gracia, el Señor es contigo. Bendita tú eres entre todas las mujeres, y bendito es el fruto de tu vientre, Jesús.
1: Santa María, Madre de Dios, ruega por nosotros pecadores, ahora y en la hora de nuestra muerte. Amén.
0: Dios te salve, María, llena eres de gracia, el Señor es contigo. Bendita tú eres entre todas las mujeres y bendito es el fruto de tu vientre, Jesús.
1: Santa María, Madre de Dios, ruega por nosotros pecadores, ahora y en la hora de nuestra muerte. Amén.
0: Dios te salve, María, llena eres de gracia, el Señor es contigo. Bendita tú eres entre todas las mujeres y bendito es el fruto de tu vientre, Jesús.
1: Santa María, Madre de Dios, ruega por nosotros los pecadores, ahora y en la hora de nuestra muerte. Amén.
0: Gloria al Padre, y al Hijo, y al Espíritu Santo.
1: Como era en el principio, ahora y siempre, por los siglos de los siglos. Amén.
0: María, Madre de Gracia, Madre de Misericordia,
1: en la vida y en la muerte, ampáranos, Señora.
0: Quinto misterio. La institución de la Eucaristía. Cada vez que celebramos la Eucaristía, actualizamos la salvación querida por el Padre y llevada a cabo por Cristo en el misterio pascual. Él mismo nos mandó celebrar este misterio. Ante el misterio solo cabe la veneración y la participación gozosa, conscientes de que en él radican la fuente y el sentido de nuestra existencia. Pidamos a María por los sacerdotes para que, al presidir la celebración eucarística, representando a Cristo y a su Iglesia, encuentren en ella el fundamento de su ministerio y vivan su vocación con un profundo sentido eucarístico. Padre nuestro que estás en el cielo, santificado sea tu nombre. Venga a nosotros tu reino. Hágase tu voluntad en la tierra como en el cielo.
1: Danos hoy nuestro pan de cada día, perdona nuestras ofensas, como también nosotros perdonamos a los que nos ofenden. No nos dejes caer en la tentación y líbranos del mal.
0: Dios te salve, María, llena eres de gracia, el Señor es contigo. Bendita tú eres entre todas las mujeres, y bendito es el fruto de tu vientre, Jesús.
1: Santa María, Madre de Dios, ruega por nosotros, pecadores, ahora y en la hora de nuestra muerte. Amén.
0: Dios te salve, María, llena eres de gracia, el Señor es contigo. Bendita tú eres entre todas las mujeres, y bendito es el fruto de tu vientre, Jesús.
1: Santa María, Madre de Dios, ruega por nosotros, pecadores, ahora y en la hora de nuestra muerte. Amén.
0: Dios te salve, María, llena eres de gracia, el Señor es contigo. Bendita tú eres entre todas las mujeres, y bendito es el fruto de tu vientre, Jesús.
1: Santa María, Madre de Dios, ruega por nosotros, pecadores, ahora y en la hora de nuestra muerte. Amén.
0: Dios te salve, María, llena eres de gracia, el Señor es contigo. Bendita tú eres entre todas las mujeres, y bendito es el fruto de tu vientre, Jesús.
1: Santa María, Madre de Dios, ruega por nosotros, pecadores, ahora y en la hora de nuestra muerte. Amén.
0: Dios te salve, María, llena eres de gracia, el Señor es contigo. Bendita tú eres entre todas las mujeres, y bendito es el fruto de tu vientre, Jesús.
1: Santa María, Madre de Dios, ruega por nosotros, pecadores, ahora y en la hora de nuestra muerte. Amén.
0: Dios te salve, María, llena eres de gracia, el Señor es contigo. Bendita tú eres entre todas las mujeres, y bendito es el fruto de tu vientre, Jesús.
1: Santa María, Madre de Dios, ruega por nosotros, pecadores, ahora y en la hora de nuestra muerte. Amén.
0: Dios te salve, María, llena eres de gracia, el Señor es contigo. Bendita tú eres entre todas las mujeres, y bendito es el fruto de tu vientre, Jesús.
1: Santa María, Madre de Dios, ruega por nosotros, pecadores, ahora y en la hora de nuestra muerte. Amén.
0: Dios te salve, María, llena eres de gracia, el Señor es contigo. Bendita tú eres entre todas las mujeres, y bendito es el fruto de tu vientre, Jesús.
1: Santa María, Madre de Dios, ruega por nosotros, pecadores, ahora y en la hora de nuestra muerte. Amén.
0: Dios te salve, María, llena eres de gracia, el Señor es contigo. Bendita tú eres entre todas las mujeres, y bendito es el fruto de tu vientre, Jesús.
1: Santa María, Madre de Dios, ruega por nosotros, pecadores, ahora y en la hora de nuestra muerte. Amén.
0: Dios te salve, María, llena eres de gracia, el Señor es contigo. Bendita tú eres entre todas las mujeres, y bendito es el fruto de tu vientre, Jesús.
1: Santa María, Madre de Dios, ruega por nosotros, pecadores, ahora y en la hora de nuestra muerte. Amén.
0: Gloria al Padre, y al Hijo, y al Espíritu Santo,
1: como era en el principio, ahora y siempre, por los siglos de los siglos. Amén.
0: María, Madre de Gracia, Madre de Misericordia,
1: en la vida y en la muerte, ampáranos, Señora.
0: Dios te salve, María, hija de Dios Padre, llena eres de gracia, el Señor es contigo. Bendita tú eres entre todas las mujeres, y bendito es el fruto de tu vientre, Jesús.
1: Santa María, Madre de Dios, ruega por nosotros pecadores, ahora y en la hora de nuestra muerte. Amén.
0: Dios te salve,

0: ruega por nosotros pecadores, ahora y en la hora de nuestra muerte. Amén.
1: Gloria al Padre, y al Hijo, y al Espíritu Santo.
2: Como era en el principio, ahora y siempre, por los siglos de los siglos. Amén.
3: Letanía de Nuestra Señora. Señor, ten piedad.
1: Señor, ten piedad.
3: Cristo, ten piedad.
1: Cristo, ten piedad.
3: Señor, ten piedad.
1: Señor, ten piedad.
3: Cristo, óyenos.
1: Cristo, óyenos.
3: Cristo, escúchanos.
1: Cristo, escúchanos.
3: Dios Padre Celestial,
1: ten misericordia de nosotros.
3: Dios Hijo Redentor del mundo,
1: ten misericordia de nosotros.
3: Dios Espíritu Santo,
1: ten misericordia de nosotros.
3: Trinidad Santa, un solo Dios,
1: ten misericordia de nosotros.
3: Santa María,
1: ruega por nosotros.
3: Santa Madre de Dios,
1: ruega por nosotros.
3: Santa Virgen de las Vírgenes,
1: ruega por nosotros.
3: Madre de Cristo,
1: ruega por nosotros.
3: Madre de la Iglesia,
1: ruega por nosotros.
3: Madre de la Divina Gracia,
1: ruega por nosotros.
3: Madre Purísima,
1: ruega por nosotros.
3: Madre Castísima,
1: ruega por nosotros.
3: Madre y Virgen,
1: ruega por nosotros.
3: Madre Santa,
1: ruega por nosotros.
3: Madre Inmaculada,
1: ruega por nosotros.
3: Madre Amable,
1: ruega por nosotros.
3: Madre Admirable,
1: ruega por nosotros.
3: Madre del Buen Consejo,
1: ruega por nosotros.
3: Madre del Creador,
1: ruega por nosotros.
3: Madre del Salvador,
1: ruega por nosotros.
3: Virgen Prudentísima,
1: ruega por nosotros.
3: Virgen digna de veneración,
1: ruega por nosotros.
3: Virgen digna de alabanza,
1: ruega por nosotros.
3: Virgen poderosa,
1: ruega por nosotros.
3: Virgen fiel,
1: ruega por nosotros.
3: Ideal de santidad,
1: ruega por nosotros.
3: Trono de la sabiduría,
1: ruega por nosotros.
3: Causa de nuestra alegría,
1: ruega por nosotros.
3: Templo del Espíritu Santo,
1: ruega por nosotros.
3: Honor de los pueblos,
1: ruega por nosotros.
3: Modelo de entrega a Dios,
1: ruega por nosotros.
3: Rosa escogida,
1: ruega por nosotros.
3: Torre de David,
1: ruega por nosotros.
3: Torre de marfil,
1: ruega por nosotros.
3: Casa de oro,
1: ruega por nosotros.
3: Arca de la nueva alianza,
1: ruega por nosotros.
3: Puerta del cielo,
1: ruega por nosotros.
3: Estrella de la mañana,
1: ruega por nosotros.
3: Salud de los enfermos,
1: ruega por nosotros.
3: Refugio de los pecadores,
1: ruega por nosotros.
3: Consuelo de los afligidos,
1: ruega por nosotros.
3: Auxilio de los cristianos,
2: ruega por nosotros.
3: Reina de los ángeles,
1: ruega por nosotros.
3: Reina de los patriarcas,
1: ruega por nosotros.
3: Reina de los profetas,
1: ruega por nosotros.
3: Reina de los apóstoles,
1: ruega por nosotros.
3: Reina de los mártires,
1: ruega por nosotros.
3: Reina de los confesores,
1: ruega por nosotros.
3: Reina de las vírgenes,
1: ruega por nosotros.
3: Reina de todos los santos,
1: ruega por nosotros.
3: Reina concebida sin pecado original,
1: ruega por nosotros.
3: Reina elevada al cielo,
1: ruega por nosotros.
3: Reina del Santo Rosario,
1: ruega por nosotros.
3: Reina de la familia,
1: ruega por nosotros.
3: Reina de la paz,
1: ruega por nosotros.
3: Cordero de Dios que quitas el pecado del mundo,
1: ten misericordia de nosotros.
3: Cordero de Dios que quitas el pecado del mundo,
2: escúchanos, Señor.
3: Cordero de Dios que quitas el pecado del mundo,
1: ten misericordia de nosotros.
3: Ruega por nosotros, Santa Madre de Dios,
2: para que seamos dignos de las promesas de Jesucristo.

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0: Hermanos, llegados al final de esta jornada que Dios nos ha concedido, reconozcamos humildemente nuestros pecados. Señor, ten misericordia de nosotros,
1: porque hemos pecado contra ti.
0: Muéstranos, Señor, tu misericordia
1: y danos tu salvación.
0: Dios Todopoderoso, tenga misericordia de nosotros, perdone nuestros pecados y nos lleve a la vida eterna.
1: Amén.

Que el mismo Dios de la paz os consagre totalmente, y que todo vuestro espíritu, alma y cuerpo sea custodiado sin reproche hasta la venida de nuestro Señor Jesucristo.

0: Espíritu Santo, descienda sobre vosotros.
1: Amén.
0: El Señor Todopoderoso nos conceda una noche tranquila.

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Camino en mi vida de cada día, buscándote en todas las cosas, intentando seguirte. Pero a veces siento que no entiendo nada, que me falla la fe, que necesito verte con mayor claridad, que necesito seguridades. Busco paz y calma en mi interior y te formulo ese deseo de mi corazón. Señor, quiero verte.

0: La lectura de hoy es del Evangelio de Mateo.
1: Jesús tomó consigo a Pedro, a Santiago y a su hermano Juan y se los llevó aparte a un monte alto. Se transfiguró delante de ellos y su rostro resplandecía como el sol y sus vestidos se volvieron blancos como la luz. Y se les aparecieron Moisés y Elías conversando con él. Pedro entonces tomó la palabra y dijo a Jesús: Señor, qué bien se está aquí. Si quieres, haré tres tiendas, una para ti, otra para Moisés y otra para Elías. Todavía estaba hablando cuando una nube luminosa los cubrió con su sombra y una voz desde la nube decía: Este es mi Hijo, el amado, mi predilecto. Escuchadlo. Al oírlo, los discípulos cayeron de bruces, llenos de espanto. Jesús se acercó y tocándolos les dijo: Levantaos, no temáis. Al alzar los ojos no vieron a nadie más que a Jesús, solo. Cuando bajaban del monte, Jesús les mandó: No contéis a nadie la visión hasta que el Hijo del Hombre resucite de entre los muertos.

Tal vez llevo una vida entera buscando el verdadero rostro de Dios. O quizás acabo de conocer su palabra y su promesa. Y, en cualquier caso, soy consciente de que mucho aún no lo entiendo y se me escapa. ¿Soy capaz de encontrarle en el día a día, entre el ruido, la prisa y los nervios? ¿Necesito de algo más? ¿Dónde busco su presencia?

Intento imaginar el camino de esos discípulos, las noches a la intemperie, la promesa de algo que intuyen, pero no llegan a ver. Intento imaginar ese día a día siguiendo a Jesús, creyendo en su promesa, queriendo creer cuando les asaltan las dudas. Intento imaginarme junto a ellos, asistiendo a sus prodigios, escuchando su palabra. ¿Existe ese lugar apartado al que Jesús me lleva con él, en el que puedo verle con claridad?

Hay instantes de transfiguración en que parece que todo encaja. La fe es firme, el Evangelio buena noticia. La propia vida se alinea con esa llamada. Hay que atesorar esos instantes para luego recordarlos en los días de rutina, cuando el trabajo o la inercia se comen otras convicciones.

0: Al escuchar de nuevo este pasaje de la Transfiguración, me pongo en la piel de aquellos tres discípulos de Jesús que después de tantas jornadas juntos le contemplan ahora de una manera tan distinta. Y me fijo en las actitudes de Pedro, que se siente tentado de quedarse en esa montaña alta, que cae de bruces lleno de espanto, que es tranquilizado por Jesús.
1: Jesús tomó consigo a Pedro, a Santiago y a su hermano Juan y se los llevó aparte a un monte alto. Se transfiguró delante de ellos y su rostro resplandecía como el sol y sus vestidos se volvieron blancos como la luz. Y se les aparecieron Moisés y Elías conversando con él. Pedro entonces tomó la palabra y dijo a Jesús: «Señor, qué bien se está aquí. Si quieres, haré tres tiendas, una para ti, otra para Moisés y otra para Elías». Todavía estaba hablando cuando una nube luminosa los cubrió con su sombra y una voz desde la nube decía: «Este es mi Hijo, el amado, mi predilecto. Escuchadlo». Al oírlo, los discípulos cayeron de bruces, llenos de espanto. Jesús se acercó y tocándolos les dijo: «Levantaos, no temáis». Al alzar los ojos no vieron a nadie más que a Jesús, solo. Cuando bajaban del monte, Jesús les mandó: «No contéis a nadie la visión hasta que el Hijo del Hombre resucite de entre los muertos».

Sin embargo, es necesario regresar. Sería maravilloso quedarse aquí, montar tres tiendas, aunque yo no me refugie en ninguna de ellas, recostarme en tu regazo, escucharte hablar para siempre, enmudecer a tu contacto y presencia, permanecer en ti, ajeno a todo. Pero me miras, sonríes y acaricias mi ingenuidad. Hay que bajar, dices. Lo entiendes, ¿verdad? A mi pesar, asiento. Hay que bajar, me repito, a la piedra y al barro, al polvo del camino y al humo de las ciudades, para experimentar el delicioso placer de encontrarte por sorpresa en el rincón más insospechado de la batalla cotidiana. Así pues, está decidido. Tomo un poco de aire y emprendo el descenso.

Al acabar la oración, tal vez me siento como los apóstoles que le vieron transfigurado, o tal vez no, pero en mi corazón sigue latiendo el mismo deseo, la misma plegaria. Señor, quiero verte.

0: Tomad, Señor, y recibid toda mi libertad, mi memoria, mi entendimiento y toda mi voluntad, todo mi haber y mi poseer. Vos me los disteis, a vos, Señor, lo torno. Todo es vuestro, disponed a toda vuestra voluntad, dadme vuestro amor y gracia, que ésta me basta.
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1: Pues yo creo que es un buen momento este lunes para ya con la tranquilidad del trabajo hecho después del frenesí que supone una visita como la de todo un papa aquí a Canarias, pues repasar y hacer balance. Déjenme que salude a los obispos de Canarias, a don José Mazuelos, obispo de la diócesis canariense. ¿Qué tal, don José? Buenos días.
2: Buenos días, Jorge.
1: Y a don Eloy Santiago, obispo de la diócesis nibariense. ¿Qué tal, Eloy? Buenos días.
3: Buenos días, Roberto. ¿Qué tal?
1: Bueno, déjenme que les pregunte antes que nada. ¿Ha salido todo bien? ¿Ha salido todo como esperaban, don José?
2: Pues mira, sí, ha salido mejor de lo que esperábamos. Porque ha sido una jornada tremenda, ha sido con una fuerza y cómo ha respondido la gente, porque eso no lo controlábamos nosotros y por eso ha sido mejor de lo que esperaba.
1: Yo lo único que he visto en el hoy es que casi se va por la calle San Agustín, el coche del Papa sin él, ¿eh? Arrancó un momento y hasta luego.
3: Sí, no, porque estaba llevando a la gente, acogiendo a los niños, y entonces el coche avanzaba, antes que subía, pero el coche avanzaba, tuviera espacio. Y ahí de, bueno, subo, no subo, espera que subo para irnos, que estoy caminando aquí. Se quedó así un poco un momento. Pero claro, es que como paraba, a todos los niños pequeños, a toda la gente, pues claro, había que subir al coche porque ya íbamos con retraso, madre mía.
1: Un momento simpático. Oiga, hábleme del coche. A mí me llamó la atención, don Eloy, que fuese un coche modesto, un coche muy popular, el que llevase el Papa en Tenerife.
3: Bueno, el coche cerrado que llevo sí era un coche de un sacerdote, que le pedimos el favor que nos lo prestara para el Santo Padre, y sí, se reparó, se puso, puso la matrícula, puso la bandera, y fue el coche con el que recorrió, el coche cerrado, ¿no? Sí. En los tramos más largos no había, en principio, personas en las calles, sino fue antes de desplazamiento, sí. Fue un coche de un parco de La Gomera, estaban también los gomeros contentos.
1: Yo me hacía una pregunta directa esta mañana, y es la que le traslado a ustedes ahora, don José. ¿Para qué ha servido, en su opinión, la visita del Papa a Canarias? ¿Qué va a quedar de esta visita?
2: Mira, te corrijo porque ya te he dicho Jorge y eres Roberto.
1: ¿No? Ya, no se preocupe. Si es que los lunes hasta ahora y después de todo lo que hemos tenido encima.
2: Y entonces, yo lo que veo es una cosa. El Papa León ha logrado despertar la esperanza al pueblo español, no solamente a la Iglesia, sino al pueblo español. Y para nuestra Iglesia ha sido también una fuerza, sentirnos un pueblo, sentirnos que tenemos algo que decir a esta sociedad y que tenemos un tesoro que tenemos que aportar a esta sociedad. Nos ha llamado de lleno a la misión, pero sobre todo es un pueblo que estaba desesperanzado. Yo lo he visto en Madrid, aquí, ha vuelto a tener la esperanza.
1: ¿Usted, don Eloy?
3: Bueno, sí, coincido claramente con lo que dice don José, ¿no? Yo creo que he tenido una ocasión que ha hecho que el pueblo, que la Iglesia salga a la calle, no manifieste su fe, alegría, y también lo que tú decías, ¿no?, de que algo tiene que quedar y debe de quedar. Entonces ahora es todo un proceso de poner en marcha para que los mensajes que el Santo Padre nos ha dejado aquí en nuestras islas, en nuestra diócesis, pues poder un poco ir asumiendo, poniéndolo en práctica, darle continuidad, ¿no? El peligro sería, y espero que no sea así, que esto haya quedado pues un hecho histórico, quedado unos fuegos artificiales en unos cohetes que pasan y se acabó, y ya en una semana la vida sigue igual y no pasó nada. No, ha pasado algo muy importante, se nos ha dejado un mensaje, además no solo las palabras, sino la misma presencia, los gestos del Santo Padre, su mirada, acoger a los niños, tantos gestos que tienen, que nos hablan de muchas cosas, de cómo vivir la fe, de cómo ser testigo en nuestra sociedad, que hemos ahora ir asimilando, asumiendo y llevando a la práctica, ¿no? Sobre todo la Iglesia, pero no solo ella, porque los mensajes del Papa también han sido dirigidos

0: verdad que lo que dijo fue de primero de catecismo, ¿no? El humanismo cristiano, ayudar al prójimo y estar, bueno, estar para echar una mano, ¿no?
1: Pero mira, expuso la doctrina social de la Iglesia, que en definitiva que es lo que era, pero para que todos las entendieran, todo el mundo lo entendiera, y con una delicadeza sin echárselo en la cara a nadie, sino despertando la conciencia, que es lo que yo he visto del Papa, y sobre todo despertando también, a mí me llamó mucho la atención en el Congreso, cuando decía, bueno, querido pueblo español, habéis sido una luz moral durante tantos tiempos, tantos siglos, en tantos acontecimientos grandes, despertar, que ahora es el momento. Lo mismo que Europa. Europa es tu momento. No podemos estar pendientes de Estados Unidos y China. Es Europa la que podrá traer una luz aquí especial por la dignidad del ser humano. Y a mí eso me ha parecido con una delicadeza inmensa del Papa. Pero ha dicho las cosas para que todo lo entienda, la doctrina social de la Iglesia, y para que nadie se siente molestado, sino despertado en su conciencia.
0: Don Eloy, ¿usted qué destacaría?
2: Bueno, yo sí que claro, coincido con hecho. Yo creo que ha sido un mensaje claro, ¿no? No ha hablado con medias tintas, que un mensaje muy claro, un mensaje propositivo, ¿no? No acusativo, no condenatorio, sino propositivo, una invitación, bueno, pues a asumir otra perspectiva en la vida, a descubrir por valores fundamentales que el Evangelio de la Iglesia enseña y que se recoge en esta doctrina de la Iglesia, como bien decía don José, ¿no? En el tema migratorio aquí en nuestras islas, pues también tengo un mensaje contundente, de palabras muy, muy duras, ¿no? Me parece, yo me quedo ciertamente porque más la diestra persona en la Plaza del Cristo cuando, bueno, cuando hacía ese llamamiento vehemente, diría incluso con una voz fuerte, a los que trafican con las personas, a las mafias que meten a la gente en los barcos, a los que bloquean los pasaportes, toda esta gente decía, deténganse, conviértanse, ¿no? El clamor del pobre llega a Dios, y lo decía con unas palabras fuertes, duras, en un momento para mí muy impactante, ¿no? Pero es eso, es decir la verdad sin temores y llamar a la conversión, porque como vamos no puede ser, ¿no? No se puede estar jugando con la vida humana, no se puede estar comercializando con la vida humana.
0: Lo leyó con intención, ¿eh? Esa parte concreta que dice usted, don Eloy, del discurso,
2: Fue tremendo, impactante.
0: Separó él,
2: Para mí fue un
0: le dio
2: momento más
0: mucha fuerza, ¿eh?
2: impactante con
0: Sí,
2: diferencia.
0: sí, sí, sí.
2: Sí.
0: Sí,
2: Además, evocaba, porque tengo un poquito de memoria, me recordaba muchísimo a Juan Pablo II cuando estuvo en Sicilia, no sé si era en Agrigento, en el Val di Tempi, creo que era, que también hizo un llamamiento así de conversión a los mafiosos, que decían el juicio de Dios, y una palabra así dura y fuerte, y en este caso León XIV también, a estas personas que se dedican al tráfico humano, que sacan negocio de la inmigración ilegal, irregular, de la vida, porque hay muchas muertes, lo dijo con tal vehemencia, con tal fuerza y contundencia que yo, bueno, realmente me quedé impactado esas palabras
0: Sí,
2: grabadas.
0: sí,
2: Deténganse, conviértanse.
0: sí. Pero ¿cómo es el Papa en la distancia corta? Un poco, hemos descubierto un Papa que a mí me parece que va a ganar mucha popularidad porque se le veía muy cómodo, don José, con la gente, en el contacto con la gente. Incluso ha habido momentos de retraso que se iban produciendo y se iba acumulando. No era por otra cosa, porque él se entretenía saludando, acercándose a la gente y se le veía cómodo. ¿Usted tiene la misma
1: Doctor.
0: percepción?
1: Sí, además, mira, una característica del Papa es que te mira a los ojos y si tú le hablas, él se para y escucha. Se acaba el tiempo, se lo dedica a esa persona que le está hablando y ya se acaba el tiempo. Y eso está ahí, esa característica de mirarte a los ojos, de tener que estar hablando con una persona y escuchar. Y después la cercanía y la humildad, bueno, tantos momentos donde uno se conmueve. Él estaba dispuesto siempre a saludar a uno, a otro, ese gesto de los niños, tantos momentos, y la distancia es corta de una persona, pues bueno, pues muy normal. Yo lo he visto a una persona humilde, sencilla, normal, pero se permite hablar de todo, estamos hablando, y se habla hasta de fútbol, de cómo iba México ganando en el Mundial, hablando de a Monseñor Sala, que es mexicano, en la cena, va ganando México 1-0.
0: Hombre, ya he dicho que es del Madrid, con lo cual, bueno, el Papa no, Prevost es del Madrid, el Papa dice que es de todos los equipos, ¿no?
1: Sí, él es de Madrid,
0: Tuvo
1: Hugo.
0: una respuesta vaticana. Oiga, y como usted, claro, alojó al Papa en su casa, ¿no? Si me lo permite, don José, como, no sé, ¿cómo fue esa noche? Ya más cerca con su santidad.
1: Bueno, pues después de toda esa jornada.

0: almuerzo, después se retiraba a descansar, después salía, ya tenía gente para recibir y recibía gente. Y en la cena, pues, tuvieron todas las personas que estaban aquí, pues el Papa, como era el último día, pues quiso cenar con todo, porque él normalmente el almuerzo lo hicimos solo, sus dos secretarios, lo imposible a ellos, y es más una cena de familia, más un almuerzo de familia. Y en la cena, pues, los 14 que del séquito más superior de él, que estaba el médico y demás, y bueno, pues muy bien, una anécdota, comiendo, dije, es difícil comer con el médico enfrente.
1: Porque te empieza a quitar cosas del plato, ¿no?
0: Pero yo le pregunté, ¿pero este médico bueno es? Y me di cuenta que el médico era bueno, que era tolerante para que dejarle comer.
1: Que dejaba tranquilo, sí, la verdad es que sí. Llevarse al médico a cenar no es buena idea nunca. Don Eloy, a mí una de las cosas que también me llamó la atención es el periplo de las personas que a lo mejor hace, no sé cuánto tiempo, pero igual hace 2 semanas estaban llegando en una embarcación con no saber si iban a llegar a tierra o podían perderse en el mar, en una situación, bueno, muy dramática, y de repente estar delante del Papa, de su santidad, ¿no? ¿Qué giro para ellos? ¿No pudo hablar también con alguna de las personas, de los migrantes que fueron protagonistas?
2: Cuenta, Roberto, si me permite, que por ejemplo, en Las Raíces, los que hablaron, el muchacho nigeriano, la chica senegalesa, incluso que dio al final el regalo al Papa, son católicos. Y ellos mismos contaban cómo cuando se embarcaron hace tiempo en el cayuco, ellos, bueno, el deseo era llegar a Europa y no sé qué, y con estos miedos, temores, pero que nunca jamás pensaron, no solo ir a Europa, sino estar delante del Papa, que para ellos como católicos, que era una gran alegría y que era un sueño impensable, que nunca pudieron pensar que ese cayuco que puede ser destino de muerte le llevara incluso a estar delante del Papa y poder contar al Santo Padre su experiencia y sus palabras, ¿no? Entonces estaban muy emocionados por esa posibilidad y vamos, ni se lo creían. Y después el reto, aunque no fueron católicos, que la mayoría son de otra religión, pero se veían los rostros de aquellas mujeres con los niños, aquella niña se ve corriendo a abrazar al Papa, a jugar con el pectoral, con la cruz, con la cadena, las madres con los ojos, vamos, yo me doy cuenta de una mujer emocionada, las lágrimas, la parte de los muchachos también saludando al Papa, son gestos que ellos, claro, ellos han vivido muy fundamente y con mucha emoción, ¿no? Mucha emoción de que alguien tan importante a nivel internacional pues se acuerde de ellos, haya querido ir a verles, estar ahí con ellos en ese campamento, en ese dispositivo de Las Raíces, una experiencia muy, muy, muy intensa, ¿no? Igual que los que dan testimonio en la Plaza del Cristo, pues poder contar, ¿no? Como Jarid contaba, bueno, salí la primera vez, murieron 20 en ese intento, mi padre no quería que volviera a salir, salí sin su permiso una segunda vez y lo conseguí. Bueno, son historias impactantes, claro.
1: Efectivamente, en la Plaza del Cristo se trató de dar una imagen positiva, ¿no? Es decir, de los que habían conseguido ya de alguna manera no solo llegar, sino integrarse. ¿Cree usted, don Eloy, que después de esta visita, los que hayamos sido sensibles a este mensaje del Papa, veremos el fenómeno migratorio de otra manera?
2: Yo quiero...
1: ¿O lo afrontaremos de otra manera?
2: Yo creo que sí, yo creo que tenemos que mirarlo como lo que es un fenómeno migratorio de personas. Hay personas, hay vidas, hay familias. Tenemos que ponernos en el lugar de otra persona, tenemos que tener esa empatía y decir, esta persona que viene se la ha jugado todo, no solo se ha jugado, sino ha sido víctima, bueno, pues eso, ha tenido que pagar miles de euros para entrar en unas condiciones inhumanas, ha estado a la intemperie, ha estado bebiendo agua del mar porque se les acabó el agua, se les han muerto unos compañeros, han caído en el mar, que si son ustedes muy dramáticas, que un corazón humano, si es humano, no puede ser indiferente. Y yo creo que las palabras del Papa, el testimonio de los migrantes, las imágenes, nos invitan pues a pensar, a reflexionar, nos interpela, nos cuestiona, y yo entiendo que ha de cambiar nuestra mirada y hemos de salir de esos discursos de prejuicios ideológicos interesados, en definitiva, de crear miedos y temores que son irreales. Es verdad que hay algunos casos puntuales, pero también los hay aquí, no son inmigrantes, eso está claro, es condición humana. Pero esos prejuicios que generalizan que todos estos, los que son distintos a mí, son malos, esos prejuicios tenemos que quitarlos en esta humanidad.
1: Bueno, pues nada, ahora toca descansar, que don Eloy, vaya periodo de obispo que lleva su compañero, dos bajadas, una visita papal, esto en 2 años nada más, intensidad, por favor.
2: El año y un mes de toda vida, no viene el señor.
1: La verdad que sí, la verdad que sí. Pues que toca. Sí, me lo doy, digo, don José.
3: Don Eloy único, ¿eh? ¿Cómo?
2: Gracias a Dios, si hubiera otro como don Eloy, qué peligro.
1: Oiga, pues que digo que enhorabuena por el éxito, porque era, bueno, pues evidentemente una prueba de fuego para la organización, para las dos diócesis, para toda la comunidad católica. Yo creo que se ha pasado con muchísimo éxito y con nota. Don Eloy Santiago, don José Masuelo, muchas gracias. Un saludo.
3: Gracias, Roberto. Ahora no me confundo de tu nombre.
1: No se olvide. Oiga, don José, y me haga el favor de felicitar a don Cristóbal, que hoy es su cumpleaños, que espero que no se haya olvidado, ¿eh?
3: Ah, sí, ya, sí, hoy es su cumpleaños.
1: Efectivamente, el obispo auxiliar, don Cristóbal Denis. Gracias, don José, gracias.
3: Gracias a vosotros.
2: Hasta luego. Gracias a todos, buen día, muchísimas gracias.

Termina esta jornada y al despedir el día, me hago consciente de que tú, Señor, has estado conmigo, aunque no siempre me haya dado cuenta. Dedico un instante a hacerme consciente de todo lo que ha pasado hoy en mi vida, desde que me levanté.

y te doy las gracias por tu presencia discreta, quizás en tu vida, en los momentos buenos y en los momentos más difíciles. Pienso en las personas con quienes hoy me he cruzado y que quizás han tenido una palabra significativa este día. Y pienso en mis propios deseos, proyectos, anhelos. Tú has estado, Señor, inspirando mis pasos, proponiéndome nuevos horizontes, iluminando los espacios en los que me muevo, aireando mis estancias cerradas. Por eso, te doy las gracias.

Cuando miro a este día, también me hago consciente de que en ocasiones vivo de espaldas a ti, ajeno a tu evangelio, cerrado al amor, indiferente a mi prójimo. Y me doy cuenta de que hay situaciones en las que me vencen otras lógicas, otras ambiciones, otros espejismos que me alejan de ti y de la plenitud a la que me llamas. Tal vez hoy ha podido haber algunos momentos de esos en los que te olvido. Y por eso te pido perdón, y lo hago sin miedo, confiando en que tú sigues ahí, tendiéndome una mano, esperándome, siempre.

¿Qué has querido decirme hoy, Señor? Quizás has querido invitarme a la calma o a la lucha. Tal vez me has llamado a algo nuevo o me has animado a continuar con lo que ocupa ahora mi vida. ¿Hay algún sentimiento, palabra, reflexión del día de hoy en el que intuya tu presencia? ¿Hay alguna persona que hayas puesto hoy en mi camino? Convierto esos anhelos en petición. Me vuelvo a ti, Señor, y te pido por lo que en este momento siento como más urgente en mi vida o en la vida de quienes me rodean.

y al ir cerrando esta jornada, tiendo un puente hacia el día de mañana. Tú estarás ahí, esperándome. Mañana es una hoja en blanco, en la que puedo escribir, con tu luz y tu fuerza, una página de Evangelio. Pienso en mañana, te ofrezco mi vida, mis manos, mi fuerza, mis anhelos. Quizás pienso en algo concreto que puedo ofrecerte. Y ahora sí, Señor, termino, poniendo mi vida en tus manos y recibiendo la vida que tú pones en las mías, ofreciéndote lo que soy y lo que tengo, confiado en que tú siempre estás conmigo.

0: Tomad, Señor, y recibid toda mi libertad, mi memoria, mi entendimiento y toda mi voluntad, todo mi haber y mi poseer. Vos me lo disteis, a vos, Señor, lo torno. Todo es vuestro. Disponed a toda vuestra voluntad. Dadme vuestro amor y gracia, que esta me basta.
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0: A continuación les ofrecemos el rezo del Santo Rosario.
1: Señor, ábreme los labios.
2: Y mi boca proclamará tu alabanza.
1: Dios mío, ven en mi auxilio.
2: Señor, date prisa en socorrerme.
1: Gloria al Padre, y al Hijo, y al Espíritu Santo.
2: Como era en el principio, ahora y siempre, por los siglos de los siglos. Amén.
1: Misterios dolorosos del Santo Rosario.

0: Misterios que dan sentido al dolor físico, a la enfermedad, al sufrimiento moral, a la muerte.
1: Todo, unido al valor redentor de Cristo, que sufre y muere en la cruz, y unido a la cooperación de María, la Madre Dolorosa.
2: Primer misterio, la oración de Jesús en el huerto.

0: Jesús se alejó de los discípulos como a un tiro de piedra, y su sudor se hizo como gotas de sangre que caían por tierra.
1: Cristo, te acompaño en tu oración y aprendo de ti a aceptar la voluntad del Padre, que a veces exige renuncia, sacrificio, sangre.
2: Padre nuestro que estás en el cielo, santificado sea tu nombre. Venga a nosotros tu reino. Hágase tu voluntad en la tierra como en el cielo.
3: Danos hoy nuestro pan de cada día. Perdona nuestras ofensas como también nosotros perdonamos a los que nos ofenden. No nos dejes caer en la tentación y líbranos del mal. Amén.
2: Dios te salve María, llena eres de gracia. El Señor es contigo. Bendita tú eres entre todas las mujeres y bendito es el fruto de tu vientre Jesús.
3: Santa María, Madre de Dios, ruega por nosotros pecadores, ahora y en la hora de nuestra muerte. Amén.
2: Dios te salve María, llena eres de gracia, el Señor es contigo, bendita tú eres entre todas las mujeres, y bendito es el fruto de tu vientre Jesús.
3: Santa María, Madre de Dios, ruega por nosotros pecadores, ahora y en la hora de nuestra muerte. Amén.
2: Dios te salve María, llena eres de gracia, el Señor es contigo, bendita tú eres entre todas las mujeres, y bendito es el fruto de tu vientre Jesús.
3: Santa María, Madre de Dios, ruega por nosotros pecadores, ahora y en la hora de nuestra muerte. Amén.
2: Dios te salve María, llena eres de gracia, el Señor es contigo, bendita tú eres entre todas las mujeres, y bendito es el fruto de tu vientre Jesús.
3: Santa María, Madre de Dios, ruega por nosotros pecadores, ahora y en la hora de nuestra muerte. Amén.
2: Dios te salve María, llena eres de gracia, el Señor es contigo, bendita tú eres entre todas las mujeres, y bendito es el fruto de tu vientre Jesús.
3: Santa María, Madre de Dios, ruega por nosotros pecadores, ahora y en la hora de nuestra muerte. Amén.
2: Dios te salve María, llena eres de gracia, el Señor es contigo, bendita tú eres entre todas las mujeres, y bendito es el fruto de tu vientre Jesús.
3: Santa María, Madre de Dios, ruega por nosotros pecadores, ahora y en la hora de nuestra muerte. Amén.
2: Dios te salve María, llena eres de gracia, el Señor es contigo, bendita tú eres entre todas las mujeres, y bendito es el fruto de tu vientre Jesús.
3: Santa María, Madre de Dios, ruega por nosotros pecadores, ahora y en la hora de nuestra muerte. Amén.
2: Dios te salve María, llena eres de gracia, el Señor es contigo, bendita tú eres entre todas las mujeres, y bendito es el fruto de tu vientre Jesús.
3: Santa María, Madre de Dios, ruega por nosotros pecadores, ahora y en la hora de nuestra muerte. Amén.
2: Dios te salve María, llena eres de gracia, el Señor es contigo, bendita tú eres entre todas las mujeres, y bendito es el fruto de tu vientre Jesús.
3: Santa María, Madre de Dios, ruega por nosotros pecadores, ahora y en la hora de nuestra muerte. Amén.
2: Dios te salve María, llena eres de gracia, el Señor es contigo, bendita tú eres entre todas las mujeres, y bendito es el fruto de tu vientre Jesús.
3: Santa María, Madre de Dios, ruega por nosotros pecadores, ahora y en la hora de nuestra muerte. Amén.
2: Gloria al Padre, y al Hijo, y al Espíritu Santo.
3: Como era en el principio, ahora y siempre, por los siglos de los siglos. Amén.
2: Segundo misterio. Los azotes que padeció el Señor atado a la columna.
0: Entonces Judas besó a Jesús. Los que le seguían lo sujetaron y lo prendieron. Y todos los discípulos le abandonaron y huyeron. Pilato, queriendo complacer a la gente, le soltó a Barrabás y entregó a Jesús después de azotarle.
1: Señor, traicionado, abandonado, azotado, escarnecido, por tus dolores, enséñame a sufrir en silencio la enfermedad, el desprecio, la injuria, la soledad.
3: Padre nuestro que estás en el cielo, santificado sea tu nombre, venga a nosotros tu reino, hágase tu voluntad en la tierra como en el cielo.
2: Danos hoy nuestro pan de cada día, perdona nuestras ofensas como también nosotros perdonamos a los que nos ofenden. No nos dejes caer en la tentación y líbranos del mal. Amén.
3: Dios te salve María, llena eres de gracia, el Señor es contigo. Bendita tú eres entre todas las mujeres y bendito es el fruto de tu vientre, Jesús.
2: Santa María, Madre de Dios, ruega por nosotros pecadores, ahora y en la hora de nuestra muerte. Amén.
4: Dios te salve María, llena eres de gracia, el Señor es contigo. Bendita tú eres entre todas las mujeres y bendito es el fruto de tu vientre, Jesús.
2: Santa María, Madre de Dios, ruega por nosotros pecadores, ahora y en la hora de nuestra muerte. Amén.
4: Dios te salve María, llena eres de gracia, el Señor es contigo. Bendita tú eres entre todas las mujeres y bendito es el fruto de tu vientre, Jesús.
2: Santa María, Madre de Dios, ruega por nosotros pecadores, ahora y en la hora de nuestra muerte. Amén.
4: Dios te salve María, llena eres de gracia, el Señor es contigo. Bendita tú eres entre todas las mujeres y bendito es el fruto de tu vientre, Jesús.
2: Santa María, Madre de Dios, ruega por nosotros pecadores, ahora y en la hora de nuestra muerte. Amén.
4: Dios te salve María, llena eres de gracia, el Señor es contigo. Bendita tú eres entre todas las mujeres y bendito es el fruto de tu vientre, Jesús.
2: Santa María, Madre de Dios, ruega por nosotros pecadores, ahora y en la hora de nuestra muerte. Amén.
4: Dios te salve María, llena eres de gracia, el Señor es contigo. Bendita tú eres entre todas las mujeres y bendito es el fruto de tu vientre, Jesús.
2: Santa María, Madre de Dios, ruega por nosotros pecadores, ahora y en la hora de nuestra muerte. Amén.
4: Dios te salve María, llena eres de gracia, el Señor es contigo. Bendita tú eres entre todas las mujeres y bendito es el fruto de tu vientre, Jesús.
2: Santa María, Madre de Dios, ruega por nosotros pecadores, ahora y en la hora de nuestra muerte. Amén.
4: Dios te salve María, llena eres de gracia, el Señor es contigo. Bendita tú eres entre todas las mujeres y bendito es el fruto de tu vientre, Jesús.
2: Santa María, Madre de Dios, ruega por nosotros pecadores, ahora y en la hora de nuestra muerte. Amén.
4: Dios te salve María, llena eres de gracia, el Señor es contigo. Bendita tú eres entre todas las mujeres y bendito es el fruto de tu vientre, Jesús.
2: Santa María, Madre de Dios, ruega por nosotros pecadores, ahora y en la hora de nuestra muerte. Amén.
4: Dios te salve María, llena eres de gracia, el Señor es contigo. Bendita tú eres entre todas las mujeres y bendito es el fruto de tu vientre, Jesús.
2: Santa María, Madre de Dios, ruega por nosotros pecadores, ahora y en la hora de nuestra muerte. Amén.
4: Gloria al Padre, al Hijo y al Espíritu Santo.
2: Como era en el principio, ahora y siempre, por los siglos de los siglos. Amén. Tercer misterio. La coronación de espinas.
0: Los soldados del procurador llevaron consigo a Jesús dentro del pretorio y reunieron alrededor de él a toda la cohorte. Le desnudaron y le echaron encima un manto de púrpura, y trenzando una corona de espinas, se la pusieron sobre su cabeza, y en su mano derecha una caña. Después doblaban la rodilla delante de él y le hacían burla. Le escupían y le quitaban la caña para golpearle en la cabeza.
1: Señor, aunque te vea en ese estado irrisorio, sé tú mi rey, quien gobierne mi vida, quien imponga su cetro cuando yo camine al margen de tu ley.
2: Padre nuestro que estás en el cielo, santificado sea tu nombre, venga a nosotros tu reino, hágase tu voluntad en la tierra como en el cielo.
3: Danos hoy nuestro pan de cada día, perdona nuestras ofensas como también nosotros perdonamos a los que nos ofenden. No nos dejes caer en la tentación y líbranos del mal. Amén.
2: Dios te salve María, llena eres de gracia, el Señor es contigo. Bendita tú eres entre todas las mujeres y bendito es el fruto de tu vientre, Jesús.
3: Santa María, Madre de Dios, ruega por nosotros pecadores, ahora y en la hora de nuestra muerte. Amén.
2: Dios te salve María, llena eres de gracia, el Señor es contigo. Bendita tú eres entre todas las mujeres y bendito es el fruto de tu vientre, Jesús.
3: Santa María, Madre de Dios, ruega por nosotros pecadores, ahora y en la hora de nuestra muerte. Amén.
2: Dios te salve María, llena eres de gracia, el Señor es contigo. Bendita tú eres entre todas las mujeres y bendito es el fruto de tu vientre, Jesús.
3: Santa María, Madre de Dios, ruega por nosotros pecadores, ahora y en la hora de nuestra muerte. Amén.
2: Dios te salve María, llena eres de gracia, el Señor es contigo. Bendita tú eres entre todas las mujeres y bendito es el fruto de tu vientre, Jesús.
3: Santa María, Madre de Dios, ruega por nosotros pecadores, ahora y en la hora de nuestra muerte. Amén.
2: Dios te salve María, llena eres de gracia, el Señor es contigo. Bendita tú eres entre todas las mujeres y bendito es el fruto de tu vientre, Jesús.
3: Santa María, Madre de Dios, ruega por nosotros pecadores, ahora y en la hora de nuestra muerte. Amén.
2: Dios te salve María, llena eres de gracia, el Señor es contigo. Bendita tú eres entre todas las mujeres y bendito es el fruto de tu vientre Jesús.
3: Santa María, Madre de Dios, ruega por nosotros pecadores, ahora y en la hora de nuestra muerte. Amén.
2: Dios te salve María, llena eres de gracia, el Señor es contigo. Bendita tú eres entre todas las mujeres y bendito es el fruto de tu vientre Jesús.
3: Santa María, Madre de Dios, ruega por nosotros pecadores, ahora y en la hora de nuestra muerte. Amén.
2: Dios te salve María, llena eres de gracia, el Señor es contigo. Bendita tú eres entre todas las mujeres y bendito es el fruto de tu vientre Jesús.
3: Santa María, Madre de Dios, ruega por nosotros pecadores, ahora y en la hora de nuestra muerte. Amén.
2: Dios te salve María, llena eres de gracia, el Señor es contigo. Bendita tú eres entre todas las mujeres y bendito es el fruto de tu vientre Jesús.
3: Santa María, Madre de Dios, ruega por nosotros pecadores, ahora y en la hora de nuestra muerte. Amén.
2: Dios te salve María, llena eres de gracia, el Señor es contigo. Bendita tú eres entre todas las mujeres y bendito es el fruto de tu vientre Jesús.
3: Santa María, Madre de Dios, ruega por nosotros pecadores, ahora y en la hora de nuestra muerte. Amén.
2: Gloria al Padre y al Hijo y al Espíritu Santo.
3: Como era en el principio, ahora y siempre, por los siglos de los siglos. Amén.
2: Cuarto misterio. Cristo con la cruz a cuestas.

0: Pilato les entregó a Jesús para que fuera crucificado. Tomaron pues a Jesús, y él, cargando con su cruz, salió al sitio llamado Calvario. Lo seguía una gran muchedumbre. Y cuando lo llevaban, tomaron a un tal Simón de Cirene, que venía del campo, y le cargaron la cruz para que la llevara detrás de Jesús.
1: Muchos te siguen, Señor, pero solo tú llevas la cruz, hasta que obligan a Simón a que te ayude. Haz que te siga tomando cada día mi cruz, cruz del deber, del trabajo, del dolor, no a la fuerza, sino voluntariamente, con generosidad.
2: Padre nuestro que estás en el cielo, santificado sea tu nombre, venga a nosotros tu reino, hágase tu voluntad en la tierra como en el cielo.
3: Danos hoy nuestro pan de cada día. Perdona nuestras ofensas como también nosotros perdonamos a los que nos ofenden. No nos dejes caer en la tentación y líbranos del mal. Amén.
2: Dios te salve María, llena eres de gracia, el Señor es contigo. Bendita tú eres entre todas las mujeres y bendito es el fruto de tu vientre Jesús.
3: Santa María, Madre de Dios, ruega por nosotros pecadores, ahora y en la hora de nuestra muerte. Amén.
2: Dios te salve María, llena eres de gracia, el Señor es contigo. Bendita tú eres entre todas las mujeres, y bendito es el fruto de tu vientre, Jesús.
3: Santa María, Madre de Dios, ruega por nosotros pecadores, ahora y en la hora de nuestra muerte. Amén.
2: Dios te salve, María, llena eres de gracia, el Señor es contigo. Bendita tú eres entre todas las mujeres, y bendito es el fruto de tu vientre, Jesús.
3: Santa María, Madre de Dios, ruega por nosotros pecadores, ahora y en la hora de nuestra muerte. Amén.
2: Dios te salve María, llena eres de gracia, el Señor es contigo. Bendita tú eres entre todas las mujeres y bendito es el fruto de tu vientre Jesús.
3: Santa María, Madre de Dios, ruega por nosotros pecadores, ahora y en la hora de nuestra muerte. Amén.
2: Dios te salve María, llena eres de gracia, el Señor es contigo. Bendita tú eres entre todas las mujeres y bendito es el fruto de tu vientre, Jesús.
3: Santa María, Madre de Dios, ruega por nosotros pecadores, ahora y en la hora de nuestra muerte. Amén.
2: Dios te salve María, llena eres de gracia, el Señor es contigo. Bendita tú eres entre todas las mujeres y bendito es el fruto de tu vientre, Jesús.
3: Santa María, Madre de Dios, ruega por nosotros pecadores, ahora y en la hora de nuestra muerte. Amén.
2: Dios te salve María, llena eres de gracia, el Señor es contigo. Bendita tú eres entre todas las mujeres y bendito es el fruto de tu vientre, Jesús.
3: Santa María, Madre de Dios, ruega por nosotros pecadores, ahora y en la hora de nuestra muerte. Amén.
2: Dios te salve María, llena eres de gracia, el Señor es contigo. Bendita tú eres entre todas las mujeres y bendito es el fruto de tu vientre, Jesús.
3: Santa María, Madre de Dios, ruega por nosotros pecadores, ahora y en la hora de nuestra muerte. Amén.
2: Dios te salve María, llena eres de gracia, el Señor es contigo. Bendita tú eres entre todas las mujeres y bendito es el fruto de tu vientre, Jesús.
3: Santa María, Madre de Dios, ruega por nosotros pecadores, ahora y en la hora de nuestra muerte. Amén.
2: Dios te salve María, llena eres de gracia, el Señor es contigo. Bendita tú eres entre todas las mujeres y bendito es el fruto de tu vientre, Jesús.
3: Santa María, Madre de Dios, ruega por nosotros pecadores, ahora y en la hora de nuestra muerte. Amén.
2: Gloria al Padre, al Hijo y al Espíritu Santo.
3: Como era en el principio, ahora y siempre, por los siglos de los siglos. Amén. Quinto misterio: la crucifixión y muerte del Señor.

0: Cuando llegaron al lugar llamado Calvario, lo crucificaron allí, a él y a los dos malhechores, uno a la derecha y otro a la izquierda. Junto a la cruz de Jesús estaba su madre.
1: Señor, tan acostumbrado estoy a verte en la cruz, que apenas me sorprende el horrendo deicidio que cometimos los hombres y el maravilloso gesto de darnos tu vida y tu sangre por amor. Déjame que me quede meditando con tu madre al pie de la cruz.
2: Padre nuestro que estás en el cielo, santificado sea tu nombre, venga a nosotros tu reino, hágase tu voluntad en la tierra como en el cielo.
3: Danos hoy nuestro pan de cada día, perdona nuestras ofensas como también nosotros perdonamos a los que nos ofenden. No nos dejes caer en la tentación y líbranos del mal. Amén.
2: Dios te salve María, llena eres de gracia, el Señor es contigo. Bendita tú eres entre todas las mujeres y bendito es el fruto de tu vientre, Jesús.
3: Santa María, Madre de Dios, ruega por nosotros pecadores, ahora y en la hora de nuestra muerte. Amén.
2: Dios te salve María, llena eres de gracia, el Señor es contigo. Bendita tú eres entre todas las mujeres y bendito es el fruto de tu vientre, Jesús.
3: Santa María, Madre de Dios, ruega por nosotros pecadores, ahora y en la hora de nuestra muerte. Amén.
2: Dios te salve María, llena eres de gracia, el Señor es contigo. Bendita tú eres entre todas las mujeres y bendito es el fruto de tu vientre, Jesús.
3: Santa María, Madre de Dios, ruega por nosotros pecadores, ahora y en la hora de nuestra muerte. Amén.
2: Dios te salve María, llena eres de gracia, el Señor es contigo. Bendita tú eres entre todas las mujeres y bendito es el fruto de tu vientre, Jesús.
3: Santa María, Madre de Dios, ruega por nosotros pecadores, ahora y en la hora de nuestra muerte. Amén.
2: Dios te salve María, llena eres de gracia, el Señor es contigo. Bendita tú eres entre todas las mujeres y bendito es el fruto de tu vientre, Jesús.
3: Santa María, Madre de Dios, ruega por nosotros pecadores, ahora y en la hora de nuestra muerte. Amén.
2: Dios te salve María, llena eres de gracia, el Señor es contigo. Bendita tú eres entre todas las mujeres y bendito es el fruto de tu vientre, Jesús.
3: Santa María, Madre de Dios, ruega por nosotros pecadores, ahora y en la hora de nuestra muerte. Amén.
2: Dios te salve María, llena eres de gracia, el Señor es contigo. Bendita tú eres entre todas las mujeres y bendito es el fruto de tu vientre, Jesús.
3: Santa María, Madre de Dios, ruega por nosotros pecadores, ahora y en la hora de nuestra muerte. Amén.
2: Dios te salve María, llena eres de gracia, el Señor es contigo. Bendita tú eres entre todas las mujeres y bendito es el fruto de tu vientre, Jesús.
3: Santa María, Madre de Dios, ruega por nosotros pecadores, ahora y en la hora de nuestra muerte. Amén.
2: Dios te salve María, llena eres de gracia, el Señor es contigo. Bendita tú eres entre todas las mujeres y bendito es el fruto de tu vientre, Jesús.
3: Santa María, Madre de Dios, ruega por nosotros pecadores, ahora y en la hora de nuestra muerte. Amén.
2: Dios te salve María, llena eres de gracia, el Señor es contigo. Bendita tú eres entre todas las mujeres y bendito es el fruto de tu vientre, Jesús.
3: Santa María, Madre de Dios, ruega por nosotros pecadores, ahora y en la hora de nuestra muerte. Amén.
2: Gloria al Padre, y al Hijo, y al Espíritu Santo.
3: Como era en el principio, ahora y siempre, por los siglos de los siglos. Amén.
2: Letanías de Nuestra Señora. Señor, ten piedad.
3: Señor, ten piedad.
2: Cristo, ten piedad.
3: Cristo, ten piedad.
2: Señor, ten piedad.
3: Señor, ten piedad.
2: Cristo, óyenos.
3: Cristo, óyenos.
2: Cristo, escúchanos.
3: Cristo, escúchanos.
2: Dios Padre Celestial,
3: ten misericordia de nosotros.
2: Dios Hijo Redentor del mundo,
3: ten misericordia de nosotros.
2: Dios Espíritu Santo,
3: ten misericordia de nosotros.
2: Trinidad Santa, un solo Dios,
3: ten misericordia de nosotros.
2: Santa María,
3: ruega por nosotros.
2: Santa Madre de Dios,
3: ruega por nosotros.
2: Santa Virgen de las Vírgenes,
3: ruega por nosotros.
2: Madre de Cristo,
3: ruega por nosotros.
2: Madre de la Iglesia,
3: ruega por nosotros.
2: Madre de la Divina Gracia,
3: ruega por nosotros.
2: Madre Purísima,
3: ruega por nosotros.
2: Madre Castísima,
3: ruega por nosotros.
2: Madre y Virgen,
3: ruega por nosotros.
2: Madre Santa,
3: ruega por nosotros.
2: Madre Inmaculada,
3: ruega por nosotros.
2: Madre Amable,
3: ruega por nosotros.
2: Madre Admirable,
3: ruega por nosotros.
2: Madre del Buen Consejo,
3: ruega por nosotros.
2: Madre del Creador,
3: ruega por nosotros.
2: Madre del Salvador,
3: ruega por nosotros.
2: Virgen prudentísima,
3: ruega por nosotros.
2: Virgen digna de veneración,
3: ruega por nosotros.
2: Virgen digna de alabanza,
3: ruega por nosotros.
2: Virgen poderosa,
3: ruega por nosotros.
2: Virgen clemente,
3: ruega por nosotros.
2: Virgen fiel,
3: ruega por nosotros.
2: Ideal de santidad,
3: ruega por nosotros.
2: Morada de la sabiduría,
3: ruega por nosotros.
2: Causa de nuestra alegría,
3: ruega por nosotros.
2: Templo del Espíritu Santo,
3: ruega por nosotros.
2: Honor de los pueblos,
3: ruega por nosotros.
2: Modelo de entrega a Dios,
3: ruega por nosotros.
2: Rosa escogida,
3: ruega por nosotros.
2: Fuerte como la Torre de David,
3: ruega por nosotros.
2: Hermosa como Torre de Marfil,
3: ruega por nosotros.
2: Casa de oro,
3: ruega por nosotros.
2: Arca de la Nueva Alianza,
3: ruega por nosotros.
2: Puerta del Cielo,
3: ruega por nosotros.
2: Estrella de la Mañana,
3: ruega por nosotros.
2: Salud de los enfermos,
3: ruega por nosotros.
2: Refugio de los pecadores,
3: ruega por nosotros.
2: Consoladora de los afligidos,
3: ruega por nosotros.
2: Auxilio de los cristianos,
3: ruega por nosotros.
2: Reina de los ángeles,
3: ruega por nosotros.
2: Reina de los patriarcas,
3: ruega por nosotros.
2: Reina de los profetas,
3: ruega por nosotros.
2: Reina de los apóstoles,
3: ruega por nosotros.
2: Reina de los mártires,
3: ruega por nosotros.
2: Reina de los que viven su fe,
3: ruega por nosotros.
2: Reina de las vírgenes,
3: ruega por nosotros.
2: Reina de todos los santos,
3: ruega por nosotros.
2: Reina concebida sin pecado original,
3: ruega por nosotros.
2: Reina elevada al cielo,
3: ruega por nosotros.
2: Reina del Santísimo Rosario,
3: ruega por nosotros.
2: Reina de la familia,
3: ruega por nosotros.
2: Reina de la paz,
3: ruega por nosotros.
2: Cordero de Dios que quitas el pecado del mundo,
3: perdónanos, Señor.
2: Cordero de Dios que quitas el pecado del mundo,
3: escúchanos, Señor.
2: Cordero de Dios que quitas el pecado del mundo,
3: ten misericordia de nosotros.
2: Ruega por nosotros, Santa Madre de Dios,
3: para que seamos dignos de las promesas de Cristo.
2: Te pedimos, Señor, que nosotros, tus siervos, gocemos siempre de salud de alma y cuerpo, y por la intercesión de Santa María la Virgen, líbranos de las

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